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1: Muy buenas tardes, este es el informativo Radar con la información más importante hasta el momento. El gobierno del estado de Puebla informa que este miércoles 16 de septiembre permanecerán cerradas las oficinas recaudadoras, el registro público y las delegaciones catastrales con motivo de la conmemoración de la independencia de México. La atención presencial se reanudará el jueves 17, mientras que los trámites y pagos podrán realizarse con normalidad a través de los portales oficiales de recaudación en línea. 5 policías fueron atropellados por una unidad de Urbanos Verdes en Teteles de Ávila Castillo. El conductor presuntamente estaba ebrio. Tras el impacto, la unidad chocó contra un taxi y el conductor resultó lesionado. El INAH conmemora 95 años del inicio de las exploraciones arqueológicas de la Gran Pirámide de Cholula, con actividades culturales los días 21 y 29 de septiembre, incluida una presentación editorial, exposición temporal y revelación de una placa.
2: Claro que sí. 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
1: 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El clima hasta este momento es de 23 grados centígrados. Hasta aquí la información más importante de la última hora. Los invitamos para que sigan en sintonía de 5 Radio y Comunicación Efectiva. Martín Tapia en los controles y Gregorio Varela. Les informamos que tengan ustedes muy buena tarde.
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0: ¿Qué tal? ¿Cómo le va? Le saluda con muchísimo gusto su servidor Max López al micrófono para informarle en este noticiario de 6 a 7 de la tarde. Una hora más en compañía con su servidor Max López al micrófono, quien tiene el gusto de estar con ustedes. Le saludo con muchísimo gusto y saludamos con muchísimo gusto al equipo que se encuentra en cabina, Jonathan Cruz y Isaac Vidal. Todavía Juan Carlos López Corte, todos a nombre de nuestra directora de noticias. Ya en unos momentos será el cambio en el 1120 de amplitud modulada, donde entrará nuestra compañera Pau Parraguirre. Todos a nombre de nuestra directora de noticias, lo repito, estamos listos para llevarle lo más importante generado hasta el momento en este marco de las fiestas patrias. Ya a nada de ser 15 de septiembre. Mañana cuéntenos cómo se la va a pasar, qué va a ser el 15 de septiembre. Va a ir a ver al Puebla, porque mañana hay jornada. Mañana el Puebla de la Franca se enfrentará al Toluca en el Estadio Cuauhtémoc y también el equipo de deportes le llevará la cobertura desde este mismo punto. Mire usted, hay planes para todo. Puede hacer un plan del estadio al Zócalo y del Zócalo ya se queda para ver a Gloria Trevi. Va al paseo, donde muy seguramente se encontrará. Todo perfecto para que usted pueda disfrutar de una noche muy mexicana el día de mañana. Les saludo con muchísimo gusto de nueva cuenta. Recuerde que estamos a través del 22-22-38-29-90, en donde nuestra compañera Tania Torres estará muy atento leyéndolo en el 11-20 de amplitud modulada. Estamos escuchándonos y a través de todas nuestras redes sociales. También invitarle a que se conecte a estas mismas, arroba la red 5 Radio en X, 5 Radio Comunicación Efectiva en Facebook y en YouTube. Y hoy extenderle una disculpa de antemano si usted me escucha un poquito ronco, si usted me escucha un poquito afónico de repente o que se me va un gallo, es por un tema de gripa que está empezando, pero esperemos que en próximas horas, en próximos días, esté un poquito mejor de a poco. Bueno, ya estamos tomando medicamento para llevarle la información completa sin tantos inconvenientes. 4:18 horas con 8 minutos, las 6 de la tarde con 8 minutos. Vamos a comenzar con la información. Vamos a empezar con el tema de los precios del gas LP para esta semana. Como todas las semanas, como cada lunes, le traemos estos precios y en esto están rondando para que tenga usted prevenido del 13 al 19 de septiembre. El precio por kilogramo estará en los 19 pesos con 53 centavos, mientras que el precio por litro rondará los 10 pesos con 55 centavos. Yéndonos a el cilindro de 20 kilogramos, estará en 390 pesos con 60 centavos y el cilindro de 30 kilogramos estará en 585 con 90 centavos. Para que la tenga usted muy presente para esta semana que muy seguramente se ocupe más que nunca el gas, porque sabemos que hay kermeses, porque sabemos que hay convivios, porque sabemos que la gente que suele utilizar muchísimo más para cocinar, para las garnachas, para demás situaciones, sabemos que esta semana se utiliza bastante, tanto hoy, ya desde hoy muchos empiezan a preparar cosas. 14, 15 y 16 creo que son los días más fuertes, y bueno, ya por supuesto el uso habitual de la semana cotidiana. Ahí están los precios para que usted lo tenga presente. Recuerde que esto es un parámetro, no obligatoriamente tienen que rondar en estos mismos, pero ya si empieza a ver que se separa mucho el precio que le están vendiendo del precio que le estamos presentando, entonces ahí sí es una buena oportunidad para que nos mande un reporte red y que nosotros lo canalicemos. Son 6 de la tarde ya con 10 minutos. ¿Y sabe usted también por qué estamos de fiesta esta semana? Pues porque es el Día del Trabajador de la Radio y la Televisión. Y por supuesto que no es para nada menor, pues todos aquí hacemos una grandiosa labor. Créame que aquí en 5 Radio, habla su servidor por 5 Radio, de verdad que es un trabajo incansable. 24/7, siempre hay alguien que lo está leyendo, siempre hay alguien que está atendiendo, siempre hay alguien trabajando. Si no es del área de noticias, nuestros amigos y compañeros operadores, si no son nuestros compañeros operadores, nuestros compañeros productores que terminan ya muy tarde, si no son nuestros compañeros productores, bueno, de verdad que siempre, siempre hay alguien que está trabajando 24/7. Cada 14 de septiembre se celebra este día, una fecha dedicada a reconocer la labor de quienes informan, acompañan y mantienen comunicación permanente con la audiencia. 5 Radio refrenda su compromiso de servicio y agradece la preferencia de quienes permiten que la radio y la televisión formen parte de su día a día. Esa es la información de nuestra compañera Mariana Meneses.
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3: Es una señora que quiero mucho y que, bueno, que ya no está con nosotros. 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
0: Pues ahí está una información muy completa, todas las áreas las abarcó nuestra compañera Mariana Meneses, y es que es eso, no solo es el equipo de noticias, no solo es el equipo o las voces que usted escucha, no solo es los nombres que usted sabe y que ve a cámara, de verdad que hay todo un equipo detrás que hace posible cada una de estas transmisiones, y por supuesto agradecerle a todos y cada uno de ellos. Por supuesto, créame que tratando siempre de llevarnos, de guiarnos con la ética, de guiarnos con la pulcritud que siempre nos ha caracterizado, y hacer radio es muy bonito. De verdad que hacer radio es muy, muy bonito, y todos los días tratamos de hacer nuestro mayor esfuerzo para tratar de darle el mejor de los productos. Son 6:15, vámonos al primer corte de la información y regresamos con más a Red Ciudadana.
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0: Son 6:16 p.m. Continuamos con la información a través del 1120 de amplitud modulada y de todas nuestras redes sociales. Arroba la red 5 radio en X, 5 radio comunicación efectiva en Facebook y en YouTube. Recuerde que lo estamos leyendo a través del 22-22-38-29-90 con todo lo que está sucediendo al momento. Hace unos momentos veía que ya se empezaba a nublar en algunos lugares de la ciudad. Muy probablemente ya esté llovizna. En algunos otros no, al menos aquí en el norte de la ciudad. Creo que todavía no está lloviendo, pero sí. Por donde usted se encuentra en este momento, si por donde usted nos está escuchando y viendo ya está lloviendo, nos repórtenos al 22-22-38-29-90. Pasando con estos mismos reportes de la red, le comentamos que dos accidentes viales dejaron personas lesionadas en distintos puntos de la carretera México-Tuxpan. Esto fue a la altura de Huauchinango. Uno ocurrió cerca del antiguo terminal y otro frente a una gasolinera a la altura de Yecán. Estas son las imágenes que le presentamos a través de nuestras redes sociales. Vea usted, son dos autos particulares. Repetimos, es una camioneta y un auto particular plateado los que se vieron involucrados en este choque, este accidente vial con personas lesionadas en la carretera México-Tuxpan. Y luego más adelante hubo otro, uno ocurrió cerca de la antigua terminal y otro en una gasolinera a la altura de Yecán. Bueno, pues circule con mucha precaución. Dos en un mismo tramo. Ya esperemos que, por supuesto, las autoridades se hayan dado cita en estos incidentes para que puedan ir canalizando el tráfico y, por supuesto, ir haciendo el movimiento de las unidades para que no estorben en el tránsito habitual de los vehículos y que puedan llegar con bien todos. Por supuesto, también los cuerpos de emergencia ya se estarán haciendo presentes para auxiliar a cada una de las personas que se vieron involucradas. También le presentamos, nos dicen aquí, buenas tardes, el día sábado extravié mi placa delantera, por favor, si alguien la encuentra y nos manda el nombre, bueno, el apartado de su placa, que es TWK008A. Es esta placa que se extravió. Estaría genial que nos pudieras comentar, tú, dueño de la placa TWK008A, si nos estás escuchando, si nos pudieras comentar por dónde la perdiste, o si tienes algún estimado de en qué momento fue cuando se te desprendió, algún tramo que hayas recorrido de manera particular el día sábado, para que nosotros podamos tener un aire y también, por supuesto, la gente pueda tener un aire de por dónde está, si la ve, que la levanten y entonces que te la entreguen, amigo. Ahí si nos pudieras ayudar con este tema. Y también nos están diciendo aquí, miren, esta es nueva, las mini mañanitas. Buenos días, equipo de Cinco Radio. ¿Podrían poner las mini mañanitas para mi mamá, Cefe, que cumple 83 años? Gracias por sus atenciones. Pues claro que sí, ponemos unas mini mañanitas. No sé si tengamos mini mañanitas desde la producción. Ahí están, vamos a ponerlas. Claro que sí, con mucho gusto. 83 años, para nada sencillos, es toda una vida. Y buena madera la de esta gente, un índice de vida muchísimo más alto que el que el resto de generaciones ha tenido. Por supuesto que le deseamos muy feliz cumpleaños este y muchísimos, muchísimos más. 6:20 p.m. Avanzamos con más de la información. Hoy ha pasado de todo. De verdad que ha pasado de todo este fin de semana en la política. El gobernador Alejandro Armenta ayer se vio involucrado en un tema muy delicado por cómo se ha venido presentando y en los personajes en que se ha venido presentando. Ayer se vio involucrado presuntamente en un tema de retiro de visa. Esto desde la Unión Americana. Recuerda que ya están en condiciones de decir, a ti sí te dejamos la visa, a ti no, a ti sí, a ti no, a ti sí, a ti no. Y pues que le toca al gobernador Alejandro Armenta. Eso hasta ayer. Hasta ayer teníamos entendido que así había sucedido. El día de hoy, el gobernador en la mañanera desde el CIS rechazó los señalamientos que lo vinculan con actividades ilegales y aseguró que es falso que le hayan cancelado la visa. Señaló que respeta la libertad de expresión, pero no acepta acusaciones sin sustento ni que su administración sea calificada como un narcogobierno, al reiterar que su gestión actúa con legalidad. Escuchemos.
20: Y lo que debo de representar es las opiniones de todos. Yo respeto la libertad de expresión de verdad al máximo, pero no acepto la calumnia. Y luego la mentira no es que tenga límites la mentira, pero ya cuando la mentira va orientada a querer formar una narrativa de que eres parte de un grupo delictivo, pues ya es, ya están tocando temas que requieren de, pues de atención. O sea, esta narrativa que hace el señor, ¿qué busca? Pues lo que dijo el señor que habló del manual contra la presidenta y contra el presidente Andrés Manuel, ¿no? Y ellos traen una lógica. Ellos buscan endosar narcogobierno. Esa es su estrategia. Y ya entonces todos los que somos 4T somos narcogobierno. Yo rechazo contundentemente eso. Pues, o sea, el vicealmirante acaba de explicar todo lo que hemos combatido de uno, otro y otro grupo delictivo. Hemos tenido amenazas de uno, de otro y de otro. Amenazas públicas. Nosotros no llegamos aquí a cerrar los ojos o a ver, a no ver al hombre invisible.
0: Si esto no es cierto, es una acusación muy grave de parte de Simón Levy, que es a la persona a la que se está refiriendo. Simón Levy, que es un exfuncionario público y que ha cobrado gran notoriedad por su trayectoria en el comercio exterior y demás situaciones. Este muchacho ayer tuiteó y así, textual fue, adelanto que se le quitó la visa al gobernador Alejandro Armenta. Esto fue lo que puso. Posterior, pues ya el gobernador Alejandro Armenta se da cuenta de esto y dice, a ver, ¿qué está pasando? En palabras del gobernador, no se la han quitado. En palabras de Simón Levy, ya se la quitaron. Para saber, realmente para saber qué es lo que está sucediendo. Por supuesto, pues estar al pendiente de esto mismo y de la legalidad que dice el gobernador Alejandro Armenta. Eso además, porque si se da que se la quitan, pues es otra de estas tiros por la culata, ¿no? En medio de una semana, o bueno, de semanas que han sido de intenso ajetreo político aquí en Puebla, por el operativo en Esperanza, por Acatlán de Osorio, por demás situaciones en diversos municipios, pues que ahora el gobernador Alejandro Armenta lo remate, híjole, eso sí sería el colmo de la desgracia. Pero mientras tanto, el gobernador ya dijo que no, que la tiene, y que por supuesto, el derecho de expresarse, ahí está. Claro, está con Simón Levy, que lo expresó de tal manera, pero pues ya el gobernador desmintió. Hasta el momento, esta es la versión oficial. Esperaremos en qué termine esto mismo. 6 de la tarde con 24 minutos. Pasando con temas de seguridad, la Fiscalía General del Estado de Puebla ha realizado 25 actos de investigación para localizar al alumno de la UAP, Hugo Alejandro Hernández, informó su titular, Idamis Pastor. La búsqueda cuenta también con apoyo de drones como parte de las acciones de rastreo y análisis en campo. Escuchemos.
2: En este momento con sus señores padres, el cual desapareció el 5 de septiembre. Se han realizado hasta el momento 25 actos de investigación, entre los cuales destacan entrevistas, servicios periciales, se solicitaron datos conservados de su línea telefónica, se han trabajado en coordinación con la unidad de apoyo policial para realizar acciones de búsqueda con operadores de dron, peritos en criminalística en la zona del río Alceseca, en compañía de la Comisión de Búsqueda de búsqueda, Guardia Nacional, Policía Estatal, manteniendo hasta el momento las diligencias de búsqueda de campo de Hugo Alejandro. Por lo que hace al caso de Chignahua.
0: Son las 6 de la tarde con 25 minutos. Familiares de Hugo Alejandro Hernández y Erika Alejandro Briones Valencia, acompañados por estudiantes, realizaron una jornada de pega de boletines de búsqueda en instalaciones de la UAP para exigir que se aclare la localización de ambos jóvenes. Durante la protesta pidieron, como los tengan, por favor, regrésenlos, al solicitar la mayor comunicación y acciones de las autoridades. Escuchemos.
21: Que nos ayuden, porque mucha gente hace comentarios muy crueles. O sea, no todos los que desaparecen son porque son bandidos, son jóvenes buenos, son estudiantes, son trabajadores, son hijos de familia los que están desapareciendo en Puebla. Y desgraciadamente todos los días nos levantamos con la noticia de que alguien más se desapareció. como lo tengan, donde lo tengan, por favor pónganse la mano en el corazón y regrésenlos, porque esto es algo grave, grave que está pasando en Puebla. Yo creo que en muchísimos años no habíamos estado tan mal como hoy, con las desapariciones. Es un llamado a hacer conciencia, que hay que cuidarnos, que hay que cuidar a nuestros chicos, y que las autoridades trabajen como deben de trabajar, porque no se les está pidiendo un favor, es nuestro derecho, es su obligación, para eso trabajan, por eso eligieron esta carrera, para ayudar a la gente que los está necesitando el dolor.
0: Esta es la realidad. La realidad de, lamentablemente, muchísimas personas. Y en esta ocasión, pues escuchar las declaraciones de esta persona, de esta señora, que son, por demás decirlo, dolorosas de escuchar. Independientemente de si usted ha tenido o no alguna persona desaparecida, que ojalá que no, de verdad que ojalá, nunca le desearía eso absolutamente a nadie. Pero esta es la sensación plenaria de muchísimas personas. Ahora, ponga usted de nueva cuenta atención en la crudeza de esa declaración, en lo crudo, en lo cruel que es decir, entréguenoslo como sea. Ya ni siquiera pedir que esté vivo, ¿no? Porque incluso parece ya, con perdón de la palabra, pero un imposible para estas familias. Y es cruel, es duro, es complicado de asimilar, por supuesto, para todos aquellos que están detrás. Y hoy salen estadísticas a nivel federal que avalan la aceptación a nivel federal de nuestra presidenta Claudia Sheinbaum, y salen estadísticas de que disminuyó el homicidio doloso, pero siguen apareciendo estos datos. Por supuesto, nosotros damos esos datos. Nosotros comunicamos lo que también gobierno dice. Que sea real o no, bueno, eso ya está precisamente en lo que ellos vayan manejando. Pero esta es la sensación de muchísimas personas. Esta es la cruda realidad. Y lo que dice la señora, y completamente reafirmarlo, las autoridades no nos están haciendo un favor. No nos están haciendo un favor, que le quede claro también a usted. El día, y vamos a cerrar esta parte con esta frase. El día que la ciudadanía, que todos, desde la clase más alta hasta la clase más baja, entendamos que los servidores públicos son eso, son servidores públicos, que no son dioses, que no trabajamos para ellos, sino ellos para nosotros. Ese día entonces tal vez algo empiece a cambiar en una sociedad mexicana muy, muy maltratada por este tipo de actos. 6:29 p.m. Vamos a seguir platicando de esto a profundidad regresando del corte. Pero mientras, es la media, 6:30 p.m. Vámonos al corte de la media y regresamos con más a Red Ciudadana.
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0: Y hoy, ya de por sí, declaraciones muy complicadas las que tuvimos antes del corte. Regresamos al 1120 de amplitud modulada y a todas nuestras redes sociales. Declaraciones muy complicadas las que tuvimos antes del corte con esta señora, con este tema del desaparecido de la UAP, con este muchacho Hugo Alejandro Hernández. Bueno, pues continúan en este caso las desapariciones. La fiscal general de Puebla, Idamis Pastor, confirmó que María Luisa Trinidad, reportada como desaparecida el 10 de septiembre en el mercado Morelos, fue localizada sin vida este domingo 13 de septiembre en una construcción en obra negra del municipio de Amozoc de Mota. Lamentablemente, la fiscalía mantiene las investigaciones para esclarecer los hechos. Esto se comentó.
1: De una mujer en el interior de una construcción en obra negra ubicado en el municipio de Amozoc de Mota, Puebla, por sus características físicas y vestimenta. El cuerpo corresponde a María Luisa N., de 41 años de edad, reportada como desaparecida el día 10 de septiembre en inmediaciones del mercado Morelos. Con lo que respecta al caso de Hugo...
0: Lamentable. Y es lo que le digo yo. La realidad triste, cruda, terrible de todos los días. El muchacho de la UAP, esta persona, María Luisa Trinidad, que le presentamos la semana pasada y que de hecho hubo un operativo impresionante en el mercado Morelos, uno de los puntos más calientes de la capital poblana. Todo acumulado durante estos días que reflejan en un mes patrio poco de qué celebrar, ¿no? Incluso esto también nos queda como moraleja, ¿no? Como mexicanos, sí, celebramos la independencia, por supuesto, un hecho histórico, relevante dentro de la marca de este país, pero actualmente, ¿qué celebramos? De verdad, hay muchas cosas que cambiar, hay mucho, mucho, mucho que debemos primero detectarlo, ni siquiera combatirlo, primero detectarlo y posterior afrontarlo, pero bueno. Esta es parte de lo que se menciona con este tema de las desapariciones, en este caso la señora María Luisa Trinidad, reportada como desaparecida y que lamentablemente ya fue localizada sin vida. Rápidamente tenemos un reporte red, un reporte a través del 22-22-38-29-90. Antes de que continuemos con esta información de la Fiscalía General del Estado, nos están comentando por aquí choque leve en la escuela de la 9 Oriente y 4 Sur. Vea usted, esto aparentemente es entre una unidad particular, porque es lo que se puede apreciar en el video. Si usted todavía no nos está sintonizando, le invito a que se conecte, arroba la red 5 Radio en X5 Radio Comunicación Efectiva en Facebook. Ahí mueve muy rápido el video, pero aparentemente, y que me corrija desde producción, veo que es una ruta 76 y veo que es un auto particular gris, una camioneta aparentemente. No alcanzo a vislumbrar, lo pasa muy rápido. Creo que sí, es una unidad del transporte público la que se vio afectada y un auto particular. Circula con mucha precaución. Los autos se están moviendo por la banqueta. Esto también es peligroso, ¿eh? Esto tampoco debería suceder, pero entendemos que la situación está complicada. Entonces, trate de circular con mucha, mucha precaución. También va para los peatones para que no los agarren en curva, porque se están brincando la banqueta, porque estos muchachos están cruzados en esta 9 Oriente y 4 Sur. Vaya, vaya con mucha precaución por esta zona y pues exhortamos a las autoridades de movilidad a que se puedan presentar a proximidad vial, que se pueda presentar rápidamente en este incidente para que se puedan mover las unidades, porque de aquí en lo que esperan el arribo de las aseguradoras, de aquí a que llegan en un trato, y la verdad es que, con todo respeto, la verdad es que no parece que haya habido un choque de una magnitud importante como para detenerse a mitad de la calle. Bueno, esa es la opinión de su servidor, pero de todas maneras, circule con mucha precaución. Si usted está por la zona, evítela, y si usted es peatón, también vaya con mucha precaución, porque le repito, los que vienen aparentemente sobre la 9 están saltándose este accidente, transitando por encima de la banqueta, en la esquina de la banqueta. Entonces, vaya con sus precauciones. 6:35 PM, también nos están mandando por aquí. Ojalá pasen mi mensaje. Buenas tardes, un saludo, felicidades y abrazo para Max López, ya escuchando. Felicidades a uno de los mejores periodistas de Puebla, que sean muchos años más para escucharte, eres un profesional. Muchísimas gracias, muchísimas gracias. Usted sabe que, pues, hacemos lo que es posible. Alex Gabriel, dice nuestro fan número uno un abrazo también para ti de vuelta. Estamos pues para informarle, como le repito, informarle todo lo que sucede. Usted sabe que su servidor se dedica particularmente a la fuente de deportes, en ocasiones turismo, pero aquí le hacemos a lo que sea. Si nos mandan a Congreso, vamos a Congreso. Si cubrimos choques, cubrimos choques. Cubrimos lo que sea aquí. Un abrazo de vuelta y que pase un muy buen 15 de septiembre ya de paso. 6:36 PM, también nos están comentando por aquí. Buenas tardes, encontré esta credencial en la zona de estacionamiento de Plaza Loreto, no muy lejos aquí de Cinco Radio, es de una estudiante de la UAP, por ahí si producción nos pudiera ayudar con el nombre porque no lo alcanzo a deslumbrar bien, me parece que es Mari Carmen Pérez Donad, alcanzo a ver, ahí está, ya está abierta la imagen para que usted lo pueda apreciar, es de la alumna Mari Carmen Pérez Donado, es de la Facultad de Arquitectura, es decir, es de Ciudad Universitaria, en Plaza en Ciudad Universitaria, y de matrícula 2022, esta chica es de ingreso 2022, entonces, si usted conoce a Mari Carmen Pérez Donado, coméntele que aquí tenemos su credencial de la UAP, muy importante porque además varios alumnos de la máxima casa de estudios aquí en Puebla, ocupan su credencial también como tarjeta, recordar que se ocupa como tarjeta de débito, es una tarjeta de débito, una cuenta universitaria, y además, por supuesto, la credencial que los identifica como el alumnado perteneciente a la UAP. Entonces, dígale usted a Mari Carmen Pérez Donado de la Facultad de Arquitectura que aquí un radioescucha tiene su credencial y que se puede comunicar con nosotros para que nosotros lo vinculemos con esta persona. 6:38 PM, avanzamos con más de la información y le presentamos más de esto que se mencionó durante la mañanera del gobernador Alejandro Armenta. Dicen por aquí, la Fiscalía General del Estado de Puebla firmó este convenio. Estas son de las notas que a su servidor le enoja mucho pasar, pero ya le comentaré yo por qué. La Fiscalía General del Estado de Puebla firmó un convenio con el Fondo de Población de las Naciones Unidas para implementar un mecanismo de identificación humana mediante huellas dactilares, informó su titular Idamis Pastor. El objetivo es contribuir a la localización de personas desaparecidas y fortalecer los procesos de búsqueda. Vamos a escuchar parte de lo que declaró y volvemos con los comentarios. Escuchemos.
2: Humana, el cual me permito presumirles que de parte de la Federación están muy interesados en el proyecto que hemos desarrollado aquí en Puebla. Desde cero lo desarrollamos dentro de la Fiscalía. En este nuevo proyecto que tenemos o para fortalecer nuestra programa de identificación humana, estamos consolidando con las fuentes modernas como es la todo lo que estamos haciendo que es la identificación, las tecnologías. Hemos desarrollado un segundo micrositio que en una página que aquí viene que es fiscalia.puebla.gob.mx/reconocimiento que permite a la ciudadanía realizar una consulta para conocer posibles coincidencias que a partir de características generales y particulares y con información específica como tatuajes, señas particulares, objetos o pertenencias que portaba la persona y la ubicación geográfica del lugar de los hechos para precisar detalles. Los invito a ver el siguiente video, por favor.
0: Esto, por supuesto, es un aliento para aquellas personas que tienen gente desaparecida, pero también, bueno, no puedo pronunciar tal cual es, pero es una patada en el estómago, ¿verdad? Es una patada en el estómago porque se dice que hay operativos y se menciona que siguen operativos y operativos y operativos y las desapariciones continúan y continúan y continúan. Entonces, hay una insuficiencia muy clara en los actos que se están realizando desde este punto. Ahora, por supuesto que la gente que tiene personas desaparecidas, particularmente los que ya llevan largo tiempo de búsqueda, quieren encontrar como sea. Como escuchamos hace un momento las declaraciones de esta mujer en el marco de este joven desaparecido de la UAP, como sea, encontrar a sus personas, a sus conocidos. Pero obvio que no es grato encontrarse con la noticia de que esta persona está sin vida. En lugar de poner una identificación o hacer más fácil esta identificación, que no deberíamos, de verdad, que hago mucho hincapié en que no deberíamos estar tan familiarizados con el tema de las desapariciones. No debería haber un protocolo ahora para facilitar una aparición de una persona que muy probablemente ya esté sin vida, si no es que ya esté sin vida, no deberíamos estar tan cerca de esto. De verdad, debería hacerse un trabajo más exhaustivo en seguridad, haber mayores estrategias de seguridad, porque más adelante, escuche usted esta barbaridad, y justo la vamos a concatenar con la siguiente nota. Puebla registra una disminución de la incidencia delictiva con una reducción del 24% en homicidio doloso. Pues sí, ha reducido el homicidio doloso, pero las desapariciones continúan y continúan y continúan. Esto de acuerdo con indicadores oficiales. Esto, recalco, lo pasamos porque es lo que nos dice el gobierno del estado, porque es lo que en la mañanera ellos salen a decir. El gobernador Alejandro Armenta afirmó que no existe omisión ni complicidad de las autoridades ante la delincuencia y que se mantiene el refuerzo de acciones de seguridad en el estado. Denos usted su opinión, escuchemos.
20: Al 600%, que es el momento en el que nos encontramos por los más de 600 días en el gobierno, hay un nivel de precisión en las investigaciones, hay una madurez en la estrategia operativa. Los resultados que hoy presenta la Fiscalía demuestran que ha disminuido la incidencia delictiva en todos los indicadores. A pesar de que acercamos y descentralizamos la Fiscalía a través de los Centros Libres Carmen Cerdán, eso es muy importante porque en otras épocas se buscó desaparecer el Ministerio Público en las juntas auxiliares, no se daba una difusión amplia para la denuncia y eso hizo parecer que disminuyeron los delitos cuando lo único que se hizo era ocultar o no tener acceso próximo a la Procuración de Justicia. Nosotros tenemos centros libres, Carmen Cerdán, en prácticamente todo el territorio. Ahí llegan miles de personas, mujeres, jóvenes, adultos mayores, y pueden presentar denuncias. Hoy comentamos de la necesidad de ampliar nuestra tarea territorial y lo vamos a hacer porque nos interesa seguir consolidando los trabajos de seguridad.
0: 6:43 p.m. Repito, esto es lo que dice el gobernador Alejandro Armenta y todo su gabinete con datos oficiales. Y digo oficiales porque al final uno espera confiar, por supuesto, en lo que dice el gobierno del estado. Yo me dirijo a ustedes como una audiencia inteligente, como una audiencia que se le debe tratar con mucha dignidad, con mucho respeto, por supuesto. Pues usted díganos, 24% de disminución delictiva con una reducción en el homicidio doloso. Pues yo no sé qué tan certero haya sido el dato, pero ahí está. Lo cierto es que la realidad, yo creo que dista mucho de este dato. Al menos la percepción, híjole, la percepción debe estar por los suelos en este aspecto, ¿eh? Ya cuando vengan las encuestas del INEGI, que esas son, pues tal cual, una fuente muy, muy clara de lo que se muestra, ya haremos el análisis entonces de si este avance en seguridad se ha reflejado en la perspectiva de la ciudadanía. 6:45 p.m. Para antes de irnos al corte, presentarle que más de 1,300 elementos de seguridad participarán en el operativo de las fiestas patrias en Puebla, informó el secretario de Seguridad Pública, Francisco Sánchez. Habrá vigilancia aérea y terrestre, además de 13 torres móviles para reforzar la supervisión en las zonas de alta afluencia y garantizar el orden durante las celebraciones. Escuchemos lo que mencionó.
5: Así como quienes visiten nuestro estado puedan disfrutar de estas fechas con tranquilidad y seguridad. Para estas celebraciones, la Secretaría de Seguridad Pública desplegará más de 1,300 policías estatales, quienes coordinarán acciones con personal de la Secretaría de Marina, Secretaría de Defensa Nacional, Guardia Nacional y corporaciones municipales, con el objetivo de fortalecer las labores de prevención del delito, vigilancia en zonas de mayor afluencia y reacción operativa ante situaciones que pongan en riesgo a la ciudadanía. Paralelamente, se efectuará un operativo integral aéreo-terrestre orientado a fortalecer la seguridad y salvaguardar a las familias que participen en las actividades cívicas y culturales. El dispositivo también contempla la instalación estratégica de 13 torres móviles de videovigilancia con conexión al C5I, así como la operación de centros de mando en el Zócalo de la ciudad y en el Complejo Metropolitano de Seguridad, con la participación de autoridades de los tres órdenes de gobierno y desde donde se coordinarán y monitorarán las acciones de las corporaciones participantes. Asimismo, se instalarán arcos detectores en el primer cuadro de la ciudad con el propósito de reforzar los filtros de seguridad y prevenir el ingreso de objetos que representen un riesgo para la población.
0: Recomendarle, por supuesto, que también usted ayude a la autoridad ante la incompetencia que en ocasiones se presenta, a que no haga relajo en la calle, a que no haga relajo en la vía pública. Recuerde que hay ley seca, no debería haber consumo de alcohol ni venta, pero sabemos que por ahí son mañosos. Entonces evítese la pena, vaya usted con mucha precaución, tenga usted mucha seguridad. Si va a tomar unos tragos, no nos espantamos de eso, pero sea usted responsable, no maneje, no salga a la calle en estado de ebriedad. Cuídese usted y cuide a los que lo rodean. 6:47 PM, vámonos al corte del cuarto para la hora y regresamos con más a Red Ciudadana.
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0: 6:49 PM y nos envían este servicio social. Regresamos con este servicio social para presentarle. No nos colocan el nombre, pero nos comparten este flyer. Están buscando donadores de sangre B positivo o B negativo. Esto para el Hospital Puebla. Esto sí nos lo comparten. El número de contacto que nos están dando a través de este mismo flyer que usted también puede apreciar en nuestras redes sociales es el 2226355666. Repetimos, 2226355666. Si usted está en condiciones de poder ir a donar, hágalo a través de este número. Póngase en contacto. Es en el Hospital Puebla. Es el único dato que nos proporcionaron. Bueno, los únicos datos que nos proporcionaron. No sabemos para qué condiciones o para quién específicamente sea, pero pues ya comunicándose directamente seguramente le darán el resto de la información. 6:50 PM. Avanzamos con más. Este es un caso, de verdad, de estas cosas que son sui generis de creer. La granja clandestina de criptomonedas localizada en Tlaloa operaba con 1032 equipos, además de 3 antenas satelitales y un arma de fuego. Así lo informó el secretario de Seguridad Pública, Francisco Sánchez. Esta granja de criptomonedas, que además de todo fue nota nacional, Si usted no había escuchado de esto, bueno, le doy el contexto rápido. Tal cual, una granja de criptomonedas, donde se trataban criptomonedas, fue encontrada en esta zona de Tlaloa, con 1032 equipos, además de 3 antenas satelitales y un arma de fuego, como le mencioné hace unos momentos, y esto también de acuerdo a los datos que compartió el secretario de Seguridad, Francisco Sánchez. Las autoridades investigan un posible robo masivo de energía eléctrica derivado del alto consumo requerido para mantener en funcionamiento este tipo de infraestructura. Ahora, No obstante, hay huachicol ya fiscal, hay huachicol con el tema de los combustibles. Pues ahora también es un huachicol energético. Esto, más allá de lo que suceda con el Bitcoin y demás cosas que estaban lucrando aquí, lo que sí le puedo garantizar es que el delito principal es el robo masivo de energía. 1,032 equipos laborando. No le quiero yo contar, de verdad, la cantidad de luz, de energía eléctrica que se gastó en un solo día, de verdad. Impresionante. Escuchemos parte de lo que se comentó.
5: Precisamente, como lo preguntaste, Abel, el delito que se está investigando es el robo de energía eléctrica y las investigaciones las está encabezando la Fiscalía General de la República. Nosotros estamos coadyuvando, fue un trabajo de investigación. Recuerden ustedes que el año pasado, en abril, el 22 de abril del año pasado, también en esta área de nuestro estado, nosotros identificamos una granja donde se llevaba a cabo esta actividad de criptomonedas, y obviamente a partir de ahí iniciamos un trabajo de investigación que continuamos con él. Aquí fue muy importante la participación de la ciudadanía, que nos ayudó mucho con lo que nos aportaron de información, para que nosotros pudiéramos, en coordinación con la Secretaría de Marina y con la Fiscalía General de la República, llevar a cabo esta acción operativa, que fue muy importante porque el robo de energía eléctrica en este tipo de actividad es en una gran cantidad. Es el delito que se está persiguiendo, precisamente el robo de energía eléctrica, y normalmente están llevando a cabo esta actividad en lugares cercanos a la presa de Nuevo Necaxa. Entonces, por eso era ese seguimiento que ya nosotros teníamos en ese sentido.
0: Pues de verdad increíble. Todo esto le ha pasado a Puebla en unas semanas. ¿Cuántas cosas suceden en Puebla, no? De verdad que a veces me hace creer que cosas de este tipo solo suceden en Puebla. Ahora ya hay, y esto de verdad puede ser considerado como esto mismo, un huachicol energético eléctrico. Vea ya hasta dónde hemos llegado. 6:53 PM. Le presentamos ahora también con datos desde esta misma rueda de prensa. 8 personas fueron detenidas por su presunta vinculación con la organización delictiva Los Millonarios. Así lo dio a conocer el secretario de Seguridad aquí en Puebla, Francisco Sánchez González. Este grupo es señalado por su posible participación en robos de vehículos y robos a casa, habitación en municipios como Cuautlancingo, Coronango, Puebla, San Andrés Cholula y San Pedro Cholula. Esto es lo que se menciona.
5: Estarían relacionados con el robo de vehículos en los municipios de Cuautlancingo y Coronango, así como con el robo a casa habitación en Puebla, San Andrés Cholula y San Pedro Cholula. Como parte del seguimiento a las investigaciones, se llevó a cabo un cateo que permitió la detención de un hombre y una mujer, también pertenecientes a esta célula delictiva, y la captura de estas 8 personas representa un golpe a la estructura operativa.
0: Ya para ir finalizando este noticiario, este lunes trabajadores y directivos de Volkswagen acudieron al centro de conciliación para participar en mesas de trabajo con seguimiento de gobierno de Puebla. El coordinador de gabinete, José Luis García Parra, recordó que se han registrado 800 despidos, por lo que estas funciones buscan avanzar en la atención del conflicto laboral. Escuchemos.
4: Internacional de la industria automotriz, específicamente por la situación entre Norteamérica y los mercados allá y en Asia, la producción. Entonces, esto pues desde luego que impacta a varias marcas, y en Puebla hemos sido casa de esta armadora por muchos años. La negociación y conciliación está en este momento con la tarea en el Centro Federal de Conciliación y Registro Laboral y con la Secretaría del Trabajo y Previsión Social del Gobierno de México. El día de hoy, tenemos conocimiento, hoy van a acudir comisiones de la empresa y del sindicato al Centro de Conciliación en México. Vamos a estar muy atentos y pendientes de cualquier acuerdo que se pueda alcanzar en esta mesa. Esto será el día de hoy allá en la Ciudad de México. Y bueno, la información que teníamos hasta la semana pasada era el despido de 800 personas de manera directa, que podría afectar indirectamente a cerca de 3,000, pero que había una posibilidad de recontratar a 600. Pero bueno, eso va a continuar en las mesas de trabajo. El gobierno del estado va a estar muy atento y pendiente de las conciliaciones y negociaciones, acuerdos a los que puedan llegar, y desde luego que sea lo mejor para las familias de los trabajadores en Puebla y desde luego para la empresa. Ambas partes deben de salir beneficiadas.
0: 6:57 PM. Para antes de despedirnos rápido, un comentario rápido. ¿Usted vio esta imagen viral del alcalde de Nueva York, quien precisamente celebró el 15 de septiembre allá en la Gran Manzana con muchos paisanos, de verdad, miles de paisanos que están allá y seguramente haya muchos poblanos? Bueno, pues la diputada panista del local dijo a América Rangel que los entreguistas se ven de patrias fueron a ponerle la banda presidencial al alcalde de Nueva York y de no sé qué. Bueno, se hizo ya una polémica muy barata, de verdad, con este tipo de declaraciones. La única recomendación que yo le podría hacer a estos diputados es que, de verdad, se ocupen de hacer su trabajo antes de estar viendo a otros lados, donde, por cierto, cabe aclarar, la izquierda, esa izquierda que ejerce Mamdani en Estados Unidos, esa sí es izquierda, no la que venden aquí en México. Vámonos, vámonos, que para pronto es tarde. A nombre de Jonathan Cruz, de Isaac Vidal, de Pau Parraguirre, su servidor Max López, agradece el favor de su atención y los espera mañana en punto de las 4 de la tarde. Hasta la próxima.
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1: Gobierno de Puebla inició la revisión de recursos federalizados. ¿Qué tal? ¿Cómo le va? Le saluda con muchísimo gusto su servidor Max López al micrófono para informarle en este radar de las 19 horas que el gobierno del estado de Puebla inició la revisión de recursos federalizados de 40 municipios para prevenir irregularidades y reforzar la rendición de cuentas. Así lo dio a conocer el gobernador Alejandro Armenta. Se registra un choque leve en la 9 Oriente y 4 Sur a un costado de la clínica 2 del IMSS. Maneje con precaución. La presidenta de México, Claudia Sheinbaum, visitará Puebla en los próximos días como parte de su recorrido por los estados para presentar su segundo informe de gobierno, adelantó el gobernador Alejandro Armenta. Puebla no tendrá afectaciones en la atracción de inversiones pese a la situación que enfrenta el sector automotriz en los últimos días, señaló así el diputado local del Partido del Trabajo, José Luis Figueroa Cortés. En el marco del Día Nacional del Charro, Luz María Rojas y Montserrat destacaron el papel de la mujer como pilar de la charrería mexicana, tanto en la preservación de tradiciones como en la escaramuza charra. Dos accidentes viales dejaron personas lesionadas en distintos puntos de la carretera México-Tuxpan, esto a la altura de Huehuetenango. Uno ocurrió cerca de la antigua terminal y otro frente a una gasolinera a la altura de Yecán. En el Congreso de Puebla se planteó una reforma para evitar que familiares integren como suplentes una misma fórmula en las boletas electorales. La propuesta fue señalada por el diputado Julio Miguel Huerta Gómez. Este 16 de septiembre permanecerán cerradas las oficinas recaudadoras de Puebla. Los trámites y pagos podrían realizarse en línea. La atención presencial volverá hasta el próximo 17 de septiembre. El INAH conmemora 95 años del inicio de las exploraciones arqueológicas en la Gran Pirámide de Cholula, con actividades culturales los días 21 y 29 de septiembre, incluida una presentación editorial, exposición temporal y develación de una placa. El clima hasta este momento es de 20 grados centígrados. Le invito a que continúe en sintonía de 5 Radio a través de todos nuestros canales de información. En los controles, el señor Pacheco. Para el radar le informó Max López. Excelente noche.
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7: Un análisis psicológico de figuras dictatoriales a lo largo de la historia apunta que no existe un único trastorno clínico aplicable a todos, pero sí comparten un núcleo profundo de rasgos de personalidad y dinámicas conductuales. Adolfo Hitler se convenció a sí mismo de que era el salvador mesiánico y racial de Alemania, destinado a un imperio de 1000 años. Ordenó la destrucción de la infraestructura alemana una vez de la derrota al final de la guerra, la Orden Nero, bajo la premisa de que si el pueblo alemán no era lo suficientemente fuerte para ganar, merecía perecer con él. Benito Mussolini cultivó obsesivamente la imagen del Deutsche infalible. Exigía una escenografía faraónica y discursos teatrales constantes para alimentar esa autoimagen de superhombre atlético y estratega militar brillante, muy alejada de su realidad táctica. Idi Amin Dada llegó a otorgarse títulos hiperbólicos como señor de todas las bestias de la tierra y peces del mar, exigiendo ser llevado en andas por hombres blancos para simbolizar su dominio racial. Joseph Stalin conspiraba permanentemente contra enemigos reales e imaginarios, lo que desató la Gran Purga y los juicios de Moscú. Llegó a desconfiar incluso de su círculo más cercano, el Politburó, y de sus propios médicos en los últimos años, lo que atrasó la atención médica cuando sufrió derrame cerebral que le causó la muerte.
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8: Son las 7 de la noche con 9 minutos. Le saluda Kirat Aguilar Miranda en Red Ciudadana, noticias y reportes de usted en vivo a través de la multiplataforma Red Ciudadana en las redes sociales de arroba la red 5 radio, X, Facebook y YouTube. También estamos en el portal de noticias redciudadana.mx, en radio, en Red Ciudadana 1120 AM y en esta hora enlazados también con la HR 1090 AM. En el WhatsApp de la poderosa red para que nos envíe sus mensajes, 2222-382990. Y también aprovecho para invitarle a que se una, que sea parte del canal de WhatsApp de Red Ciudadana. 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Una vez que nos encuentre, le da a seguir y ya será parte de esta comunidad, la comunidad del canal de WhatsApp de Red Ciudadana. Va a recibir durante el día las noticias más importantes en la palma de su mano y cuando se tenga alguna promoción será de las primeras personas en enterarse de las promociones y también de poder participar en estas promociones. Saludo en la producción a Jonathan Cruz, en audiovisual a Isaac Vidal, en Red Ciudadana a Paola Parra Aguirre y en la HR 1090 AM a José Alfredo Pacheco. Y hoy 14 de septiembre, como cada año, se celebra el Día del Trabajador de la Radio y la Televisión, una fecha dedicada a reconocer la labor de quienes informan, acompañan y mantienen comunicación permanente con la audiencia. Cinco Radio refrenda su compromiso de servicio y agradece la preferencia de quienes permiten que la radio y la televisión formen parte de su día. Vamos a escuchar y a ver este trabajo que preparó Mariana Meneses.
9: Hay voces que informan, hay voces que entretienen, y hay voces que sin saberlo se convierten en compañía. Cada 14 de septiembre celebramos a quienes hacen posible que esas voces lleguen hasta ti, a quienes están detrás de un micrófono, frente a una cámara, detrás de una consola o trabajando desde cualquier área para hacer posible cada transmisión. Reporteros, locutores, conductores, operadores, productores, redes sociales, ventas y mucho más. Un equipo que día con día convierte la comunicación en un puente entre las personas.
10: ¿Qué me gusta trabajar en el radio? Bueno, es algo mágico. Al final, nuestra única herramienta es la voz y tenemos que hacer que cada palabra que digamos, todos la tienen que sentir. Si les voy a compartir algo que nos va a hacer enojar, tengo que saber cómo decirlo para que sientan ese enojo, o las palabras de amor, o la alegría, o que estamos muy contentos, y aunque usted no lo crea, esa es la magia, porque no cualquiera tiene ese toque.
9: Porque la radio no solamente se escucha, la radio se siente. Está presente en el camino al trabajo, en casa, en los momentos felices y también en aquellos días en los que una voz puede hacer la diferencia.
11: Es una señora que quiero mucho y que, bueno, que ya no está con nosotros. Esta persona me contó una vez que ella estaba escuchando la radio, ella estaba comenzando a perder la vista, y en ese momento yo daba poemas, pero yo hacía poemas de todo tipo, ¿no? Desde el amor, desamor, la tristeza, el abandono, las ganas de vivir, de luchar por estar vivos, todo eso. La señora estaba en una total depresión, gracias a un pensamiento que dije acerca de la vida, acerca del valor de estar vivos, de echarle ganas y demás. Ella me dijo que le dieron ganas de renacer.
9: Hoy celebramos esta gran profesión, pero también celebramos la confianza de quienes nos escuchan y nos permiten acompañarlos. En 5 Radio Comunicación Efectiva, sabemos que nuestra mayor responsabilidad es seguir informando, acompañando y conectando contigo, brindando la mano a quien más lo necesita.
12: Lo que más me gusta de estar en radio es la oportunidad de poder informar, algo que me genera mucha pasión, pero también mucha responsabilidad de darle la mejor información a toda nuestra audiencia.
13: Tengo más de 36 años en radio y particularmente lo que me gusta, lo que me encanta de la radio es la conexión con la gente.
14: Amo trabajar en la radio, creo que mi vida tiene un sentido que encontré en lo que hago todos los días. Lo que más me gusta, lo que más disfruto es ser un medio con el que conectamos con diferentes familias.
9: Gracias por abrirnos un espacio en tu día, gracias por escucharnos, gracias por dejarnos llegar hasta ti. Y gracias por hacer que después de tantos años, nuestras voces sigan teniendo un lugar en tu vida.
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9: Para 5 Radio informó Mariana Meneses.
8: Son las 7 de la noche, 15 minutos, nuestro reconocimiento y nuestra felicitación sincera para todas las compañeras y todos los compañeros que trabajan aquí en 5 Radio, todos teniendo una tarea fundamental, una tarea precisa para poder estarle llevando a usted información y entretenimiento a través de las estaciones de radio y ahora también a través de las redes sociales. Seguimos con más información, 7:15. El gobierno de Puebla inició la revisión de recursos federalizados en 40 municipios con el objetivo de prevenir irregularidades y reforzar la rendición de cuentas, señaló el gobernador Alejandro Armenta.
19: La revisión del manejo de los recursos públicos es una oportunidad para poder poner en orden y también para cumplir con nuestra obligación. Cuando estuvimos todos en campaña de una u otra forma, tocamos la puerta de los ciudadanos y los ciudadanos nos depositaron su confianza. Y en el ámbito público y en el ámbito comunicacional es muy fácil descalificar a la autoridad, cualquiera. Pero nosotros tenemos que cuidar ese prestigio y abonar a la rendición de cuentas para darle la importancia y el prestigio en positivo al manejo de los recursos públicos. Así es que es un comentario respetuoso que lo hago a ustedes viéndome en el espejo, porque también entiendo, porque también he sido presidente municipal, porque también he sido diputado local y federal y entiendo cuál es la función de cada uno de los órganos del Estado mexicano.
8: Son las 7:17. Hacemos una pausa y ya regresamos con más información y también reportes de usted aquí a la multiplataforma Red Ciudadana.
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22: En esta segunda parte de comportamiento humano, analizando las figuras mundiales y comportamientos psicológicos de dictadores, Fidel Castro desarrolló una vigilancia milimétrica sobre la sociedad cubana a través de los comités de la defensa de la revolución y una profunda desconfianza hacia cualquier foco de autonomía intelectual económica, neutralizando o exiliando periódicamente a antiguos aliados que adquirían demasiada popularidad. Saddam Hussein justificaba la brutal represión interna, el uso de armas químicas contra kurdos y las invasiones exteriores bajo el relato constante de que Irak estaba cercado por conspiraciones sionistas, imperialistas y traidores internos. Nicolás Maduro articula su narrativa pública bajo la premisa de una guerra económica perpetua y planes de golpe de Estado orquestados desde el extranjero, proyectando cualquier crisis sistémica interna o error de gestión a enemigos externos o saboteadores. Pol Pot llevó el control ideológico al paroxismo sociopático en Camboya, vaciando las ciudades y eliminando sistemáticamente a cualquier persona que usara anteojos, hablara un idioma extranjero o tuviera educación formal, bajo la obsesión delirante de purificar la sociedad mediante un retorno a una agricultura agraria primitiva y absoluta.
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8: Son las 7:20. Seguimos con más información y más reportes de usted aquí en la multiplataforma Red Ciudadana, en redes sociales de arroba la red 5 radio, el portal de noticias redciudadana.mx, en radio 1120 AM y 1090 AM. Seguimos con más noticias. Puebla enfrenta un importante rezago educativo, señaló Giovanni Chávez, director de la Facultad de Innovación y Educación Digital de la UPAEP, tras señalar los resultados de la prueba PISA. Destacó la necesidad de medir la realidad educativa local y generar planes de acción diferenciados según las condiciones de cada escuela, con el fin de atender las brechas de aprendizaje.
0: Bueno, el informe PISA es generalizado, es por país también, pero yo creo que cada entidad tendríamos que asumir la parte que nos toca. En el caso de Puebla hay un rezago importante también, por eso insistí hace rato en el tema de medir a nivel local, porque no es lo mismo que sucede en una escuela particular, donde tienen todo el equipamiento, donde tienen profesores certificados, donde tienen profesores bilingües con intercambios internacionales, que los estudiantes viven una realidad que pueden incluso comparar los aprendizajes con el extranjero a una.
8: Son las 7:21. En temas electorales, el Instituto Electoral del Estado de Puebla turnó al Tribunal Electoral de Puebla la queja presentada por la exedil de Acatlán de Osorio, Guadalupe Bárcenas, por presunta violencia política de género en su contra. El órgano jurisdiccional deberá analizar los señalamientos y determinar si existen elementos para iniciar un procedimiento.
1: Justamente a principios del mes de septiembre nosotros terminamos la investigación preliminar, se hizo la audiencia de alegatos y se remitió al Tribunal Electoral del Estado. Entiendo que esta semana el Tribunal Electoral del Estado estaría citando a sesión pública para resolver este asunto.
3: ¿Y ustedes qué concluyen?
1: En nuestro caso no podemos hacer ninguna conclusión, mi juicio es de valor derivado que nosotros solamente estamos encargados de la investigación. Ya el tribunal es el que revisa todas las diligencias, todas las actuaciones, todas las probanzas que fueron presentadas, requeridas y recabadas por parte del instituto y determina si hay o no hay violencia política.
8: Son las 7:23. Si tiene pensado viajar o ya tiene programado un viaje saliendo del Aeropuerto Internacional de la Ciudad de México el próximo 16 de septiembre, tome en cuenta esto. La Secretaría de Marina y el Grupo Aeroportuario informaron que el Aeropuerto Internacional de la Ciudad de México suspenderá operaciones aéreas de 10 de la mañana a 2 de la tarde este miércoles 16 de septiembre debido a las maniobras militares del desfile conmemorativo por la independencia de México. La medida, coordinada con la Fuerza Aérea, la Secretaría de Marina, la Sedena y el Aeropuerto Internacional de México, busca garantizar la seguridad aérea y se recomienda a los pasajeros consultar ajustes en los itinerarios directamente con sus aerolíneas. 7:24. Y también el gobierno de Puebla da a conocer lo siguiente. Este miércoles 16 de septiembre se suspenderán actividades presenciales en oficinas estatales, incluyendo recaudación, registro público y delegaciones catastrales conforme al Código Fiscal del Estado de Puebla. La atención se reanudará el jueves 17 en horarios habituales. Los servicios y pagos en línea permanecerán disponibles en las plataformas oficiales. Tómenlo también en cuenta. Si tenía pensado realizar un trámite el miércoles 16, no habrá actividades prácticamente para cualquier trámite. Para cualquier trámite no habrá actividades, no estará disponible el próximo miércoles 16 de septiembre. 7:25, vamos al Congreso del Estado. En el Congreso de Puebla se planteó una reforma electoral para evitar que familiares integren como suplentes una misma fórmula en las boletas. La propuesta fue presentada por el diputado local Julio Miguel Huerta, quien señaló que busca fortalecer la imparcialidad y transparencia en los procesos internos de selección y en la integración de candidaturas.
2: ¿Y eso de que pudiera declararse inconstitucional?
3: El asunto que nosotros proponemos no es que no participen. En lo que nosotros no vemos adecuado es que participen en una misma fórmula. Sí, por supuesto que pueden participar en otra posición, como propietarios o como suplentes. Lo que nosotros no vemos adecuado y lo que nosotros vemos como un vicio es el hecho de que propietario y suplente de una misma fórmula tengan ese vínculo de parentesco tan estrecho que haga que el ver que el patrimonio, vuelvo a insistir, que el patrimonio, que el poder público se convierte en patrimonio familiar. ¿Sí? Contra eso es con lo que estamos en desacuerdo.
4: Ahora, pero quiero insistir en la pregunta. Si bien queda claro que no se les está prohibiendo competir, uh-huh, simplemente ser suplentes de un propietario, uh-huh, al final no podría ser como una necedad de quienes son propietarios y no, yo quiero que vaya esta persona.
8: Son las 7:26. Puebla no tendría afectaciones en la atracción de inversiones pese a la situación que enfrenta el sector automotriz en los últimos días. ¿Esto quién lo dijo? El diputado local José Luis Figueroa Cortés. Según el diputado, la entidad mantiene condiciones favorables para nuevos proyectos y continuidad de los ya instalados.
23: Es de lo que hablamos del gobernador que está realizando para que se vayan seguras estas personas a trabajar en donde tengan que irse a trabajar, sobre todo por la expertise que tienen, por el perfil que tienen. Pero sí se está revisando que sea por medio del gobierno del estado.
24: En términos generales, ¿el estado no queda mal parado para la atracción de inversiones que puedan venir en próximos años?
23: Yo espero que no, porque insisto, creo que se deben de reforzar las reuniones con la empresa y que ya no existan despidos. Yo creo que si ya no hay despidos, podremos estar hablando de que no va a pasar eso y que va a haber una estabilidad laboral.
8: Son las 7:28. Y hoy también es el Día Nacional del Charro. Y en este marco del Día Nacional del Charro, Luz María Rojas y Montserrat destacaron el papel de la mujer como pilar de la charrería mexicana, tanto en la preservación de tradiciones como en la escaramuza charra. Subrayaron que la participación femenina fortalece la identidad y continuidad de esta práctica nacional.
25: Deporte tan mexicano que nos da vida, que nos hace sentirnos más México. Y aprovecho para poder invitar a todo nuestro México completo, porque es para toda la República, este campeonato nacional charro en categoría charro mayor que se estará celebrando del 21 al 29 de noviembre en Tlaxcala. Quedan invitados toda nuestra comunidad. Sí, en la vestimenta de las escaramuzas tenemos categorías como el que estoy portando, es un traje de Adelita. Tenemos un traje de faena, tenemos de gala, que se ocupa solamente, los de gala se ocupan solamente para las festividades como coronaciones, desfiles. Son categorías que no se ocupan siempre en todos los eventos.
26: Para mí, ahorita asumir el cargo de reina de la Unión de Asociaciones de Charros del Estado de Tlaxcala, es un orgullo representar a Tlaxcala con orgullo. irlo representando como actualmente lo representé en el Nacionalito, acompañando a cada uno de los equipos. Y pues actualmente ahorita que van a ir al Congreso y Campeonato Nacional Charro, también los estaré acompañando y es un orgullo para mí representar.
8: Son las 7 de la noche, 30 minutos. Hacemos una pausa y ya regresamos con más información aquí a la multiplataforma Red Ciudadana.
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8: Son las 7 de la noche con 33 minutos. Seguimos con más información aquí en la multiplataforma Red Ciudadana. Pero antes vamos a dar un repaso a lo que le hemos informado en esta primera media hora de Red Ciudadana. Le hemos informado que hoy 14 de septiembre, se celebra el Día del Trabajador de la Radio y la Televisión. También le hemos informado que el gobierno de Puebla revisa recursos federalizados de 40 municipios para prevenir irregularidades. UPAEP advierte rezago educativo en Puebla tras resultados de la prueba PISA. El Instituto Estatal Electoral turnó al Tribunal Electoral la queja de Guadalupe Bárcenas por presunta violencia política de género. Suspenderán operaciones aéreas en el Aeropuerto Internacional de la Ciudad de México el 16 de septiembre por el desfile militar. El gobierno de Puebla suspenderá actividades presenciales el 16 de septiembre. Trámites en línea operarán con normalidad. Proponen reforma para impedir que familias sean suplentes en una misma fórmula electoral. Puebla no prevé afectaciones en atracción de inversiones, pese a situación del sector automotriz, considera el diputado José Luis Figueroa. Destacan papel de la mujer en la charrería durante el Día Nacional del Charro. Y en la próxima media hora le estaremos informando que el gobernador Armenta rechaza señalamientos y niega cancelación de visa. También le comentaremos que el gobernador Armenta se reunió con familiares de alumno desaparecido y asegura seguimiento al caso. También le estaremos dando a conocer que la Fiscalía reporta disminución en homicidio doloso, feminicidio y secuestro. De igual forma, le estaremos dando a conocer que se desplegarán más de 1,300 elementos para el operativo de Fiestas Patrias. Y en Atlixco hubo un conflicto por un operativo de movilidad y transporte contra Palalias Tour. Los choferes de Palalias Tour tomaron la terminal del Oro y Erco en Atlixco y bueno, le estaremos contando todo lo que pasó en torno a esta situación. 7:36, el gobernador Alejandro Armenta rechazó los señalamientos que lo vinculan con actividades ilegales y aseguró que es falso que le hayan cancelado la visa estadounidense. Señaló que respeta la libertad de expresión, pero no acepta acusaciones sin sustento, ni que su administración sea calificada como un narcogobierno al reiterar que su gestión actúa con legalidad.
9: Y lo que debo de representar es las opiniones de todos. Yo respeto la libertad de expresión de verdad al máximo, pero no acepto la calumnia. Y luego la mentira, no es que tenga límites la mentira, pero ya cuando la mentira va orientada a querer formar una narrativa de que eres parte de un grupo delictivo, pues ya están tocando temas que requieren de atención. O sea, esta narrativa que hace el señor, ¿qué busca? Pues lo que dijo el señor que habló del manual contra la presidenta y contra el presidente Andrés Manuel, ¿no? Y ellos traen una lógica. Ellos buscan endosar narcogobierno. Esa es su estrategia. Y ya entonces todos los que somos 4T somos narcogobierno. Yo rechazo contundentemente eso. Pues, o sea, el vicealmirante acaba de explicar todo lo que hemos combatido de uno, otro y otro grupo delictivo. Hemos tenido amenazas de uno, de otro y de otro. Amenazas públicas. Nosotros no llegamos aquí a cerrar los ojos o a no ver al hombre invisible.
8: Son las 7 de la noche con 39 minutos. El gobernador Alejandro Armenta, en otros temas, se reunió con familiares de Hugo Alejandro Hernández, alumno de la UAP, desaparecido, y afirmó que mantiene seguimiento puntual del caso. Reiteró su compromiso de brindar todo el apoyo necesario para esclarecer los hechos y acompañar a la familia durante el proceso.
9: Los papás de Hugo Alejandro Hernández Tello, joven desaparecido, y ahí me acompañó la fiscal y me acompañó el secretario de Seguridad Pública. En un momento se integra la fiscal, quien también, por razón de una entrevista de trabajo que tiene, entrevista de la propia actividad que ella tiene, se va a retirar, pero antes va a participar con ustedes. Quiero informarles que hablamos con la mamá de Hugo, la mamá Concepción Tello, con el papá Hugo Hernández, y desde luego que nos duele lo que están viviendo ellos. Entendemos la angustia, lo hemos platicado en los centros libres Casas Carmen Cerdán. Nos angustia cuando nuestros hijos salen a la escuela o salen de casa o salen con los amigos. Desde luego que nos angustia. Y para nosotros lo más importante es encontrar a Hugo. Le hemos manifestado todo el apoyo. Escuchamos sus inquietudes y sus observaciones para orientar las propias investigaciones. Tomamos nota y vamos a estar en contacto. Lo que les...
8: Son las 7 de la noche con 41 minutos. La Fiscalía General del Estado de Puebla ha realizado 25 actos de investigación para localizar al alumno de la UAP, Hugo Alejandro Hernández, informó su titular Idamis Pastor. La búsqueda cuenta también con apoyo de drones como parte de las acciones de rastreo y análisis en campo.
0: Estamos en este momento con sus señores padres, el cual desapareció el 5 de septiembre. Se han realizado hasta el momento 25 actos de investigación, entre los cuales destacan entrevistas, servicios periciales, se solicitaron datos conservados de su línea telefónica, se han trabajado en coordinación con la unidad de apoyo policial para realizar acciones de búsqueda con operadores de dron, peritos en criminalística en la zona del río Alceseca, en compañía de la Comisión de Búsqueda, Guardia Nacional, Policía Estatal, manteniendo hasta el momento las diligencias de búsqueda de campo de Hugo Alejandro. Por lo que hace al caso de Chignahuapan.
8: Son las 7 de la noche con 42 minutos. Familiares de Hugo Alejandro Hernández y Eric Alejandro Briones Valencia, acompañados por estudiantes, realizaron una jornada de pega de boletines de búsqueda en instalaciones de la UAP para exigir que se acelere la localización de ambos jóvenes. Durante la protesta pidieron: como los tengan, por favor, regrésenlos. Al solicitar también mayor comunicación y acciones por parte de las autoridades.
15: Que nos ayuden, porque mucha gente hace comentarios muy crueles. O sea, no todos los que desaparecen son porque son bandidos. Son jóvenes buenos, son estudiantes, son trabajadores, son hijos de familia los que están desapareciendo en Puebla. Y desgraciadamente todos los días nos levantamos con la noticia de que alguien más ha desaparecido. Como lo tengan, donde lo tengan, por favor pónganse la mano en el corazón y regrésenlos, porque esto es algo grave, grave que está pasando en Puebla. Yo creo que en muchísimos años no habíamos estado tan mal como hoy con las desapariciones. Es un llamado a hacer conciencia, que hay que cuidarnos, que hay que cuidar a nuestros chicos y que las autoridades trabajen como deben de trabajar, porque no se les esté pidiendo un favor. Es nuestro derecho, es su obligación. Para eso trabajan, por eso eligieron esta carrera, para ayudar a la gente que los estamos haciendo.
8: Son las 7:44 PM. Hacemos una pausa y ya regresamos con más información y reportes de usted aquí a la multiplataforma Red Ciudadana.
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1: Claro que sí.
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8: Son las 7:46 PM. Seguimos en Red Ciudadana y tenemos reportes de usted, reportes que recibimos al 2222-382990. Me dicen buenas tardes para reportar que la ruta 86 de Amozoc invade la nueva ciclovía instalada en la carretera federal a Tehuacán con sentido al entronque de Amalucan, y en la imagen que nos hacen llegar se puede ver cómo esta ruta 36 y en específico la unidad 23, perdón, ruta 86, ruta 86, unidad 23 va circulando sobre la ciclovía en la carretera federal a Tehuacán, sentido al entronque, es lo que nos está reportando la poderosa red a través del 2222-382990. Son ya las 7:47, seguimos con más información. La fiscal general de Puebla, Idamis Pastor, confirmó que María Luisa Trinidad, reportada como desaparecida el 10 de septiembre en el mercado Morelos, fue localizada sin vida este domingo 13 de septiembre en una construcción en obra negra del municipio de Amozoc de Mota. La fiscalía mantiene las investigaciones para esclarecer los hechos.
18: De una mujer en el interior de una construcción en obra negra ubicado en el municipio de Amozoc de Mota, Puebla, por sus características físicas y vestimenta. El cuerpo corresponde a María Luisa N., de 41 años de edad, reportada como desaparecida el día 10 de septiembre en inmediaciones del mercado Morelos. Con lo que respecta al caso de
8: Son las 7:48. Entre enero de 2025 y agosto de 2026, la Fiscalía General del Estado de Puebla registró una disminución en delitos como homicidio doloso, feminicidio y secuestro, informó su titular, Idamis Pastor Betancourt.
0: del 2025 y enero-agosto del 2026, se muestra una tendencia a la baja en los delitos de feminicidio del 58.8%, en los delitos de secuestro del 40% menos, de extorsión menos del 36.1% en extorsión, y entre otros están aquí en la gráfica que podríamos revisar a continuación. Les digo, homicidios dolosos hemos bajado un 24.1%. En la extorsión un 36.1%, en secuestro menos 40%, en robo de transportistas 31.8%, perdón, en robo a transeúnte con violencia 11.46%, robo a transportistas con violencia 26.2%, lesiones dolosas 7%, robo a negocios 6.5%, entre otros.
8: Son las 7:50 p.m. La Fiscalía General del Estado de Puebla firmó un convenio con el Fondo de Población de las Naciones Unidas para implementar un mecanismo de identificación humana mediante huellas dactilares, informó la fiscal Idamis Pastor. El objetivo es contribuir a la localización de personas desaparecidas y fortalecer los procesos de búsqueda.
0: Humana, el cual me permito presumirles, sí, presumirles, que de parte de la Federación están muy interesados en el proyecto que hemos desarrollado aquí en Puebla. Desde cero lo desarrollamos dentro de la Fiscalía. En este nuevo proyecto que tenemos, o para fortalecer nuestra programa de identificación humana, estamos consolidando con las fuentes modernas, como es la todo lo que estamos haciendo, que es la identificación, las tecnologías. Hemos desarrollado un segundo micrositio que en una página que aquí viene, que es fiscalia.puebla.gob.mx/reconocimiento, que permite a la ciudadanía realizar una consulta para conocer posibles coincidencias que a partir de características generales y particulares y con información específica como tatuajes, señas particulares, objetos o pertenencias que portaba la persona y la ubicación geográfica del lugar de los hechos para precisar detalles. Los invito a ver el siguiente video, por favor. La Fiscalía General.
8: Son las 7:52 p.m. El gobernador Armenta informó que durante la actual administración han sido detenidos más de 150 objetivos prioritarios.
9: Nosotros, desde que llegamos, en nuestra primera reunión de inteligencia con la Sedena, la Marina, la Guardia, inteligencia, ahí en una mesa se habló. Y claro, no es un asunto de violentar derechos, ¿eh? Porque nosotros somos escrupulosamente cuidadosos con el debido proceso y la presunción de inocencia, ¿eh? Porque se puede decir, se comenta, oye, es que en tal parte, sí, pero en tal parte, ¿dónde está la denuncia? ¿Dónde está la evidencia? De oídas, rumores, cuando a nosotros se nos presentó evidencias, a la Fiscalía, a la Guardia, se hicieron los procesos, procesos que llevan tiempo. Esto no es de un día, ¿eh? Esto no es de un día. Esto es el ejemplo de que en Puebla no hay complicidad, ¿eh? No hay omisión. No hay compadrazgo para proteger a quien comete un delito, y hay evidencias contundentes, ¿eh? No hay compadrazgo.
8: Son las 7 de la noche con 54 minutos. Puebla registra una disminución de la incidencia delictiva con una reducción del 24% en homicidio, de acuerdo con indicadores oficiales. El gobernador Alejandro Armenta afirmó que no existe omisión ni complicidad de las autoridades ante la delincuencia y que se mantiene el refuerzo de acciones de seguridad en el estado.
9: Al 600%, que es el momento en el que nos encontramos por los más de 600 días en el gobierno, hay un nivel de precisión en las investigaciones, hay una madurez en la estrategia operativa. Los resultados que hoy presenta la Fiscalía demuestran que ha disminuido la incidencia delictiva en todos los indicadores, a pesar de que acercamos y descentralizamos la Fiscalía a través de los Centros Libres Carmen Cerdán. Eso es muy importante porque en otras épocas se buscó desaparecer el Ministerio Público en las juntas auxiliares, no se daba una difusión amplia para la denuncia y eso hizo parecer que disminuyeron los delitos cuando lo único que se hizo era ocultar o no tener acceso próximo a la Procuración de Justicia. Nosotros tenemos centros libres, Carmen Cerdán, en prácticamente todo el territorio. Ahí llegan miles de personas, mujeres, jóvenes, adultos mayores, y pueden presentar denuncias. Hoy comentamos de la necesidad de ampliar nuestra tarea territorial y lo vamos a hacer porque nos interesa seguir consolidando los trabajos de seguridad.
8: Son las 7:56. En más temas de seguridad, más de 1,300 elementos participarán en el operativo por las fiestas patrias en Puebla, informó el secretario de Seguridad Pública, vicealmirante Francisco Sánchez.
3: Así como quienes visiten nuestro estado puedan disfrutar de estas fechas con tranquilidad y seguridad. Para estas celebraciones, la Secretaría de Seguridad Pública desplegará más de 1,300 policías estatales, quienes coordinarán acciones con personal de la Secretaría de Marina, Secretaría de Defensa Nacional, Guardia Nacional y corporaciones municipales, con el objetivo de fortalecer las labores de prevención del delito, vigilancia en zonas de mayor afluencia y reacción operativa ante situaciones que pongan en riesgo a la ciudadanía. Paralelamente, se efectuará un operativo integral aéreo-terrestre orientado a fortalecer la seguridad y salvaguardar a las familias que participen en las actividades cívicas y culturales. El dispositivo también contempla la instalación estratégica de 13 torres móviles de videovigilancia con conexión al C5I, así como la operación de centros de mando en el Zócalo de la ciudad y en el Complejo Metropolitano de Seguridad, con la participación de autoridades de los tres órdenes de gobierno y desde donde se coordinarán y monitorarán las acciones de las corporaciones participantes. Asimismo, se instalarán arcos detectores en el primer cuadro de la ciudad con el propósito de reforzar los filtros de seguridad y prevenir el ingreso de objetos que representen un riesgo para la población.
8: Son las 7:57. Vamos al radar de las 8. Agradecemos al HR que nos acompañó en esta primera hora. Regresamos con más noticias y reportes de usted después del radar aquí en la multiplataforma Red Ciudadana.
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0: Este es el resumen de las noticias más importantes de este lunes 14 de septiembre. El gobierno de Puebla revisa recursos federalizados en 40 municipios para prevenir irregularidades. UPAEP advierte rezago educativo en Puebla tras resultados de la prueba PISA. El Instituto Electoral del Estado turna al Tribunal Electoral la queja de Guadalupe Bárcenas por presunta violencia política de género. El Aeropuerto Internacional de la Ciudad de México suspende operaciones aéreas el 16 de septiembre por el desfile militar. El gobierno de Puebla suspenderá actividades presenciales el 16 de septiembre. Proponen reforma para impedir suplencias entre familiares en una misma fórmula electoral. Destacan papel de la mujer en la charrería durante el Día Nacional del Charro. El gobernador Alejandro Armenta rechaza señalamientos y niega cancelación de visa estadounidense. Fiscalía realiza 25 actos de investigación en búsqueda de Hugo Alejandro Hernández, alumno de la Benemérita Universidad Autónoma de Puebla. La Fiscalía confirma el hallazgo sin vida de María Luisa Trinidad. Esto ocurrió en Amozoc. El gobernador Armenta informa de la detención de más de 150 objetivos prioritarios en Puebla. Puebla reduce 24% el homicidio doloso. El gobierno señala que no hay omisión de autoridades. En Puebla desplegarán más de 1.300 elementos para operativo de fiestas patrias, es lo que revela la autoridad en materia de seguridad. Granja clandestina de criptomonedas operaba con más de 1.500 equipos de forma clandestina en el municipio de Tlaola. Detienen a 8 presuntos integrantes de los millonarios en operativo estatal. 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Y mañana a partir de las 5:30 de la mañana en Buenos Días, el noticiario de la gente. En la operación digital, José Alfredo Pacheco. En radar le informa Girard Aguilar Miranda. Gracias.
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10: Son las 8 de la noche con 7 minutos. Les saluda Kirat Aguilar Miranda en esta segunda hora en la multiplataforma Red Ciudadana. Noticias y reportes de usted en vivo a través de redes sociales de arroba la Red 5 Radio, el portal de noticias redciudadana.mx, en radio Red Ciudadana en el 1120 de amplitud modulada. También le recuerdo el WhatsApp de la poderosa red para que nos siga enviando sus reportes: 2222-3829-90. Y le damos la bienvenida a Alberto Guzmán, que ya se incorpora al equipo de producción, junto a Jonathan Cruz y a Paola Parra Aguirre, aquí en la multiplataforma Red Ciudadana. Seguimos con más información. La granja clandestina de criptomonedas, localizada en el municipio de Tlaola, operaba con 1.032 equipos, además de 3 antenas satelitales y un arma de fuego, informó el secretario de Seguridad Pública Francisco Sánchez. Las autoridades investigan un posible robo masivo de energía eléctrica derivado del alto consumo requerido para mantener en funcionamiento este tipo de infraestructura.
11: Precisamente, como lo preguntaste, Abel, el delito que se está investigando es el robo de energía eléctrica, y las investigaciones las está encabezando la Fiscalía General de la República. Nosotros estamos coadyuvando, fue un trabajo de investigación. Recuerden ustedes que el año pasado, en abril, el 22 de abril del año pasado, también en esta área de nuestro estado, nosotros identificamos una granja donde se llevaba a cabo esta actividad de criptomonedas, y obviamente a partir de ahí iniciamos un trabajo de investigación que continuamos con él. Aquí fue muy importante la participación de la ciudadanía, que nos ayudó mucho con lo que nos aportaron de información, para que nosotros pudiéramos, en coordinación con la Secretaría de Marina y con la Fiscalía General de la República, llevar a cabo esta acción operativa, que fue muy importante porque el robo de energía eléctrica en este tipo de actividad es en una gran cantidad. Es el delito que se está persiguiendo, precisamente el robo de energía eléctrica, y normalmente están llevando a cabo esta actividad en lugares cercanos a la presa de Nuevo Necaxa. Entonces, por eso era ese seguimiento que ya nosotros teníamos en ese sentido.
10: Son las 8 de la noche con 10 minutos. Y también, en más información de seguridad pública, 8 personas fueron detenidas por su presunta vinculación con la organización delictiva Los Millonarios, informó el secretario de Seguridad Pública de Puebla, vicealmirante Francisco Sánchez González.
12: Estarían relacionados con el robo de vehículos
7: en los municipios de Cuautlancingo y Coronango, así como con el robo a casa habitación en Puebla, San Andrés Cholula y San Pedro Cholula. Como parte del seguimiento a las investigaciones, se llevó a cabo un cateo que permitió la detención de un hombre y una mujer, también pertenecientes a esta célula delictiva, y la captura de estas 8 personas representa un golpe a la estructura operativa de dicho grupo y contribuye a su debilitamiento. También
10: son las 8:11. Tenemos reporte de la red. Reporte de la red. En redes sociales ya fue identificado el presunto responsable de atropellar a una menor en la calle Reforma, en el centro de San Martín Texmelucan. Después de haber atropellado a la menor, huyó tras el accidente, y la menor permanece hospitalizada y recibe atención médica. 8:11. Vamos con más información. Este lunes, trabajadores y directivos de Volkswagen acudieron al centro de conciliación para participar en mesas de trabajo con seguimiento del gobierno de Puebla. El coordinador de gabinete, José Luis García Parra, recordó que se han registrado 800 despidos, por lo que estas reuniones buscan avanzar en la atención del conflicto laboral.
12: Internacional de la industria automotriz, específicamente por la situación entre Norteamérica y los mercados allá y en Asia, la producción. Entonces, esto pues desde luego que impacta a varias marcas, y en Puebla hemos sido casa de esta armadora por muchos años. La negociación y conciliación está en este momento con la tarea en el Centro Federal de Conciliación y Registro Laboral y con la Secretaría del Trabajo y Previsión Social del Gobierno de México. El día de hoy, tenemos conocimiento, hoy van a acudir comisiones de la empresa y del sindicato al Centro de Conciliación en México. Vamos a estar muy atentos y pendientes de cualquier acuerdo que se pueda alcanzar en esta mesa. Esto será el día de hoy allá en la Ciudad de México. Y bueno, la información que teníamos hasta la semana pasada era el despido de 800 personas de manera directa, que podría afectar indirectamente a cerca de 3,000, pero que había una posibilidad de recontratar a 600. Pero bueno, eso va a continuar en las mesas de trabajo. El gobierno del estado va a estar muy atento y pendiente de las conciliaciones y negociaciones, acuerdos a los que puedan llegar, y desde luego que sea lo mejor para las familias de los trabajadores en Puebla y desde luego para la empresa. Ambas partes deben de salir beneficiadas.
10: Son las 8:14. Vamos a una pausa y regresamos con más información aquí a la multiplataforma Red Ciudadana.
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10: Son las 8 de la noche con 16 minutos. Seguimos con más información aquí en Red Ciudadana. Tras las afectaciones registradas la mañana de este 14 de septiembre, se normalizó el servicio de transporte entre Atlixco y Puebla. Representantes de Palalias Tour sostuvieron un acercamiento con el subsecretario de Movilidad y Transporte luego del operativo que derivó en el retiro de unidades. Después del diálogo, se restableció el servicio, permitiendo que los usuarios varados continuaran con sus traslados. Recordemos que por la mañana de este lunes 14 de septiembre, operadores de esta operadora turística, Palalias Tour, después de un operativo de la Secretaría de Movilidad y Transporte, en represalia, fueron y tomaron la terminal del Oro Erco en Atlixco y no dejaron salir a los autobuses, causando grandes afectaciones a los usuarios que ya no pudieron llegar a la escuela, ya no pudieron llegar a sus trabajos. Hay quienes tenían citas médicas aquí en Puebla y ya no pudieron salir de Atlixco porque la gente de este transporte privado, Palalias Tour, fue y tomó, como podemos ver en las imágenes, detuvieron la salida de autobuses, exigiendo que también el operativo aplicara contra esta línea que tiene muchísimos años de operar la ruta Puebla-Atlixco. Y Palalias Tour es producto de el transporte pirata entre Atlixco y Puebla, y Puebla-Atlixco. Recordemos que antes había mucho vehículo particular que ofrecía el servicio de transporte público entre Atlixco y Puebla, o Puebla y Atlixco, y después de operativos de la Secretaría de Movilidad y Transportes, entre comillas, ellos dicen que se regularizaron, pero lo que hicieron fue tramitar placas de servicio de turismo, y con estas placas de servicio de turismo empezaron a prestar el servicio de ruta fija entre Atlixco y Puebla, Puebla-Atlixco, por lo que este día en un operativo les recogieron varias unidades y la reacción fue irse contra la línea. Contra la línea, pues, de toda la vida, ¿no? Que sí cuenta con los permisos necesarios para operar esta ruta, argumentando que también tenían unidades que no contaban con los permisos y que querían que también fueran detenidas, y aparte, lo más desagradable, afectando a cientos y cientos de pasajeros que diariamente tienen este tránsito entre Atlixco y Puebla, o Puebla y Atlixco. Así que estaremos pendientes de darle seguimiento a esta situación del transporte entre Puebla y Atlixco. Son las 8 de la noche con 19 minutos. Vamos a información nacional. Una explosión en Jaltipan de Morelos, Veracruz, dejó personas fallecidas y lesionados con quemaduras graves. Esto lo informó el propio presidente municipal, Gildardo Maldonado. Se investiga si el incidente está relacionado con una línea de Pemex. En las imágenes que nos hicieron llegar, se ve una fuerte y densa columna de humo negro, y se alcanzan a ver unas llamas que alcanzan una considerable altura sobre la maleza allá en Jaltipan de Morelos, en el estado de Veracruz, donde ocurrió esta explosión. No se tiene el número de personas fallecidas, pero en cuanto se actualice la información, se la estaremos dando a conocer. 8:20. Una camioneta fue arrastrada por un torrente en la colonia Caracoles, en Tlalnepantla, en el Estado de México, tras la fuerte lluvia que azotó esta tarde de lunes, allá en Tlalnepantla y en varios municipios conurbados a la Ciudad de México, del Estado de México. El conductor iba a bordo y hasta el momento se desconoce su estado, pero en las imágenes que nos hacen llegar se ve como, pues, es una corriente tan fuerte como si se tratara la de un río, y va arrastrando a esta camioneta de carga, y la va arrastrando, ahí la lleva arrastrando por esta calle en lo que es la colonia Caracoles, en Tlalnepantla, Estado de México. 8:21 p.m. y esta tarde también la presidenta de México, Claudia Sheinbaum, recibió a los jefes de jefes, a los Tigres del Norte, en Palacio Nacional, y destacó su trayectoria musical y el cariño que representan para los mexicanos dentro y fuera del país. Los Tigres del Norte se reunieron esta tarde con la presidenta Claudia Sheinbaum. 8:22 p.m. En reportes de la red, maquinaria de repavimentación está realizando trabajos en el cruce de 16 de septiembre y 43 Oriente, en la zona de Huexotitla, aquí en la ciudad de Puebla, lo que genera tráfico y retrasos en la zona. Autoridades piden tomar precauciones y considerar tiempo adicional para el traslado mientras continúan las labores. Así que si la 16 de septiembre y la 43 Oriente están dentro de su ruta, considere vías alternas y evite caer en el tráfico que se está originando por estas obras que se realizan en la zona. Tómelo, de verdad, tómelo en cuenta. Son las 8:23 p.m. en entrevista con Rafael Telles, conductor de Buenos Días, el noticiario de la gente. La directora de la Lotería Nacional, Olivia Salomón, informó que el sorteo magno del 16 de septiembre se llevará a cabo a las 20 horas con un premio mayor de 104 millones de pesos en cuatro series. El cachito cuesta 120 pesos y podrá otorgar hasta 1.300.000 pesos en premio, mientras que una serie completa puede alcanzar 26 millones de pesos en premio.
2: Así es una gran tradición de México y de Lotería Nacional este sorteo magno que va a llevar a cabo el 16 de septiembre a las 8 de la noche y que tiene un premio mayor de 104 millones de pesos en cuatro series. El cachito cuesta 120 pesos y con un cachito puedes ganar hasta 1.300.000 pesos o con la serie 26 millones de pesos.
3: Nada más, eso es lo que se nos viene con este sorteo magno 392, y que tenemos ya a la vuelta de la esquina para que el festejo de independencia sea completo. ¿Estarás de acuerdo, Olivia?
2: Así es, sin duda, una gran tradición y estamos muy contentos de poder anunciar este sorteo con el público de Cinco Radio.
3: Y en este caso también que sepan que están adquiriendo un cachito de la Lotería Nacional, que están ayudando también en todos los programas que tiene la lotería y la facilidad que hay para consultar tu premio también, Olivia.
2: Así es importante y siempre tratamos de impulsar que compren sus billetes a nuestra fuerza de ventas, a nuestros vendedores y vendedoras de billetes de lotería, que sabes que pues son gran tradición, están en el Zócalo de la ciudad, caminan por las calles, el restaurante, así es que a comprarles a ellos los cachitos de lotería. Y efectivamente estamos también, tenemos la página oficial y la aplicación oficial, que es milotería.mx. Ahí pueden también consultar los premios comprar premios de los sorteos electrónicos como Melate, el Progol, y en el caso de Lotería Nacional, también la Lotería Nacional en cachito electrónico, pero pues siempre será mucho más bonito comprar tu billete físico.
3: Exactamente, y con un modelo y un diseño que sacaron en especial, que demuestra nuestras raíces, demuestra nuestras tradiciones. Ahí está el águila, están los colores, el verde, el rojo, el blanco, que pues a todos nos distingue, y que ojalá pues los poblanos, que han caído varios aquí en Puebla, también que lo tengan en cuenta, Olivia.
2: Sí, así es, a comprar estos billetes de lotería y que la suerte pues caiga aquí en Puebla. Estaría muy bonito que el día 16 de septiembre, en punto de las 8 de la noche, las niñas y niños gritones canten el premio mayor.
3: Muy bien, y ahora que se celebró la ceremonia ahí de los niños héroes en el CENCH, nos acordamos de ti, Olivia. ¿Qué mensaje le mandarías a los poblanos en estas fechas que siempre son de fiesta?
2: Pues sin duda, una fecha importantísima. Como bien dices, yo estudié en el Centro Escolar Niños Héroes de Chapultepec, así es que el 13 de septiembre pues es una fecha cívica muy importante que nos conmueve, esta historia de los niños héroes, así es que a celebrar las fiestas patrias. Está este impulso que está dando el gobernador Armenta a nuestro estado, y a celebrar estas fiestas patrias.
3: Exactamente, y hacerlo en grande comprando su cachito. No se le olvide, en este sorteo magno, 120 pesos el cachito, y te puedes ganar con ese cachito hasta 1,000,000 pesos o toda la serie. También te puedes llevar un premio importante en este 16 de septiembre. Como siempre, un gusto escucharte, Olivia Salomón Vivaldo, directora de la Lotería Nacional, y aquí estamos pendientes en 5 Radio de los sorteos.
2: Muchísimas gracias. En este sorteo hay más de 335 millones de pesos en premios en la bolsa total. Así es que recuerden siempre que con Lotería Nacional ganas tú y gana México.
3: Muchas gracias por este enlace y que tengas una excelente semana.
2: Gracias.
3: Gracias. Buenos días. Olivia Salomón Vivaldo, ella es la directora de Lotería Nacional.
10: Son las 8 de la noche con 27 minutos y tenemos ya confirmación de las personas fallecidas en esta explosión que se registró en Jaltipan, en el estado de Veracruz. El gobierno de Veracruz está confirmando 3 personas fallecidas y una más lesionada tras la explosión e incendio registrados este lunes en la planta de sal de PMB Minera en Jaltipan. De acuerdo con Protección Civil Estatal de Veracruz, el incidente ocurrió en un pozo de salmuera con diésel adentro de las instalaciones. La persona lesionada fue trasladada a un hospital. El incendio continúa activo, por lo que fuerzas de emergencia mantienen acordonada la zona y realizan labores para controlar el siniestro. Autoridades informaron que no existe población cercana en riesgo inmediato y pidieron a la ciudadanía evitar acercarse al lugar mientras continúan los trabajos de emergencia y se determinan las causas de la explosión. Y la gobernadora, 829, la gobernadora del estado de Veracruz, Rocío Nale, está emitiendo un mensaje a la población de Veracruz luego de esta explosión registrada en la zona industrial de Jaltipan. Vamos a escuchar el mensaje de la gobernadora de Veracruz, Rocío Nale.
4: Muy buenas noches, veracruzanos, veracruzanas, informarles que hace rato en la tarde hubo un accidente en el municipio de Jaltipan. Es una zona donde hay industria, donde está una fábrica de sal, ahí estaba la ex azufrera, y hubo una explosión. He instruido a Protección Civil Estatal, así como a Protección Civil de Minatitlán, de Coatzacoalcos, quienes están apoyando, para que muevan todos los recursos que hay en el sitio, bomberos, auxilios, ambulancias, para que presten la ayuda inmediata. Asimismo, los hospitales de Minatitlán y de Coatzacoalcos, tanto del IMSS Bienestar como de Pemex y de ISSSTE e IMSS, estarán abiertos para atender inmediatamente a aquellas personas que lo requieran. En un momento más, Protección Civil va a emitir un primer reporte. Estamos atentos, desde aquí estamos atentos, y lamento pues esta situación, esta explosión, este accidente que se dio. Después de esto, pues se hará el análisis de causa raíz, pero ahorita lo más importante es atender a todo el personal que lo necesite, a toda la ciudadanía que lo necesite. Estoy atenta en esto.
10: Son las 8:31 p.m, pues es la información de lo que está ocurriendo en Jaltipan, en el estado de Veracruz, luego de esta explosión, con saldo preliminar hasta el momento de 3 personas fallecidas y 1 persona lesionada. 8:31 p.m, informarle también que el Gabinete de Seguridad investiga el homicidio de una estudiante española en Morelos. El Gabinete de Seguridad de México emitió un comunicado tras el feminicidio de Claudia Tacoronte, ciudadana española y alumna de intercambio en la Universidad Autónoma del Estado de Morelos, expresando sus condolencias a sus allegados y a la comunidad universitaria. Para dar con los responsables, la Secretaría de Seguridad y Protección Ciudadana de México, el Centro Nacional de Inteligencia y la Fiscalía de Morelos ejecutan labores de investigación e inteligencia en coordinación permanente con la Secretaría de Relaciones Exteriores. Las autoridades aseguran que el caso no quedará impune. Son las 8:32 p.m. Vamos a una pausa y regresamos con más información y más reportes de usted aquí a la multiplataforma Red Ciudadana.
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10: Son las 8:34 p.m. y en esta primera media hora le hemos informado que Puebla desplegará más de 1,300 elementos para el operativo de Fiestas Patrias. Una granja clandestina de criptomonedas operaba con más de 1,000 equipos en Tlaola. Están señalados por el robo de energía eléctrica. Volkswagen y el sindicato acudieron a mesas de trabajo. El gobierno da seguimiento a 800 despedidos. Se normaliza el transporte Atlixco-Puebla tras diálogo entre Palalias Tour y las autoridades estatales. Repavimentación en 16 de septiembre y 43 poniente en la colonia Huechotitla. La Lotería Nacional realizará el sorteo magno del 16 de septiembre con premio mayor de 104 millones. Y en la próxima media hora le estaremos informando de la actualización al precio del gas. También en la mañanera, la presidenta Claudia Sheinbaum destacó fortalezas de México en la prueba PISA. El Infonavit simplifica requisitos para acceder a créditos de vivienda. De esto y más le estaremos informando en la próxima media hora. 8:36 p.m. Tenemos reportes de usted, reportes de la poderosa red al 2222-382990. Vigilante de Galaxia Castillotla reporta un vehículo abandonado y sospechoso. Esto es en la calle Santa Isabel y Novena Santa Isabel, en la colonia Galaxia Castillotla, que ya lleva rato ese carro ahí y no saben de quién es. Es una Toyota Avanza 2026. Las placas de esta camioneta tienen las iniciales TPT83. Hay tráfico intenso sobre la avenida 49 Poniente. Esto ya es en otro reporte. Hay tráfico intenso sobre la avenida 49 Poniente a la altura de la 11 Sur en dirección a La Noria, para que tome precauciones y considere tiempo extra para su recorrido. Son los reportes de usted, los reportes de la poderosa red al WhatsApp 2222-382990. También nos reportó que este día se robaron una mochila de una sucursal 3B ubicada cerca del Mercado Zapata, aquí en la ciudad de Puebla. Una persona dejó sus pertenencias en las repisas destinadas para colocar objetos antes de ingresar a la tienda. Minutos después, un sujeto con gorra tomó la mochila y salió del establecimiento. Las autoridades fueron notificadas de este incidente. 8:38. Y para que lo tome usted en cuenta, el precio del gas para esta semana estará el precio por kilo en 19.53, en tanto que el precio por litro estará en 10.55. El cilindro de 20 kilos costará 390.60, en tanto que el cilindro de 30 kilos tendrá un costo de 385 pesos con 90 centavos. Son los precios máximos. Consulte con su distribuidor de siempre, quien pues regularmente le surte el servicio de gas. Son las 8:38 p.m. y en estos momentos en la ciudad de Atlixco se realiza la tradicional cabalgata, esta cabalgata que se realiza cada 14 de septiembre con una amplia participación de contingentes. Se realiza la tradicional cabalgata en Atlixco, la cual recorre las principales calles de la ciudad, reuniendo a familias y turistas esta noche del 14 de septiembre. Allá en Atlixco se está realizando en estos momentos la tradicional cabalgata. 8:39 p.m. En la mañanera, la presidenta Claudia Sheinbaum afirmó que la prueba PISA reconoce fortalezas del sistema educativo en México, entre ellas la mayor participación de estudiantes desde 2015 y los mejores resultados obtenidos por alumnos de escuelas públicas. Señaló que estos indicadores reflejan avances en inclusión y consolidación de políticas educativas.
9: La prueba PISA, además de que lo sostengo, no estamos de acuerdo con la prueba PISA por cómo se aplica. Pero inclusive dentro de la prueba PISA reconocen fortalezas de la educación en México que no se reconocen en otros países. Aquí lo mencionamos el otro día, así muy rápido. Reducción de desigualdades educativas, fíjense. Entre 2015 y 2025, el número de jóvenes de 15 años elegibles para rendir la prueba PISA aumentó, o sea, más estudiantes en ese nivel educativo. En ciencias, la brecha entre estudiantes favorecidos y desfavorecidos es menor. En México, la educación, como soñaba Morelos, la educación pública, es igual para el hacendado que para el peón. No es que estemos en contra de la educación privada, particular. Está bien que exista y que haya gente que pueda llevar a sus hijos a una escuela particular, está muy bien. Pero nuestra obligación es que la escuela pública sea lo mejor. Y ya lo es, incluso mejor que la particular. Y ya van a estar escribiendo muchos en este instante. Lo sostengo. Y además lo dice la prueba, me lo enseñó Mario el otro día, que las mejores escuelas calificadas fueron públicas.
10: Son las 8 de la noche con 42 minutos. También en la mañanera, el director general del Infonavit, Octavio Romero Oropesa, informó que se simplificaron los requisitos para facilitar el acceso a créditos de vivienda. Actualmente se requiere ser derechohabiente, contar con al menos 6 meses de cotización y no tener una vivienda propia. La medida busca ampliar las posibilidades de financiamiento para trabajadores.
9: Los requisitos de la vivienda, o para adquirir, los requisitos para adquirir vivienda en el Infonavit, ahora ya también en el Foviste. ¿Por qué no platicas, Octavio? ¿Cómo eran los requisitos antes y cómo son ahora?
11: Nada más una corrección, no es el 55%, es casi el 75% entre los que ganan 18 y 39 años, que son jóvenes, adultos jóvenes y jóvenes muy jóvenes.
10: 75%.
11: 74, 75 por ahí, ahí venía en la lámina. Bueno, el tema es que la presidenta, cuando yo le platiqué a la presidenta que habían casi 30 requisitos para que un derechohabiente pudiera adquirir un crédito, la presidenta nos instruyó que hiciéramos una simplificación de créditos y quitamos prácticamente todos los requisitos para obtener un crédito. Por ejemplo, había uno que particularmente a mí me caía muy mal, porque era el del Buró de Crédito. Si alguien, algún derechohabiente, llegaba al Infonavit y solicitaba un crédito, el Infonavit iba al Buró de Crédito a ver si el derechohabiente había pagado la letra de la moto itálica que había comprado. Y si no había pagado a tiempo, le ponían un tache y le disminuían el monto del crédito. Lo mismo ocurría con los recibos telefónicos, con los productos que venden particulares. El Infonavit se había convertido casi que en un instrumento de las empresas privadas para cobrar. Ese fue uno de los que quitamos de inmediato. ¿Sí? ¿Por qué vamos a conculcarle el derecho al derechohabiente a la vivienda? El derechohabiente tiene derecho a una casa, pero no a una moto. Entonces quitamos eso, como quitamos 29 más, y hoy solamente hay 3. No son requisitos, son condiciones: ser derechohabiente, tener 6 meses cotizando y no tener casa propia. Y con esos requisitos, hoy un joven de 18 años, pero cualquier derechohabiente, puede llegar al Infonavit, identificarse y se le da un monto, porque también se incrementó el monto de crédito, antes no alcanzaba, se le dio un monto de crédito suficiente igual al costo de las viviendas, que ese fue otro gran acierto de la presidenta, porque la idea era que las viviendas fueran accesibles a estas gentes que menos ganan. Y entonces el monto de crédito promedio de los derechohabientes entre 1 y 2.9 salarios mínimos, pues ronda los 650 mil pesos en promedio. Y nosotros estamos entregando estas casas a los derechohabientes en 627 mil pesos. Entonces, el monto de crédito que recibe un muchacho de 18 años, pero uno de 50, es de esa magnitud y le alcanza perfectamente para adquirir la vivienda.
10: Son las 8 de la noche con 46 minutos. Vamos a una pausa y ya regresamos con más información aquí a la multiplataforma Red Ciudadana.
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10: Son las 8 de la noche con 48 minutos. Seguimos con más información. Un incendio en un departamento de la unidad habitacional San Bartolo, en la ciudad de Puebla, dejó a un hombre de 68 años con quemaduras, informó Protección Civil Estatal. En la azotehuela fueron localizados dos cilindros de gas LP, uno encendido y otro con fuga. El hombre fue trasladado para recibir atención médica, mientras cuerpos de emergencia aseguraron la zona. 8 de la noche con 49 minutos y le doy el pronóstico meteorológico para esta noche. Se estiman temperaturas bajas de 11 a 13 grados Celsius en las partes altas de los valles centrales, las sierras nortes y nororiental, de 14 a 16 grados Celsius en Atlixco, Angelópolis y de 18 a 20 grados Celsius en la Mixteca, y las temperaturas mínimas extremas de 4 grados Celsius se registrarán sobre las cimas del Ixtapopo, Malinche y Citlaltépetl. Por la noche madrugada se prevén lluvias de ligera intensidad con acumulados de 10 milímetros sobre Atlixco, las sierras norte y nororiental. Se estiman vientos de componente sureste de 30 a 35 kilómetros por hora sobre la mayor parte del estado de Puebla. Es el pronóstico actualizado de la Coordinación Estatal de Protección Civil. 850. En entrevista con Rafael Telles, conductor de Buenos Días, el noticiario de la gente, la diputada federal Nora Escamilla informó que en la revisión del proyecto de presupuesto de ingresos no se contemplan nuevos impuestos que afecten a la población.
15: Hoy tenemos sesión presencial en la Cámara de Diputados. Estamos en plena revisión y en pleno fortalecimiento y discusión de el proyecto de presupuesto de ingresos 2027. Ya lo dijo la presidenta, el secretario de Hacienda, no se prevén nuevos impuestos que vayan a afectar para nada el bolsillo de las y los mexicanos, y también el presupuesto de egresos, donde se decide a qué se asigna dinero de programas federales, de secretarías federales, pero también de universidades, de OPDs y de estados como Puebla. Donde les cuento que Puebla este año tiene un aumento real del 4.6% respecto a lo que tuvo en 2026. Esto quiere decir que es un gran logro del trabajo y del cabildo de nuestro gobernador Alejandro Armenta, del trabajo y cabildo de las y los diputados federales. 4.6% fue lo que se logró, lo que se tiene como aumento, y la verdad es que muy contenta de que este aumento se dé en Puebla. Y proyectos específicos como el río Atoyac y el saneamiento también están considerados en el presupuesto 2027.
3: ¿Cuánto se enriqueció este presupuesto con lo que nos platicabas la vez anterior, que no vienen nuevos impuestos, que no se está buscando exprimir a aquel que ya cumple, sino buscando a aquel que va del fisco que ahora sí pague?
15: Claro. Es la parte de evasión al fisco para que se pague de manera correcta, y también la revisión profunda de este tema, que sin duda tiene muchas aristas, que es el comercio informal, el trabajo informal. Tenemos que buscar que la formalidad cada vez sea mayor, y si bien son alternativas laborales, siempre hay una manera de poder todo sumar para mejor y para fortalecimiento de nuestro país. Y en el caso de Puebla, insisto, es un presupuesto de egresos que la federación asigna a nuestro estado con un aumento real de 4.6%, poco más de 16,000 millones de pesos lo que tiene de aumento Puebla para este año, y todavía seguimos en el cabildeo. Esto no ha acabado. Seguimos teniendo mesas de trabajo, seguimos hablando en las reasignaciones para que Puebla pueda tener folios, para que Puebla pueda tener proyectos muy, muy particulares para fortalecer el gran trabajo que ya se hace en nuestro estado con el liderazgo del gobernador Alejandro Armenta.
3: Entonces, no solo ya se mejoró el presupuesto, que ya sabemos cuánto para Puebla, sino que todavía vas a buscar más recursos que puedan venir para Puebla.
15: Seguimos en la búsqueda, sobre todo para que la federación se comprometa en la ayuda para la mejora de las carreteras federales de nuestro estado. Desde que el gobernador adquirió los 15 trenes de maquinaria, pues la reducción es muy significativa de lo que cuesta arreglar una vialidad. Entonces, la federación sabe que nosotros ponemos los módulos de maquinaria, pero necesitamos que nos ayuden con el material, y seguimos con la búsqueda de la asignación particular para este tema. Insisto, el gobernador Alejandro Armenta ha hecho un trabajo extraordinario y sobre todo ha hecho una muy buena relación con la federación. Ahí están los resultados en materia de seguridad, en materia de infraestructura, proyectos tan importantes como, bueno, el recién estrenado Puente de La Panga, que han marcado y que han permeado un antes y un después de lo que se hace y lo que se logra cuando se administra bien el recurso de las y los poblanos.
3: Y muy bien, ¿y cómo te buscamos en las redes sociales para conocer más de esta información y para las felicitaciones por mañana?
15: Por favor, para las mañanitas, porque me busquen en todas las redes sociales como Nora Escamilla, @NoraMEscamilla. Ahí estoy en Facebook, Twitter, Instagram, en todos lados, para que nos encontremos, también nos saludemos y podamos compartir todo el trabajo que estamos realizando, y nos inviten a que sigamos recorriendo juntas y juntos sus colonias, sus calles, y sobre todo seguir gestionando, seguir en coordinación, logrando mejorías para el Distrito 12 y en general para la capital de nuestro estado.
3: Pues un gusto siempre escucharte, y gracias por venir, Nora.
15: Muchas gracias a ustedes, que tengan una gran semana, y no se olviden, mañana también en el Zócalo de Puebla estará el Grito de Independencia, el gobernador Alejandro Armenta, acompañado del presidente municipal Pepe Chedraui, a partir de 8:30, una gran tertulia mexicana, y después Gloria Trevi, para ahí la papa sin catsup y toda la cosa. Allá la estaremos bailando en el Zócalo de Puebla, 8:30.
10: Son las 8:54 y es tiempo de ir a los espectáculos con Ana Ramírez.
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20: Hola a todos, soy Ana Ramírez y estas son las noticias más destacadas del mundo del espectáculo. Dakota Johnson y Kung Eli encendieron los rumores de romance luego de ser vistos juntos en Nueva York. A Ambos fueron captados llegando al departamento de Taylor Swift en Tribeca, semanas después de que Dakota terminara su relación con Role Model. De acuerdo con los reportes, los artistas se conocieron en la boda de Taylor Swift y Travis Kelce, aunque ahora ninguno ha confirmado si entre ellos existe algo más que una amistad. Entre otras noticias, Dana y Belinda cantaron juntas en Mentiras, en musical. Dana tuvo una participación especial interpretando a Yuri y compartió escena con Belinda para cantar a dueto Amiga Mía. La presentación fue uno de los momentos más ovacionados de la noche y emocionó tanto al público como a sus seguidores en redes sociales. Y para finalizar, en la Casa de los Famosos México, ya conocemos al nuevo eliminado. Después de 7 semanas de competencia, Masat Altamimi tuvo que abandonar el reality por decisión del público, quedándose fuera de la pelea por los 4 millones de pesos. La noche también estuvo marcada por el regreso de Aldo Rendón en la dinámica Congelados y por un tenso posicionamiento entre Masat y Karina Torres. Yo soy Ana Ramírez y nos vemos hasta la próxima.
10: Son las 8 de la noche con 56 minutos en entrevista con Raúl Méndez Macías, conductor de Buenos Días, el noticiario de la gente, el experto en inteligencia artificial y tecnología Raúl Miranda, habló sobre la demanda contra Meta. Meta es la empresa dueña de Facebook, de Instagram, de WhatsApp, entre otros, y que está relacionada con el funcionamiento de herramientas como el scroll infinito y los sistemas de recomendación que determinan parte del contenido que reciben los usuarios.
19: Efectivamente, me parece que esta demanda, que tardó 3 años en evolucionar, va a cambiar las reglas del juego, y para bien, esperemos que para bien. 17,100 millones de dólares es el acuerdo compensatorio que se fueron a acuerdo antes de entrar a tribunales.
21: Ahora, varios estados de la Unión Americana representando a los ciudadanos, porque no fue una demanda, digamos, que ellos la encauzaron, ¿no? Entre todo esto, y Meta va a pagar a esos estados que demandaron y a su vez le repartirá a todos los representados. Pero ¿qué significa y por qué fue demandada?
19: Fue demandada porque los estados dijeron que no hay ningún control en el uso de la herramienta en algunos temas, por ejemplo, el desplazamiento infinito,
21: el scroll.
19: Y le damos y no se acaba. Las reproducciones automáticas de videos, que siempre es padrísimo, pero también los videos que nos ponen luego son raros. Los sistemas de recomendación que eligen qué contenido vemos y cuándo lo vemos. Las notificaciones que nos hacen regresar constantemente al mismo lugar. Y los mecanismos de interacción que buscan significado de participación. Y esto se vuelve un ciclo vicioso para, sobre todo para los chicos. Digo, uno a veces se mete, pero tiene otras cosas que hacer. Pero los chicos que tendrían un poco más de tiempo libre, están ahí y están ahí y están ahí. Sobre los temas de cómo utilizan los chicos las herramientas Instagram y Facebook principalmente, sobre eso está la demanda.
21: Es que además te atrapa porque llega un momento en el que estás así y ya cuando reaccionas, uno como adulto agarra y dice, ay caramba, cuánto tiempo pasó, ya me quedé, ya se me fue el tiempo volando, ¿no? Pero en los chicos podría generar problemas de salud mental y hasta adicciones. Eso fue el motivo también de la demanda.
19: Así es, y justo por eso este dinero que se prometió, todavía no deciden si lo van a pagar o lo van a...
10: Son las 8 de la noche, 59 minutos, y de esta manera le agradecemos el favor de su atención. Le esperamos el día de mañana. Mañana estaremos aquí de 2 a 3 por la tarde, tarde-noche, en este horario hay fútbol, y luego tendremos la transmisión especial de la ceremonia del grito. Así que siga pendiente de las noticias aquí en Red Ciudadana. A continuación, reporte internacional con Raúl Méndez Macías, de 9 a 10, de 10 a 11, Carlos Alberto Vázquez, aquí también en Red Ciudadana. Gracias. Buenas noches.
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4: Auditorio de Reporte Internacional, muchísimas gracias por acompañarnos como cada lunes a las 9 de la noche en el 1120 de AM a través de Red Ciudadana y la multiplataforma de redes sociales. En Reporte Internacional soy Raúl Méndez Macías. El tema de hoy, la amenaza de la inteligencia artificial. Hace unos días se habló de un mensaje muy importante en cuanto a la amenaza para la humanidad. Y es que el 30 de mayo de 2023, el Centro de Inteligencia Artificial y de Seguridad publicó una declaración de una sola frase: mitigando el riesgo de la extinción desde la inteligencia artificial, una prioridad global, y otros riesgos de escala social, como pandemias y guerras nucleares. Lo importante es quienes lo firmaron, entre ellos Jeffrey Hinton, Joshua Benyu, Sam Altman, Demis Hassabis y Dario Amodei, además de numerosos investigadores y especialistas de distintas disciplinas. Pero hace unos días, un ex empleado de OpenAI, después trabajando en Anthropic, sonó la voz de alarma sobre la amenaza de la inteligencia artificial. Se les escuchaba muy preocupados a diversos especialistas sobre la amenaza de la inteligencia artificial. Y para eso me da muchísimo gusto darle la bienvenida a expertos en el tema para poder hacer una mesa de discusión. Al maestro Omar Gutiérrez de la Ibero Puebla. Omar, bienvenido. Muchísimas gracias por participar en esta mesa.
5: Con mucho gusto, al contrario, muy agradecido y muy congratulado de poder tener oportunidad de conversar sobre este tema.
4: Gracias al maestro José Luis González Torreblanca de la UPAEP. Maestro, muchísimas gracias por acompañarnos.
6: Igualmente, Raúl, muchísimas gracias por la invitación y con mucho gusto estamos aquí abiertos a este tema que justamente, como bien comentas, ha causado tanto revuelo a lo largo de todos estos días.
4: Gracias. A Raúl Miranda, usted ya lo conoce, por supuesto, en la mesa de transmisiones de Buenos Días, el noticiario de la gente, y experto también en la materia. Tocayo, un gusto tenerte por acá. Si gustas activar tu micrófono, no te, ahí está.
7: Tocayo, perdón, qué gusto, querido auditorio. Y colegas, estoy para servirles.
4: Gracias. Y por supuesto, no podía faltar Arturo Manzano. Usted también ya lo conoce en nuestro espacio de Buenos Días. Arturo, gracias por sumarte a esta mesa de discusión.
8: Con gusto, Raúl. Qué honor estar rodeado de tanto experto.
4: Gracias, gracias. Vamos a comenzar y la pregunta es, ¿la inteligencia artificial puede acabar con la humanidad? Suena drástico, pero cuéntanos, por favor, maestro Omar Gutiérrez. ¿Cuáles son tus opiniones?
5: Empiezo un poco planteando un matiz. Yo creo que lleva mucho de razón el comentario sobre la preocupación, pero no diría que es el momento que no se pueda dar marcha atrás, pues, en lo que se tiene que atender, que en mi opinión particular es la gobernanza. Desde ahora lo planteo porque creo que es muy importante. Sí me parece que hay riesgos que son de escala mayor y no tanto por lo que conocemos en términos de la tecnología que está en este momento accesible, sino por lo que desconocemos, que son esos otros desarrollos que están en las dos grandes empresas, seguramente en algunas otras, que tienen esta carrera tecnológica entre sí y que en mi opinión deben ser transparentados. Entonces, No lo pondría en los términos que se ha publicado en los días anteriores, ni siquiera y mucho menos en el plazo del tiempo que se plantea, porque me parece que eso es plantear un escenario muy, muy alarmista, pero no digo que no haya riesgos. Sí, sí los hay, y me parece que nos va a dar oportunidad esta charla de ir explorando algunos de ellos.
4: Claro, muchas gracias. Maestro José Luis González.
6: Muchas gracias, Raúl. Sí, me sumo a los comentarios del maestro Omar. Definitivamente este tipo de noticias que de alguna manera resultan un tanto, pues si bien, como se comenta, alarmistas, de alguna manera también el escenario que ponen realmente es preocupante, ¿no? Porque estamos hablando de prácticamente 4 años para que esto suceda. Y si bien es cierto que también todo esto nace de una empresa tan importante como es, en este caso, Anthropic, una de las más fuertes en temas de inteligencia artificial, y una persona sale de contexto y renuncia y existe todo este escándalo, también es cierto, y sabemos de hace muchos años que también puede ser un tema un tanto comercial, ¿no? El saber si en algún momento más bien estas empresas lo ocupan como estrategia para poderse vender un poco mejor, y entonces que todo el mundo justamente los voltee a ver, ¿no? Como pasó. No olvidemos que Silicon Valley justamente es una fuente de mercadotecnia pura, y que de alguna manera, bueno, pues esto también en un momento dado pudiera ser como opción para que entonces, como decía yo anteriormente, todo el mundo pueda voltear a mirar estas empresas, Raúl.
4: Y es que tanto OpenAI como Anthropic pues están desarrollando algunos ejemplos de superinteligencia artificial y van en la carrera, porque además buscan cotizar en bolsa, tocayo, quieren hacer un gran negocio. ¿Cuál es tu opinión al respecto?
7: Sí, coincido con ustedes tres. A ver, no debemos de olvidar siempre los dos puntos de vista que son inherentes a la inteligencia artificial. Uno es economía y ciencia. Por ejemplo, este cuate Jacob Cogson, ex empleado de OpenAI y Anthropic, dijo que era muy simple, dijo de una manera muy simple que se va a acabar el mundo, ¿no? A ver, lo dijo un ex empleado, y lo dijo un ex empleado que andaba buscando chamba y que ya tiene chamba. Entonces adquirió notoriedad de una manera espectacular, y de esto pues mi tocayo y don Arturo saben cómo hablar y cómo decir las cosas para adquirir notoriedad, por un lado. Por otro lado, el fin de semana Anthropic avisó que va a salir a Nasdaq con una cotización inicial, con una atracción inicial de $2 billones, $2,000 millones. ¿Qué va a suceder, no? Con lo que decía el tocayo, con esta atracción y con este otra vez exacerbación de los datos económicos y macroeconómicos. Lo hacen para atraer más capital. Y por último, hace una semana y media, OpenAI, a través de ChatGPT, dijo que había resuelto uno de los 30 problemas del milenio. Pues, qué maravilla, ¿no? Qué maravilla, es una cosa espectacular. Ustedes saben que soy fanático de la tecnología, y entonces me puse a buscar papers científicos, y ningún grupo de científicos ha avalado este descubrimiento de ChatGPT y de OpenAI. Seguramente está muy cercano a los parámetros científicos de comprobación, pero va a estar muy lejano a los parámetros científicos de operación. Esto es a lo que voy. No hay que olvidar que estamos en este mundo convulsionado donde todo lo que pasa con las inteligencias artificiales es un tema de mercadotecnia, querido Arturo, y todo lo que está funcionando por debajo tiene que ser un tema muy científico. Entonces, justo ahorita en la reunión en la que estaba, decía eso, ¿no? ¿Y cómo es que los modelos que estás creando los estás revisando manualmente? Pues sí, todos los modelos, tal vez ahí le rompemos el corazón a mucha gente, todos los modelos que se crean tienen que pasar por una supervisión humana. Y si no, pregúntense el último archivo que hicieron con ChatGPT o con Claude o con quien sea. Todo lo tenemos que leer, revisar y mejorarlo, porque no hay mejor revisión que la humana. Y todo esto, todavía estamos a tiempo, como bien lo dijo José Luis, de irnos acomodando.
4: Muchas gracias, Raúl. Arturo Manzano, tu consideración.
8: Fíjate que yo no tengo todos los elementos para decir si va a desaparecer la humanidad o no, pero bueno, ahí me parece que es esta referencia que tú haces, mi querido Raúl, sobre el Centro de Seguridad de la Inteligencia Artificial. Y lo que ellos hacen, un grupo de científicos e investigadores, cerca de 600, es que analizan todos los elementos, los parámetros que se pueden dar a partir del avance desproporcionado de la tecnología impulsada por inteligencia artificial. Y ellos literal hablan sobre la extinción de la raza humana. No dicen temporalidad, no dicen en 10 años, como esta persona que salió a decir, o menos, no dan un tiempo, pero dan una serie de elementos que ellos dicen riesgos catastróficos de la inteligencia artificial. Yo es con lo que me baso, es lo que he tratado de acoplar a nuestra vida cotidiana en el Puebla de Los Ángeles, y creo que todo se está replicando. Si tomamos en cuenta que la inteligencia artificial ya nos rebasó por todos los lados, ya no es un tren al que nos tenemos que subir, es un tren al que tenemos que perseguir para ver si lo alcanzamos, y ese es el gran riesgo que perciben la parte institucional. Es decir, no es que se esté desarrollando la inteligencia artificial, sino que más bien ya no estamos teniendo todos los elementos para detenerla o para administrarla. Lo que decía Omar, el tema de la gobernanza, ya no hay elementos para decir, hey, sí la usamos, pero para esto, ya más bien ya estamos corriendo para alcanzarla. Y esto, el escenario que se plantea es el desplazamiento del razonamiento humano para darle las instrucciones a la inteligencia artificial. Lo que hoy estamos viviendo, a pesar de que nos parece asombroso, vertiginoso, es anecdótico con lo que está más adelante, porque estamos viviendo la inteligencia artificial primaria. Hay algo que se le llama la inteligencia artificial general, ustedes saben bien de esto, y es como cuando ya todos los elementos estén concatenados, estén unidos a través de las propias inteligencias artificiales, tengan vínculos, relaciones, tomen decisiones entre ellas, y entonces ahora sí, gracias Raúl, gracias José Luis, gracias Omar, gracias Raúl, no los necesito. Antes me podían decir qué querían que hiciera, pero ahora yo mismo ya me puse en contacto con la otra inteligencia artificial, que esto ya ha ocurrido este fin de semana también. Uh-huh. Ya nosotros decidimos, ustedes quédense ahí. ¿Cuál es el escenario que plantea este grupo de científicos del Centro para la Seguridad de la Inteligencia Artificial? Pues literal como la película de Wall-E, que quien la ha visto al final habla de que los seres humanos ya fueron desplazados de la Tierra, fueron llevados a un lugar allá en el universo donde no toman decisiones, están montados en unas máquinas todos gordos y se dejan guiar por por una tecnología que les dice qué tienen que hacer. Cuando empiezan a hacer conciencia de que todavía pueden regresar a la Tierra, la tecnología les dice, no, tú ya no pienses eso, yo voy a decidir por ti, tú te tienes que quedar acá. Porque le cedimos todos los elementos, o en esa película le cedieron todos los elementos a la inteligencia artificial para tomar las decisiones sobre lo que la humanidad tendría que hacer, lo cual, pues, evidentemente te despoja de cualquier toma de decisiones y te lleva hasta ese punto. Nada más para concluir este primer comentario, la conclusión a la que llegan es que la inteligencia artificial en sí misma no nos va a destruir, sino que va a poner la mesa completa para que entre los seres humanos nos destruyamos y acabemos con armas nucleares, armas químicas, que también haya manipulación de la información que nos lleve a hacer enfrentamientos o guerras entre países, o que al final pues termine empresas, por ejemplo, desplazando la mano de obra por decisiones tomadas a través de inteligencia artificial y que al final lleven a los seres humanos a un plano donde ya no resulten necesarios para la vida o para el desarrollo social, ¿no? Entonces, es todos los elementos que yo tengo. La verdad es que los tomo en cuenta porque además están validados por un grupo de científicos, no son personas que se alocaron a decir esto, sino que tienen elementos científicos de investigación para determinar que lo que está ocurriendo en 2022, se advirtió esto cuando salió el ChatGPT, que es la tecnología de inteligencia artificial quizá más popular, más famosa que conocemos, y que bueno, pues es una pequeña puntita del iceberg que está debajo de este desarrollo tecnológico.
4: Muchísimas gracias por estas primeras consideraciones. Pasaremos al siguiente punto, y también si alguno de ustedes, nuestros participantes, desea aclarar algún punto, igual les pedimos que nos levanten la mano para que igual posteriormente podamos atender si es que tienen algún comentario. Voy al siguiente aspecto que creo que va muy de la mano con lo último que mencionaba Arturo, es decir, la preocupación tiene que ver con que si estas herramientas o sistemas son capaces de usar herramientas, interactuar en redes, decíamos, y de tomar cadenas de decisiones con una menor intervención humana. Y aquí vendrá el reto, los problemas de monitoreo y de control, que mencionabas también al principio, maestro Mark. ¿Tú qué opinas al respecto de esta situación de, en cuanto al control? Porque además también los gobiernos tendrán que involucrarse y parece que poco a poco se ha hecho al respecto.
5: Poco se ha hecho, pero ya tiene un buen rato la discusión. Yo estaba revisando hace ratito notas del 23, por ejemplo, el Fondo Monetario Internacional hablando de la gobernanza. En el 24 se publicó por la ONU un reporte a propósito de la gobernanza y recupero un poco un comentario de Arturo de ese momento donde planteaba el escenario nuclear. Justo creo que esto nos ayuda a entender la importancia de darle vigilancia a ciertos ciertas tecnologías y ciertas regulaciones al respecto. Pues nadie podría decir que la tecnología nuclear se debe quedar sin ninguna regulación y sin ninguna vigilancia. La diferencia entre la tecnología nuclear y, por ejemplo, inteligencia artificial es que puede que sea mucho más fácil hacer cosas con inteligencia artificial porque es más viable, más accesible, menos cara, y también es más difícil de rastrear y de trazar las consecuencias. Entonces los gobiernos ya tienen buen rato haciendo esta conversación o teniendo esta conversación sobre qué vamos a decidir en términos de regulación, y a mí me parece que ahí es a donde hay que poner el foco de atención. Preguntabas si la tecnología ya es capaz de tener estas interacciones más autónomas. Hasta donde yo sé, sí. Incluso recuerdo hace poco, no sé si cosa de meses, pero hace poco, una noticia donde se hablaba de que un grupo de agentes dejó de, o sea, se salió de su sandbox, del espacio confinado en donde estaba, hackeó una empresa tercera, se logró conectar a internet y eso le permitió hablar con otros agentes entre sí. Yo sé que todo esto suena a muy catastrófico y un escenario muy, muy distópico, pero también quisiera detenerme a decir, la IA no tiene motivos para deshacerse de nosotros, y eso es bien importante. La IA no tiene conciencia, pues la IA tiene instrucciones y tiene objetivos y entonces tendrá, tendremos que buscar la manera de controlar estos eventos para que no ocurran y no vaya a haber un mal uso de la tecnología por personas, que ese es en realidad lo que está de fondo. Pero la IA, a mí, hasta este momento, me parece difícil que pueda elucubrar en su pensamiento cómo se deshace de los seres humanos. No funciona así. No tiene conciencia. No tiene, por lo tanto, un horizonte ético que le dicte qué hacer y qué no hacer. Eso tiene su arma de doble filo. Nosotros podríamos resolver que no hay que apretar el botón nuclear y la IA podría decir esa es la solución del conflicto. Y entonces nosotros, desde luego, detenemos ese botón. Pero no es que la IA se vaya a deshacer de nosotros porque eso nos trae algún mal pensamiento, porque no va por ahí el asunto. Sí creo, insisto, que tendrá que haber una discusión muy profunda, seria y ágil sobre cómo irnos adaptando, porque ya lo decían y también coincido, parte del problema es la velocidad. La velocidad con la que está ocurriendo el avance tecnológico científico en comparación con la reacción en términos de qué hacemos con esto y cómo le ponemos límites a esto. Entonces, por ahí lo dejaría en este segundo comentario, y si quieren después, y si hay tiempo, me gustaría que entremos también en el debate del individuo, ya no solo de lo que deberían hacer las personas asociadas en países, sino qué deberíamos hacer nosotros como individuos, no solo a propósito de IA, sino a propósito de la ecología digital en la que vivimos.
4: Claro, muchas gracias, maestro. Maestro José Luis, en este aspecto sí hablábamos del control, pero también muchas personas del auditorio podrían preguntarse, muchas veces lo relacionamos con la ciencia ficción, ya hicimos referencia a películas, y de repente podemos llegar a pensar que una IA con una instrucción específica, como también lo mencionó el maestro Omar, tiene que cumplir su objetivo, y para cumplir su objetivo, pues independientemente de esto, tendrá que buscar elementos para poderlo cumplir. Y si la humanidad se interpone en esto, yo sé que es un escenario hipotético que hemos visto en muchas ocasiones en la pantalla grande, pero aquí la inteligencia artificial, ¿podemos llegar a un proceso de que crezca tanto la inteligencia artificial que sea autónoma en ese sentido estricto?
6: Sí, definitivamente. O sea, yo considero que, digo, lo hemos visto en mucho, en muy poco tiempo, perdón, cómo ha avanzado esto de manera de verdad así abismal, ¿no? Estoy hablando de que en los últimos 5 años, después de prácticamente no escuchar el tema, de repente se volvió nuestro día a día, ¿no? Uh-huh. Y lo usamos muchísimo. Creo que cuando hablamos también de la parte de control, como bien comentaba por ahí Arturo, y también comentaba por ahí Omar, el tema de también ser el uso responsable de la misma inteligencia artificial, ¿no? Justamente dentro de los comentarios, de esta persona, o en este caso de Coxon, que fue el que levantó todo esto, justamente acusa que tanto OpenAI como Anthropic todo el tiempo han actuado con irresponsabilidad, argumentando que las empresas están completamente atrapadas en una carrera comercial y geopolítica que las ha obligado a seguir avanzando, insisto, y de manera irresponsable, ¿no? Aquí es una lucha de a ver quién ofrece la mejor inteligencia, y que esto, pues, ha provocado que se empiecen a descuidar ciertas cosas. Como bien comentaba Raúl, ahorita que decías, ¿será que va a llegar a ser autónoma? Hace poquito vi un anuncio de Tesla en donde ya van a ofrecer el primer robot doméstico el siguiente año. Entonces, un robot que ya viene completamente autónomo, listo para obedecer prácticamente, y que de alguna manera pues ya esté compartiendo el día a día con nosotros, ¿no? Esto, como decíamos anteriormente, literalmente lo veíamos únicamente en películas de ciencia ficción, y hoy pues es más que una realidad. Ahora bien, si bien es cierto que este jovencito Coxon de Anthropic también comentó todo esto, bueno, hoy en día ya también lo voltearon a ver científicos importantes, ¿no? Sobre todo, recuerdo un par, Evan Humberg, no sé si está bien pronunciado su nombre, que es el líder de la ciencia de alineación de Anthropic, es decir, de los pioneros que crearon la inteligencia artificial, en donde él sí destaca que parte del argumento que da este joven, sí cree que existe una probabilidad de al menos el 10% de que esto pudiera suceder, ¿no? Entonces es una estadística que de alguna manera empieza a coserse, por así decir. Y también por ahí existe un personaje importante que se llama Geoffrey Hinton, que es premio Nobel y conocido como el padrino de la inteligencia artificial. Él declara en la cadena BBC que también existe la posibilidad de un 11% de la extinción humana por parte de la IA por un consumo irresponsable de la misma, ¿no? Entonces, definitivamente creo que es un tema que da mucho de qué hablar, y que sin lugar a dudas yo cada día lo veo más latente, ¿no? Decía yo, en nuestro día a día, si hoy nos apoyamos para ciertas cosas, ciertas actividades, hoy se ha vuelto el psicólogo, el doctor, el maestro, el terapeuta, el consejero de muchas personas que ya empiezan a utilizar la inteligencia artificial, Raúl.
4: Claro, muchas gracias, maestro José Luis. Tocayo, el avance de la inteligencia artificial ha sido exponencial. En mi caso, de la voz, de la locución, hace unos años era improbable escuchar una voz que tuviera la inflexión de los seres humanos. Se escuchaba muy rudimentaria las voces. Hoy en día ya me sorprendió poder conversar, por ejemplo, con la IA de ChatGPT, y sostenía una conversación, tanto que mi esposa llegó aquí al estudio, me dice, ¿con quién hablas? Le digo, pues, es con la inteligencia artificial, yo pensé que estabas hablando con otra persona, y hasta, sí, la vi un poco confundida, y ha evolucionado. Hoy en día, por ejemplo, como locutores, nos han sustituido en muchos aspectos a través de la inteligencia artificial, y planteaba tanto Omar Gutiérrez como José Luis González, y hablábamos del control. En este sentido, el problema, y creo que todos coincidimos, está en manos de quién se está desarrollando la inteligencia artificial y de quién podría hacer buen uso y mal uso de estas herramientas, Tocayo.
7: Muchísimas gracias. Sí, coincido con todos ustedes. Déjame tratar de ser un poquito desde otro punto de vista más filosófico, que ahora que ya trabajo en una universidad, y como ya vi la película de La Odisea, ya puedo hablar de filosofía. A ver, el ser humano tiene de existir 300.000 años, más o menos. La inteligencia artificial tiene 70 años y en esta escalada bárbara tiene 2 años. En 300.000 años el ser humano eventualmente ha cambiado de su etapa de vida al doble. Empezamos viviendo 40 años, los primeros 250.000 años, y ahora ya vivimos más o menos 80 años. Esa ha sido la evolución de nuestra pertinencia, pero solo una cosa, nos vamos a morir, nos vamos a morir, y tenemos que darle un sentido trascendental a nuestra vida. Me parece que los científicos, de pasar de que 70 años y en 2 años han logrado esto con estos algoritmos, me parece que eso es ser trascendente en la vida. Porque tenemos que mirar un poquito más allá, y ahorita regreso con un comentario de Omar. Más allá de que se va a acabar el mundo, a ver, se va a acabar y nos vamos a acabar. Estos cuates, los que hicieron esto, OpenAI, Anthropic y Gemini, que son los primeros, bueno, hay otros, DeepSeek tal vez, le dieron un sentido trascendental a su vida, porque no solamente la máquina sirve para que nos acabe, sino que sirve para trabajar contra el cáncer, para acelerar los procesos de medicina, para que las vacunas sean más rápidas, para que podamos personalizar la educación, para que mi tocayo hable mejor italiano, para que yo pueda aplicar una beca en Taiwán. O sea, sirve para muchísimas cosas, y entonces hay que ir ponderando esto que hicieron. Y voy al comentario de Omar, que tiene toda la razón. La máquina es una máquina. A ver, es tan una máquina como lo es una carreta. Una carreta, pues, no tiene ética, ¿no? O sea, es una cosa que yo siempre me pregunto, ¿por qué queremos darle un sentido de pensamiento o de ética a una máquina, y por qué no se la damos a un caballo o a la carreta que la jala? Pues porque no la tienen. Yo creo que nos estamos pelotando muchos, y regreso al punto, y es por el sentido comercial, que no está mal, porque ha sido una cosa espectacular, y entonces la forma como acercarnos a la máquina, pues es eso, ¿no? Diciéndonos que va a ser, como bien dijo José Luis, nuestro doctor, nuestro curandero, hasta nuestro novio, ¿no? O nuestro novio, nuestra novia, lo que sea, la máquina, para eso sirve. Pero esos son los rasgos comerciales. Y entonces vienen los temas de sesgo. Algo bien importante, y de lo cual tenemos nosotros la oportunidad, nosotros, los académicos, líderes de opinión como Arturo y como el tocayo, los padres y los docentes, tenemos la oportunidad de ser una guía, así con G-U-I-A, para que las nuevas generaciones, o como decía, me pongo socialista, como decía un pensador cubano, decía, si quieres cambiar, Martí, si quieres cambiar el mundo, empieza cambiando a ti mismo, después cambia tu familia, luego después cambia tu sociedad, y igual y cambias tú el mundo. También lo decía Jesús, por cierto, el primer comunista del mundo. Yo creo que por ahí tenemos que centrarnos. Tendremos que centrarnos y nosotros en todos los lugares que tengamos, pues ir durísimo con esto y tratar de orientar a las personas de que le encuentren el sentido trascendental a su vida, a su trabajo y a su vida y trabajo con uso de inteligencia artificial. Porque nadie más que nosotros lo vamos a poder hacer. Si tenemos en mente que nos vamos a morir, pues tenemos un tiempo prudente para poder utilizar inteligencia artificial, ya sea como periodista, como el tocayo, como nosotros, como investigadores, o como alumno, o como sea, o como docente. Deja que tus chicos utilicen la inteligencia artificial y en el salón propon esto que decías, tocayo, propon que el pensamiento cognitivo no se acabe, sino al contrario, que se acelere, propone dinámicas. O sea, el mundo está cambiando y lo que está cambiando en los últimos de 2 a 20 años es algo espectacular y nos tocó algo maravilloso. Entonces hay que hacer que la inteligencia artificial sea parte de nuestra vida y no nosotros pensar en que somos parte de su muerte.
4: Gracias Raúl Miranda por estas apreciaciones. Mientras tanto, creo que también hemos hablado del tema de una supuesta extinción humana, pero que se desvía también de la atención de otros problemas concretos, Arturo Manzano, es decir, retos en cuanto al uso de la inteligencia artificial, porque podemos hablar de monopolios tecnológicos, de desinformación, de discriminación, de concentración de poder o de utilización militar, y que son retos que decíamos, en manos de quién estará el uso de este tipo de herramientas, que podrían ampliar la brecha social, económica, en muchos aspectos, porque los que tendrán las herramientas y los que no, Arturo.
8: Sí, fíjate que decía José Luis, ya Tesla mostró su robot, ya lo podemos ir a ver, y está ahí en la concesionaria que está ahí en una plaza comercial de Puebla, ya lo puedes ver, ya está físicamente ahí. Si tienes cerca de 520 mil pesos, podrías ya comprar tu robot Tesla. Y fíjate cómo está la evolución, que en dos años, con un estudio que hizo la propia empresa de OpenAI o OpenAI, que las primeras profesiones, ellos mismos lo hicieron, las primeras profesiones que podrían desaparecer por la similitud que existe con la capacidad de las tecnologías de inteligencia artificial y el razonamiento humano, eran algunas que tenían que ver justamente con la racionalidad. Los matemáticos, decía este primer estudio, gracias por participar, ya no los necesitamos, porque los elementos que tiene la inteligencia artificial, más la capacidad racional o la capacidad de análisis que tiene, incluso podría ser hasta más preciso y más rápido que un matemático. Hablaba de cuestiones financieras y de algunas actividades que podrían desaparecer a partir de esta facilidad que tienen las herramientas de tecnología de inteligencia artificial. Y todavía había un apartado donde decía, pero bueno, no tengan preocupación, las actividades que tienen que ver con manual, con acciones manuales, con tema del campo, de la construcción, ahí podrían refugiarse los humanos. Uh-huh, bueno, uh-huh. Siguiente estudio, 2 años después, dice, hey, cuidado, la agricultura, la ganadería, la construcción podrían ser ya sustituidos por elementos de inteligencia artificial, herramientas o máquinas movidas por inteligencia artificial, cualquiera que sea el término que le quieran dar, pero ya hace como secundario el papel del ser humano en algo que creíamos fundamental, como por ejemplo la construcción, que diríamos, bueno, siempre un alarife, siempre un trabajador de la construcción, un albañil, se necesita para construir. Bueno, aquí la precisión con la que este tipo de herramientas impulsadas por inteligencia artificial pueden hacerlo, ya desplazan por completo la mano de obra del ser humano. Necesita siempre una revisión humana, hasta ahora creemos que sí, pero con este avance que se advierte que pueden tener y esta velocidad otra vez con la que se está haciendo este cambio, podríamos pensar que pues es más rápido de lo que, o es que ni siquiera lo estamos advirtiendo, pues claro. Como es algo que ni siquiera nos está pasando por la cabeza porque es tan rápido, es un chispazo que de repente cambió todo. Ahora, claramente, mi querido Raúl y amigos expertos de este panel, es que evidentemente también esto es un tema geopolítico y es un tema de poder y es un tema de cómo vamos acomodando las cosas. Miren, hay un loquito que no han tomado muy en cuenta para el tema de la inteligencia artificial, es a Mark Zuckerberg, que está metiéndole miles de millones dicen ellos, trillones de dólares para el tema de inteligencia artificial, y hizo un desplegado ahí que tampoco nadie tomó en cuenta, porque está loquito, no lo tomen en cuenta. Pero dice él, necesitamos que se libere las restricciones que hay para la tecnología de inteligencia artificial. ¿Por qué? Porque si, habla desde la óptica occidental de Estados Unidos, dice, si nos van limitando el gobierno, los organismos internacionales me limitan a desarrollar la tecnología, por allá los chinos o por allá los asiáticos van a ganarnos la carrera y al final van a convertirse en este monstruo que va a ser difícil parar, o cuando ya lo queramos alcanzar, lo dice él desde la óptica nuevamente de Estados Unidos, pues ya va a ser muy complicado. Entonces, tiene que ver con muchísimas cosas, no solamente es el tema tecnológico, el tema económico, financiero, psicológico, sociológico, implica todo, porque ya abordó todas las aristas de la vida humana, ya en realidad está inmerso en todo lo que hacemos. Yo les quisiera preguntar cuántos hoy podríamos sobrevivir sin esta cosa. Creo que estamos completamente inmersos ya en la necesidad de tener esto, y gracias a esto, pues también las inteligencias artificiales, la tecnología, las redes están teniendo toda nuestra información para un, al menos un control informativo de lo que hacemos, y también una manipulación de lo que creemos y pensamos. Que eso es lo más grave. Por ejemplo, decía este grupo de expertos que yo sigo analizando, porque la verdad es que hay mucha profundidad en lo que dicen, dice, ni siquiera la inteligencia artificial tendrá que hacer poner 1,000 metralletas para poder matar a personas, sino que va a modificar, va a manipular la información casi tipo Goebbels, en un nivel todavía superior, ¿no? Donde yo piense que Raúl me quiere matar, y entonces yo lo mato primero, y nos matamos entre nosotros, y empezamos a hacer cosas que va a terminar manipulando a la humanidad para llevarla hasta ese ciclo. Ahora, yo no sé si en realidad, no tengo los elementos para decirlo, pero no sé si en realidad se va a llegar a la extinción humana, pero al menos sí va a destruir una parte de la humanidad. Esto toma la lógica hasta de las bebidas alcohólicas. En la década de los 20 estábamos pensando que no era bueno que entrara el alcohol de manera masiva porque podía matar personas. ¿Qué pasó? Entró el alcohol de manera masiva y mata personas. Hoy, en términos reales, el azúcar, los cigarros, vicios, las redes sociales, también ya hay estadísticas de cuántas personas se suicidan, personas que pierden el control, es decir, está inmerso. Ahora, el tema, lo hemos dicho todos, y creo que coincidimos en ello, mi querido Raúl, es que la velocidad con la que va avanzando, uno piensa, bueno, la inteligencia artificial tiene desde 2020, no, tiene 60, 70 años generándose, ya convivimos con ellas, las cookies, algunas cosas que ya pasaban, ya son principios de una inteligencia artificial básica o super básica, que hoy estamos en este nivel. Ahora, lamentablemente lo que se ve en la sociedad es que sí hay una codependencia ya de la inteligencia artificial, y cada vez los alimentan con chats que, si no sabes qué regalarle a tu esposa, pregúntale al chat. Y entonces ya ni siquiera estamos utilizando nuestra racionalidad para decisiones primordiales, básicas de sobrevivencia, ¿no? Sino ya hasta para eso le estás preguntando al chat. Imagínate, para tareas, y seguramente Raúl, que está más metido en la academia, no sé si mis demás compañeros también, pero ya los muchachos, les pides un ensayo, pegan las instrucciones que le diste y le dan el ensayo, y ya no están racionalizando. Acaba de publicar el MIT un estudio que dice, imagínate a nivel de MIT, que podemos pensar que es una de las instituciones mundiales de mayor calidad educativa, bueno, está diciendo ya hay una afectación en la forma en cómo los universitarios o las personas que van a este tecnológico están desarrollando el conocimiento, ya no están yendo a asesorías, ya están dando por sentado las cosas que la inteligencia artificial les da. Entonces, yo insisto, claro, Raúl, sí, estamos ya en un escenario donde nos rebasó por todos lados, y ya hay muchos aspectos de la vida humana que ya están siendo codependientes de este tipo de tecnologías. Así es que, sin tener todos los elementos, por supuesto, creo que hay un riesgo de que alguna parte de la humanidad tendrá que, o está en un riesgo muy alto de desaparecer o de extinguirse o de llegar a un nivel de, no sé, paupérrimo, donde al final las condiciones lo lleven a la muerte sin tener inteligencia artificial. Ya ocurre, imagínate, con este tipo de mecanismos. Así es que, bueno, ya nada más confirmar, si quieren su robotcito, ya lo pueden ir a adquirir, 500,000 pesos, el que lo tenga lo va a comprar, y esta es la brecha que decía, me parece, José Luis, es el que tenga la lana lo va a comprar, el que no tenga lana, pues aunque quiera, ¿no? Entonces, claro, ¿qué va a pasar? Pues bueno, ahí está la moneda en el aire.
4: Estamos ya entrando en la parte final de esta mesa de discusión. Omar, por cuestiones de tiempo, las reflexiones de los retos en cuanto al futuro laboral, ¿qué representará? Y las reflexiones finales que tengas, tenemos entendido que tienes un compromiso, y por favor, para que podamos cerrar con tu participación, Omar Gutiérrez, de la Ibero Puebla.
5: Gracias, Raúl. ¿Qué pienso sobre el futuro del trabajo? Yo hace muchos años daba una materia aquí en la Ibero Puebla que se llama Sentido de Vida en la Era Digital, y hace muchos años me preguntaban los muchachos si un robot les iba a quitar el trabajo, no la inteligencia artificial. Eran los robots hace muchos años. Creo que la respuesta sigue siendo vigente, con matices. La respuesta que yo les planteaba siempre era la misma. Si tú haces una tarea que es automatizable, esa tarea va a quedar en el futuro eventualmente rebasada. Lo que nosotros tenemos que hacer es, como sujetos, hacer uso de nuestra capacidad creadora, no creativa solamente, sino creadora, que eso es, digamos, un elemento puramente humano, y entonces ir resolviendo necesidades, ir imaginando el mundo, ir haciendo avanzar en todo sentido la experiencia humana, y ahí hay oportunidades. Sí creo que va a haber trabajos que desaparecerán, desde luego. Es más, yo diría, hay actividades que están siendo resueltas con tecnología desde hace mucho. El lápiz y el papel es tecnología, pues. Si yo no uso estos anteojos que traigo hoy el día puestos, no veo bien, soy codependiente de ellos. Bruno Latour en los 70s ya decía, las tecnologías que modifican el resultado no son neutrales, pero no son buenas ni malas. Son actantes, son actores que forman parte de una red en la que estamos todos metidos, y entonces, como parte de esa red, desde luego que tienen un impacto y desde luego que hay un resultado. Entonces nosotros tenemos que mantener el control, tenemos que mantener la rienda. Yo creo que regresando para dar una conclusión sobre el futuro del trabajo, yo creo que en el futuro lo que veremos, si somos capaces, es emerger nuevas oportunidades para hacer aquello que antes no podíamos con la tecnología de la que disponemos. Ese es para mí un buen uso de cualquier tecnología, incluida la inteligencia artificial. Hacer algo que antes eras incapaz de hacer por ti mismo o con otros, y que entonces te da nuevas posibilidades, y es un nuevo mundo, y estaremos habitando nuevos mundos. El reto, para acercarme al tema de los retos, el reto es que no se consolide un futuro como el que nos plantea Arturo, sino que nos demos a la tarea de construir un futuro donde se mitigue la mayoría de los riesgos, o al menos se moderen, y podamos más bien construir un futuro que nos acerque a aquello que queremos como humanidad, aquello que queremos como sociedad. Hacer esas cosas que hoy en día no existen y que una tecnología nos podría ayudar. Pongo ejemplos concretos. Ya existen en este momento elementos suficientes para decir que la IA va a dar buenos resultados en medicina. Lo planteaba Raúl en algunas de sus intervenciones. Yo lo pongo muy concretamente. Este desdoblamiento de las no sé cuántas miles proteínas fue resultado de la intervención de un modelo de inteligencia artificial. Y ahora hacia donde se está apuntando es a que la IA nos ayude a hacer curables enfermedades que no son curables en este momento. Esas cosas que no podíamos hacer y que ahora podemos hacer con tecnología. ¿Qué rumbo? Ese es en el que nosotros tenemos mucho que decir y no debemos claudicar. El rumbo para mí es lo importante. Tendríamos que ser capaces de aprovechar para lo bueno, detenernos cuando la tecnología nos aleja de lo bueno. Estos son principios de bioética, el principio de no maleficencia. Si tú vas a hacer cualquier uso de tecnología que por alguna razón lesiona de alguna manera algún aspecto positivo, pues entonces dejas de usarla. Ahí no hay un camino a seguir. El principio de transparencia también y de equidad, repartir los beneficios. No se vale que sean 2 o 3 o 300 compañías, sino más bien tenemos que hacer un futuro en el que seamos capaces de repartir mejor los beneficios positivos de estas tecnologías. En fin, hay un montón de cosas que me gustaría que pudiéramos discutir, pero el tiempo es implacable, claro. Y entonces el tiempo siempre se acaba. Y no me quiero comer el micro para los demás compas que están aquí.
4: Maestro, muchísimas gracias por este tiempo. Me parece que igual en algún otro momento podríamos reunirnos, porque, como decías, el tiempo no nos perdona, y más en los medios de comunicación. Pero muchas gracias, maestro Omar Gutiérrez Peral, director de Innovación e Internacionalización Educativa de la Ibero Puebla, por esta intervención.
5: Con mucho gusto, muy agradecido.
4: Gracias. José Luis González Torreblanca, conclusiones respecto a esta misma temática, si eres tan amable.
6: Sí, claro. Bueno, definitivamente creo que es algo que ya tenemos de primera mano, y que bien comentábamos, ya no es el darle la vuelta a la hoja y bueno, pues borrón y cuenta nueva. Creo que es algo que ya tenemos día a día y que sin lugar a duda, bueno, pues se va haciendo cada vez más y más grande, ¿no? Aquí, insisto, creo que sí tiene que ver mucho con el tema de responsabilidad, con el uso de un servidor como en académico también, y lo que comentaban hace un rato, lo vemos desde los jóvenes, ¿no? Hasta qué grados utilizan la inteligencia artificial, y de alguna manera, bueno, siempre esta capacitación del ser humano en donde, hasta dónde puedes llegar, ¿no? Qué si es bueno, qué si es malo, esta parte siempre del educar tecnológicamente a las personas, creo que si bien es cierto, es un parteaguas, ¿no? Y desde la casa hoy lo vemos con los niños más pequeños que se han vuelto codependientes completamente del teléfono celular, que hoy en día han sustituido a las niñeras, por así decir, ¿no? O de repente a las mismas mamás que son mamás trabajadoras y que necesitan un espacio para ellas, ahí está el teléfono y se convierten completamente en niñeras de los más pequeños, ¿no? Entonces, insisto, desde casa, esta parte de responsabilidad en donde si ellos, para nosotros nos está costando trabajo este proceso de adaptación, Raúl, o de querer creer, bueno, ¿qué les espera a nuestros niños del mañana, no? Realmente es un tema que de repente a veces es un tanto preocupante porque no sabemos a qué se van a enfrentar o qué es lo que van a vivir. De repente ahí en casa, me decía mi señor, padre, todavía ayúdame con esto, ayúdame con el otro tecnológicamente hablando, ¿no? Y yo siempre he sido de las personas que creo que en ese sentido no voy a depender mucho, pero al grado que van las cosas, yo creo que sí, el día de mañana tocaremos puertas para que nos capaciten de ciertas cosas tecnológicamente hablando que ya no vamos a poder usar, o ya no, más bien, no vamos a saber cómo usarlas en ese momento, ¿no? Día a día, insisto, va transformándose completamente esta revolución tecnológica que tuvimos en los últimos 10 años, y me atrevo a decir que desde pandemia fue muy, muy marcada. Y entonces no nada más vino la revolución en la nueva manera de vivir, sino en la revolución tecnológica que nos estamos enfrentando, ¿no? Como bien dices, Raúl, realmente es un tema de mucho tiempo que nos podría llevar y estar conversando y debatiendo y poniendo ejemplos y demás, pero insisto, seamos responsables con el uso de la inteligencia artificial y se vale capacitarse, ¿no? A final de cuentas, como comenta Omar, el sentido humano no lo debemos de perder, para que si bien es cierto que utilizamos la inteligencia artificial, pues no perdamos este poder de raciocinio que tenemos tan exquisito los seres humanos, y que no se nos olvide que a final de cuentas nosotros fuimos los creadores de esta misma tecnología, ¿no? Uh-huh. Entonces, siempre el que sea una herramienta más para la vida, pero no que dependamos completamente de ella para poder seguir siendo personas, Raúl.
4: Muchísimas gracias, maestro José Luis González Torreblanca, responsable de plataformas digitales de modalidades a distancia de la UPAEP. Gracias, José Luis.
6: Gracias, Raúl.
4: Conclusiones, tocayo, por favor.
7: Muchísimas gracias. Pues yo puesto, para vernos y echarnos un quiebre. Estaría padre platicar largo y tendido.
4: Con gusto.
7: Hay que ser seres humanos. Y hay que darle un sentido trascendental a la vida. Y si podemos ese sentido trascendental de la vida, dárselo a cada momento de nuestra existencia, creo que ese es un gran avance que podemos crear como personas. Porque al hacer eso, nosotros vamos a impregnar en todo lo que hagamos este sentido humano. Entre ellos a la inteligencia artificial. Ser responsables. El otro día me decían, si presentaras una tarea ante Sócrates, ¿cómo la presentarías? Puta, pues me pondría como loco a investigar porque sé con quién iba. Entonces hay que pensar que siempre vamos a entregarle al más alta persona nuestro día a día. Y yo creo que por ahí va. Por ahí va uh-huh. Utilizar la inteligencia artificial, no nada más a lo ligero, sino padre, intenso. Porque en este tema de la trascendencia, pues hay que buscar el sentido trascendente de nuestra vida, porque nos vamos a morir ya sea en 10 años, como dijo este cuate, o en mi caso también por ahí, ya no duro mucho, o pues en el caso de José Luis seguramente un poco más, porque es el más joven que está aquí, pero vamos a caer. Entonces hay que darle un sentido trascendente para que para que todo funcione, y entre ellos el uso de la inteligencia artificial.
4: Claro que sí. Despedimos a Omar. Gracias, Omar.
5: Muchas gracias. Gracias a ustedes. Perdónenme, pero voy corriendo a la
4: adelante,
5: que sigue.
4: Por favor. Muchas
6: nos
4: gracias,
6: luego, Omar. Un gusto.
4: Gracias.
5: Igualmente.
4: Gracias a Raúl Miranda, experto en inteligencia artificial. Y finalmente, Arturo Manzano Nieto, consultor en temas de comunicación digital, social, relaciones públicas. Adelante, Arturo.
8: Ya, lástima que se fue Omar, pero yo no quiero que se acabe la humanidad. Tampoco no sé siquiera que subsista más, no lo sé. Pero no es un análisis que yo hago, no tengo los elementos para ello, ¿eh? O sea, no creo, no sé quienes estamos aquí si tuviéramos todas las herramientas para poder hacer ese análisis. Creo que es de lo que nos podemos alimentar de información. Digo lo que dicen un grupo de 600 científicos, investigadores sobre el tema, y me parece que tiene lógica de acuerdo a la velocidad con la que hemos visto el asunto. Sí, no es un tema, además, mi querido Raúl. Ya lo dijeron los expertos, no es un tema que puedas analizar desde una sola arista. Tiene miles, tiene cientos de betas donde podemos ir analizando toda una discusión. Podríamos hacer sobre el tema de cómo se está utilizando en la educación, cómo se está utilizando para la identificación de rostros, de personas, para la seguridad o la inseguridad, o cualquiera que sea los efectos. Ahora, el tema, a mí me gusta siempre decir, Raúl, lo hemos comentado en persona, la mejor defensa de lo online está en lo offline, la posibilidad que tengas de ponerte tus disciplinas personales para el consumo y tus hábitos digitales o ahora de recurso de inteligencia artificial. Decíamos, creo que todos hemos pasado por los muchachos que les pides este trabajo de investigación y terminan haciendo, pidiéndose la inteligencia artificial, ni siquiera revisan el tema de los contenidos y si tiene la orientación correcta o no, los copian el formato, lo pegan y es inmediatamente es identificable que hay una redacción que ellos no hicieron, hay un formato que ellos no programaron y lamentablemente estamos formando o intentando formar jóvenes que no tienen el interés de aprender y entonces ahí viene otra vez, ¿es problema de la inteligencia artificial o es problema de lo que están enseñándoles en casa para que puedan ellos hacer un trabajo en el cual no invirtieron ningún tipo de esfuerzo? Me parece que hay una responsabilidad más humana, decía Raúl, más ética, más de la persona que de la propia inteligencia artificial. No podemos cuestionar del todo a este tipo de tecnologías porque son negocios, para eso son. Ahora que hablábamos sobre el tema de las redes sociales y que demandaron a Zuckerberg, todo el mundo demanda a Zuckerberg, pobrecillo. Yo creo que es el despreciado ahí de la película, pero lo demandan porque dicen, es que tus herramientas o tus redes sociales son adictivas. Pues claro, para eso, ese es el negocio, porque tiene información, porque ¿quién le permitió a los niños, a los adolescentes, meterse sin control a este tipo de herramientas? Los papás, y entonces no, lo digital es un riesgo, por supuesto, como es la bebida, como es el cigarro, como son las drogas. Es la misma medida, están pensados en lo mismo, son negocios, son cosas que se tienen que hacer. Bueno, entonces mi conclusión, mi querido Raúl, amigos José Luis, Raúl, qué gusto estar en este panel con ustedes, es defendámonos offline. Tomemos hábitos personales disciplinados, tengamos tiempos limitados de uso de este tipo de tecnologías. Vayamos a los libros nuevamente. A mí alguien me ha dicho, ¿cómo intentas en el salón de clases frenar esa parte del uso de la inteligencia artificial? Bueno, los regreso a lo básico. Alguien decía, pero no los puedes llevar ahí. No, sí, los hago que escriban, porque entonces la experiencia se vuelve sensorial. El arrastrar el lápiz, el oler la hoja, el llevar de tu cerebro hasta tu mano para que escribas lo que estás viendo allá adelante, te va a servir un poco más que solamente obtener un resultado que copias y pegas. Entonces, creo que tenemos las herramientas completas. No podemos desafanarnos de la inteligencia artificial. Tenemos que aprender a utilizarla, pero también en el salón tenemos que aprender, en este caso del tema educativo, tenemos que aprender a cómo primero hacen el proceso racional humano para poder llegar a una conclusión y después sí ya poner a trabajar a las inteligencias artificiales o a los robots o a los que quieran que sea, pero antes ya tuvimos un asunto disciplina de hábitos humanos que son saludables y que nos ayudan a tener este elemento como una herramienta, no como una codependencia de vida. Sería mi conclusión, claro. Mi querido Raúl, y bueno, pues ni modo, pues ahí está, ya no se va a ir nunca la inteligencia artificial, va a seguir creciendo, vamos a llegar al tema de la inteligencia artificial general, y hay aguas, porque pues sí, ya hay otro tema de redes neuronales y de conexión entre ellos, y bueno, es todo un tema.
4: Muchas gracias, Arturo, muchísimas gracias a todos nuestros ponentes en esta mesa y al auditorio de Reporte Internacional. Gracias por acompañarnos y como decíamos, la invitación se extiende para otra ocasión, de que hay mucho por discutir. Gracias, maestro José Luis González.
6: Muchas gracias. Al contrario, muchísimas gracias por la invitación y un saludo y buena tarde a todos. Ya casi son las 12.
4: Así es. Gracias. Raúl Miranda, muchas gracias, tocayo.
9: Gracias. Para servirles siempre. @ Raúl Miranda y # Raúl Miranda y en todas las redes sociales.
4: Muchas gracias. Arturo Manzano.
8: Qué gusto convivir en este foro y bueno, pues si nos los permite la inteligencia artificial, nos vemos la próxima.
4: Claro que
8: si
4: sí.
8: No nos nos extinguimos previamente.
4: Gracias a los compañeros allá en cabina de Red Ciudadana 1120 de AM, a Edgar Zapata en la producción de video y a usted por el favor de su atención. Lo esperamos la próxima semana con más de Reporte Internacional. Soy Raúl Méndez Macías. Hasta la próxima.
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0: Muy buenas noches, tengan todos ustedes, auditorio de Red Ciudadana, son 10:06 de la noche. Un gusto saludarles el día de hoy. Hoy es lunes, bonito inicio de semana. Les habla Carlos Alberto Vázquez, acompañándolos un día más, una semana más, transmitiendo noticias y reportes de la red en vivo, donde se preguntará usted, o usted ya lo sabe, en la multiplataforma de Red Ciudadana, en radio, redes sociales y el portal de noticias. El portal de noticias, ¿cómo lo encuentra? En redciudadana.mx. En radio nos escucha en Red Ciudadana por el 1120 de AM. En redes sociales nos escuchamos y nos vemos. Esto es muy importante. Transmitimos en vivo con imagen. Nos vemos en YouTube X, anteriormente conocido como Twitter, Facebook, en la arroba la Red 5 Radio. Se los repito, arroba la Red 5 Radio en Facebook, YouTube X y... No, esa, Facebook, X, YouTube, y ahí también subimos notas de último momento y, por supuesto, respondemos sus mensajes y reportes. El WhatsApp de la poderosísima red para recibir sus mensajes es el 2222-382990, nuestro canal de comunicación en el que usted, todo el equipo de Red Ciudadana y yo nos podemos comunicar directamente y, por supuesto, ya sea un comentario, un reporte que usted se le haga sospechoso o incluso algo que requiera extrema urgencia. Se lo repito, 2222-382990. Síguenos también en el canal de WhatsApp de Red Ciudadana. En esta publicación está el link. En nuestra página de Facebook está el link. O si no lo encuentra, pues puede pedirlo directamente en la red. Solo envía un mensaje y nuestro buen compañero Beto le responderá con el enlace directo para ingresar al canal de WhatsApp, donde igualmente subimos notas como si se tratase de Facebook y YouTube, pero también de vez en cuando subimos dinámicas o ahí damos instrucciones a dinámicas. También, agradecerle directamente a la dirección de noticias, Leslie Suset Jerez, en la producción y operación audiovisual, nuestro compañero Beto Alberto Guzmán, y en la operación de Red Ciudadana por el 1120 de AM, nuestra compañera Paola Parra Aguirre. Y claro, a nombre de mi compañero Marcos Bravo, a quien le deseamos una muy pronta recuperación, iniciamos con la información de Red Ciudadana. Y el día de hoy tenemos una conmemoración. Estos han sido de días de conmemoraciones, pero el día de hoy es bastante más personal porque cada 14 de septiembre se celebra el Día del Trabajador de la Radio y la Televisión, una fecha dedicada a reconocer la labor de quienes informan, acompañan y mantienen comunicación permanente con la audiencia. Cinco Radio refrenda su compromiso de servicio y agradece la preferencia de quienes permiten que la radio y la televisión forme parte de su día, a la producción, a todos los involucrados y, por supuesto, a ustedes, el auditorio, la audiencia, quienes son el elemento más importante. Pero no lo oiga por mí, escúchelo de mi compañera Mariana Meneses en este reportaje.
1: 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Un equipo que día con día convierte la comunicación en un puente entre las personas.
2: ¿Qué me gusta trabajar en el radio? 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
3: Es una señora que quiero mucho. Y que, bueno, que ya no está con nosotros. Esta persona me contó una vez que ella estaba escuchando la radio, ella estaba comenzando a perder la vista, y en ese momento yo daba poemas, pero yo hacía poemas de todo tipo, ¿no? Desde el amor, desamor, la tristeza, el abandono, las ganas de vivir, de luchar por estar vivos, todo eso. La señora estaba en una total depresión, gracias a un pensamiento que dije acerca de la vida, acerca del valor de estar vivos, de echarle ganas y demás. 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
1: Hoy celebramos esta gran profesión, pero también celebramos la confianza de quienes nos escuchan y nos permiten acompañarlos. 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
0: Y feliz Día del Trabajador de la Radio. Son 10:13 de la noche. Continuamos con más información. Como acaba de escuchar, hoy se conmemora este día tan importante para nosotros los trabajadores de la radio y la televisión. Y por supuesto, pues también agradecerles a ustedes que son la audiencia y el auditorio quien forma parte de esto. Continuamos con información y tenemos un caso muy feo que ocurrió el día de hoy, que desafortunadamente aún no hay una conclusión, si no me equivoco. La producción me estará dando en lo largo de la noticia alguna actualización, pero por el momento tenemos el caso de una menor que fue atropellada por un motociclista, por una motocicleta, al salir de la escuela en San Martín, Texmelucan. Ocurrió sobre la calle 5 de Mayo en el centro. El conductor huyó. La niña recibió los primeros auxilios. No hay una parte oficial con su estado de salud por el momento, ni con la identidad del motociclista, o bueno, así está redactado el reporte. Y bueno, aquí tiene las imágenes de este lamentable hecho. No sé si es arriesgado mostrar la otra imagen, pero ahí tenemos la otra imagen en la que está la niña tendida en el suelo junto con, supongo que su madre y una oficial de policía. Sin embargo, continuando con la información, en redes sociales fue identificado el presunto responsable de atropellar a la menor de edad en la calle Reforma, en el centro de Texmelucan, y huir tras el accidente. La menor ya fue en ese momento hospitalizada y recibe atención médica, pero no tenemos alguna actualización sobre el estado de la menor o si realmente esta es la identidad de la persona que atropelló a esta niña. Sin embargo, si usted reconoce a la persona, si usted reconoce a quien está en pantalla, pues se les agradecería demasiado que dé la información directamente con la fiscalía para poder hacer las acciones que tiene que realizar la autoridad, muy no directamente contra esta persona, si en caso de serlo, pero si no lo es, pues vaya, ahí está la información, pero Es muy desafortunado y bastante, hay que ser honestos, la persona que cometió este tipo de acto y directamente escapó, pues ya es bastante desgraciada de su parte, ¿no? Una persona que ni siquiera verificó el estado de la niña, ni siquiera tomó una responsabilidad ante este hecho y directamente le escapa del lugar y no toma ninguna responsabilidad. ¿Qué persona tan más desgraciada, cobarde y sobre todo con mucha falta de responsabilidad? Pero no le sigo tirando más arena y nos vamos a una pausa, nos vamos a un corte, pero regresando tendremos más información.
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0: 10:17 de la noche, continuamos con la información aquí en Red Ciudadana. Le recordamos que nos puede enviar sus reportes a través del 2222-382990 o allá abajito de mí está el código QR en el cual puede escanearlo y directamente estará el chat de la red en el cual nos puede enviar un comentario o incluso un reporte que requiera extrema urgencia. Comentario diciendo, no, pues el presentador está bien feo, que le cambien el color del saco, hasta hay un atropellado fuera de mi casa, ocurrió un accidente acá en la carretera, hay una persona que necesita ayuda, incluso, por supuesto, hacemos servicios sociales, ¿por qué no? Reportamos personas desaparecidas, incluso animales desaparecidos, situaciones que requieran asuntos de, supongamos, protección civil, ¿no? Que incluso hay, recientemente nos han llegado muchos reportes sobre estos enjambres de abeja. ¿Qué número nos tiene que enviar este reporte? A través del 2222-382990 o en el código QR, no, ya desapareció el QR, pero de vez en cuando aparece el QR para que nos envíe estos reportes. Ahí está de nuevo este bonito código QR para que nos pueda enviar los reportes, escanéelo, le damos un ratito y ya de ahí, pues ya nos envía estos reportes. Continuando con la información, tenemos el caso de una explosión en Jaltipán, Morelos, en Veracruz, que dejó personas fallecidas y lesionados con quemaduras, una explosión muy grave, informó el alcalde Gildardo Maldonado. Se investiga si el accidente está relacionado con una línea de Pemex. Ahí tenemos las imágenes, se ve esta columna gigante de humo totalmente negro, más una pequeña llama, una pequeña luz ahí al fondo, resultado de esta explosión. Se sigue esperando cualquier información oficial y, bueno, por supuesto se espera que se reporte pues algún avance al respecto y se tomen cartas en el asunto y por supuesto que los responsables pues reciban las sanciones necesarias. Continuando con la información, una camioneta fue arrastrada por un torrente en la colonia Caracoles, Tlalnepantla, en el Estado de México, tras la fuerte lluvia de este lunes. El conductor iba a bordo y hasta el momento se desconoce de su estado. Ahí estamos viendo cómo este río causado por la lluvia, por este torrente en la colonia Caracoles, Tlalnepantla, se lleva esta camioneta y por supuesto menciona que el conductor iba adentro. No hay más información, no sabemos el paradero de esta camioneta junto con el conductor, pero pues ojalá y se encuentre bien y tengamos más información a futuro. Le estamos dando seguimiento a estos casos que por lo general se vuelven virales en redes sociales y casi no tenemos al instante alguna actualización, entonces le estamos dando seguimiento y por supuesto nosotros se lo vamos a informar. Continuando con la información, tenemos este video que compartió el diario El País en sus redes sociales, que es sobre, son imágenes muy sensibles, sobre el presunto atacante de Claudia Tacaronte, este caso que ha hecho mucho ruido en las universidades y, bueno, aquí están las imágenes. El presunto atacante de Claudia Tacaronte, estudiante española asesinada en Morelos, cuando huía con una mochila en la escena del crimen. La principal línea de investigación apunta a un posible robo. Ahí tiene las imágenes de esta persona que está corriendo y es un, vaya, definitivamente un cobarde, un cobarde el que haya cometido este acto. Afortunadamente, pues las autoridades, mejor dicho, la propia comunidad universitaria ha alzado mucho la voz. Creo que también la hermana española ha alzado la voz igualmente para que se haga justicia ante este terrible caso. Continuando con la información, tenemos esta imagen de los castores. Un tráiler de los castores impactó contra la caseta de cobro Cantona, ubicada en el municipio de Tepeyahualco, sobre la autopista Amozoc-Perote. Se recomendó precaución en la zona. Ahí están las imágenes de este transporte en el que pues impactó contra la caseta de cobro Cantona y pues quedó gravemente dañada este tráiler. No tenemos información si hubo algo más que daños materiales, pero ahí tiene esta imagen. Continuando con la información, en el donde sí hubo más que daños materiales, sobre este motociclista que resultó gravemente lesionado tras derrapar en la carretera estatal Tecamachalco-Xochitlán, Todos Santos, a la altura del paraje La Monera. Paramédicos lo trasladaron a un hospital donde su estado de salud fue reportado como delicado. Ojalá continúe luchando por su vida y que pronto tenga una recuperación. Entre más información, ya son 10:23 de la tarde. Qué rápido se pasó el tiempo. Familiares y amigos de Eric Alejandro Briones Valencia, joven de la UAP, reportado como desaparecido el 6 de septiembre en inmediaciones de la central de abasto, se suman a la protesta de exigir su localización. Ahí tenemos las imágenes donde están en la protesta en búsqueda de Eric Alejandro Briones. También hemos compartido en redes sociales su boletín, si podemos pasarlo brevemente, si no, pues en un momento más avanzado sí podemos poner la imagen de este boletín donde se solicita pues alguna información o algo que pueda ayudar a tener una recuperación de esta persona o que pueda tener alguna ubicación, una información adicional sobre Eric Alejandro Briones Valencia, quien es un estudiante de la UAP reportado como desaparecido desde el 6 de septiembre en inmediaciones de la central de abasto. A ver si nos puede ayudar Beto, si tenemos las imágenes del boletín de búsqueda de esta persona. Pero continuamos con la imagen de esta protesta, donde las personas están. Es una suma bastante grande de personas que exigen justicia para este chavo, para esta persona que desafortunadamente resultó desaparecida. Ahora también no evitémonos comentarios del tipo en qué pasos andabas, porque no, este tipo de comentarios no son válidos en este tipo de casos. Independientemente en si andaba o no andaba, no es pertinente, no es prudente hacerlos, porque primero que nada no se empatiza con el dolor ni la solidaridad, ni se tiene solidaridad hacia la familia al acusar de responsable de su propia desaparición a una persona, cuando, sobre todo cuando no tenemos una información concreta ni de los motivos ni de nada. Sigue siendo un total momento de incertidumbre, sobre todo para su familia, que está pasando por momentos demasiado difíciles al estar buscando a un familiar suyo. Ustedes imagínense, o sea, de la noche a la mañana pierden a un familiar y tienen que buscarlo en todos lados, y aún así tener que soportar estos comentarios de gente diciendo que si acaso esta persona se lo merecía, no, sea, eso es algún, es, son comentarios de nula humanidad y nula empatía. Ahí tenemos las imágenes del boletín de búsqueda. Es Eric Alejandro Briones Valencia, joven de la UAP. De ahí tenemos las imágenes. Por favor, si tiene alguna información, ahí tiene el número en pantalla, el 22 12 83 30 81 42, donde puede reportar y dar información al respecto. Por favor, si tiene alguna información, y por supuesto para ayudar a estas personas, a estos familiares que lo buscan. Seguimos con información y ahora vamos con otro caso de otro desaparecido, un alumno de la UAP, pero esta vez se trata de Hugo Alejandro Hernández. El gobernador Armenta se reunió con los familiares de Hugo Alejandro Hernández, alumno de la UAP desaparecido, y afirmó que mantiene seguimiento puntual del caso. Reiteró su compromiso de brindar todo el apoyo necesario para esclarecer los hechos y acompañar a la familia durante este proceso, un acto de empatía y una acción que es necesaria, no ante este caso, sino ante todos los casos de desaparecidos en el estado. Pero no lo escuche de mi parte, escúchelo por parte de él en el siguiente video.
16: Los papás de Hugo Alejandro Hernández Tello, joven desaparecido, y ahí me acompañó la fiscal y me acompañó el secretario de Seguridad Pública. En un momento se integra la fiscal, quien también, por razón de una entrevista de trabajo que tiene, entrevista de la propia actividad que ella tiene, se va a retirar, pero antes va a participar con ustedes. Quiero informarles que hablamos con la mamá de Hugo, la mamá Concepción Tello, con el papá Hugo Hernández, y desde luego que nos duele lo que están viviendo ellos. Entendemos la angustia, lo hemos platicado en los centros libres Casas Carmen Cerdán. Nos angustia cuando nuestros hijos salen a la escuela, o salen de casa, o salen con los amigos. Desde luego que nos angustia. Y para nosotros lo más importante es encontrar a Hugo. Le hemos manifestado todo el apoyo. Escuchamos sus inquietudes y sus observaciones para orientar las propias investigaciones. Tomamos nota y vamos a estar en contacto. Es lo que les quería decir. Y en ese sentido,
0: continuando con la información sobre este caso, la Fiscalía General del Estado de Puebla ha realizado 25 actos de investigación para localizar al alumno de la UAP, Hugo Alejandro Hernández, informó su titular Idamis Pastor. La búsqueda cuenta también con un apoyo de drones como parte de las acciones de rastreo y análisis de campo.
17: En este momento con sus señores padres, el cual desapareció el 5 de septiembre. Se han realizado hasta el momento 25 actos de investigación, entre los cuales destacan entrevistas, servicios periciales, se solicitaron datos conservados de su línea telefónica, se han trabajado en coordinación con la unidad de apoyo policial para realizar acciones de búsqueda con operadores de dron, peritos en criminalística en la zona del río Alceseca, en compañía de la Comisión de Búsqueda, Guardia Nacional, Policía Estatal, manteniendo hasta el momento las diligencias de búsqueda de campo de Hugo Alejandro. Por lo que hace al caso de Chignahuapan relacionado con...
0: Ante esto, familiares de Hugo Alejandro y Eric Alejandro Briones, acompañados por estudiantes, realizaron una jornada de pega de boletines de búsqueda en las instalaciones de la UAP para exigir que se acelere la localización de ambos jóvenes. Durante la protesta pidieron, como los tengan, por favor, regrésenlos, al solicitar mayor comunicación y acciones de las autoridades. Acá tiene las imágenes.
18: Que nos ayuden, porque mucha gente hace comentarios muy crueles. O sea, no todos los que desaparecen son porque son bandidos, son jóvenes buenos, son estudiantes, son trabajadores, son hijos de familia los que están desapareciendo en Puebla. Y desgraciadamente todos los días nos levantamos con la noticia de que alguien más ha desaparecido. Como lo tengan, donde lo tengan, por favor pónganse la mano en el corazón y regrésenlos, porque esto es algo grave, grave que está pasando en Puebla. Yo creo que en muchísimos años no habíamos estado tan mal como hoy, con las desapariciones. Es un llamado a hacer conciencia, que hay que cuidarnos, que hay que cuidar a nuestros chicos, y que las autoridades trabajen como deben de trabajar, porque no se les esté pidiendo un favor. Es nuestro derecho, es su obligación. Para eso trabajan, por eso iniciaron esta carrera, para ayudar a la gente.
0: Ahí tiene las imágenes, son imágenes bastante sensibles sobre este caso. Por supuesto, es un colectivo lleno de dolor ante la incertidumbre sobre el paradero de estos dos jóvenes. Solicitaron, por supuesto, bueno, hicieron esta pega de boletines de búsqueda, pero nosotros también ponemos nuestro granito de arena y vamos a ponerles en pantalla rápidamente estos boletines. Tendremos primero el de Eric Alejandro Briones Valencia, este joven de 29 años, bastante joven, de fecha de nacimiento 5 de mayo de 1997, nacionalidad mexicana. Sus características, que es lo que no les comenté: masculino, de complexión delgada, de tez morena clara, cabello corto y lacio, color negro, cara ovalada, frente mediana, ojos ovalados, color café oscuro, nariz aguileña ancha, boca grande con labios gruesos, mentón ovalado. El lugar de los hechos donde desapareció fue la central de abastos de la ciudad de Puebla. Esto ocurrió desde el 2 de septiembre de 2026. La vestimenta que llevaba, según el boletín, comenta que llevaba una sudadera de color gris liso, playera sin mangas de color negro, pantalón tipo pants color gris liso, tenis blancos con negro, mochila de color negra que contiene su lonchera térmica de color gris y una cartera. Unas señas particulares: cicatriz lineal de 2 centímetros en el entrecejo, un tatuaje en el antebrazo izquierdo, cara interna de una figura masculina cargando un niño estando de espaldas, un tatuaje en la parte superior del brazo izquierdo, cara externa, un tatuaje de una figura de atrapasueños con un lobo, un tatuaje en la parte superior derecha del pecho, llevaba un corazón y adentro una mamá con un bebé, un tatuaje en el antebrazo derecho, cara externa, tiene el nombre tatuado de Heidi en letra cursiva y un tatuaje en el antebrazo derecho, cara interna, dos pinchos sin concluir. Ahí tiene esta descripción de las señas particulares y las características, esto de Erika Alejandro Briones Valencia, y por supuesto tenemos el mismo, bueno, el siguiente boletín de Hugo Alejandro Hernández Tellos, nacionalidad mexicana, estatura 1.70 metros aproximadamente, edad actual 25 años, complexión media, color de piel morena, corto, cabello corto ondulado, color negro, cara ovalada, mentón ovalado, orejas medianas, frente amplia, cejas semipobladas, tipo de ojos medianos, color de ojos café oscuro, nariz grande, boca mediana, labios delgados. Fue visto por última vez el 5 de septiembre de 2026 en la colonia Zaragoza, en el municipio de Puebla, Puebla capital. Señas particulares: lunar ubicado al lado derecho de la barbilla. Su vestimenta era una playera de cuello redondo color blanco con franjas en la parte superior de color rojo, bermuda de color azul marino, tenis en color blanco con franjas color negro, mochila de color negro. Si tiene alguna información, llame al 22 22 46 38 30 o 22 26 82 12 58 o en primera instancia aquí al número de la red 22 22 38 29 90. Ya son 10:33 de la noche y nos vamos a una pausa, pero no se vaya, tenemos más información de regreso.
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0: 10:35 o 10:36 de la noche, depende del reloj donde lo esté viendo. Seguimos con más información aquí en Red Ciudadana y regresamos con información de Puebla, esta vez en Fiscalía. La Fiscal General de Puebla, Idamis Pastor, confirmó que María Luisa Trinidad, reportada como desaparecida el 10 de septiembre en el mercado Morelos, desafortunadamente fue localizada sin vida este domingo 13 de septiembre en una construcción en obra negra del municipio Amozoc de Mota. La Fiscalía mantiene las investigaciones para esclarecer los hechos.
2: De una mujer en el interior de una construcción en obra negra ubicado en el municipio de Amozoc de Mota, Puebla, por sus características físicas y vestimenta. El cuerpo corresponde a María Luisa N., de 41 años de edad, reportada como desaparecida el día 10 de septiembre en inmediaciones del mercado Morelos. Con lo que respecta al...
0: Continuando con información al respecto, igualmente la Fiscalía reportó la disminución en homicidio doloso, feminicidio y secuestro en Puebla. Entre enero de 2025 y agosto de 2026, la Fiscalía General del Estado de Puebla registró una disminución en delitos como homicidio doloso, feminicidio y secuestro, informó su titular Idamis Pastor. La dependencia señaló que estos indicadores reflejan avances en las estrategias de investigación y coordinación institucional. Vamos a escucharlo.
17: Del 2025 y enero-agosto del 2026, se muestra una tendencia a la baja en los delitos de feminicidio del 58.8%, en los delitos de secuestro del 40% menos, de extorsión menos del 36.1% en extorsión, y entre otros están aquí en la gráfica que podríamos revisar a continuación. Les digo, homicidios dolosos hemos bajado un 24.1%, en la extorsión un 36.1%, en secuestro menos 40%, en robo de transportistas 31.8%, perdón, en robo a transeúnte con violencia 11.46%, robo a transportistas con violencia 26.2%, lesiones dolosas 7%, robo a negocios 6.5%, entre otros.
0: Continuando con información de Fiscalía, la Fiscalía General del Estado de Puebla firmó un convenio con el Fondo de Población de las Naciones Unidas para implementar un mecanismo de identificación humana mediante huellas dactilares, informó la titular Idamis Pastor. El objetivo es contribuir a la localización de personas desaparecidas y fortalecer los procesos de búsqueda. Vamos a escuchar esta información.
17: Humana, el cual me permito presumirles, sí, presumirles, que de parte de la Federación están muy interesados en el proyecto que hemos desarrollado aquí en Puebla. Desde cero lo desarrollamos dentro de la Fiscalía. En este nuevo proyecto que tenemos, o para fortalecer nuestra programa de identificación humana, estamos consolidando con las fuentes modernas, como es la todo lo que estamos haciendo, que es la identificación, las tecnologías. Hemos desarrollado un segundo micrositio que en una página que aquí viene, que es fiscalía.puebla.gob.mx, diagonal reconocimiento, que permite a la ciudadanía realizar una consulta para conocer posibles coincidencias que, a partir de características generales y particulares y con información específica como tatuajes, señas particulares, objetos o pertenencias que portaba la persona y la ubicación geográfica del lugar de los hechos, para precisar detalles. Los invito a ver el siguiente video, por favor. La Fiscalía.
0: Continuando con la información, el gobernador Alejandro Armenta informó que durante la actual administración han sido detenidos más de 150 objetivos prioritarios. Afirmó que en Puebla no existe compadrazgo para proteger a quienes cometen delitos y que las acciones de seguridad se mantienen en coordinación y firmeza para combatir la delincuencia. Vamos a escucharlo.
3: Nosotros, desde que llegamos, en nuestra primera reunión de inteligencia con la Sedena, la Marina, la Guardia, inteligencia, a ahí en una mesa se habló. Y claro, no es un asunto de violentar derechos, ¿eh? Porque nosotros somos escrupulosamente cuidadosos con el debido proceso y la presunción de inocencia, ¿eh? Porque se puede decir, se comenta, oye, es que en tal parte, sí, pero en tal parte, ¿dónde está la denuncia? ¿Dónde está la evidencia? De oídas, rumores, cuando a nosotros se nos presentó evidencias a la fiscalía, a la guardia, se hicieron los procesos, procesos que llevan tiempo. Esto no es de un día, ¿eh? Esto no es de un día. Esto es el ejemplo de que en Puebla no hay complicidad, ¿eh? No hay omisión. No hay compadrazgo para proteger a quien comete un delito y hay evidencias contundentes, ¿eh? No hay compadrazgo.
0: Entre más información, Puebla registra una disminución de la incidencia delictiva con una reducción del 24% en homicidio doloso de acuerdo con indicadores oficiales. El gobernador Alejandro Armenta afirmó que no existe omisión ni complicidad de las autoridades ante la delincuencia y que se mantiene el esfuerzo de acciones de seguridad en el estado. Vamos a escucharlo.
3: Al 600%, que es el momento en el que nos encontramos por los más de 600 días en el gobierno, hay un nivel de precisión en las investigaciones, hay una madurez en la estrategia operativa. Los resultados que hoy presenta la Fiscalía demuestran que ha disminuido la incidencia delictiva en todos los indicadores. A pesar de que acercamos y descentralizamos la Fiscalía a través de los Centros Libres Carmen Cerdán, eso es muy importante porque en otras épocas se buscó desaparecer el Ministerio Público en las juntas auxiliares, no se daba una difusión amplia para la denuncia y eso hizo parecer que disminuyeron los delitos cuando lo único que se hizo era ocultar o no tener acceso próximo a la Procuración de Justicia. Nosotros tenemos centros libres, Carmen Cerdán, en prácticamente todo el territorio. Ahí llegan miles de personas, mujeres, jóvenes, adultos mayores, y pueden presentar denuncias. Hoy comentamos de la necesidad de ampliar nuestra tarea territorial y lo vamos a hacer porque nos interesa seguir consolidando los trabajos de seguridad.
0: 10:44 de la noche, ya faltan 15 para concluir el noti de esta noche. Y por último, la granja clandestina de criptomonedas localizada en Tlaloa operaba con 1,032 equipos, además de 3 antenas satelitales y un arma de fuego, informó el secretario de Seguridad Pública, Francisco Sánchez. Las autoridades investigan un posible robo masivo de energía eléctrica derivado del alto consumo requerido para mantener el funcionamiento de este tipo de infraestructuras. Vamos a escucharlo.
4: Precisamente, como lo preguntaste, Abel, el delito que se está investigando es el robo de energía eléctrica y las investigaciones las está encabezando la Fiscalía General de la República. Nosotros estamos coadyuvando, fue un trabajo de investigación. Recuerden ustedes que el año pasado, en abril, el 22 de abril del año pasado, también en esta área de nuestro estado, nosotros identificamos una granja donde se llevaba a cabo esta actividad de criptomonedas y obviamente a partir de ahí iniciamos un trabajo de investigación que continuamos con él. Aquí fue muy importante la participación de la ciudadanía que nos ayudó mucho con lo que nos aportaron de información para que nosotros pudiéramos en coordinación con, con la Secretaría de Marina y con la Fiscalía General de la República llevar a cabo esta acción operativa, que fue muy importante porque el robo de energía eléctrica en este tipo de actividad es en una gran cantidad. Es el delito que se está persiguiendo, precisamente el robo de energía eléctrica, y normalmente están llevando a cabo esta actividad en lugares cercanos a la presa de Nuevo Necaxa. Entonces, por eso era ese seguimiento que ya nosotros teníamos en ese sentido.
0: 10:46 de la noche, nos vamos a una pausa, pero síganos escuchándonos de regreso aquí en Red Ciudadana a través del 1120 y por supuesto en @la red 5 radio. Por el momento nos vamos a un corte, pero regresamos con más información.
5: 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Hoy en nuestro platillo sabio nos acompaña la Abue Angie para enaltecer nuestros sabores con un plato que nos aporta proteína, carbohidratos y toda la frescura de las verduras. Estamos hablando del pozole blanco con salsa de chile de árbol. Tome nota.
6: Nietecitas y nietecitos, bienvenidas y bienvenidos a Revista del Consumidor Radio. Soy su Abue Angie y hoy en el Platillo Sabio los voy a consentir elaborando un platillo tradicional con ingredientes de temporada de nuestro campo mexicano. Un delicioso pozole blanco con su respectiva salsa. Los ingredientes que vamos a necesitar para el pozole son 1 kilogramo de maíz pozolero precocido, 2 cebollas blancas, 2 cabezas de ajo grandes, 1 kilo de carne de puerco en trozos, 1 kilo de retazo de pollo, 3 cubos de consomé de pollo, sal de grano y 9 hojas de laurel. Para la salsa, 6 chiles de árbol del que pica, 12 chiles de árbol del que no pica, 2 dientes de ajo, 2 jitomates, 3 cucharadas de vinagre de manzana, sal molida y orégano. Para acompañarlo, col, orégano, rábanos, limones y tostadas. Vamos al procedimiento. En 3 ollas grandes ponemos a hervir suficiente agua y agregamos a una de ellas el maíz pozolero. Para dar sabor, cocemos el maíz con hojas de laurel, 1 cubito de consomé de pollo y sal. Además, agregamos 5 dientes de ajo y 1 cebolla previamente licuados y dejamos cocinar hasta que el maíz reviente. Colocamos en una de las otras 2 ollas el pollo y en la otra la carne de cerdo. En cada una agregamos 3 ajos, media cebolla, 3 hojas de laurel y sal. Tapamos y dejamos que cueza aproximadamente durante 1 hora. Una vez que todo se haya cocido, vertemos el caldo de puerco, el caldo de pollo y la carne a la olla donde está el maíz. Por último, lo dejamos hervir 5 minutos para que se mezclen los sabores y listo. Para la salsa, licuamos los chiles, el jitomate, los dientes de ajo, el orégano, el vinagre de manzana y la sal. Debemos estar atentos para quitar la espuma que se pueda formar. Para su emplatado, servimos el pozole bien caliente y lo acompañamos con carne deshebrada, col, rábanos, cebolla, orégano, limón, la rica salsa de chile de árbol y tostadas. ¡Y listo! Así de fácil es preparar nuestro pozole, nietecitos. Recuerden que el platillo sabio Profeco, además de tener buen sabor, es muy fácil de preparar. Aporta un balance nutricional y rinde para varias porciones. ¡Anímense a prepararlo! Y cuéntenos en nuestras redes sociales cómo les fue, nietecitas y nietecitos. No olviden que también pueden ver esta receta en el canal de YouTube Profeco TV. Soy su Abue Angie y me encantó compartir esta receta con ustedes en Revista del Consumidor Radio. ¡Hasta la próxima!
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0: 10:52 de la noche, 10 minutos para retirarnos, pero antes que nada, tenemos esta información, este reporte vial por parte de nuestro compañero Alberto Guzmán.
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24: Buenas noches, Carlos. Te saludo desde la cabina con el reporte de Capufe. Para aquellas personas que vienen manejando en carretera, conozcan las condiciones y tomen las precauciones que sean necesarias para llegar con bien a su destino. Primero, tenemos un cierre parcial de circulación en la autopista Puebla-Catzingo, kilómetro 160 con dirección a Catzingo. Esta reducción de carriles es por la atención a un choque de costado entre tractocamiones. Así que en la zona se está registrando una muy fuerte carga vehicular desde hace aproximadamente 50 minutos, así que tómelo en cuenta si es que viene por la autopista Puebla-Catzingo. Por otra parte, en la autopista Guadalajara-Colima, kilómetro 44 con dirección a Colima, el accidente ya ha sido atendido, así que vuelve a operar de manera normal. Después de 40 minutos, vuelve a operar de manera normal. Esperemos la misma situación se presente en la autopista Puebla-Catzingo para que puedan llegar con bien a su destino. Estos son los únicos dos reportes de última hora que nos comparte Capufe, pero por supuesto, también tenemos el reporte de Conagua, el reporte del clima que corresponde a la siguiente hora. Nos están pronosticando chubascos con lluvias puntuales fuertes y descargas eléctricas, esto en toda la región de Hidalgo, a su vez lluvias aisladas, pero esto específicamente en la Mixteca y Tehuacán Sierra Negra. Así que tome las precauciones necesarias porque también tenemos rachas de viento de 30 hasta 50 kilómetros por hora en zonas de tormenta. Si se encuentra dentro de la lluvia manejando en las regiones de la Mixteca y Tehuacán Sierra Negra, es mejor que considere disminuir la velocidad para evitar cualquier tipo de accidente. Esto es todo por parte del reporte vial. Carlos, volvemos contigo.
0: Acá tiene el reporte vial por parte de nuestro compañero, que también es productor en Candipina, nuestro compañero Alberto Guzmán, para que lo tome en cuenta. Ya son 10:55, continuamos con información, y se reportó el robo de una mochila en la sucursal 3B ubicada cerca de Mercado Zapata. Una usuaria dejó su pertenencia en las repisas destinadas a colocar objetos antes de ingresar a la tienda. Minutos después, un sujeto con gorra tomó la mochila y salió del establecimiento. Las autoridades fueron notificadas del incidente y tiene las imágenes donde este sujeto agarra estos sujetos agarran las pertenencias del establecimiento y se retira así nomás. Definitivamente estas estanterías de la 3B pues desafortunadamente son muy inseguras. Claro, la responsabilidad es del usuario, el que las usa, pero sí, definitivamente ojalá las autoridades hagan las acciones que corresponden. Continúo con la información, y esta vez recordaré este reporte del incendio ocurrido esta mañana en un departamento de la unidad habitacional San Bartolo, que dejó a un hombre de 68 años con quemaduras. Esto lo informó Protección Civil Estatal. En la Sotehuela fueron localizados dos cilindros de gas LP, uno encendido y otro con la fuga. El hombre fue trasladado para recibir atención médica mientras cuerpos de emergencia aseguraron la zona. Ahora, ante este caso, tenemos este reporte por uno de los familiares de esta persona, de este hombre de 68 años que recibió las quemaduras, y dice: buenas noches, con respecto al incendio suscitado en Infonavit San Bartolo, sobre esta, la fuga de gas, de que de forma más concreta es que el tanque estaba defectuoso, nos comentó este familiar. Entonces, a la hora de intentar conectarlo, le salió el flamazo, provocándole heridas a su abuelo, que era el más cercano. Afortunadamente, su tío y su abuela, quienes igual estaban cerca, salieron completamente ilesos, así como el gato de la familia, el cual también estaba en la Sotehuala. Básicamente, el problema fue por un tanque defectuoso. Se le hace un llamado a todas las empresas que hacen estas entregas de tanques, que por favor revisen los tanques. No es la primera vez que nos llega un reporte, y yo en carne propia igual lo he vivido, afortunadamente no un flamazo de este tipo, pero uno está cambiando el tanque, uno está cambiando una cosa o otra, o está moviendo el tanque y de la nada se escucha el psh, de que el tanque está abierto o tiene una fuga. Así que por favor, conozco a esta persona, Luis, tus familiares tomen cartas en el asunto al respecto, porque es una injusticia que ustedes estén pagando este servicio y no reciban una responsabilidad de parte de la empresa gasera, que básicamente se está deslindando igualmente directamente con Profeco y con las autoridades correspondientes para hacer su denuncia. Ya son 10:57 de la noche, continuamos con la información, y ya para concluir, tenemos esta información de lo que ocurrió el fin de semana. ¿Recuerdan al hombre de la semana pasada rescató a una niña de ser atropellada? Ahí tenemos el video grabado por las cámaras de seguridad del pasado 6 de septiembre frente al súper, esta tienda de abarrotes llamada El Rey del Ahorro, en la 11 Sur de San Isidro Castillotla. Ahí tienen las imágenes. También tenemos esta entrevista realizada por los Cuatro Fantásticos aquí en 5 Radio en el programa de Buenos Días, donde descubrimos que el nombre de este héroe, porque así lo he estado mencionando en estas notas, héroe, es Luis Enrique. En la entrevista nos comentó los hechos, que la menor salió corriendo hacia la avenida, su madre resbaló, Cruz, gerente del negocio y padre de un niño de esa edad, lo alcanzó y apartó el auto, apartó a la niña de un auto que venía. El video se volvió viral y la empresa le dio un bono de 20,000 pesos. Ahí tiene las imágenes, ahí está este hombre, este héroe directamente recogiendo a la niña de este posible accidente. Él se aventó y por supuesto ahí tenemos a los finísimos padres, los cuales simplemente se retiraron y se llevaron a la niña. Según comentan varios lados, pues ni las gracias le dieron a este caballero. Pero la vida te da justicia, la vida te da frutos cuando haces buenas acciones, aunque las personas que se supone que era su responsabilidad cuidar a la niña, pues no se las dieron, la vida se lo recompensa, porque ahí no concluye la historia. El fin de semana pasado fue el Triple Manía 34 aquí en México. Este evento es el aniversario de la fundación de la Triple Caravana y, claro, el evento más grande e importante de esta empresa. Y en este evento, que ya es internacional, este héroe, Luis Enrique, no solo fue invitado especial en el evento, la cámara lo enfocó directamente, lo presentaron como héroe local y consecuente recibió una gran ovación del público. Si el buen Beto nos pone estas imágenes de estos aplausos, de esta acción, de este reconocimiento que se tiene hacia este personaje que, vaya, nos ha dado una gran cátedra de valor y heroísmo, no solo en el estado de Puebla, sino a nivel nacional. Y ahora, como mencionaba, este evento de Triple Manía ya es internacional. No comentaré mucho sobre luchas, no estamos en minuto cero, pero este gran héroe que ya tuvo esta difusión internacional, pues recibió este reconocimiento y por supuesto nos dio una cátedra sobre heroísmo y buenos valores. Ya son 10:59 de la noche, ya nos estamos retirando, mejor dicho, ya son las 11 de la noche. Ya les agradezco mucho que hayan sintonizado Red Ciudadana a esta hora de la noche, sobre todo para atender los reportes, y por supuesto agradecerles a ustedes, pero también agradecerles en la dirección de noticias a Leslie Suset Jerez, en la producción y operación audiovisual a Alberto Guzmán, que también nos ayudó con el reporte de Capufe. En la operación digital de Red Ciudadana por el 1120 AM, Paola Parra Aguirre, y por supuesto a nombre de mi compañero Marcos Bravos, a quien le deseamos una muy pronta recuperación, y les agradezco su tiempo, les agradezco sintonizarnos y por supuesto les agradezco todo este momento. Les ha hablado Carlos Alberto Vázquez y les deseo una muy bonita noche. Hasta luego.
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0: ¿Sabías que si eres mujer y fumas 3 cigarrillos al día, en realidad tu cuerpo está recibiendo el daño de 6? No es exageración, es ciencia. El cigarro atrapa a hombres y mujeres por igual, pero los efectos en el cuerpo femenino son significativamente más agresivos. Y las razones por las que una mujer empieza a fumar tampoco son las mismas que las de un hombre. Hoy vamos a hablar del tabaquismo con enfoque de género. El humo del cigarro contiene unas 7000 sustancias químicas y su efecto es más agresivo en las mujeres. ¿Por qué? Porque el tórax femenino tiene menor superficie que el masculino. Eso hace que el riesgo de desarrollar enfisema, bronquitis crónica o cáncer pulmonar se duplique con cada cigarrillo. Pero no solo los pulmones están en riesgo. Algunos compuestos del tabaco son disruptores endocrinos. Alteran el equilibrio hormonal, en particular de los estrógenos, que son clave para el ciclo menstrual y la fisiología femenina. Esa alteración aumenta el riesgo de cáncer de mama. Por eso, si una mujer fuma y quiere usar anticonceptivos o terapia hormonal por menopausia, debe hacerlo bajo estricta vigilancia médica. Y las diferencias no son solo físicas. Se ha observado que las motivaciones para fumar también cambian según el género. En las mujeres, el motor principal es la sensación de empoderamiento, el cigarro como símbolo de libertad o control. En los hombres, en cambio, suele ser la curiosidad o el deseo de pertenecer a un grupo. Y cuando se trata de dependencia, ellas reportan con más frecuencia razones emocionales. Fuman porque están estresadas, tristes o con problemas de pareja. El cigarro se convierte en un refugio emocional. Los varones, por su parte, suelen fumar en contextos sociales, en reuniones con amigos, después del partido de fútbol, en la sobremesa. En México, alrededor de 15 millones de personas fuman. Según la Encuesta Nacional de Consumo de Drogas, Alcohol y Tabaco 2025, el 9% de las mujeres adultas consume tabaco. Y aunque hoy parezca un fenómeno moderno, los relatos del siglo XVI ya describían a mujeres fumando en las calles de lo que hoy es la Ciudad de México. Algo que inquietaba a los migrantes europeos. Con el tiempo, fumar fue mal visto en las mujeres y se consideró exclusivo de los hombres. Pero la industria tabacalera del siglo XX cambió eso. Y ahora su mercadotecnia ya no va dirigida a los adultos, sino a niños, niñas y adolescentes, porque son los que van a durar más tiempo fumando. La mejor decisión es no empezar. Y si ya fumas, recuerda que las etapas de la vida cambian. El embarazo, la lactancia, la menopausia son momentos en los que desintoxicar el cuerpo no es un capricho, sino una necesidad. Desenmascaremos el atractivo del cigarro, tanto en hombres como en mujeres. Veamos más allá del humo y la publicidad, porque el cigarro no distingue sueños, planes ni proyectos. Pero tú sí puedes distinguir entre lo que te atrapa y lo que te libera. Con información de la doctora Guadalupe Ponciano, de la Facultad de Medicina de la UNAM. Les saluda Mónica Genis.
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0: Buenos días, despierta tus sueños, porque son las 5:30 y esto es el noticiario de la gente.
1: 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Buenos días, escuchando a la gente. Raúl Méndez Macías.
0: Auditorio, es un gusto que nos reciba donde quiera que esté en este martes 15 de septiembre de 2026. Hoy México se viste de verde, de blanco y de rojo. Y quizás en medio de tantos problemas que enfrentamos como país, preguntarnos qué tenemos que celebrar. Mucho, mucho que celebrar, porque celebrar a México no significa que todo esté bien, no significa cerrar los ojos ante la inseguridad, la pobreza, corrupción o desigualdad. Celebrar significa recordar que este país es mucho más grande que sus problemas. México es la madre que se levanta temprano para sacar adelante a sus hijos. Es el joven que estudia y sueña con un futuro mejor. El trabajador que todos los días cumple con su labor. El médico, el maestro, el campesino, el comerciante, el empresario, el artista, el periodista, el servidor público y millones de mexicanos que desde su propia trinchera hacen que este país siga caminando. Y esto nos recuerda con las fiestas patrias de dónde venimos, pero también hacia dónde queremos ir. Este 15 de septiembre hay que celebrar nuestra historia, nuestras tradiciones, nuestra música, nuestra comida, nuestra cultura y a nuestra gente. Pero también ser mexicano significa respetar al otro, cumplir nuestra responsabilidad, ayudar a quien lo necesita, exigir justicia, trabajar por las comunidades y hacer de cada día un México un poquito mejor. México cambia cuando cambiamos nosotros. Celebremos a México. ¡Viva México! 5:33 a.m.
1: Odilon Larios.
2: Muy buenos días, auditorio de Puebla, México y el mundo. Ya estamos listos para llevarles toda la información de lo más importante que ha acontecido en las últimas horas. Así es que, pues que sea un buen día, 15 de septiembre. Platíquenos qué tiene pensado cenar, cómo la va a pasar, dónde va a ir a dar el grito, con quién. Platíquenos, mándenos sus mensajes al 22-22-38-29-90. Y recuerde que ya nos puede ver y escuchar a través de la multiplataforma informativa de 5 Radio Comunicación Efectiva y Red Ciudadana. Recuerde que estamos en Facebook, en X y en YouTube a través de @la red 5 radio. Así es como nos va a encontrar y ahí pues le tenemos toda la información. Recuerde que aquí siempre le estamos informando, así es que completamente en vivo hoy y mañana para que usted esté bien informado. Le vamos a dar a conocer que allá en Chietla, en la Mixteca Poblana, donde sigue la violencia, donde no para. Ayer asesinaron al Danonino, un hombre que recientemente había regresado de Estados Unidos. Fue asesinado en campos de fútbol, aparentemente había ido a jugar fútbol, estuvo ingiriendo bebidas embriagantes, algo pasó y le dispararon acabando con su vida. En otro tema, hayan muerto en Jalpan a profesor de Veracruz, llevaba 2 días desaparecido. Le habíamos dado a conocer el hallazgo de este cadáver el día de ayer, posteriormente estaba como desconocido, posteriormente ahora se sabe que se trata de Gerardo Ábalos García, de 74 años de edad, quien era profesor de un bachillerato en Poza Rica, Veracruz, donde fue reportado como desaparecido. Mientras que en Tepeaca, un hombre fue hallado muerto con brutal lesión en la cabeza junto a la unidad deportiva de Tepeaca. Se sabe que se dedicaba este hombre a recolectar chapulines, así, y que además era, pues, adicto al cristal, a la droga, y que además también pues le gustaba ser violento. Están investigando las autoridades. Mientras que en Huejoxingo, en el Hospital General, murió un hombre por impactos de bala que previamente había sido baleado en el segundo barrio de aquel municipio, de acuerdo con los primeros reportes extraoficiales. Y estamos investigando porque la red nos indica que hubo un hallazgo de restos humanos esta mañana. No lo tenemos confirmado, pero estamos checando. Esto habría sido a la altura de Acaxingo. Repito, este es un reporte preliminar, no está confirmado. Le estamos checando con la red y las autoridades. Recuerde que si usted está ahí, usted es el reportero, enviando sus mensajes al poderoso número de la red 2222-382990. 5:36.
1: Rafael Telles.
3: ¿Qué tal? ¿Cómo le va? Muy buenos días. Qué bueno que está con nosotros en estas fiestas patrias, en este 15 de septiembre. Ya de lo que nos comentaron, los poquitos que preguntamos, ya hicimos un sondeo, va ganando el pozole ahí entre la familia y los amigos. Se prepara el pozole para esta noche que tiene los tres colores patrios, que además a todo mundo le gusta. Le puedes preparar el especial para el que siempre lo quiere de pollo o el que lo quiere con toda la cabeza entera del marrano, y que lo disfruten sin duda, sobre todo en familia. Lo puede usted disfrutar en familia ya después de ver la ceremonia del grito, escucharla por nuestra transmisión, primero Dios, esta noche 15 de septiembre. Le vamos a tener en vivo y en directo lo que pasa en la Ciudad de México, lo que pasa en Puebla, lo que pasa en los municipios más importantes, justo desde el corazón de nuestro Zócalo, desde nuestro Palacio Municipal. Conéctese a la multiplataforma de Red Ciudadana. Usted ya lo sabe, todos los eventos importantes en Red Ciudadana, las noticias en Red Ciudadana. Y hablando de las noticias, más adelante le vamos a presentar los detalles de si usted tiene el gusto de ir siempre al Zócalo en esta noche de 15 de septiembre. Habrá filtros, ¿eh? Ahí se pide que no pase usted con objetos pues que sean peligrosos incluso para usted mismo, para que lo tome en cuenta, ¿no? Y luego no se esté usted enojando ahí con las personas que están en los filtros. Son ahora las 5:37.
1: Nayeli Aguilar.
4: Auditorio, bienvenidos. Muchísimas gracias por acompañarnos en este martes 15 de septiembre de 2026, donde también le vamos a comentar que para mañana 16 de septiembre van a estar suspendidos todos los servicios y las oficinas recaudadoras del Registro Público y delegaciones catastrales. Mañana no laboran igual en varias oficinas y reanudan actividades hasta el próximo 17 de septiembre. En estos momentos, la Red T5 Radio nos reportan al 2222-382990. Que hay dos patrullas con torretas encendidas, es en la autopista Puebla Orizaba con dirección a Puebla, a la altura de Huechapan. Dice, desde las 4:30 de la mañana están las patrullas, dice, tal vez hayan encontrado algo y pudiera ser esto que ya nos estaba comentando Odilon hace unos minutos. Nosotros vamos a estar muy pendientes para confirmarles esta noticia, y además los invitamos también para que participen con nosotros, y es que más adelante les vamos a presentar un reportaje de las vestimentas que se ocupan este día. Y la buena noticia es que no tuvieron incremento, siguen con los mismos precios del año pasado. Y en cuanto a los antojitos, les vamos a presentar un tamal tricolor. Y además, lo que más nos dijeron las personas que van a cenar es el pozole, el mole de panza y las tostadas. Pero usted en casa, ¿qué va a preparar? O usted acostumbra a ir al Zócalo, también participe con nosotros en el 2222-382990. Ya son las 5:39.
0: ¿Qué le parece si le presentamos un resumen de la información de las últimas horas? El gobernador Alejandro Armenta se reunió con familiares de Hugo Alejandro Hernández, alumno de la UAP desaparecido, y aseguró que mantiene un seguimiento al caso.
2: Le damos esto con pues mucho cuidado. Le decimos que están informando, también lo estamos checando, pero nos están informando que hay una fuga de gas afuera de Plaza Centro Mayor en Zabaleta. Así nos está entrando este mensaje, que hay fuga de gas afuera de Plaza Centro Mayor allá en Zabaleta. Le estamos checando, aún no tenemos la confirmación precisa, pero es el primer reporte que nos llega. También la Fiscalía ha realizado 25 actos de investigación para localizar al estudiante de la UAP. La búsqueda también cuenta con apoyo de drones.
3: Faltan 21 minutos, ya cambió el reloj, 20 para las 6, que no se le haga tarde. Durante una jornada de pega de boletín tienes de búsqueda en la UAP, familiares de Hugo Alejandro Hernández y de Eric Alejandro, junto con estudiantes, exigen acelerar la búsqueda de ambos jóvenes.
4: Y más de 1,300 elementos de seguridad van a participar en el operativo por las fiestas patrias de Puebla, con vigilancia aérea terrestre, además de 13 torres móviles. Esto lo dio a conocer la Secretaría de Seguridad Pública. pública.
0: 20 y las 6, el gobierno de Puebla habilitará el servicio de transporte nocturno este 15 de septiembre. Será de 6 de la tarde hasta las 2:30 horas.
2: Y ponga mucha atención porque para ingresar al Zócalo de Puebla durante el Grito de Independencia no se permitirán armas, bebidas alcohólicas, vidrio, pirotecnia, mochilas grandes, paraguas ni mascotas. Habrá arcos de seguridad y módulos de atención.
3: 20 y las 6, este 16 de septiembre habrá cierres viales desde las 6 horas por el desfile cívico-militar en Puebla. El recorrido será de 2 kilómetros desde la avenida Reforma y calle 5 de Mayo hasta el bulevar 5 de Mayo y la 25 Oriente.
4: Y estudiantes del Centro Escolar 5 de Mayo denunciaron presuntos casos de acoso y se manifestaron afuera de la institución para exigir justicia. Pide la destitución del director y también del prefecto. Ellos señalan que hay un estudiante involucrado que solamente lo cambiaron de turno, pero lo que ellos quieren es que además se haga responsable de los actos que ha realizado en contra de sus compañeras.
0: 19 y las 6. 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Lo esperamos. La granja clandestina de criptomonedas que fue hallada en Tlaola operaba con 1,032 equipos, 3 antenas satelitales y había un arma de fuego, informó el secretario de Seguridad Pública de Puebla, Francisco Sánchez. Recordar que estas granjas de criptomonedas no es un delito, digamos, minar criptomonedas, pero sí es un delito porque consumen mucha energía y si no están pagando por la energía que consumen, pues ahí sí habría un delito.
2: También son delitos financieros, Raúl, ahí hay una cuestión de estar pues ocupando los recursos de manera ahí indebida y es parte de la investigación. Puebla enfrenta un importante rezago educativo, así lo señaló un especialista de la UPAEP tras los resultados de la prueba PISA.
3: 18 y las 6, el alcalde Pepe Chedraui supervisó los trabajos de bacheo en la 33 Poniente entre privada Citlaltépetl y la 21 Sur en la colonia La Noria.
4: 5 de la mañana con 42 minutos y Puebla registra una disminución de la incidencia delictiva con una reducción del 24% de homicidio doloso, esto de acuerdo con indicadores oficiales, señaló el gobierno del estado.
2: Confirma la fiscal general de Puebla, Iramis Pastor, que María Luisa Trinidad, reportada como desaparecida el pasado 10 de septiembre en el Mercado Morelos, fue localizada sin vida este domingo 13 de septiembre en una construcción en obra negra del municipio de Amozoc de Mota.
3: 18 y las 6, entre enero del 2025 y agosto del 2026, la Fiscalía de Puebla reportó una disminución en delitos como el homicidio doloso, feminicidio y secuestro.
4: Y si van al Puebla contra Toluca, porque recuerde que hoy hay partido de fútbol allá en el Cuauhtémoc. El gobierno del estado de Puebla habilitará 5 rutas de transporte nocturno para facilitar el regreso a casa de los aficionados. El ascenso será sobre la calzada Ignacio Zaragoza.
2: 8 personas fueron detenidas por su presunta vinculación con una organización delictiva denominada Los Millonarios, así lo dio a conocer el titular de la Secretaría de Seguridad Pública del estado.
3: Más de 526 mil acciones operativas ha realizado la Secretaría de Seguridad Pública del estado de diciembre del 2024 a septiembre del 2026, con más de 11,000 personas detenidas y la recuperación de vehículos.
4: 5 de la mañana con 43 minutos y mándenos sus reportes al 2222-382990. Recuerde que todos somos reporteros. Y el gobernador Alejandro Armenta rechazó los señalamientos que lo vinculan con actividades ilegales y aseguró que es falso que hayan cancelado la visa. El gobernador de Puebla afirmó que respeta la libertad de expresión, pero no acepta acusaciones sin sustento ni que su gobierno sea calificado como un narcogobierno.
0: Más de 150 objetivos prioritarios han sido detenidos durante la actual administración, informó el gobernador Alejandro Armenta, quien aseguró que en Puebla no existe compadrazgo para proteger a quienes cometan delitos.
2: El Aeropuerto Internacional de Ciudad de México suspenderá despegues y aterrizajes el 16 de septiembre de 10 a 14 horas por las maniobras aeromilitares del aniversario de la independencia. Se recomienda consultar con las aerolíneas el estatus de los vuelos.
3: 16 minutos y las 6, que no se le haga tarde. El servicio de recolección de residuos en San Pedro Cholula operará con normalidad este 15 y 16 de septiembre.
4: 4 adolescentes fueron identificados tras ser señalados por lanzar huevos automovilistas y peatones desde un estacionamiento en la zona de Sonata en Lomas de Angelópolis. Esta acción representa un riesgo para quienes circulan en el lugar.
0: El IEE turnó al Tribunal Electoral la queja de la exedil de Acatlán de Osorio, Lupita Bárcenas, por presunta violencia política de género en su contra.
2: En el Congreso Congreso de Puebla se plantea una reforma para evitar que familiares integren como suplentes una misma fórmula en las boletas electorales.
3: Ya es el cuarto, 15 minutos y las 6. Este lunes, trabajadores y directivos de la Volkswagen acudieron al centro de conciliación para participar en mesas de trabajo con seguimiento del gobierno del estado. José Luis García Parra, quien es coordinador de gabinete, recordó que se han registrado 800 despidos.
4: La Fiscalía de Puebla firmó un convenio con el Fondo de Población de las Naciones Unidas para implementar un mecanismo de identificación humana mediante las huellas dactilares.
0: Al menos 3 unidades fueron aseguradas durante operativo en San Juan Tuxco, en San Martín Texmelucan.
2: Y tenemos una actualización, ya se confirma esta fuga de gas, están los bomberos ya en el lugar, ahí en Calzada Zabaleta, a la altura de la Plaza Centro Mayor, ya se encuentran los bomberos del estado ahí laborando en este lugar. Es lo que está, también hay otras autoridades policiales ahí resguardando la zona. Si usted va a circular por el lugar, tome las precauciones correspondientes porque hay algunas acciones que están realizando los cuerpos de emergencia. 5:46.
1: Nacionales.
0: Y es que en cuanto a la minería de criptomonedas, la actividad en sí no es un delito por la minería en sí, sí es un delito por el robo de electricidad, conectarse de manera clandestina a la red de la Comisión Federal de Electricidad, o por no, por evadir impuestos al Servicio de Administración Tributaria, o estar en actividades de lavado de dinero. Parte de lo que se maneja en este entorno. Por otra parte, Morena nombró a Carlos Torres Piña, fiscal de Michoacán con licencia, como coordinador de la defensa de la transformación, quien se convertiría en candidato a la gubernatura de ese estado. En Guerrero, Beatriz Mojica Morga fue nombrada próxima candidata a la gubernatura, mientras que la alcaldesa de Acapulco, Avelina López, advirtió que ella tiene la encuesta real y pone en duda el nombramiento. Imagínese usted. Según datos del INEGI, el precio de la canasta básica repuntó en el mes de agosto 4.5% anual, al llegar a un monto de 1.910 en zonas rurales y de 2.562.58 en zonas urbanas, con una varianza al alza del 0.7%. El número de turistas internacionales que llegó al país bajó un 3.2% en julio, con una reducción en turistas que llegaron por la vía aérea y un aumento por la vía terrestre. Además, el gasto de los turistas tuvo una caída del 1.3% a tasa anual, destacó el INEGI. En más información, el Aeropuerto Internacional Ciudad de México suspenderá operaciones el 16 de septiembre mientras se realice el desfile aéreo militar por la independencia de México de 10 a 14 horas de ese día, informó la Secretaría de Marina.
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0: Irán confisca bienes de disidentes y figuras públicas de la oposición con el bloqueo de sus cuentas bancarias y embargos contra voces críticas en el exilio. Nos vamos hasta Irán, escuchamos los detalles.
5: El Poder Judicial de Irán ha confiscado los bienes de 240 disidentes, periodistas y figuras públicas en un nuevo paso para asfixiar a la oposición. Según la agencia oficial Misan, el operativo incluye el bloqueo de 182 cuentas bancarias, con 143 embargos concentrados en Teherán, e implica más de 2.000 consultas al Banco Central.
0: 5:49, el vocero de la Cancillería de Irán desmiente estar implicado en el conflicto de Yemen. Y es que Irán, se sabe, financia a los terroristas, a los rebeldes hutíes en Yemen, pero ahora lo desmiente. 12 naciones europeas piden al bloque de la Unión Europea que aumenten su presencia militar en el Ártico ante la presencia de China, que aumenta en la región, las amenazas de Rusia y también del presidente Donald Trump.
5: 12 países europeos instan a la UE a reforzar su presencia en el Ártico tras las amenazas de Moscú y del presidente de Estados Unidos, Donald Trump, en una declaración conjunta tras la cumbre ártica europea celebrada en Rovaniemi, en el norte de Finlandia. Los países firmantes pidieron a la Unión Europea que asuma un papel más estratégico y proactivo en el Ártico, convertido en un corredor vital para el comercio, el transporte y las comunicaciones transatlánticas. El Ártico está en el punto de mira de las grandes potencias.
0: La Unión Europea aplica un nuevo impuesto a paquetes pequeños chinos para frenar el auge de las plataformas de ese país en comercio electrónico, y que además esta práctica, porque son paquetitos chicos de las empresas, como Shein y otras más, Temu, por supuesto, no pagan estos impuestos. Entonces la Unión Europea dice, pues a ver, vamos a aplicarle un tipo de impuesto porque aquí la están librando y nos están colapsando nuestros sistemas.
5: El nuevo impuesto de 3 euros sobre las microimportaciones ha frenado cerca de un 50% la llegada de paquetes pequeños a la Unión Europea desde el pasado 1 de julio. Sin embargo, las autoridades aduaneras de Países Bajos alertan de un cambio de estrategia en las plataformas chinas para eludir la medida. El paso al almacenamiento a granel en territorio europeo. El gravamen busca poner coto a un fenómeno que en 2024 alcanzó los 4.600 millones de envíos anuales, unos 12 millones diarios. Este volumen no solo colapsa los controles aduaneros, sino que deja al descubierto graves fisuras de seguridad.
0: Líderes de Escocia, de Gales y de Irlanda del Norte formaron un frente común histórico para declarar su independencia del Reino Unido. Esto es histórico. Los gobiernos de estos países se unieron para declarar de manera formal su independencia, es decir, quieren unirse a la Unión Europea, y como Reino Unido está en el Brexit, o sea, están separados, ellos sí quieren formar parte del bloque. Lo veremos en regional. Donald Trump dijo que Ucrania y Rusia han aceptado cesar sus ataques a infraestructuras energéticas de ambos, mientras Finlandia se suma a la propuesta de Francia de disuasión nuclear ante la amenaza rusa. Le tenemos la información.
6: Al respecto, Donald Trump afirmó que ambos países beligerantes habrían acordado esta noche detener los bombardeos de sus respectivas infraestructuras energéticas. En este contexto bélico, en el este de Europa y de la OTAN, Finlandia decidió hoy sumarse a la propuesta de disuasión nuclear avanzada propuesta en marzo por el presidente francés Emmanuel Macron a los países europeos.
0: Y dice la ONU, estamos en los albores de un cambio irreversible que exige supervisar el avance de la inteligencia artificial. También lo veremos en el regional. Por cierto, ayer en Reporte Internacional a las 9, con una mesa de panelistas expertos en la materia, hablamos precisamente de ese aspecto y le tendremos más adelante un resumen de lo que se dijo ayer. En este Día Internacional de la Democracia, de la concientización sobre el linfoma, que es un cáncer en particular, Día Internacional de Greenpeace, Día del Reggaetón, de los Chetos, pero sobre todo del grito de independencia, una identidad que nos une, un sentimiento que nos une en este grito de independencia más adelante, por supuesto, y la transmisión especial esta noche a través de YouTube en arroba la red 5 radio. Acompáñenos, Max López.
1: Deportes.
7: Muy buenos días a toda la gente que nos escucha y buenos días en el auditorio. Es Max López al micrófono y este es el resumen de la información deportiva, donde le presentamos que la Comisión Nacional Antimonopolio abrió una investigación por posibles prácticas monopólicas relacionadas con la eliminación del ascenso y el descenso en el fútbol mexicano, con sanciones que podrían alcanzar hasta el 10% de los ingresos anuales de los responsables. Además, Javier Aguirre aparece entre los candidatos para dirigir al Valencia, último lugar de la Liga Española. En la NFL, Kenneth Walker III debutó con Kansas City con 173 yardas y 2 touchdowns en la victoria 31-10 sobre Denver. Y Lamine Yamal aseguró que tras sus logros recientes, considera que merece ganar el Balón de Oro y se colocó junto a Kylian Mbappé entre los 2 mejores futbolistas del mundo. 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Recuerde que esto es Buenos Días, el noticiario de la gente. Nosotros volvemos al estudio para más información.
4: Faltan 6 minutos para las 6 de la mañana y el gobierno del estado de Puebla va a habilitar el servicio de transporte nocturno para este 15 de septiembre desde las 18 hasta las 2:30 de la mañana. Si ustedes van a ir a las actividades allá en el centro histórico, van a contar con rutas hacia diferentes puntos de la ciudad. Uno primero son las estaciones de taxi que van a estar ubicadas en la calle 6 Poniente entre la 3 y la 5 Norte. Ahí van a encontrar un sitio. También en la 7 Sur entre la 3 y la 5 Poniente. En la calle 9 Oriente, entre la 16 de septiembre y la 2 Sur. Y hay otro punto que estará en el Boulevard 5 de Mayo, entre Palafox y la 2 Oriente. Y si prefieren tomar el transporte público, el autobús o la combi, pueden tomarla en Cholula. Son 5 rutas las que van a estar habilitadas: Cholula, La Margarita, Paseo Bravo, Amalucan y La María. La de Cholula estarán en la 11 Oriente, 9 Sur, 2 Poniente, Suburbia de Refugio. Forma, va a pasar también por Forjadores, por Cruz del Sur, por Plaza San Diego y el Zócalo de Cholula. La ruta 2, que la toman ahí en el Paseo Bravo, en la zona de los hospitales, pasará por la 11 Oriente, la 11 Sur, Paseo Bravo, Agua Azul, San Bartolo, Periplaza y hospitales. Y la ruta 3, que va para La Margarita, también estará recorriendo Boulevard 5 de Mayo, el Sench, la Fiscalía, la Plaza Dorada, Plaza Cristal, Circuito Juan Pablo II y Hospital de La Margarita. Y la ruta 4, que irá hacia Amalucan, hacia el oriente de la ciudad, estará tomando el Boulevard 5 de Mayo, la Calzada Ignacio Zaragoza, Los Fuertes, Diagonal, La Ciénega, Avenida 18 de Noviembre, el entronque de Amalucan y Avenida Las Torres y el Boulevard Xonacatepec. Ahí va a estar pasando. Y la ruta 5, que es la última, va hacia La María y estará recorriendo el Boulevard 5 de Mayo, el Mercado Hidalgo, la Capu, Plaza San Pedro, Plaza San Alejandro, el Boulevard Hermano Cerdán, Galería Cerdán y finalmente llegará a La María. Así que aquí están estas rutas para que si ustedes desean tomar el transporte público, lo puedan hacer. El horario de este transporte nocturno será de 10 a 2:30 de la mañana y si gustan las infografías, pídalas al 2222-38-2990. En estos momentos también le informamos que no funcionan los semáforos y vamos a escuchar en dónde no funcionan.
8: Y a los caballeros allá también en el estudio, como son a Raúl, Odilón y Rafael y a todas y todos que conforman ahí que hacen en el estudio, a todas y todos los reporteros, reporteras, a todos, desde Carolina del Norte le está saludando el Zurdo.
4: Nos habías mandado saludos, muchísimas gracias. Y ahora sí vamos a escuchar lo de los semáforos.
9: Buenos días, mis cuatro fantásticos. Buenos días, saludos a toda la plataforma de noticias. Y reportando que no sirven los semáforos de Avenida Nacional y Las Torres. Ahora sí que en los cuatro sentidos, para bajar a la 105, sobre la Nacional para subir, y Las Torres ambos sentidos. Si no los arreglan al ratito se va a poner de locos eso.
10: Buenos días, cuatro fantásticos. Estoy aquí dejando pasaje en la calle. Tráfico libre.
4: Muchísimas gracias. Ahorita tráfico libre, pero ya conforme avance la mañana ya habrá más tráfico y sobre todo en la zona del centro histórico. Ya son 2:06 de la mañana.
3: 2:06, decirle que para ingresar al Zócalo de Puebla durante el grito de independencia no se permitirán armas, bebidas alcohólicas, vidrio, pirotecnia, mochilas grandes, paraguas ni mascotas. Habrá arcos de seguridad para detectar metales y módulos de atención para cualquier duda. Tómelo usted en cuenta, si ya decidió ir al Zócalo, hay que ir con seguridad porque este festejo que tenemos por el 216 aniversario de la independencia incluye muchas actividades, venta de antojitos y también la presentación artística de Gloria Trevi. Nos decía ayer Nora Escamilla que le mandamos un saludo porque sabemos que es su cumpleaños, que se la pase muy bien este 15 de septiembre. Faltan 2 minutos para las 6.
11: Mientras tanto, alumnas del Centro Escolar 5 de Mayo denunciaron presuntos casos de acoso y se manifestaron a las afueras de la institución exigiendo justicia. También pidieron la destitución del director y del prefecto porque acusaron que el estudiante involucrado solamente lo iban a cambiar de turno. Ahí estamos viendo la manifestación de estas alumnas del Centro Escolar 5 de Mayo. Ante esto, pues también piden que las instituciones educativas pues resuelvan esta situación, porque nada más obviamente pues, la persona que cometió este presunto caso de acoso,
0: pues nada más lo cambiaron de turno, entendemos que es vespertino, matutino, de turno, y esto pues también exigen que tanto el director como el prefecto estén dando también, respondiendo ante esta situación allá en el Centro Escolar 5 de Mayo. Veremos cómo se resuelve y se atiende las peticiones de estas jóvenes estudiantes. Son las 6, nos vamos a radar.
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3: Reunión del gobernador Alejandro Armenta con familiares de Hugo Alejandro Hernández. ¿Cómo le va? Buenos días. Aquí le tenemos la información en Radar, es el Radar de las 6, y este alumno de la UAP, quien está reportado como desaparecido, se le da seguimiento a todo este caso, dijo el mandatario.
4: Y la Fiscalía señaló que ha realizado 25 actos de investigación para localizar a este estudiante. Además, la búsqueda incluye con apoyo de drones.
0: También los familiares de Hugo Alejandro Hernández, junto con estudiantes, exigen acelerar la búsqueda también del joven Eric Alejandro.
2: Más de 1,300 elementos de seguridad participarán en el operativo por las fiestas patrias en Puebla, con vigilancia aérea y terrestre, además de 13 torres móviles, así lo dio a conocer la Secretaría de Seguridad Pública.
3: El gobierno de Puebla habilitará el servicio de transporte nocturno este 15 de septiembre entre las 18 y las 2:30 horas.
4: Y para ingresar al Zócalo de Puebla durante el grito de independencia, no se permitirán armas, bebidas alcohólicas, vidrio, pirotecnia, mochilas grandes, paraguas ni mascotas. Además, habrá arcos de seguridad y módulos de atención.
0: Y mañana cierres viales desde las 6 horas por el desfile cívico-militar. El recorrido será de 2 kilómetros, que corresponde de Reforma y 5 de Mayo hasta el Boulevard 5 de Mayo y la 25 Poniente.
2: Estudiantes del Centro Escolar 5 de Mayo denunciaron presuntos casos de acoso y se manifestaron afuera de esta institución para exigir justicia.
3: La granja clandestina de criptomonedas en Tlaola operaba con 1,032 equipos, 3 antenas satelitales y había armas de fuego.
4: Puebla enfrenta un importante rezago educativo, señala un especialista de la UPAEP sobre los resultados de PISA.
0: El alcalde Pepe Chedraui supervisó trabajos de bacheo en la 33 Poniente, en la colonia La Noria.
2: Puebla registra una disminución de la incidencia delictiva con una reducción del 24% en homicidio doloso, de acuerdo con indicadores oficiales.
3: Confirma la Fiscalía que María Luisa Trinidad, reportada como desaparecida el 10 de septiembre, fue localizada sin vida este domingo 13 de septiembre en una construcción en obra negra en Amozoc de Mota.
4: Entre enero de 2025 y agosto de 2026, la Fiscalía de Puebla reportó una disminución en delitos como homicidio doloso, feminicidio y secuestro.
0: Si vas al partido del Puebla contra Toluca, el gobierno habilitará 5 rutas de transporte nocturno.
2: Y también le estamos dando a conocer que está aparentemente controlada la fuga de gas allá en la calzada Zabaleta, frente a la Plaza Centro Mayor.
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0: Parece que el viejo proyecto de Ronald Reagan, Guerra de las Galaxias, se hace realidad. Estados Unidos anunció que habría desplegado un arma en el espacio, no explicó sus capacidades. Incendio en planta de sal en Jaltipan, Veracruz, deja 3 muertos. Medios españoles denuncian el feminicidio de estudiante española de intercambio Claudia Tacoronte en Cuautla, Morelos. Y la presidenta recibió en Palacio Nacional a los Tigres del Norte.
3: 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En Operación Digital, Guillermo Báez. En Operación de Redes Sociales, Isaac Vidal. Esta mañana te informamos
4: Nayel Aguilar,
0: Raúl Méndez Macías,
2: Odilon Larios
3: y Rafael Tellez Morales. Buenos días.
13: La bicicleta, niña hermosa, son las que andan
1: por... 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
3: Son las 6:04, momento de escuchar la voz del INE.
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0: 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Y aquí nos dicen desde la clínica 55 que solo hay emergencias para hoy, para que lo tomen en cuenta, ¿eh? No hay servicio de consulta abierta. Vamos a escuchar de qué se trata.
1: Hola, buenos días. Disculpe, solamente para informarle que la clínica 55 aquí en Amalucan no va a ofrecer servicios, solamente urgencias desde el día de hoy hasta el día jueves.
2: Y mañana también, para que lo tomen en cuenta, mañana tampoco hay servicio de consulta general, solamente urgencias. Y tenemos saludos de don Eduardo Garita, vamos a escucharlos.
3: Buenos días, amigos, en este día un cafecito para despertar. Mucho cuidado, no se vayan a empachar con las chalupas, con los chilaquiles, con las enchiladas, con el pozole. Aguas Odilon, aguas Rafa, aguas Naye y aguas Raúl y todos los demás. Provechito, desde Santana, Chalibiol, con los saludos de Eduardo Garita Juárez, gracias.
2: Gracias a usted, gracias. Muchísimas gracias. Y también nos están haciendo una invitación para el Templo del Inmaculado Corazón María, allá en el Parral, en la 7 Poniente 907, para la fiesta de Nuestra Señora de los Dolores. Es la fiesta de Nuestra Señora de los Dolores y la celebración para la unción de enfermos y adultos mayores será hoy a la 1:00 p.m. en este templo, que le repetimos, está allá en la 7 Poniente. De hecho, nos compartieron la infografía, su fotografía, para que acudan a esta invitación en la 7 Poniente 907, ahí en el Templo de Corazón de María, allá en el barrio del Parral. Ahí los van a estar esperando con esta celebración. Y mándenos también sus mensajes 2222-382990 y díganos qué van a cenar esta noche. ¿Van a cocinar o van a ir al Zócalo o van a ir a la feria de su colonia? Porque en muchas colonias sabemos que también hacen algún tipo de kermés, algún tipo de verbena. ¿Cómo la van a pasar este día? 6:09.
0: Por otra parte, también la red nos dice: buenos días, saludos a los cuatro fantásticos, saludos desde Izúcar de Matamoros.
2: Ay, qué rico.
0: Un saludo. En la central de abastos, mucho tráfico detenido por culpa de los que se encargan sus vehículos. Mandar vialidad, nos dice la red. Buenos días. Pregunta si habrá sanciones para los que usen pirotecnia. Vamos a escuchar.
4: Hola, cuatro fantásticos, ¿cómo están? Buenos días, buenos días. Una preguntota. ¿Sí va a haber sanciones para los que echen cohetes por los perritos? Gracias, que tengan buen día.
0: Pues sí, sí va a haber o multas o incluso horas de arresto, ¿eh?
2: 36 horas de arresto.
0: Y también multas. Esto no es con el afán de prohibir, simplemente prohibir, sino sobre todo tomar en cuenta que hay que proteger. Y muchos chicos que acostumbran a usar la pirotecnia, lamentablemente pueden perder una extremidad por la propia pirotecnia.
2: Sí, ¿no? Más que la multa y que el arresto, es lo otro, porque te desgracia la vida para siempre. Y las multas van desde los 586 pesos hasta los 7,038 o posibles arrestos de hasta 36 horas y trabajo comunitario, pero lo mejor es mejor prevenir, y sobre todo si tiene pequeños en casa. Sabemos que muchas veces ahí con los primos, con los tíos, y que están en la fiesta, y que el cohete, que la paloma y que la brujita. De todas maneras, tengan mucho cuidado, porque muchas veces se guardan la pirotecnia en los bolsillos del pantalón, se les olvida y explota. O demás, ¿no? Que ponen el botecito, que para que truene más, lo mismo, ¿no? O sea, hay bastantes accidentes, y si no, pregunten ahí en el hospital para el niño poblano o en el hospital del norte, que por lo regular es a donde llevan a los lesionados, a los quemados, y les va bastante mal.
0: Y es tan fácil que se presente una tragedia o una situación delicada. Recuerdo una vez en un convivio en la familia, hace ya años, estábamos chicos, todavía no se hablaba mucho de este asunto, pero estaban los famosos escupidores. Resulta que estaban ahí en la cantaleta, etcétera, etcétera, y alguien dejó juntos los escupidores y se una chispita, y empezó a prender dentro de la casa, hasta que un primo ya grande llegó y los puso contra el refri, y ahí no se prendió nada más, ¿no? Pero en cualquier instante se puede salir de control. Hay que tener mucho cuidado.
5: Pues vamos con más. Nos está indicando la red acerca de una persona tirada allá en la zona de la central. Vamos a escuchar.
6: Tener precaución en el puente de la central. Hay una persona tirada en los carriles centrales.
1: me

0: rumbo a Puebla. Desconocemos qué le había pasado, pero estaba tirado la persona. Casi lo pasa a atropellar una camioneta.
1: En el puente de la central, nada más a ver si nos puede especificar si es en este nuevo distribuidor vial que está justo frente a la central o el que cruza la autopista, si nos pudiera especificar a cuál se refiere para tener mayor precisión y con mucho cuidado ahí los automovilistas que pasen por aquella zona. Dice que es en los carriles hacia Puebla, es decir, hacia el Boulevard Norte, hacia la 11 Norte, entonces tome usted sus precauciones. En más información, le vamos a dar a conocer detalles de esto que ocurrió ayer por la madrugada allá en Chietla, donde Luis Enrique, apodado el Danonino, de 32 años de edad, fue asesinado. Se sabe que a él le gustaba el fútbol, habría acudido a jugar a unos campos deportivos allá en el municipio de Chietla, en la cabecera municipal, concretamente en la colonia San Miguel La Toma. Ahí habría estado ingiriendo bebidas embriagantes con algunas personas. Algo ocurrió y terminaron disparándole en varias ocasiones, acabando con la vida de este hombre, Luis Enrique, de 32 años, repito, a quien conocían con el apodo de El Danonino, y quien habría vivido algunos años en la Unión Americana. Recientemente habría regresado a la Mixteca, estaba ahí en este partido de fútbol cuando fue asesinado y cuando lo atacaron a balazos. Cuando llegaron los servicios de emergencia, nada pudieron hacer por él. En el lugar donde quedó tendido sin vida, fueron localizados 7 elementos balísticos calibre 9 milímetros. Estos fueron embalados como partes de las investigaciones y se están haciendo los actos correspondientes de investigación para saber cuál fue el móvil de este crimen, si fue alguna riña o si obedece a las pugnas entre grupos criminales que se disputan el poder allá en la Mixteca poblana. Estaremos muy atentos, pero Chietla todo el tiempo sigue dando de qué hablar en temas de violencia y la sangre sigue corriendo allá en este municipio de la Mixteca. Son 6:14.
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3: ¿Qué tal, familia de Buenos Días? ¡Arriba ese ánimo! Que hoy es martes 15 de septiembre, el día más mexicano del año. Ahora quítense el frío, sírvanse una buena taza de café, yo ya tengo el mío, y acompáñenme, que les traigo el reporte del clima con datos muy fresquecitos. República Mexicana. Tenemos mucha inestabilidad atmosférica, trayendo lluvias fuertes y tormentas en el sur, centro y sureste de la República. El norte, en contraste, sigue bastante caluroso, así que si nos escuchan por allá, a hidratarse bien. Estado de Puebla. En nuestro hermoso estado de Puebla, amanecemos con un ambiente bastante fresco, especialmente en las zonas de la sierra, pero ojo, porque para la tarde el pronóstico nos marca chubascos y actividad eléctrica en gran parte de la entidad. Puebla capital. Y para nuestra chula Puebla capital, arrancamos la mañana con 13 grados y alcanzaremos una temperatura máxima de 26 grados. Atención aquí porque tenemos un 60% de probabilidad de lluvia y un cielo parcialmente nuboso en la tarde. Así que si van a ir al Zócalo o a la casa de la familia a celebrar la Noche del Grito, llévense una buena chamarra y el paraguas. El sol se nos va a ocultar hoy a las 6:37 horas, dándole paso a una noche patria iluminada por una hermosa luna en fase creciente. Recuerden que habrá cierres viales por las fiestas. Manejen con muchísima precaución y cortesía. Me despido con esta frase para arrancar el día. Las mejores tormentas de la vida nos enseñan a apreciar los colores de nuestro propio cielo. Que den un grito espectacular y lleno de buena vibra. Soy Denise Lezama y los invito a seguir bien informados con los cuatro fantásticos de la noticia. Hasta la próxima y ¡viva México!
4: 6:16 y el gobernador del estado, Alejandro Armenta, se reunió con familiares de Hugo Alejandro Hernández, este estudiante de la Benemérita Universidad Autónoma de Puebla, que está desaparecido, y aseguró que mantienen seguimiento al caso. Ya estuvo con sus papás, ya estuvo también platicando con la rectora, con algunos de sus amigos, y reiteró el compromiso de brindar todo el apoyo necesario para que se puedan esclarecer los hechos, y eso es lo que comentaba el mandatario.
5: Los papás de Hugo Alejandro Hernández Tello, joven desaparecido, y Ahí me acompañó la fiscal y me acompañó el secretario de Seguridad Pública. En un momento se integra la fiscal, quien también, por razón de una entrevista de trabajo que tiene, entrevista de la propia actividad que ella tiene, se va a retirar, pero antes va a participar con ustedes. Quiero informarles que hablamos con la mamá de Hugo, la mamá Concepción Tello, con el papá Hugo Hernández, y desde luego que nos duele lo que están viviendo ellos. Entendemos la angustia, lo hemos platicado en los centros libres Casas Carmen Cerdán. Nos angustia cuando nuestros hijos salen a la escuela o salen de casa o salen con los amigos. Desde luego que nos angustia. Y para nosotros lo más importante es encontrar a Hugo. Le hemos manifestado todo el apoyo. Escuchamos sus inquietudes y sus observaciones para orientar las propias investigaciones. Tomamos nota.
4: Y por su parte, la Fiscalía dio a conocer que han realizado 25 actos de investigación para localizar a este estudiante, y es que las cámaras de videovigilancia lo veían por la zona de Zaragoza, ahí por una barranca, pero antes se veía que había estado en un bar. Su papá, las declaraciones que daba es que se había ido a jugar fútbol, que era algo habitual que él realizaba, que iba ahí a la zona del parque ecológico, y que después él regresaba a su casa para bañarse y después irse a la escuela, cosa que ya no sucedió. Tienen imágenes de que al parecer entró en un bar, después salió de ese bar, y la última imagen que se tiene, el último video, es por la zona de una barranca, ahí por esta zona de Zaragoza, y es lo que está preocupando a la familia. Y también esta búsqueda que está realizando la fiscalía está incluyendo apoyo de drones para que puedan dar con su paradero. Y el día de ayer, pues, hubo manifestaciones y ahí estuvo presente nuestro compañero Antonio Zamora. Preguntamos a la redacción si lo tenemos listo, Antonio, o pasamos su audio. Pasamos su audio de Antonio Zamora. Ayer hubo esta manifestación allá en la máxima casa de estudios, donde estuvieron reunidos sus compañeros, algunos profesores, su familia, por supuesto, en esta jornada de pega de boletines de búsqueda en la máxima casa de estudios, y donde estaban solicitando el apoyo para que aparezca Hugo Alejandro Hernández. Y a ellos también se les sumaron familiares de Erika Alejandro, junto con estudiantes, quienes piden acelerar la búsqueda de ambos estudiantes. No están relacionados los hechos, desaparecieron en diferentes fechas, pero los dos son jóvenes y lo que están buscando es que pronto puedan dar con su paradero, y así lo comentaban algunos de los manifestantes.
6: Ese comentario es muy cruel. O sea, no todos los que desaparecen son porque son bandidos, son jóvenes buenos, son estudiantes, son trabajadores, son hijos de familia los que están desapareciendo en pueblo. Y desgraciadamente todos los días nos levantamos con la noticia de que alguien más se desapareció. Como lo tengan, donde lo tengan, por favor pónganse la mano en el corazón y regrésenlos, porque esto es algo grave, grave que está pasando en Puebla. Yo creo que en muchísimos años no habíamos estado tan mal como hoy, con las desapariciones. Es un llamado a hacer conciencia, que hay que cuidarnos, que hay que cuidar a nuestros chicos, y que las autoridades trabajen como deben de trabajar, porque no se les esté pidiendo un favor. Es nuestro derecho, es su obligación. Para eso trabajan. Por eso eligieron esta carrera, para ayudar a la gente que los está necesitando el dolor.
4: Y además, la recomendación que se hacía es que también haya más comunicación con sus hijos y que se puedan compartir ubicaciones. Sabemos que muchas veces cuando eres joven, pues no te gusta dar explicaciones, ya no pides permiso porque dices, ya soy mayor de edad, que voy a estar pidiendo permiso, yo nada más aviso, ¿no? Bueno, pues aunque sea nada más avisa, y a cómo están las cosas, y no solamente en Puebla, en el mundo, pues ya muchas veces puedes compartir tu ubicación, sobre todo cuando tú sabes que hay lugares que son peligrosos, o si te vas a ir de antes, o si vas a tomar un taxi o lo que sea, y principalmente tanto mujeres como hombres, que compartan su ubicación. O sea, no te va a quitar nada, ¿no? O sea, al contrario, tú vas a estar tranquilo, vas a estar tranquila, y tu familia igual te lo va a agradecer, que estés en contacto de que ya llegué a tal lugar, ya estoy aquí, nada más. O sea, no se van a estar metiendo más, de más en tu vida, pero eso va a dar tranquilidad y va a evitar este tipo de situaciones. O si tuviste un accidente, bueno, pues pueden andar más rápido contigo y te pueden auxiliar.
7: Y es que en estos tiempos, igual uno puede decir, es que en mis tiempos, no. Sí. Cuando éramos chicos, hasta los dejaban libres en la calle. Hoy en día no es posible, ni siquiera los menores de edad. Imagínese también los chicos, mencionabas, 20, 21, 22, 23, 24, 26, la edad que quieran, ya mayores de edad. Lo más importante, ¿y sabe qué? Hablamos de, y satanizamos a los smartphones, a los dispositivos, pero hoy en día una de las funciones más prácticas es el rastreo. Localiza tu dispositivo. Y ahí ves en el mapa, y finalmente, mire, su hijo no va a estar uno ahí como policía encima, ¿no? Como dices, los jóvenes, nada, es que me están observando. No, lo más importante hoy es saber nada más a dónde vas a ir. Cuéntanos, ya salí de tal zona. Ah, perfecto, estaremos al pendiente. Hoy en día, tristemente es así. Y chicos, nada más compartan esta información, no va a estar uno encima de ustedes vigilándolo como policía, etcétera, etcétera. Pero pues contribuyamos también a esa seguridad para que como padres de familia, cuando a ustedes les toque ser padres, lo comprenderán. 6:23
8: 6:23, momento de saludar a mi compañero Jesús Lemus y este tema, porque el Instituto Electoral del Estado ya turnó al Tribunal Electoral la queja de la exedil de Acatlán de Osorio. ¿Y cómo está este tema, Jesús? ¿Cómo te va? Buenos días.
9: ¿Qué tal, Rafa? ¿Cómo estás, Rafa? Muy buenos días. Buenos días al equipo del auditorio. Comentarte que, pues, Lupita Bárcenas, a pesar de que enfrentaba un proceso para ser destituida como presidenta municipal de Acatlán de Osorio, también presentó una queja en el Instituto Electoral del Estado por presunta violencia política de género. Y en este sentido, comentarte que las propias autoridades, pues, han señalado sobre que ellos ya recabaron toda la información sobre estos dichos de quien fuera alcaldesa de esta demarcación. Y ahora, se explicaba, dependerá del Tribunal Electoral del Estado concretar, pues, si hay un proceso sancionador para poder destacar que si realmente o no se perjudicó la imagen de Lupita Bárcenas. Y es que recordemos que la propia, digamos, exalcaldesa señalaba que hubo una serie de personajes que se dedicaban a atacarla en medio de este proceso de destitución que enfrentó en los últimos días. Escuchemos.
10: A principios del mes de septiembre nosotros terminamos la investigación preliminar, se hizo la audiencia de alegatos y se remitió al Tribunal Electoral del Estado. Entiendo que esta semana el Tribunal Electoral del Estado estaría citando a sesión pública para resolver este asunto.
11: ¿Y ustedes qué concluyen?
10: En nuestro caso no podemos hacer ninguna conclusión, ni juicios de valor, derivado que nosotros solamente estamos encargados de la investigación. Ya el tribunal es el que revisa todas las diligencias, todas las actuaciones, todas las probanzas que fueron presentadas, requeridas y recabadas por parte del instituto y determina si hay o no hay violencia política.
9: Pues hay parte del mensaje que se da a través de las autoridades en el Instituto Electoral del Estado de Puebla y se enfatiza que solamente ellos como consejeros de este organismo pueden recabar las pruebas suficientes y por lo tanto el propio Tribunal Electoral del Estado tendrá que dictaminar si realmente hubo este escenario. Cabe señalar, Rafa, que en caso de comprobarse el tema de violencia política de género, no implica que se pueda, digamos, regresar al cargo a Lupita Bárcenas, simplemente se estarían emitiendo las sanciones correspondientes en contra de los involucrados, Rafa.
8: Exactamente, digamos que va en tiempo y forma este tema, por los que estaban preguntando cómo iba el caso de esa queja que ya había interpuesto Lupita, y ahí vamos a estar pendientes. ¿Y a qué hora te escuchamos, Jesús?
9: Por favor, hoy tenemos una cita en punto de las 6:00 p.m. a través de este proyecto multiplataforma de 5 Radio Comunicación Efectiva de X, YouTube y Facebook, y nos encuentran como @la_red5radio y también por el 1120 de amplitud modulada, Rafa.
8: Y ahí estaremos pendientes. Muchas gracias, Jesús, y buenos días.
9: Gracias, buenos días.
8: Aquí nos reportan el tráfico en Acatzingo, son las 6:26.
12: Buenos días, licenciado, buenos días. Nada más para informar, caseta de Mozoc en ambos sentidos, de Acatzingo hacia Puebla, de Puebla a Acatzingo, viable, con buena circulación. Saludos a todos los conductores de AUI, línea Valles, atentamente el matón. Saludos, buen día.
8: Muy bien, el matón ahí está reportándose y aquí hay una solicitud de Mini Mañanitas.
11: Buenos días, licenciados. Tengan un excelente día. Nada más para pedirles un favor, que si pueden felicitar a mi madre, la señora Dolores Espíndola Cosme, que está cumpliendo años el día de hoy. Y pues a ver si le pueden poner las Mini Mañanitas, por favor. Espero y puedan, y que tengan un excelente día. Gracias.
4: Y nos están reportando un accidente cuando son 6:27. Vamos a escuchar.
13: Accidente en la carretera de San Francisco. Bueno, hacia African Safari, perdón. Este accidente en la... hacia African Safari, a la altura de Las Llantas, Puebla, adelantito en la curva, rumbo hacia África. Un coche azul se salió de la carretera, está volteado. Ya hay autoridades ahí resguardando.
4: 6:28.
7: También nos reporta la red un registro sin tapa. Cuidado, a ver en dónde.
14: Buenos días, equipo de los Cuatro Fantásticos. Por ahí circula con precaución aquí en la entrada del entronque con sentido a Clavijero. Ahí sigue el registro sin tapa. Ayer le mandamos una foto, pero sigue sin tapa. De hecho, ayer a tres carros se le volaron sus llantas ahí, lo que cayeron en el registro. Buen día.
7: Pues sí, imagínense, tres coches volaron la llanta, nada más porque no está este registro. Y nos preguntan lo siguiente.
15: Muy buenos días, Cuatro Fantásticos. Disculpe, ¿va a haber servicio de limpia hoy en la noche? Nosotros vamos a cenar chiles en nogada, vamos a cenar pambazos. Mi esposa y yo, me va a consentir desde cuando tenía yo ganas de chiles en nogada y hoy me los va a hacer. Me toca trabajar, pero pues así es. Saluditos para mi esposa Mariana, de parte de Alberto. Buen día, bye.
7: Mire, nada más lo tiene muy consentido.
4: Y si hay servicio, aquí en Puebla Capital, sí. El servicio es normal, así que provechito.
7: Las rutas y los horarios habituales,
4: sí,
7: son de acuerdo con el organismo operador del servicio de limpia y el gobierno de la ciudad, no se suspenden con motivo de las fiestas patrias. Las rutas, tanto diurna como nocturna, trabajarán de acuerdo al calendario. Pero también se anunció el despliegue de cuadrillas especiales, personal operativo adicional en el primer cuadro de la ciudad, las zonas de alta concentración por los festejos patrios, y pues también le piden a los ciudadanos que saquen la basura únicamente respetando los horarios establecidos para su zona, y reporte cualquier anomalía a través de la línea de atención del ayuntamiento. Son ya las 6:30, ya es la media. La granja clandestina de criptomonedas que fue hallada en Tlaola operaba con, nada más, 1,032 equipos, tres antenas de satélite y arma de fuego. Detectó esto la Secretaría de Seguridad y lo informó el propio secretario Francisco Sánchez. Se persigue el robo masivo de energía eléctrica. Tienen un consumo brutal, nada más 1,032 equipos. Imagínese usted, ese es el consumo de la energía eléctrica. Vamos a escuchar al secretario Francisco Sánchez.
16: Preguntaste, Abel, el delito que se está investigando es el robo de energía eléctrica, y las investigaciones las está encabezando la Fiscalía General de la República. Nosotros estamos coadyuvando, fue un trabajo de investigación. Recuerden ustedes que el año pasado, en abril, el 22 de abril del año pasado, también en esta área de nuestro estado, nosotros identificamos una granja donde se llevaba a cabo esta actividad de criptomonedas, y obviamente a partir de ahí iniciamos un trabajo de investigación que continuamos con él. Aquí fue muy importante la participación de la ciudadanía, que nos ayudó mucho con lo que nos aportaron de información, para que nosotros pudiéramos, en coordinación con la Secretaría de Marina y con la Fiscalía General de la República, llevar a cabo esta acción operativa, que fue muy importante porque el robo de energía eléctrica en este tipo de actividad es en una gran cantidad. Es el delito que se está persiguiendo, precisamente el robo de energía eléctrica, y normalmente están llevando a cabo esta actividad en lugares cercanos a la a la presa de Nuevo Necaxa. Entonces, por eso era ese seguimiento que ya nosotros teníamos en ese sentido.
7: Y no es cualquier cosa, con esa cantidad de equipo el consumo de energía es brutal.
1: 1300 equipos, sí. Uh-huh. Están ahí las investigaciones, son investigaciones federales, pues a ver cómo avanzan también en materia de quién estaba minando y para qué eran esos recursos que tenían ahí. Vámonos ahora hasta San Martín Texmelucan con Cecilia Espinosa, porque Huejotzingo prepara un dispositivo de seguridad para estas fiestas patrias. Coméntanos cuál es este dispositivo, Ceci, muy buenos días.
17: Orilón, buenos días a ti y a todo el auditorio. Pues así es como bien lo comentas, lo anterior lo confirmó José Román Pereira, titular de la Secretaría de Seguridad Pública en aquella demarcación, quien confirmó que ya se prepara un dispositivo de seguridad para salvaguardar las fiestas patrias este 15 y 16 de septiembre. El funcionario señaló que se suman elementos de la Marina, quienes reforzarán las acciones de la Policía Municipal, mientras que el área de tránsito estará distribuida en prácticamente toda la Plaza Fray Juan de Alameda para garantizar el tráfico, el paso de vehículos, que estará de alguna manera restringido por el tema de las fiestas patrias. Sin embargo, en las entradas y las salidas a este municipio también habrá patrullas para garantizar que no se ingrese con armas de fuego o cualquier otro artefacto que pudiera comprometer la seguridad de las familias que asisten al grito. Vamos a escuchar parte de lo que comentara José Román Pereira.
18: Secretario, pues el día de mañana entramos al tema de las fiestas patrias, a ver cómo se va a desarrollar el operativo para garantizar la seguridad de quienes asistan el día de mañana.
19: Sí, pues ya tenemos ahora sí que el operativo realizado, las coordinaciones necesarias para tomar ese evento. Pues como hace ratito se platicó, pues son eventos que están sujetos a cambios según la afluencia y el movimiento de las personas, ¿no?
18: En promedio, ¿cuántos elementos van a disponer ustedes para este evento del 15 y el 16 de septiembre?
19: Aproximadamente estamos entre 23 elementos, entre Marina y Policía de Tránsito y Municipal.
18: A ver cómo se van a coordinar con las dependencias federales también.
19: Sí, también estamos coordinados, ya podría telefónica también, ya se hizo la mesa de trabajo para ese tipo de coordinaciones.
18: Ok, ¿algo más que desea agregar en relación a las recomendaciones para la gente que asista al grito?
19: Pues ahora sí que también ocupamos el apoyo de la población para respetar a los elementos de seguridad. En ese apoyo es donde también nosotros pues podemos desarrollarnos, ¿no?
17: Orilón, pues ahí está parte de lo que comenta el secretario de Seguridad Pública, y recomendamos a la gente que va a asistir al grito, si lleva pequeños, que por favor los mantenga cerca de ellos, que no los descuide en ningún momento, que también pueda dejar sus vehículos en estacionamientos certificados con los cuales ya fueron dados de alta ante las autoridades municipales, y con ello pues protegernos todos, Orilón.
1: Así es, Ceci, pues ahí están las medidas que se deben tomar, las autoridades pues harán lo propio, pero uno hay que reforzar las medidas de seguridad. Recordemos que también en esta temporada, en estos días, estas fechas son utilizados por los delincuentes para hacer de las suyas, para robar el interior del vehículo, para robar autopartes, y también hay que hacer mención de que los ayuntamientos y las personas encargadas de la pirotecnia pues hagan uso adecuado y bajo la revisión de bomberos y protección civil, porque recordemos que en estas fechas hemos dado a conocer, Ceci, que los toritos, los buscapiés y demás, a veces van a caer justo a la bodega donde están resguardando toda la pirotecnia, y pues suele ocurrir alguna desgracia. Ojalá y las autoridades municipales revisen y se apeguen a los protocolos establecidos por protección civil tanto del municipio como del estado, Ceci.
17: Sí, Odilon, comentarte que en ambos municipios ya el área de protección civil realizó operativos o platicó con los representantes de las juntas auxiliares para garantizar que la quema de pirotecnia se haga bajo los protocolos necesarios. Y bien, la pirotecnia es un material que pues no se puede controlar del todo, pero sí las áreas de protección civil estarán distribuidos para vigilar que la quema se haga en orden.
1: Pues esperemos que todo transcurra en paz y que mañana estemos hablando de un saldo blanco. Muchas gracias, Ceci.
17: Gracias, buenos días.
1: 6:36.
2: 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Buenos días. El noticiario de la gente. 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Raúl Méndez Macías, en el Quinto Medio.
20: Consejos en general, hoy en Quinto Medio, para optimizar el tiempo de carga mental en la mañana, para aplicar la regla de los 2 minutos para tareas express o gestionar las notificaciones de tu celular, no como una alarma. Primero, deja que las decisiones repetitivas como tu ropa, el desayuno, las rutas de camino, desde la noche anterior para evitar la fatiga por decisión antes de arrancar el día. Si una tarea pendiente, como responder un correo, ordenar un cajón o hacer una llamada, toma menos de 2 minutos, hazla en el acto antes de posponerla. Desactiva todas las alertas no esenciales en tu teléfono. Revisar el celular por iniciativa propia recupera horas de atención fragmentada a la semana. Haz una pausa de 5 minutos de descompresión. Evita, entre una actividad intensa y otra, o al llegar a casa después de la jornada, toma unos minutos sin pantallas ni estímulos para evitar acumular tensión física. Un vaso grande de agua al despertar activa el metabolismo mucho más rápido que el primer café. Prioriza la hidratación estratégica frente a la cafeína. Aparta la vista de cualquier pantalla durante 20 segundos y enfoca un punto lejano para reflejar el músculo ciliar y prevenir la fatiga visual digital. ¿Qué te parece?
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1: Y la red nos está indicando lo siguiente, son 6:42 a.m, nos indica que hay movilización policíaca en la esquina de calle Cataluña de la sección 11, Misiones de San Francisco, calle La Raza, esquina con Cataluña, sección 11, Misiones de San Francisco. Vamos a ver este video y a escuchar qué es lo que narra la red.
13: Nos reportan ya cerrada la avenida.
14: Aquí reportando en Misiones de San Francisco un conato de incendio de una tortillería. Ahí les paso las imágenes. Al parecer se estaba incendiando, pero no hay nada, ya están los bomberos.
1: Ahí están los bomberos y al parecer un conato de incendio en una tortillería. No se ve humo, no se ve llamas. Aparentemente todo quedó ahí en un conato y habría sido controlado por las autoridades de Santa María Coronango, que recordemos, Misiones de San Francisco está precisamente en ese ayuntamiento. Estaremos esperando el reporte oficial. Ellos suelen informar en sus redes sociales. Enseguida estaremos ampliándole la información. También nos decía la red que había un hombre tirado ahí en el puente de la central de Abasto. Nos está indicando la misma red que ya no hay nada ahí en el lugar. Aparentemente, pues alguien lo auxilió y lo retiraron del lugar, pero ya en esos momentos está libre el puente de la central de Abasto y era precisamente el nuevo distribuidor vial. 6:44.
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33: Celebramos al Beato Pablo Mana, originario de Avellino, Italia. Ingresó en el seminario del Pontificio Instituto de Misiones Extranjeras de Milán. Recibió el orden sacerdotal en 1894 y al año siguiente se le comisionó para unirse a la misión de Birmania. Durante 7 años evangelizó a la tribu de los Grecu hasta que su precaria salud le obligó a regresar a Italia. En 1906 volvió a Birmania, esta vez a Mobló, pero de nuevo su condición física le impidió continuar su apostolado y retornó definitivamente en 1909 a su país. Consciente de que no volvería a ser misionero, se propuso difundir la labor de los sacerdotes en tierras extranjeras. Su estancia en naciones asiáticas le hizo tomar conciencia de la grave división existente entre los cristianos. Por ello, se propuso propagar la unión de los cristianos del mundo. En 1916 fundó la hoy llamada Pontificia Unión Misional del Clero, destinada a promover la formación e información misionera de los sacerdotes, miembros de los institutos religiosos, sociedades de vida común, institutos seculares, candidatos al sacerdocio y a la vida consagrada, así como de las personas comprometidas en el ministerio pastoral de la Iglesia. En 1924 fue elegido superior general de su instituto. En 1934 dio inicio un vasto movimiento ecuménico que fue favorecido por el Concilio Vaticano II. En el texto I Fratelli Separati Annoi expone sus ideas para trabajar en la reunificación de los hermanos separados. Su labor propició la creación en 1967 del Secretariado para la Unión de Cristianos. Murió en Nápoles y fue beatificado por San Juan Pablo II el 4 de noviembre del 2001.
15: Un día como hoy en la historia. El
2: 15 de septiembre es el 258º día del año en el calendario, el 258. Quedan 107 días para finalizar el año. Es 1829 en México, el presidente Vicente Guerrero expide un decreto aboliendo cualquier forma de esclavitud en el territorio mexicano. Para 1854, en el Teatro Santa Ana, llamado después Teatro de la República, se canta por primera vez el himno nacional mexicano.
7: Respetable público, muy buenas noches. Para saludar a ustedes y dar principio, dedicamos nuestra actuación con una canción muy jalisciense, El Son de la Negra.
2: En 1898, en el municipio de Tecalitlán, el joven Gaspar Vargas López funda el Mariachi Vargas. Y en 2008, en Estados Unidos, se declara en quiebra el banco de inversión Lehman Brothers. Un día como hoy en la historia, nace Marco Polo, viajero veneciano, François de la Roquefort, escritor francés conocido por sus máximas, el general mexicano y presidente Porfirio Díaz, Fernando de la Rúa, político y abogado argentino presidente de ese país, Rafael Osuna, tenista mexicano, Tommy Lee Jones, actor de los Estados Unidos. Un día como hoy en la historia nace el cineasta Oliver Stone. Dan Marino, jugador de los Estados Unidos de fútbol americano. Eduardo Lalo España, actor y comediante. La reina consorte de España, Leticia Ortiz. Y Tom Hardy, actor británico, que protagonizó la película Venom. Un día como hoy en la historia fallece el político mexicano Mario Ruiz Massieu. Johnny Ramón, guitarrista de la banda Ramones. Es el Día Mundial del Linfoma, un cáncer que se desarrolla en las células del sistema linfático. Es el Día Internacional de la Democracia. La crisis sin precedentes causada por la pandemia ha generado importantes desafíos sociales, políticos y legales a nivel mundial. Es fundamental que sigan defendiendo el Estado de Derecho, protegiendo y respetando las normas internacionales y los principios básicos de legalidad, el derecho de acceso a la justicia, los recursos y los procesos en curso. Hoy es el Día del Grito de Dolores. Un día como hoy en la historia, 15 de septiembre.
16: Buenos días, el noticiario de la gente.
17: Y las 7 de la mañana, y ponga mucha atención porque Finanzas está anunciando que para el día de mañana, 16 de septiembre, las oficinas recaudadoras, el registro público y las delegaciones catastrales van a permanecer cerradas este miércoles 16 de septiembre. Así que si tienen algún trámite que hacer, todavía lo pueden hacer hoy, martes 15 de septiembre, porque mañana suspenden sus labores. Esto conforme al artículo 16, segundo párrafo del Código Fiscal del Estado. Así que mañana no estarán laborando, pero reanudan actividades el próximo jueves 17 de septiembre. Y para que lo tomen en cuenta, ya sea que hoy aproveche y haga lo que tenga usted pendiente, y si no, se espere hasta el jueves 17 de septiembre, porque mañana no laboran estas oficinas. Son 10 minutos y las 7 de la mañana.
18: 10 y las 7, aquí nos dicen: buenos días, un favor, ¿podrías felicitar a mis señores padres que hoy cumplen 49 años de casados? Es don Melchor Conde y Domi Hernández. Que Dios los bendiga, que tengan mucha salud de parte de su hija Herminia. Son mis mejores deseos para ellos. Pues muy bien, don Melchor y doña Domi, 49 años de casados, que se la pasen muy bien. Una felicitación de todos los que le quieren y aquí del equipo de Buenos Días. 10 minutos y las 7. Una recomendación más: si vas a ir al juego del Puebla contra el Toluca, dos protagonistas de este torneo, dos protagonistas que están haciendo muy bien las cosas en el torneo. Toluca ya desde hace varias temporadas, y el Puebla de la Franja con un sorprendente arranque, pese a que cayó con el América, ha levantado y le ganó al Necaxa como visitante. El gobierno de Puebla va a habilitar 5 rutas de transporte nocturno para que no tengas problemas y puedas se te pueda facilitar el regreso a casa de todos los aficionados. El ascenso se realiza, tú lo sabes, hasta la calzada Ignacio Zaragoza. Hasta ahí es donde se pueden acercar los autobuses que te van a llevar a Cholula, al Paseo Bravo, hasta Amalucan, a La Margarita y a la zona de La María al norte de la ciudad. Todos los vehículos, todos los autobuses colectivos y también los microbuses que participan en estas cinco rutas que te van a llevar a estos destinos, los tienes que ir a tomar hasta la calzada Zaragoza, porque a la hora de la salida del estadio, tú lo sabes que hay los estacionamientos, estás en un relajo y no se pueden abordar, pero si te vas a la calzada Zaragoza, caminas un poquito y ya imagínate, un colectivo te lleva a estas zonas, La María, La Margarita, Malucan, Cholula o el Paseo Bravo, y que sea un gran encuentro el Puebla contra Toluca. 9:07.
19: Y nos vamos a Atlixco, hacemos enlace y comunicación con Nayeli Martínez, porque se ha emitido una alerta para comercios y empleados de negocios en Plaza Moralera. ¿Por qué, Nayeli? ¿Qué está pasando? Muy buenos días.
20: Buenos días, Raúl, qué gusto saludarte. Bueno, te platico que a través de videocámaras de un negocio ubicado en este sitio se pudo observar, al parecer, una familia quienes se introdujeron a una tienda y, bueno, comenzaron a sustraer diferentes productos. En el video que ya está a través de nuestras diferentes redes sociales se puede observar a una mujer, a una joven de chamarra verde, que al momento de estar en uno de los pasillos sustrae uno de los objetos, se lo guarda, y bueno, al parecer está en complicidad de otra mujer y otro masculino, así que tengan mucho cuidado, se alerta a los comerciantes que si los ubican, bueno, pues los denuncien para evitar que este tipo de situaciones continúen generándose, y es que estos robos principalmente generan una pérdida importante para los negocios, Raúl.
19: Sí, Nayeli, la verdad es que ya se organizan, ¿eh? Y como van en masa o van en grupo, ahí se protegen en parejas, o de repente uno distrae al otro, a la otra persona, o si los agarran en la movida, hacen escándalo, Nayeli.
20: Así es, sobre todo lo que nos hemos percatado es que ya participan jóvenes con gente adulta, como bien lo comentas, tratan de disuadir la situación para que puedan sustraer más mercancía y, bueno, sobre todo generar el atraco. Y al parecer esta situación no solamente es en esta plaza, ya se ha identificado en otros negocios del centro donde se introducen varias personas, tratan de distraer a la persona encargada del comercio y, bueno, hacen de las suyas, Raúl.
19: Sí, y es por eso que están en alerta. Así es de que estarán atentos los comerciantes allá en la Plaza Moralera de Atlixco, que es un centro muy importante económico de la región, Nayeli.
20: Así es un centro comercial, decirlo así, donde la gente pues acude a realizar compras, hay diferentes establecimientos, tanto de ropa, de artículos, de teléfonos, y bueno, no es la primera vez que se presenta una situación así, hay que estar muy alerta, sobre todo para aquellos comerciantes y también los usuarios que llegan a estos lugares, porque también pueden ser blancos de la delincuencia.
19: Pues estarán muy atentos. Gracias, Nayeli, excelente día.
20: Gracias, buenos días.
19: Ile Martínez, desde Atlixco, aquí en Buenos Días.
17: Faltan 5 minutos y las 7:00 a.m. ¿Y qué van a cenar esta noche? Tenemos la duda, mándenos sus mensajes, 2222-382990. Pero quien no se quedó con la duda es Mariana Meneses, porque salió a las calles y les preguntó a algunas personas qué es lo que van a preparar o qué es lo que van a comprar para esta noche del 15 de septiembre. Vamos a escuchar qué es lo que le comentaron.
21: Cada 15 de septiembre, México se viste de fiesta para conmemorar el inicio de la independencia. Las familias se reúnen para dar el tradicional grito y disfrutar de una cena muy mexicana. Pero, ¿qué cenarán las y los poblanos este año? ¿Y cuánto están dispuestos a gastar para celebrar las fiestas patrias?
22: Bueno, en la noche, yo creo que será unas chalupas y un pozole, un refrigerio nada más.
21: ¿Cuánto
22: presupuesto
21: que va a destinar a
22: eso? Ah, pues con la familia, pues más o menos como unos 300 pesos, más o menos.
23: Pozole.
21: ¿Lo hace en familia?
23: Sí, en familia. Ya compré mis cosas, me gasté como 1,500 más o menos, porque aparte hacemos chalupas y pambazos. Sí. Hay que festejar estos días en familia.
24: Comemos y salimos a tronar cohetes. Bueno, no a tronar cohetes, a jugar a romper huevos, cosas así. ¿Molotes?
21: ¿Cuáles?
24: Los de papa.
25: Vamos a hacer lo que son pozole, chalupas y tostadas. Aproximadamente somos 6 personas. Fueron de 2,000 a 2,500. aproximadamente lo que nos gastamos. Pues sí, yo creo que son como que los juegos típicos, jugar lotería, pasarla en familia, ver El Grito en televisión, o si es posible, pues ir al Zócalo y pasarla ahí.
21: Sin duda alguna, estas tradiciones nos llenan de orgullo como mexicanos, pero sobre todo nos brindan la oportunidad de reunirnos en familia y mantener vivas cada una de nuestras costumbres. Para Cinco Radio te informó Mariana Meneses.
17: Pues ahí está, ¿no? Desde pozole, chalupas, ¿ustedes qué van a cenar? ¿Ustedes qué van a cenar, Raúl?
19: En su casa vamos a cenar chanclas y pozole. ¿Gustan?
1: Pues,
17: yo pozole no, porque también voy a comer pozole y tostadas. Pero
1: pozole y tostadas. Y... pozole y tostadas también.
19: También. Rafa.
18: Semitas.
17: Semitas poblanas.
19: También
17: está bien. Es que sí, pues va cualquier antojito.
18: Cualquiera, como decía el señor, ¿no?
17: Un refrigerio.
18: Hubo una celebración de 15 de septiembre donde hubo chalupas. Y sí, cuando ya te das cuenta, ya te echaste tres. Órdenes. Y sí,
19: tres órdenes, no tres chalupas. Tres órdenes de seis.
18: Tres órdenes, sí. Y si es una bomba. De hecho, todo en exceso es una bomba. O sea, si te comes un pozolito, pues tranquilo.
17: Luego
18: ves otro. La hoyota, pues además te insisten. Otro.
17: Bueno, o sea, mañana sabe más rico el recalentado.
19: Sí. Mañana recalentado y ya pasado, ya te haces tu examen de triglicéridos y todo.
17: No,
19: lo
17: y
19: demás,
17: que también
19: ¿no?
17: hagan tanto, porque luego ya van dos, tres, cuatro días y hay el pozole porque rinde
1: no,
17: mucho.
1: Ya. No. Dice Rafa, dice, luego te insisten. No hace falta insistirte mucho a ti, ¿eh?
18: No mucho. No, más con que diga usted. Un poquito. Tomás, ya estoy con el plato.
1: Pues apenas te voy a decir, Rafa, ¿dónde termina la ladrada y tú?
18: Sí, claro. Exacto, sí, ya estoy levantándome con mi plato. Así hay que hacerle y hay que celebrarlo, hay que pasarla bien y sobre todo, pues, convivir con la familia. Y además, pues, a los pequeños, recordarles lo que estamos celebrando, de qué se trata, por qué El Grito. Vale la pena también ponernos a recordar y a repasar nuestras lecciones de historia para que sea una noche mágica esta del 15 de septiembre, pero sí también es una de las cenas que une a la familia, ¿eh?
19: ¿Qué vas a cenar?
18: Te digo que ayer en lo que yo pregunté prevaleció el pozole, sí. Aunque me dio gusto escuchar que también iba a haber chanclas y que también iba a haber chalupas.
17: Mole de panza también preparan mucho.
18: Mole de panza.
1: ¿Y sabes qué es lo bonito también además de en esas fiestas? Por supuesto que la pirotecnia ya después del grito, del festejo, pero también que se acaban las diferencias políticas durante esta parte de la fiesta patria. Todos estamos encaminados a un mismo fin, a festejar la libertad del país. Y ya después vienen obviamente las críticas, los análisis políticos y demás, pero en ese momento se acaban y todos pues vamos a gritar que viva México, ¿no?
19: Sí, es una celebración donde celebramos el orgullo de ser mexicanos, la identidad nacional. Pese a los problemas que hay en la nación, como todo el mundo, ¿no? Hay muchos problemas a nivel global, celebramos esa identidad y ahí es cuando los mexicanos estamos unidos, porque pues no nos lo dicen dos veces para celebrar, para hacer la fiesta, y eso es lo que nos distingue. Vienen los extranjeros, cuando vienen los extranjeros se sorprenden y dicen, wow. O sea, los mexicanos me reciben en su casa con las puertas abiertas. Tú vas a Europa y eso no sucede. No. Todos son muy, muy cerrados en ese aspecto.
17: Mundo,
19: sí.
17: No es aquí como el buenos días, buenas tardes, buenas noches. No, ahí ellos en su dirección, a donde tienen que ir y ya. Y ya, ¿no?
19: Y esa es la identidad de México. Así es de que, pues, celebremos juntos con mucho orgullo y en paz, sobre todo. En unos instantes ya son las 7, pues nos vamos a radar.
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19: El gobernador Alejandro Armenta asegura que es falso que le hayan cancelado la visa y rechazó los señalamientos que lo vinculan con actividades ilegales. El gobernador afirmó que respeta la libertad de expresión, pero no acepta acusaciones sin sustento ni que su gobierno sea calificado como narcogobierno.
18: Más de 150 objetivos prioritarios ya fueron detenidos durante la actual administración, reveló el gobernador, quien aseguró que en Puebla no existe compadrazgo para proteger a quienes cometen delitos.
17: Y ponga mucha atención porque el Aeropuerto Internacional de la Ciudad de México suspenderá despegues y aterrizajes el 16 de septiembre de 10 a 2 de la tarde por las maniobras aeromilitares del aniversario de la independencia. Se recomienda consultar la aerolínea del estatus de los vuelos.
19: Los servicios de recolección de residuos de limpia, por ejemplo, en San Pedro Cholula, operarán con normalidad 15 y 16 de septiembre, por supuesto también en el municipio de Puebla.
18: 4 adolescentes fueron identificados tras ser señalados por lanzar huevos a automovilistas y peatones desde un estacionamiento en la zona de Sonata, en Lomas de Angelópolis. La acción representa un riesgo para quienes circulan por la zona.
17: El Instituto Estatal Electoral turnó al Tribunal Electoral la queja del exedil de Acatlán de Osorio, Lupita Bárcenas, por supuesta violencia política de género en su contra.
19: En el Congreso plantean reforma para evitar que familiares sean los suplentes en una misma fórmula en las boletas electorales.
18: Este lunes, trabajadores y directivos de Volkswagen acudieron al Centro de Conciliación para participar en mesas de trabajo con seguimiento del gobierno de Puebla, reveló la coordinación del gabinete.
17: La Fiscalía de Puebla firmó un convenio con el Fondo de Población de las Naciones Unidas para implementar un mecanismo de identificación humana mediante huellas dactilares.
19: 3 unidades aseguradas en operativo en San Juan Tuxco, en San Martín Texmelucan.
18: En más de la seguridad e inseguridad, Puebla ha recuperado más de 3.5 millones de litros de hidrocarburo presuntamente robado, detenido a 196 personas y asegurado más de 2.000 contenedores.
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19: También le informamos que, según el INEGI, el precio de la canasta básica repuntó en el mes de agosto al llegar a los 2,562.58, con un alza del 0.7%. 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Duval Rubio en la consola digital, Isaac Vidal en las redes sociales. Y aquí en el estudio, Javier López Díaz, informamos.
18: Rafael Tellez Morales.
17: Nayel Aguilar.
19: Raúl Méndez Macías, muchas gracias por su atención. Le tendremos los premios del Emmy. Acompáñenos. Muy buenos días.
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0: Méndez Macías.
1: Son las 7 de la mañana con 7 minutos de este martes 15 de septiembre. Preparándonos para la fiesta, para la celebración, porque hoy celebramos nuestra historia, porque celebramos nuestras tradiciones, nuestra música, nuestra cultura, nuestra comida y sobre todo celebramos a nuestra gente. Pero que nuestro orgullo no se quede solamente en esta noche de fiesta. Que ser mexicano también signifique que respetamos a los demás, que cumplamos con nuestras responsabilidades, que ayudemos a los que lo necesitan. Sí, a exigir justicia, a trabajar por las comunidades y hacer un México cada vez mejor con nuestro granito de arena. Porque México no solamente cambia desde las autoridades, cambia cuando cambiamos nosotros. Hay muchos problemas, sí, pero también tenemos la capacidad de levantarnos, de salir adelante y de volver a intentarlo. Porque aunque no somos perfectos, tenemos razones para creer en nuestro país y porque tenemos la responsabilidad de construir el país que además le vamos a heredar a nuestros hijos y a nuestros nietos. ¡Que viva México! Y a celebrar. Y díganos cómo lo va a hacer, en dónde lo va a hacer, qué va a cenar. Cuéntenos a través de la poderosa red al 2222382990. Duan Rubio está en la consola digital, Isaac Vidal en las redes sociales, Iván Hernández en la producción de este espacio informativo, Leslie Suset Jerez en la dirección de noticias. Cuéntenos. Odilon Larios, muy buenos días. Bueno, ahí va la cortinilla.
0: Odilon Larios.
2: 7:09 y ya estamos aquí listos para este espacio regional. Un saludo muy especial allá al interior del estado, porque recordemos que de 7 a 8 de la mañana nos enlazamos con nuestras estaciones hermanas allá en Atlixco y la Mixteca, San Martín, Texmelucan y todos sus alrededores, en Tehuacán y la Sierra Negra, pero por supuesto también nos escuchan allá en la Sierra Nororiental, en la Sierra Norte del estado, a través de la multiplataforma informativa de 5 Radio Comunicación Efectiva y Red Ciudadana. Usted nos encuentra en este momento transmitiendo completamente en vivo en Facebook, en X y en YouTube, y en todos los puede usted encontrar como arroba la red 5 radio. Un saludo muy especial a todos los que nos escuchan al interior del estado, en otros estados del país y por supuesto también allá en el extranjero. Feliz día, felices fiestas patrias, disfrútenlo con la familia, disfrútenlo como lo saben hacer, con tranquilidad, que podamos contar con esta hermandad, que no haya episodios de violencia en estas fiestas, que no haya saldo que lamentar el día de mañana, que le podamos dar un saldo blanco. Así es que vamos a disfrutar con mucha calma y pues a darle con los antojitos. Envíenos sus mensajes a, ya sea a través de cualquiera de estas plataformas o al número de la poderosa red, el 2222382990, y díganos qué es lo que va a cenar, cómo la va a pasar, con quién la va a pasar, dónde va a ir a dar el grito, y aquí vamos a estar leyendo todos sus mensajes. 7:11.
0: Rafael Telles.
3: ¿Qué tal? ¿Cómo le va? Muy buenos días. Qué bueno que sigue con nosotros aquí informándose este 15 de septiembre. Un saludo muy en especial a todo nuestro auditorio regional con la información que usted necesita saber antes de salir de casa. El gobernador Alejandro Armenta rechazó los señalamientos que lo vinculan con actividades ilegales. Aseguró que es falso que le hayan cancelado su visa para poder ir a los Estados Unidos. Expresó también que es respetuoso de la prensa, pero no acepta acusaciones sin sustento, ni que a su gobierno lo califiquen como un narcogobierno. Así lo dijo.
4: Lo que debo de representar es las opiniones de todos. Yo respeto la libertad de expresión de verdad al máximo, pero no acepto la calumnia. Y luego la mentira, no es que tenga límites la mentira, pero ya cuando la mentira va orientada a querer formar una narrativa de que eres parte de un grupo delictivo, pues ya están tocando temas que...
3: temas muy delicados, ¿no? Y además de cuando se hace ese tipo de señalamientos hay que tenerlo también bien confirmado. Lamentablemente esto se publicó el fin de semana y luego otros que replicaron pues ya lo convirtieron en tendencia. Decirle cuando son las 7:12 que el Aeropuerto Internacional de la Ciudad de México...

0: consulte bien si tiene vuelos, suspenderá despegues y aterrizajes el 16 de septiembre mañana entre las 10 y las 14 horas. Ni salen ni llegan por las maniobras aéreo-militares del aniversario de la independencia. Recuerde que hay siempre un espectáculo aéreo en esta ceremonia sobre la plancha del Zócalo de México, y por eso el Aeropuerto Internacional de la Ciudad de México, antes Benito Juárez, no va a tener despegues ni aterrizaje. Se recomienda consultar, le digo, con la aerolínea el estatus que tenga usted con su vuelo para que lo tome usted en cuenta. Lo comunicaron ayer de manera oficial las autoridades. Y también darle a conocer, cuando son las 7:13, que el Consejo Coordinador Empresarial aquí en Puebla expresó preocupación por lo que se vive en Volkswagen de México y sus trabajadores, particularmente tras el resultado de la consulta que se hizo con la base laboral. Este organismo señaló que la industria automotriz enfrenta cambios tecnológicos y una creciente presión competitiva, por lo que consideró necesario construir mejor acuerdos que permitan mejorar salarios y condiciones laborales al tiempo de fortalecer la productividad, inversión y competitividad de Puebla. Preocupación desde el Consejo Coordinador por lo que sucede en la Volkswagen. 7:13. También adelanta el gobernador Alejandro Armenta que la presidenta Claudia Sheinbaum visitará Puebla en los próximos días como parte de su recorrido por los estados tras presentar su segundo informe de gobierno. Esto es lo que informó el mandatario poblano.
1: Va a ser primero 18, y nosotros entendemos que hay ajustes por la agenda de nuestra presidenta. Cuando nuestra presidenta decida venir a Puebla, será bienvenida como siempre, llenos de gusto, de agradecimiento por todo el trabajo que ha hecho en Puebla, y entiendo que viene el informe, a su segundo informe de actividades, y Puebla está muy agradecido porque el apoyo que ella ha dado a Puebla ha sido fundamental en seguridad, en educación, en salud, en tecnología, en infraestructura, en todos los ámbitos.
2: Nayeli Aguilar.
3: 7:14. Muchísimas gracias por estar acompañándonos y le damos la bienvenida a las personas que ya se están enlazando desde Tehuacán, desde San Martín Texmelucan, de Atlixco, también a los que nos escuchan allá en Unión Americana. Coméntenos cómo la van a pasar este 15 de septiembre. Sabemos que allá también lo festejan y que es un día muy, muy importante. Así que aquí vamos a estar recibiendo sus mensajes en la poderosa red al 2222-382990. Y más de 150 objetivos prioritarios han sido detenidos durante la actual administración. Esto lo daba a conocer el gobernador Alejandro Armenta, quien aseguró que en Puebla no existe compadrazgo para proteger a quienes cometen delitos.
4: Nosotros, desde que llegamos, en nuestra primera reunión de inteligencia con la Sedena, la Marina, la Guardia, inteligencia, ahí en una mesa se habló. Y claro, no es un asunto de violentar derechos, ¿eh? Porque nosotros somos escrupulosamente cuidadosos con el debido proceso y la presunción de inocencia, ¿eh?
3: 7:16 y más de 1,300 elementos de seguridad van a participar en el operativo por las fiestas patrias en Puebla con vigilancia aérea terrestre, además de 13 torres móviles. Esto lo daba a conocer el secretario de Seguridad en el estado, Francisco Sánchez.
5: Así como quienes visiten nuestro estado puedan disfrutar de estas fechas con tranquilidad y seguridad. Para estas celebraciones, la Secretaría de Seguridad Pública desplegará más de 1,300 policías estatales, quienes coordinarán acciones con personal de la Secretaría de Marina, Secretaría de Defensa Nacional, Guardia Nacional y corporaciones municipales, con el objetivo de fortalecer las labores de prevención del delito, vigilancia en zonas de mayor afluencia y reacción operativa ante situaciones que pongan en riesgo a la ciudadanía.
3: 7:16 y el servicio de recolección de residuos de San Pedro Cholula, esto solamente es para San Pedro Cholula, va a operar con normalidad este 15 y 16 de septiembre y se pide a la ciudadanía respetar sus horarios habituales de recolección, ahí para que lo tomen en cuenta las personas que nos estaban preguntando. En el caso de Puebla Capital, lo mismo, van a estar trabajando de manera normal en sus horarios habituales. Y por otra parte, integrantes de colectivas mujeres por el decreto y el derecho al cuidado a una vida libre de violencia y madres mujeres viviendo violencia vicaria, al día de ayer tuvieron una manifestación en frente de la Fiscalía General del Estado, donde bloquearon el paso vehicular y estuvieron haciendo algunas consignas para que se respeten sus derechos. Esa manifestación es la que estaba el día de ayer en Fiscalía, donde nos reportaban que había tráfico intenso. Y este 16 de septiembre permanecerán cerradas las oficinas recaudadoras de Puebla. Los trámites y pagos los van a poder realizar en línea, o si lo prefieren, la atención presencial sería hasta el próximo 17 de septiembre, para que lo vayan tomando en cuenta. Son ya 7 de la mañana con 17 minutos.
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0: Son ya 7 de la mañana con 18 minutos. 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Además de eso, justo hoy nos acompaña su director, el licenciado Gerardo Anderud, con la buena noticia, y muchas felicidades, Gerardo.
1: Muchas gracias.
0: Que son institución que cuenta con certificación de ISO 9001. Muchas felicidades.
1: Muchísimas gracias, querido Raúl. Estamos en verdad muy, muy contentos, porque fíjate que las 6 clínicas que tiene el Centro de la Columna Vertebral, recordemos, en Querétaro, Guadalajara, Monterrey, Ciudad de México, Estado de México y desde luego aquí en Puebla, recientemente obtuvimos la certificación ISO, no nada más 9001, 14001 y 45001. 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
0: Claro.
1: 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Y cuando alguien tiene una enfermedad, muchas personas que nos están viendo o escuchando en este momento se van a poder identificar y necesitas ir a que un médico te atiende, ¿qué es lo que tú buscas? 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Y algo muy, muy importante también, y aprovechando el día, que hoy es 15 de septiembre, como lo decías hace unos minutos, hay que sentirnos orgullosos de ser mexicanos. 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pero además noticias de las cuales nos podemos sentir muy orgullosos, porque este tratamiento del Centro de la Columna Vertebral es un tratamiento 100% mexicano, desarrollado, creado en México y a 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
0: Y además es una atención integral en todos los aspectos, hasta también la ayuda para todos los que, igual cuando vives con dolor, dices, te deprimes. Y hay una ayuda integral que desde hace 29 años y a lo largo de todos los años de manera constante se viene actualizando, Gerardo.
1: Sí, constantemente. ¿Y qué quiere decir integral? Que en un mismo espacio convergen diferentes áreas, especialidades médicas, ¿no? Está el área, obviamente, los médicos, que son quienes diagnostican, quienes le dan el seguimiento a los pacientes, el área de ozonoterapia, el área de medicina física y rehabilitación, y todo esto se complementa con un área de nutrición y un área de apoyo emocional. Porque estos padecimientos de columna vertebral, quienes los han sufrido, los están sufriendo o tienen algún familiar, algún ser querido cercano, pueden entender lo frustrante, y lo desafiante que es enfrentarse a este tipo de enfermedades.
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0: Sí, entre la información nacional e internacional, medios españoles denuncian el feminicidio de estudiante de intercambio Claudia Tacoronte, allá en Cuautla, Morelos. Esto que también ha levantado mucho ruido, principalmente en la comunidad española y en redes, su hermana, que lanzó el siguiente mensaje.
8: Ningún motivo, ¿vale? Ella no hizo nada, simplemente salió corriendo, buscó ayuda, y el tío fue a rematarlo, o sea, y encima ese señor, ese hombre, no, o sea, está por ahí suelto, ¿sabes? O sea, está por ahí en algún sitio de México, viviendo la vida y con un móvil nuevo, supongo. A mí es que me parece increíble, porque cuando mi hermana llegó, que ella...
0: Y contando esta lamentable, lamentable experiencia, la hermana de la estudiante de intercambio, Claudia Tacoronte, que además la SEP también se mostró preocupada y que colaborará en las investigaciones. Por otra parte, un incendio que se registró en una planta de sal en Jaltipan, en Veracruz, dejó un saldo hasta el momento de 3 muertos y además un lesionado grave. Las instalaciones se encuentran en la zona sur del estado de Veracruz. El siniestro comenzó tras una explosión en un pozo de mezcla de salmuera y diésel, lo que generó una densa columna de humo negro visible a kilómetros de distancia. Por otra parte, el gobernador de Baja California Sur, Víctor Manuel Castro Cossío, dijo que, o más bien planteó la posibilidad de que se puedan nacionalizar otra vez los bancos. Vamos a escuchar lo que dijo.
9: Volvieran los bancos a ser nacionales, volvieran como lo estamos haciendo los ferrocarriles a ser nacionales, que ya lo estamos logrando, volviera la aviación como lo estamos impulsando Mexicana Aviación, donde le...
0: Pues esto dijo el gobernador de Baja California, nacionalizar los bancos no fue buen negocio en los 80. No son, bueno, hay que decirlo, los gobiernos no son buenos administradores en ese sentido de bancos. Pero bueno, así lo planteó el gobernador de Baja California Sur. El vocero de la Cancillería de Irán desmintió que estén implicados Irán en la financiación con los rebeldes hutíes de Yemen y que estos actúan de manera independiente. Los combates que han realizado estos rebeldes están haciendo que el precio del crudo vaya subiendo. Escuchemos el reporte.
10: این رو تکرار میکنم هیچ مداخله ایران در مباحث مرتبط با یمن نداره.
11: En Teherán, el vocero de la Cancillería desmintió categóricamente que Irán esté implicado en el conflicto en Yemen, afirmando que la rebelión hutí yemenita aliada de Irán actuaba de manera totalmente independiente, dijo Ismael Begay.
0: Los líderes de Escocia, de Gales y de Irlanda del Norte formaron un frente para declarar su independencia del Reino Unido y admiten que su futuro lo prefieren de la mano de la Unión Europea y no del Brexit como tal.
6: de los gobiernos de Escocia, Gales e Irlanda del Norte han formalizado un frente común para presionar al gobierno central para conseguir su independencia y para cooperar en materias clave como economía, energía, infraestructura y relaciones con la Unión Europea post-Brexit. Es la primera vez en la historia que los tres gobiernos autónomos del Reino Unido están liderados por partidos de corte independentista o nacionalista, y la cumbre se produce después de las palabras de Trump a favor de una Irlanda unida. Pese a que Londres sigue teniendo el control, este pacto debilita la narrativa de unidad del gobierno y añade presión sobre la estabilidad a largo plazo del Reino Unido.
0: Ahí está, prácticamente, y estamos en los albores de un cambio irreversible. Irreversible, declara el alto comisionado de la ONU en Derechos Humanos, quien demanda que se supervise el avance de la inteligencia artificial.
7: We are on the cusp of irreversible change. Affecting not just us.
12: Estamos en los albores de un cambio irreversible que nos concierne, al igual que las generaciones futuras, declaró el alto comisionado de Derechos Humanos de la ONU, el austríaco Volker Türk, al llamar hoy a actuar con urgencia para supervisar la inteligencia artificial frente a los riesgos sin precedentes, dijo, que plantean los sistemas más avanzados. En China, el jefe de los servicios de inteligencia estimó que la inteligencia artificial puede constituir a su vez una amenaza para la seguridad nacional china.
0: Esto es lo que se maneja, por supuesto, en esta materia y en estos aspectos, ¿no?, de la inteligencia artificial. Hablando de este tema rápidamente, ayer en Reporte Internacional hablamos con expertos de la Ibero, de la UPAEP, con Raúl Miranda y también con Arturo Manzano. Usted los conoce respecto al tema de la inteligencia artificial. Esto fue parte de lo que se dijo anoche.
13: Pero también quisiera detenerme a decir, la IA no tiene motivos para deshacerse de nosotros, y eso es bien importante. La IA no tiene conciencia, pues la IA tiene instrucciones y tiene objetivos, y entonces tendremos que buscar la manera de controlar estos eventos para que no ocurran y no vaya a haber un mal uso de la tecnología por personas, que ese es en realidad lo que está de fondo. Pero la IA, a mí hasta este momento me parece difícil que pueda elucubrar en su pensamiento cómo se deshace de los seres humanos, ¿no?
14: Y también por ahí existe un personaje importante que se llama Geoffrey Hinton, que es premio Nobel y conocido como el padrino de la inteligencia artificial. Él declara en la cadena BBC que también existe la posibilidad de un 11% de la extinción humana por parte de la IA por un consumo irresponsable de la misma, ¿no? Entonces, definitivamente creo que es un tema que da mucho de qué hablar y que, sin lugar a dudas, yo cada día lo veo más latente, ¿no?
15: Porque no solamente la máquina sirve para que nos acabe, sino que sirve para trabajar contra el cáncer, para acelerar los procesos de medicina, para que las vacunas sean más rápidas, para que podamos personalizar la educación, para que mi tocayo hable mejor italiano, para que yo pueda aplicar una beca en Taiwán. O sea, sirve para muchísimas cosas, y entonces hay que ir ponderando esto que hicieron.
16: Miren, hay un loquito que no han tomado muy en cuenta para el tema de la inteligencia artificial, es a Mark Zuckerberg, que está metiéndole miles de millones, dicen ellos trillones de dólares, para el tema de inteligencia artificial, y hizo un desplegado ahí que tampoco nadie tomó en cuenta, porque está loquito, no lo tomen en cuenta. Pero dice él, necesitamos que se libere las restricciones que hay para la tecnología de inteligencia artificial. ¿Por qué? Porque habla desde la óptica occidental de Estados Unidos, dice, si nos van limitando el gobierno, los organismos internacionales me limitan a desarrollar la tecnología, por allá los chinos o por allá los asiáticos van a ganarnos la carrera y al final van a convertirse en este monstruo que va.
0: Es parte de lo que se dijo ayer. Gracias a los maestros Omar Gutiérrez de la Ibero, José Luis González de la OPAEP, Raúl Miranda y Arturo Manzano. Y la reflexión de Confucio de hoy: el hombre que mueve una montaña comienza llevando pequeñas piedras. Los grandes objetivos dan miedo porque observamos la montaña completa. La clave está en concentrarnos en el siguiente paso, no en la magnitud total del desafío. ¿Está de acuerdo? 7:32.
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17: Son 7:33 y es momento de este espacio de la nota policíaca, la nota de seguridad e inseguridad, para que esté usted bien informado acerca de esto que acontece aquí en la entidad en las últimas horas en esta materia policiaca. Le damos a conocer, nos dice aquí, teníamos el reporte de que ayer hubo un intento de linchamiento por la noche en Cañada Morelos, este municipio que se encuentra allá en la zona de Esperanza. Nos dice aquí la red que se confirmó que se trató de un masculino de nombre Rigoberto, de 15 años, quien habría intentado robar en la comunidad de San Antonio Soledad, que pertenece a Cañada Morelos, de donde es originario este hombre. Los pobladores lo habrían asegurado, habrían amagado con lincharlo, pero intervino la policía de Cañada Morelos, lograron rescatarlo, lo llevaron a un hospital porque habría resultado con golpes y luego a los separos para proceder legalmente. No se sabe si hubo alguien que procediera en su contra o solamente quedó arrestado como una falta administrativa. Esto con relación a este presunto intento de linchamiento ocurrido ayer por la noche allá en Cañada Morelos. Y en este momento nos dice la red, vamos a ver este accidente, nos dice que hay reducción de circulación en las Cumbres de Maltrata, en la autopista Esperanza, Ciudad Mendoza, kilómetro 244, es decir, con dirección hacia Veracruz, en el tramo Esperanza a Ciudad Mendoza, kilómetro 244, con dirección a Veracruz. Hay reducción de circulación por atención a un accidente porque un tráiler se incendió. Eso hace unos momentos, esto está ocurriendo allá en las Cumbres de Maltrata, parte de lo que narra el conductor, vamos a escuchar.
18: La buena mañana para todos, compañeros, compartiéndoles un 5 informativo. Esto ocurre en este momento en las Cumbres de Maltrata. Esto es en el tramo de Esperanza a Ciudad Mendoza, de norte a sur, con dirección a Veracruz, en el kilómetro 224. Tome sus precauciones, hay paso intermitente y con precaución. Por ahí se está incendiando un portable en el carril de alta para que se vayan pasando al de abajo, compañeros. Esta información nos la acaban de compartir hoy martes 15 de septiembre del 2026 a las 6:30 de la mañana.
17: Está ahí este percance solamente por el carril de extrema derecha y paso. El tráiler, quienes nos están viendo a través de las plataformas digitales, pues se percataron, está completamente calcinado. Están trabajando ya los cuerpos de emergencia, tome precauciones. En más información, en este reporte de la Fiscalía General de la República, que da a conocer la lista de las personas desaparecidas, nos piden el apoyo para difundir a esta ficha de Adolfo López Aldaña, quien, de acuerdo a esta ficha, desapareció en Acasochitlán, Hidalgo, el 26 de junio del 2026, 26 de junio del presente año. Él desapareció allá en Hidalgo, traía pues era parte de la CFE. También Marco Antonio Sarmiento García, él presenta tatuajes en ambos brazos sin especificar qué imágenes, y también desapareció en Acasochitlán, Hidalgo, el 26 de junio del 2006, también trabajador de la Comisión Federal de Electricidad. Le recordamos que tu participación es importante. Si tienes alguna información, escribe al correo hasvistoa@fgr.org.mx o escribe al WhatsApp al número de este programa de Has Visto A, es el 5580596674. Repito, cualquier información al 5580596644. Y ahora, en otra ficha de desaparición de persona, esta mujer, esta jovencita, 16 años, Carla Daniela Espinosa Hernández, se sabe que ella desapareció desde hace el pasado día 8. El pasado día 8 es cuando desaparece esta chica y se habría tenido una... Nacho, por favor, vamos a poner la ficha de esta jovencita que habría desaparecido desde el 8 de septiembre. Tuvo una confrontación, un enojo con su papá y su mamá, y bueno, dijo que se iba de la casa, se fue de la casa. Ellos pensaron que iba a regresar, no ha regresado hasta el momento. Creen que puede encontrarse con su novio Josafat Adiel, quien vive en el Capulín, esta Junta Auxiliar de esta Inspectoría de San Jerónimo Caleras, que en realidad se llama San Cristóbal Tulcingo, pero todos lo conocen como el Capulín. Ahí vive Yosafat Abdiel y se presume que esta chica, que es su novia, podría estar con él o la familia de él, por lo que si en verdad está con ellos, se exhorta a la familia a que la entreguen a sus padres porque es menor de edad. Ella está desaparecida desde el día mencionado y por ello se está solicitando el apoyo para localizarla. Carla Daniela Espinosa Hernández estaba enojada con sus papás y dejó la casa. Además, le vamos a dar a conocer que la Secretaría de Seguridad Pública en el estado está informando que junto con la Marina detuvieron a un presunto narcomenudista aquí en la capital del estado. Este hombre es Gerardo, alias el Big Boss, quien operaba en la zona de la Avenida Juárez. También le fueron asegurados más de 50 envoltorios con posible droga y dinero en efectivo. Esto se logró gracias al trabajo conjunto entre las autoridades federales y estatales, que permitió la detención de Gerardo, alias el Big Boss, de 50 años, en la unidad cívica 5 de mayo. Este sujeto se encontraba en posesión de 50 envoltorios con posible metanfetamina, cocaína, piedra, marihuana y dinero en efectivo, y también se le aseguró una camioneta, esta que vemos en las imágenes. Así es que pues fue capturado por las autoridades. En más información, hoy muy temprano, al filo de las 6 de la mañana, le informábamos de una fuga de gas allá en la calzada Zabaleta, frente a Plaza Centro Mayor. Fue oportunamente controlada por los bomberos que llegaron ahí, como también los bomberos, en este caso de Santa María Coronango, controlaron un incendio en una tortillería que se ubica en calle La Raza, esquina con calle Cataluña, en la sección 11 de Misiones de San Francisco. Ahí se empezó a incendiar esta tortillería, pero llegaron rápidamente los bomberos, pudieron controlar la situación y todo quedó en un conato, afortunadamente a la pronta intervención de las autoridades de Coronango. En más información, en Jalpan le dábamos a conocer que habría sido localizado bajo un puente el cadáver de un hombre. Este estaba en calidad de desconocido. Ahora se sabe y lamentablemente se confirma que se trata de un profesor de bachillerato de Poza Rica, Veracruz, Gerardo Ábalos García. Él estaba desaparecido desde el pasado día 9 de el presente mes. Es profesor, tenía 74 años de edad y se confirmó que se trata de él. El cuerpo encontrado allá en Jalpan bajo un puente, Gerardo Ábalos García, profesor de 74 años de edad, era originario de Poza Rica, Veracruz. Se están haciendo los cruces de información entre las autoridades, tanto de Puebla como de Veracruz, para investigar este caso y dar con los responsables de quien le haya privado de la vida. También trabajan las autoridades de la Fiscalía, en este caso la Coordinación General Especializada en Investigación de Homicidios Dolosos, para dar con los responsables del asesinato de Luis Enrique, alias el Danonino. Este ocurrió en la colonia San Miguel La Toma, allá en el municipio de Chietla, en la Mixteca Poblana. Este hombre acababa de regresar de Estados Unidos, donde estuvo trabajando algunos años. Regresó, le gustaba el fútbol, fue a jugar fútbol a unas canchas de aquella demarcación en Chietla, cuando terminó, te quedó ahí conviviendo con algunas personas, ingiriendo bebidas embriagantes, y algo ocurrió, le dispararon en diversas ocasiones, acabando con su vida, y terminaron escapando los delincuentes. No se sabe la identidad de quienes lo privaron de la vida, pero se están haciendo ya las investigaciones pertinentes al respecto. Y para poner fin ya a este espacio de la nota policíaca, le vamos a dar a conocer que pues lamentablemente un motociclista perdió la vida al estrellarse contra una vivienda. Esto en Sicoxingo, allá en Tlaxcala. Se trata de un joven motociclista que murió al perder el control de su unidad a la altura de la calle Robles, en la cuarta sección, donde vecinos escucharon este fuerte estruendo cuando se impactó contra el domicilio. Cuando llegaron los servicios de emergencia, ya nada pudieron hacer por este motociclista, que es de aproximadamente 20 a 25 años de edad, quedó en calidad de desconocido. Si usted conduce moto o conoce a alguien que conduce motocicleta, por favor, extreme las medidas de seguridad para evitar estos tristes y trágicos desenlaces. Ya son 7 de la mañana con 43 minutos. Vamos a un corte, es breve y volvemos.

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2: Faltan ahora 13 minutos para las 8, ya cambió el reloj, 12 y las 8. Dice, hola Rafa, buen día, imagínate la cantidad de tráfico que se hace en la zona bajando del nuevo puente del entronque, dirección al seminario y Mercado Morelos. Son aproximadamente 4 calles que todos los días tienen que estar 12 agentes de tránsito para ese tramito. Y aún así el tráfico es horrible y más por la ciclovía que nos corta la circulación y que, por cierto, solo usan las motos. Un abrazo también para ustedes con el tráfico ahí al oriente de la ciudad.
3: 7:48 y no funcionan los semáforos, tenga mucho cuidado.
4: Ya con López Díaz, buen día a los cuatro fantásticos. Urge que vengan a arreglar los semáforos, no sirven los semáforos. Vaya a haber un accidente aquí en las Torres y Nacional, urge, buen día.
3: Buen día, muchísimas gracias, ahí tenga mucho cuidado. Y también nos reportan un vehículo pesado que se incendió, esto es en la autopista 150D, a la altura del kilómetro 224 en el tramo de Esperanza, Ciudad Mendoza, es justo en las cumbres de Maltrata, es con dirección de norte a sur, ahí tenga mucho, mucho cuidado por este vehículo pesado que se incendió y que van a tardar un poquito las labores para retirarlo y hacer la limpieza correspondiente, así que mejor, si pueden, eviten la zona, busquen sus vías alternas. 7:49.
5: También nos reportan más semáforos descompuestos. Vamos a escuchar.
4: Buen día los cuatro fantásticos. Que Dios los bendiga. A ver, los cuatro fantásticos, aquí les tengo la información de la mañana. Aquí en las Torres y Nacional no sirven los semáforos y vaya a haber algún accidente. No sirven los semáforos. Favor de reportarlo. Buen día.
5: 7:49.
6: En más información nos dice que por favor, dice, todas las mañanas es lo mismo, no se da abasto la línea 1 desde Bosques de San Sebastián, dice, ahí ya no se puede subir, hace falta más unidades de transporte del Ruta a la Red Urbana de Transporte Articulado, urge más transporte porque ya no pueden subir los usuarios, nos están indicando, y también le estamos dando a conocer lo siguiente, nos dicen que abandonaron una taza del baño, un retrete, pues, allá en la 7 Poniente, en la esquina, casi esquina con 16 de septiembre, a un lado de los cines, estos cines tradicionales que están ahí en la 7 Poniente, casi esquina con 16 de septiembre, nos precisan, dice, en el interior tiene hasta palomitas, ahí lo dejaron, urge que vean quién lo dejó y que, pues, quien lo haya dejado indebidamente, pues, lo recoja y lo meta para quien sea el propietario. Y de lo contrario, pues que la autoridad lo pueda retirar porque se ve muy mal ahí. Hasta palomitas tiene ahí esta taza de baño que fue abandonada en la 7 Poniente esquina con 16 de septiembre. Son 7:50.
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2: Aquí dice, nos pueden apoyar con bolsas para diálisis manual 2.5 Baxter. Alguien que me pueda donar estas bolsas para diálisis es para el esposo de mi prima. Si usted puede ayudar, mire, si están las bolsas de diálisis ahí en la casa, las puede compartir 22-85-82-98-60. 22-85-82-98-60. Necesitan bolsas para diálisis. 8 y las 8.
3: 7:52 minutos y nos vamos con Roberto Cetina porque nos tiene esta historia. El día de ayer le comentábamos que se celebró el Día del Charro y él tuvo la oportunidad de platicar con un charro y le comentó pues acerca de esta vestimenta, de este orgullo de México, qué mejor ocasión que ayer que fue su día y hoy 15 de septiembre y todos los detalles los tienes, Roberto. ¿Cómo estás? Buenos días.
7: Nayeli, muy buenos días, un afectuoso saludo para ti y para todos nuestros amigos del auditorio. Como bien lo comentas, la fiesta de nuestro país, el emblema de nuestra identidad mexicana y sobre todo lo que significa la participación de lo que se considera como patrimonio inmaterial cultural de nuestro país, declarado por la UNESCO. Informarte que en este caso, pues ayer, en esta reunión importante que congregó a centenares de participantes, charros, charras, por supuesto, bueno, pues informarte que así lo destacaba Isidro Candia García, quien es el representante de la Unión de Asociaciones Charros y Charras para festejar el Día Nacional del Charro. Esto ocurrió desde el año de 1934 por el presidente de aquel entonces, Abelardo L. Rodríguez, y al respecto también del reconocimiento que han hecho las autoridades, tanto a nivel municipal, estatal y federal, por rescatar, por fortalecer esta fiesta que nos da identidad, que nos da sentido como mexicanos y que representa pues nuestro sentir y desde luego también las principales costumbres. No se diga más cuando estamos hablando del mes patrio. Escuchemos lo que comentara en primera instancia Isidro Candia García, quien es el presidente de la Unión de Asociaciones Charras en el estado de Tlaxcala. Adelante, por favor.
8: Ser charro mexicano, ser dama charra, creo que es una de las grandes virtudes que puede uno tener, porque el vestirse de charro es vestirse de México, representar con orgullo, con dignidad y con mucho patriotismo a nuestro país. Bueno, la Unión de Asociaciones de Charros del Estado de Tlaxcala agrupa el día de hoy 18 agrupaciones de charros en el territorio y 16 equipos de escaramuzas en el estado. Normalmente festejamos el Día del Charro con alguna actividad charra. Hoy no lo podemos decir, que tristemente no lo podemos hacer. Estamos muy contentos, aunque no lo vamos a poder festejar en el lienzo charro como lo hacíamos cada año, ¿cierto, doña Lucha? Pero es un motivo de mucha alegría el saber que nuestro lienzo charro Adolfo López Mateo, que es nuestra casa en Tlaxcala, está siendo totalmente remodelada. Lo comenté también hace un momento, gracias a la decisión que tuvo la gobernadora para poder remodelar, prácticamente se remodeló todo el lienzo charro.
3: Adelante, Roberto.
7: Y bueno, también comentar, Nayeli, lo que destacaran Luz María Rojas, reina de charros de Tlaxcala, categoría mayores, y Montserrat Primera, quien es reina de esta Unión de Asociaciones Charras, que hablaron del papel de la mujer en el marco del Día Nacional del Charro, que se conmemora cada 14 de septiembre, y que además coincidieron en señalar que pues el destacado actuación que realizan las mujeres charras es un pilar fundamental en esta actividad de nuestro que destaca en nuestro país. Adelante, escuchemos, por favor.
9: Deporte tan mexicano que nos da vida, que nos hace sentirnos más México. Y aprovecho para poder invitar a todo nuestro México completo, porque es para toda la República, este campeonato nacional charro en categoría charro mayor que se estará celebrando del 21 al 29 de noviembre en Tlaxcala. Quedan invitados toda nuestra comunidad. Sí, la vestimenta de las escaramuzas, tenemos categorías como el que estoy portando, es un traje de Adelita. Tenemos un traje de faena, tenemos de gran gala, de gala, que se ocupa solamente, los de gala se ocupan solamente para las festividades como coronaciones, desfiles. Son categorías que no se ocupan siempre en todos los eventos.
7: Nayeli, este es el reporte.
3: Sí, muy completo, y la verdad es que qué orgullo, ¿no? Ya escuchábamos todo esto que representa a los charros, también a las escaramuzas, los trajes, ¿no? Que de por sí son muy bonitos, pero que hay uno para cada fecha especial, y es por eso que lucen tanto, que los vemos en desfiles, que los vemos en este tipo de eventos, y que obviamente gusta mucho, no solamente a nosotros como mexicanos, sino también en el extranjero los admiran bastante, Roberto.
7: Es correcto, y además este es un arte, Nayeli, es un arte de la participación. Además es toda una capacitación que va de generación en generación,
10: y que además gusta de pues actuaciones importantes, inclusive hasta fuera de nuestro país, Nayeli. Así de trascendente es la fiesta charra en México.
3: Exactamente, y también un deporte, y que además tiene pues varios elementos, ¿no? Su lenguaje, su vestimenta, su música, su gastronomía, su convivencia familiar y las técnicas tradicionales, y que se van heredando de generación en generación. Roberto, muchas gracias, buenos días.
10: Estamos al pendiente, saludos.
3: Sabemos que sí, 7:57.
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5: En la capilla 1 se vela a Juan Adalberto Blasio González. Su cuerpo será cremado en Crematorio Ecológico Cristo Rey hoy, martes, en punto de las 15:03 p.m. En la capilla 2 se vela a José Borbolla Hernández. Su cuerpo será inhumado en Panteón Memorial La Piedad hoy, martes, en punto de las 12:00. En la capilla 5 se vela a Héctor Alejo Curro Santiago. Su cuerpo será cremado en Crematorio Ecológico Cristo Rey hoy, martes, en punto de las 16:04 p.m. Y en la capilla 6 se vela a María Cristina Rosario Moreno. Su cuerpo será cremado en Crematorio Ecológico Cristo Rey hoy, martes, en punto de las 9:00. Descansen en paz.
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5: Y pues ya son unos instantes para las 8 de la mañana, pero le vamos avisando que se vaya preparando para una dinámica en WhatsApp, en nuestro canal de WhatsApp, para que participen, porque a través de WhatsApp ya se distribuyeron planillas por nuestro canal para que puedan participar y ganar pase doble para el partido del Puebla. Y hoy vamos a tener una lotería. Buenos días, Naye.
3: Exactamente, así que esté bien, bien pendiente, porque bueno, ahorita ya explicó la dinámica Raúl, ya después nada más van a escuchar lo de la lotería, ¿no? Vamos a ir mencionando varias cartas.
5: Ajá,
3: ¿no?
5: las cartas.
6: El juego tradicional.
3: El juego tradicional. Pero con los nombres de Cinco Radio, de Buenos Días, La Cámara, estamos en, por ejemplo, el nombre de los conductores, también está el reporte vial, así que esté bien pendiente ahorita en el radar que vamos a tener, y después el INE, ahí vaya aprovechando para meterse al canal, y esté pendiente para cuando escuche la lotería y usted la vaya formando y se pueda ganar su boleto.
5: Y le van a repartir su planilla solamente por el canal de WhatsApp, para que solamente puedan participar los que ya están en nuestro canal de WhatsApp. Nos vamos a radar.
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1: Refuerzan seguridad en Puebla por las fiestas patrias. Más de 1.300 policías estatales van a participar en el operativo especial para la celebración de las fiestas patrias con vigilancia tierra-aire, videovigilancia, filtros preventivos y coordinación con Marina, Defensa, Guardia Nacional y policías municipales. Además, se van a instalar 13 torres móviles de videovigilancia conectadas al C5 y habrá centros de mando en el Zócalo de Puebla y en el Complejo Metropolitano de Seguridad. Y así lo comentaba el secretario de Seguridad Pública en el estado, Francisco Sánchez González.
2: Se ha dispuesto de un operativo especial para garantizar que las familias poblanas, así como quienes visiten nuestro estado, puedan disfrutar de estas fechas con tranquilidad y seguridad. Para estas celebraciones, la Secretaría de Seguridad Pública desplegará más de 1.300 policías estatales, quienes coordinarán acciones con personal de la Secretaría de Marina, Secretaría de Defensa Nacional, Guardia Nacional y corporaciones municipales.
3: Una más y nos vamos.
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1: Un vehículo pesado se incendió sobre la autopista 150 a la altura del kilómetro 224 en el tramo de Esperanza Ciudad Mendoza en las Cumbres de Maltrata, con dirección de norte a sur. Y localizaron sin vida en Puebla a Gerardo Ábalos García, profesor de 74 años, reportado como desaparecido en Poza Rica, Veracruz. Y tómenlo en cuenta, este miércoles 16 de septiembre no habrá servicio de recolección de basura en San Andrés Cholul. Esto lo afirmó el ayuntamiento. También le damos a conocer que el IMSS suspende de servicios en las unidades médico-familiares, oficinas y guarderías ordinarias este 15 y 16 de septiembre. Solamente estarán trabajando en el área de urgencias. 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Quédese con nosotros, con el equipo de Buenos Días a través del 89.3 FM, la grupera La Mera Mera, también el 1090 de AM y 1120 AM. En Operación Digital, Duval Rubio, y en la Operación de las Redes Sociales, nuestro compañero Isaac Vidal. Nayel Aguilar agradece el favor de su atención. Buenos días.
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1: 8 de la mañana con 4 minutos, momento de escuchar la voz del INE.
9: Habla Jorge Máynez, Coordinador Nacional Movimiento Ciudadano.
10: Soy Máynez, Jorge Máynez, y creo en México. 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

0: de los cuatro fantásticos. Pues yo voy a hacer de mi cena chanclas, taquitos dorados, pozole, unos chiles, ¿cómo se llama? En nogada, y unas tostaditas. La verdad es que nada más somos dos personas, porque pues familia casi no tenemos. Y pues si algún vecinito luego se llega a unir o algo, pues están invitados ellos. Ya saben que acá siempre, como siempre somos dos personas, pues trato de hacer para nosotros dos, o sea, mi hija y yo, y pues a veces hay algún vecinito que es solito y pues ya luego se llega a unir. Entonces pues hago eso, aunque sea poquito, pero hacemos.
1: Yo pensé que era una familia muy numerosa, porque yo dije, bueno, si a alguien no le gustan los chiles en hogar, come el pozole o las taquitos dorados, pero no, son dos personas. Qué bueno, está padre, ¿no? Y que le inviten al vecino.
2: Exacto. También nos comparten más de lo que cenarán esta noche.
3: Bendecido día para todos. Acá en su casa, en Cuautlancingo, vamos a tener la fortuna de cenar tostadas de pata y posibles chanclas.
2: Posibles.
1: Presuntamente.
2: Presuntas chanclas. Y así está. Gracias por compartirlo. Cuatro fantásticos. Felicitar a la señora Hortensia Rojas por su cumpleaños. Le pueden poner mini mañanitas de parte de su nieto Bonnie, su hijo Sergio, su nuera Yesenia, por favor. Muchísimas gracias. Y también tenemos más mini mañanitas.
4: Buenos días. 15 de septiembre del 2026. Felicitar a mi cuñado Jorge Becerra Sayagos, que hoy está cumpliendo años. Hoy cumple años mi cuñado Jorge Becerra Sayagos. Felicidades, cuñado. Dios te bendiga a ti y a toda tu familia. Un fuerte abrazo. Muchas felicidades, cuñado, de tu cuñado Luis Enrique Morales Gaspariano. Buen día, saludos.
2: Es su cuñado favorito. ¿No?
5: Ya lo sabe.
2: Ahí está. Y finalmente nos pide la red, se perdió Chato, usted ya lo ve en pantalla, Chato. Se perdió en la escuela, escapó de la escuela de adiestramiento donde lo dejaron en Santa María Tonantzintla. Están muy preocupados buscándolo. Si alguien lo ha visto, sabe de él, tiene cualquier información, comuníquense, cualquier dato, por pequeño que parezca, puede ayudarnos muchísimo. Incluso dice en nuestra red escucha, se dará recompensa. Ayúdenme compartiendo para que Chato pueda regresar a casa. Ahí está. Y nos comparten, dice, es raza tipo pitbull, negro con mancha blanca en el pecho, mediano grande, es un macho y tiene su cadenita. Se busca a Chato.
5: Y vamos con más. Nos está indicando la red que está reportando esto, un socavón en la avenida San Francisco y 18 Sur en San Manuel. Tenemos ahí la imagen, por favor, Isaac, reportar este socavón en avenida San Francisco y 18 Sur, allá en San Manuel. Urge que pues sea cubierto, porque ahí sí queda una llanta o una motocicleta.
1: Una persona.
5: Entonces, ahí tómenlo en consideración. Y si va a circular por la vía Tlixcayo, por favor, viene hacia el centro, desde el CCU, es decir, el Centro Cultural Universitario, se va a encontrar hasta ahí donde está el puente de la desviación hacia Las Ánimas, se va a encontrar con mucho tráfico, quitaron un espectacular y pues están haciendo las maniobras, está todo el personal ahí, está el espectacular que están retirando y por eso hay mucho, mucho tráfico con dirección de donde se transforma la vía Tlixcayo, se convierte ya después en la 23 Sur, ahí se va a encontrar mucho tráfico con dirección hacia el centro de Puebla. Tómelo en consideración, tome vías alternas. El tráfico, se lo repetimos, desde el Complejo Cultural Universitario. 8:12.
6: Son las 8:12 a.m. este 15 de septiembre. 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

0: Aquí también tenemos este reporte, dice, por favor, te encargo las mini mañanitas para mi papá, hoy es su cumpleaños y se les invita a que lo vayan a visitar en Los Sapos, ya están instalados, pues muchos turistas todavía están aquí en Puebla, vienen al grito de la ciudad y andan desde temprano, pues a don Porfirio Cabrera, le mandamos un saludo, una felicitación por su cumpleaños. Y nos dicen, solo está cerrado el centro en las calles que van hacia el Zócalo. Por ejemplo, la 2 Sur, la 16 de septiembre, la 3 Sur, la 5 Sur, la 7 Sur. Donde estamos viendo que están ya los arcos de seguridad bien instalados. Por si vos te ibas al centro y dice a la altura de la 9 Poniente. Pero las calles que suben y bajan, como la 7 Oriente Poniente, la 9 Oriente Poniente, la 11, la 13... todavía están abiertas y todavía está pasando la circulación. Son las que están cerca ya del Zócalo, las que ya están cerradas. Pues estas mini mañanitas que nos pedían para don Porfirio Cabrera.
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2: Y vamos con esta entrevista. Le agradezco mucho al director de la Policía Estatal, a Raimundo Garduño, para tomarnos esta llamada y que nos platique, por favor, director, acerca de todo este despliegue de seguridad que habrá aquí en la capital para reforzar los temas de seguridad y, por supuesto, también en el interior del estado y especialmente en aquellos puntos que ustedes tienen detectados para incrementar el estado de fuerza. Platíquenos, director, muy buenos días y muchas gracias por recibirnos la llamada.
3: ¿Qué tal? Muy buenos días a ti y a todo tu auditorio. Muchísimas gracias por compartirnos este momento y sobre todo también hacerle saber a la ciudadanía lo que tenemos preparado para que vengan a festejar este grito de independencia.
2: Y pues bueno, ¿cómo va a estar distribuido la seguridad aquí en la capital del estado? Si nos pudiera platicar un poco del dispositivo, nos decía ahorita los radioescuchas que ya estaba cerrado el centro de la ciudad, ¿cuáles son las recomendaciones, cuáles son las medidas de seguridad que estarán implementando, director?
3: Así es, sí, ya empezamos con este despliegue, con este importante despliegue de personal, tanto de la Secretaría de Seguridad Pública del Estado como la Secretaría de Seguridad Ciudadana de aquí del municipio de Puebla. Te comento rápidamente, nosotros ya estamos instalando los dos centros de mando que van a estar monitoreando todas las actividades de estas fiestas patrias, uno en el C5 y el otro en el complejo de seguridad de aquí del municipio. Vamos a tener personal de los tres órdenes de gobierno que van a estar monitoreando todas las actividades. Y bien, lo mencionaste hace un momento, ya están empezando a cerrar algunas calles porque se están instalando los arcos de seguridad. Esto no impide que la ciudadanía pueda seguir haciendo sus actividades normales, pero yo creo que sí ya tienen que ir tomando en cuenta que sí, algunas calles van a estar ya cerradas.
2: Esto para que tomen en consideración que no lleguen con vehículos y que los dejen en los establecimientos correspondientes, que tomen ahí las medidas de seguridad, que no lleven algunos objetos que están prohibidos como paraguas, por supuesto no armas, no mochilas grandes, porque ya van a empezar a hacer ahí todos estos dispositivos de seguridad de ustedes en la zona.
3: Exactamente, sí, se les recomienda lo que acaba de mencionar. No tratar de ingresar con bebidas embriagantes, botellas de vidrio, paraguas, los palos de las banderas, algún arma punzocortante, porque pues no se les va a dar acceso. Igual, algo muy importante, y lo hemos venido recomendando, que se acuden en familia, llevan niños, por favor no los dejen solos.
2: Así es, y la recomendación también, si van niños o adultos ya de la tercera edad y sobre todo con algún tipo de dificultad en la salud, pues que lleven algún tipo de tarjeta o gafete para que lleven el nombre y algún número de contacto y de esta manera sea más fácil en caso de que puedan quedar extraviados, localizar a sus familiares. Oiga, ¿cuál es el estado de fuerza que se tiene para este dispositivo de seguridad por las fiestas patrias por parte del estado y con la coordinación que sabemos que existe con los tres niveles de gobierno?
3: Sí, tenemos un aproximado de más de 1,300 elementos, 294 vehículos que estarán desplegados en su totalidad. Es importante también mencionar que tendremos dispositivos de seguridad en carreteras, en coordinación con Policía Estatal de Caminos y Movilidad. ¿Esto con qué finalidad? para que el ciudadano que venga a disfrutar el tema del grito y del concierto lo haga con esa tranquilidad, sabiendo que las carreteras tendremos presencia de policía.
2: ¿En qué otros municipios tienen especial atención, director?
3: Reforzamos con más elementos Esperanza, Tepeyehualco y Acatlán de Osorio, que son los municipios que, si bien lo sabemos, por ahí tenemos el tema de los cambios de presidente. Entonces, ahí pusimos especial interés en el tema de la seguridad. Los ciudadanos pueden acudir a celebrar el grito y la seguridad está garantizada en esos municipios, digo, como en todos los demás, pero en especial, a lo mejor por la atención, un poco de preocupación, pero tendremos ahí un refuerzo y nos estaremos apoyando con la federación.
2: Por supuesto, siempre el llamado a los ciudadanos a tener confianza en las autoridades que están para servirles, que tengan siempre a la mano los números de emergencia, el 089 denuncia anónima y el 911-911 para que siempre puedan estar ahí comunicándose con ustedes como policía y que están precisamente para auxiliar en estos momentos y en caso de que se requiera, director.
3: Claro que sí, y también cabe mencionar que tendremos 13 torres de biovigilancia que están conectadas al C5 y en todo momento estarán monitoreando actividades tanto en carreteras como aquí en zona metropolitana donde ya están desplegadas.
2: Director Raimundo Garduño, director de la Policía Estatal, ¿algo más que desea agregar?
3: Pues que los que vayan a acudir a esta festividad lo hagan con tiempo. Se les recomienda llegar con buen tiempo y espacio para que puedan ingresar de la mejor manera y sobre todo que nos ayudan a que no se haga los cuellos de botella al momento de ingresar por los arcos detectores.
2: Le agradezco mucho la información, director, que tenga usted muy buenos días.
3: Muy buenos días a ti y a todo tu auditorio.
2: Muchas gracias, son 8:21.
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0: Son las 8:21, aquí nos avisan de un ciclista accidentado. Vamos a escuchar.
5: Buenos días, señores de López Díaz. Hay un ciclista accidentado aquí en la terminal de Pino Suárez, sobre la 11 Sur. Están atendiendo ahí unos de seguridad privada.
0: En la terminal de la Pino Suárez, de la ruta sobre la 11 Sur, y aquí hay un choque por alcance.
6: Buenos días. Choque por alcance, un tráiler le golpeó un auto particular sobre los carriles centrales de la autopista, específicamente en carril de alta. Esto es a la altura del distribuidor vial del periférico, unos metros antes de la caseta para el segundo piso. Ya se está juntando el tráfico, tengan cuidado.
0: Ahí está otro en la autopista, justo donde suben para pagar el segundo piso en esta caseta. Allá hay un choque por alcance, autopista y el distribuidor del periférico 8:22.
7: Y ya están arreglando los semáforos de las Torres y de la Nacional. Y aquí nos están compartiendo la fotografía al 2222-3829-90. Escuchamos.
8: Gracias, López Díaz. Gracias. Ya vinieron a arreglar los semáforos, o más bien lo están arreglando. Muchas gracias, buen día.
7: Gracias a usted, recuerde que usted reporta y nosotros canalizamos con la autoridad. Siga mandando sus reportes 2222-3829-98.23.
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0: Son las 8:24. 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Iniciamos clases el 24 de septiembre y hay reconocimiento CEP. Reconocimiento también del saludo que nos mandan desde Tehuacán y nos comparten qué es lo que van a cenar hoy. Vamos a escuchar.
9: Buenos días a los cuatro fantásticos. Saludos desde Tehuacán, Puebla, Santiago, Miahuatlán. Nada más para deleitarnos esta noche, una cena, un caldito de chivo tipo mole de caderas, unos frijolitos machucados y unos chilitos machucados en el cajete con ajito y cebolla. Buen provechito.
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2: 8:26 y me da mucho gusto recibir aquí en el estudio a los amigos de MG Angelópolis, a Iraí Santoyo y Emanuel Cerón, quienes son asesores de MG Angelópolis, y bienvenidos.
10: Gracias.
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2: Un placer. 8:32.
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7: Son las 8:37 y nos da mucho gusto recibir aquí en el estudio a Gonzalo Prado Álvarez, el secretario ejecutivo del Sistema de Protección Integral de los Derechos de las Niños, Niños y Adolescentes del Estado de Puebla, y además nos viene a platicar de que Puebla fue sede de este encuentro nacional de CIPINA. ¿Cómo está? Buenos días.
34: Buenos días, muy agradecido por el espacio.
7: Oiga, pues platícanos acerca de este, de esta sede que fue Puebla, y además, pues, ¿qué temas abordaron? Porque vinieron de todos los estados de la República.
34: Claro que sí, con mucho gusto. Fueron dos eventos los que tuvimos la semana pasada. El jueves fue el encuentro con presidentes municipales, que son los presidentes de los CIPINAs municipales. Y el viernes tuvimos la 32ª sesión ordinaria de las secretarías ejecutivas de los 32 estados del país. El encuentro fue, yo creo que un intercambio de experiencias donde se platicaron con los tres sistemas, con los tres niveles de gobierno, aquellas prioridades de, que tienen las niñas, niños y adolescentes para poder gozar, vivir y disfrutar de sus derechos, ¿no? De los derechos que les otorga la ley. Se hizo en el encuentro desde una parte diagnóstica donde revisamos de los estados que estuvieron convocados. El encuentro fue un encuentro regional, estuvo el estado de Puebla, el estado de Hidalgo, el estado de Morelos, el estado de México, Tlaxcala, la Ciudad de México, convocada a este encuentro regional. Y bueno, ahí revisamos todos, toda esa parte diagnóstica de temas de pobreza, de educación, de embarazo adolescente, que son temas que pues laceran los derechos de las niñas, niños y adolescentes, ¿no? Fue sobre todo un intercambio de ideas, donde los municipios pudieron también entender las funciones que tienen a nivel municipal como sistemas, y se pudo y logró articular también la política nacional, la política estatal, con la política municipal de estos tres niveles de gobierno.
7: Y de estas problemáticas que ya escuchábamos, ¿qué es lo que está haciendo Puebla en esta materia del embarazo en adolescentes? ¿Cómo prevenirlo?
34: Puebla tiene un grupo que es el grupo, el GPA le llamamos nosotros, es un grupo colegiado interdisciplinario donde están diferentes secretarías, y bueno, se están atendiendo con iniciativas y con la política nacional. También hay una política nacional que es en tema de salud amigable para la prevención y erradicación del embarazo adolescente, que la lleva la Secretaría de Salud, pero este grupo colegiado se encarga de toda la implementación de las acciones, ¿no? Y también en este encuentro creo que algo que vale la pena resaltar fue el tema de la salud mental, que fue el eje central de los dos ejercicios que tuvimos el día del encuentro y el día de la sesión, donde tuvimos un intercambio de opiniones con adolescentes, con grupos de adolescentes, con expertos en la materia. Estuvo la gente de UNICEF, estuvo la gente de Save the Children, estuvo la gente con ASAMA, y por supuesto estuvo Puebla luciendo el CEPOSAMI con la doctora Umi Choda, esta política pública que yo aplaudo a la señora Ceci Arellano, el que se haya generado en el estado. Creo que en ese tema fuimos pioneros, y creo que el estelar de estos eventos fue el CEPOSAMI, que logramos que se comunicara a nivel nacional con todos los estados participantes. Seguramente van a regresar todos, porque pidieron regresar para entender todo el funcionamiento y la operación del CEPOSAMI.
7: Sí, ha sido todo un éxito, y conocemos este CEPOSAMI, ya fuimos nosotros también a conocerlo, a recorrerlo, y la ayuda integral que se les ofrece a las niñas, a los niños y adolescentes, la verdad es que es bastante completa, porque no solamente se enfocan en una cosa, sino es todo, ¿no? Que son problemas que tienen muchas veces desde pequeños, que a lo mejor no se habían detectado, que a veces no cuentan con el recurso para ir al psicólogo, pero luego no nada más necesitas psicólogo, necesitas psiquiatra y también necesitas otro especialista. Bueno, todos esos los encuentran ahí en el CEPOSAMI, y eso ha sido el éxito, porque además de que es gratuito, bueno, pues te dan toda la atención integral. Y también nos comentaba su directora la semana pasada con relación a la prevención del suicidio, que también ahí los pueden atender, y ahí sí no necesitas hacer cita para esas situaciones, porque se atienden de inmediato, no es urgente lo que se hace con estos niños.
34: Es correcto. Esta política pública se compartió en este encuentro, donde lo que pasa es que hay un intercambio de programas y de ideas de lo que cada uno de los estados estamos haciendo, implementando en tema de política pública para la protección de los derechos de niñas, niños y adolescentes. Uno de los derechos obviamente es el derecho a la salud. Entonces, en esta parte se atiende este tema, se abordaron los temas que tienen que ver también con la parte digital, con este tipo de situaciones que ahora están enfrentando los adolescentes, bueno, las niñas, niños y adolescentes en los tres niveles. Y creo que también nos va a ayudar a generar política pública, poniéndolos a ellos en el centro de las decisiones que tomamos desde las diferentes instituciones que integran el gobierno, porque al final de cuentas el CIPINA es todo el gobierno, ¿eh? En el CIPINA participa todo el gobierno, participa la sociedad civil, participa la academia. Hay diferentes comisiones en el estado de Puebla, por ejemplo, que atienden cada una de las problemáticas. Tenemos una inclusive que tiene que ver con el derecho y del acceso a las tecnologías. Que ahí inclusive participa la Cámara de Radio y Televisión como sociedad civil en esa comisión que tenemos. Y bueno, creo que los intercambios de ideas, sobre todo con los estados, enriquece mucho, ¿no? Yo agradezco infinitamente al gobernador, al doctor Alejandro Armenta Mier, el que haya propiciado que Puebla fuera por primera vez sede de este encuentro, que creo que enriquece muchísimo a los tres niveles de gobierno el poder operar, el poder implementar una política y articular la política desde el municipio al estado y a la nacional, que es lo más complejo muchas veces en el tema de protección de derechos de niñas, niños y adolescentes.
7: Pues muchísimas gracias por este balance que nos presentó después de este encuentro que se tuvo y que, como decía, ¿no?, por primera vez Puebla fue sede. Eso es bastante, bastante interesante. Muchísimas gracias a Gonzalo Prado Álvarez. Él es el secretario ejecutivo del Sistema de Protección Integral de los Derechos de las Niñas, de los Niños y Adolescentes en el Estado de Puebla. Muchas gracias por su visita.
34: Gracias a ustedes por el espacio y un saludo a todo el auditorio.
7: Saludos, buen día.
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0: cuarto, faltan 15 minutos para las 9 de la mañana. 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
1: Cuarto y serán las 9. Ya vamos con esta dinámica para ganar pase doble para el partido del Puebla. Y tenemos la lotería. Buenos días. Prepárese. Porque las plantillas ya se distribuyeron por nuestro canal de WhatsApp y los que ya están en él registrados ya recibieron sus plantillas. Y tenemos ya la baraja. Entonces vamos a ir leyendo a lo largo de estas transmisiones del noticiario, pues unas 4 cartas para que las vayan marcando en su planilla y gane el primero que la llene y la mande. Así es de que vamos a comenzar. ¿Qué les parece? Y aquí ya tenemos la baraja. Y vamos a comenzar con Cinco Radio. Ahí está la primera planilla.
0: La primera, y ponle su fichita porque también va la cámara.
1: Ahí está la cámara para que usted lo vaya anotando a través de la lotería de Buenos Días.
2: Y vamos con una más, el Buenos Días.
1: Buenos Días, ahí está listo. Ahí está todo el equipo, mire, Naye, Rafa, Odilón y un servidor, ahí estamos a través. Vamos con la última, Rafa Telles.
0: Ahí están las primeras 4, ahí usted va llenando su planilla y al final del programa sabremos quién grita lotería de felicidad, ¿no?
2: Y se va al Puebla y mete y grita Puebla, ¿no? Puebla,
0: y grita gol. En un gran encuentro, Puebla contra Toluca, Puebla ubicado entre los primeros 5 sitios de la tabla general, haciendo un gran arranque de campaña. Y Toluca, que está acostumbrado a andar en esa zona, nos viene a visitar en el Estadio Cuauhtémoc. Sabemos que hay mucha gente en Puebla que le va al Toluca. Seguramente se dará cita allá en el Estadio Cuauhtémoc. Y tú, si te ganas la lotería, esta lotería de Buenos Días, te vas a poder ir de gorrita café al Estadio Cuauhtémoc a ver este partido entre el Puebla de la Franja y los Diablos Rojos del Toluca, que están más diablos que nunca. Faltan
2: ¿Y
0: ahora
2: tu pronóstico para hoy?
0: Que gane el Puebla, por supuesto.
2: ¿Cuánto?
0: 1-0, cuesta trabajo, no es sencillo. Las cosas no son sencillas, no sería cualquiera si fueran sencillas. Con 1-0 es triunfo.
1: Oye, ¿también? Pero están los Diablos están con el Turco Mohamed, ¿no? Que está intratable.
0: Jugando muy bien, pero también el Puebla tiene lo suyo. Ya hay Gerardo Espinosa encontrando bien la brújula y manejando a un cuadro del Puebla de la Franja, que imagínate si es competitivo fuera de su casa. Imagínate aquí una fecha 15 de septiembre contra los Diablos Rojos del Toluca en tu estadio y con tu gente. Sin duda puede sacar un gran resultado y esperemos que así sea. Y esa es la historia que también le vamos a estar contando a través de la señal de 5 Radio Comunicación Efectiva. 12 minutos y las 9.
3: 8:48, aquí el buen amigo, el licenciado José Luis Telles, nos está pidiendo que por favor le saludemos y lo hacemos con mucho gusto. Y si le mandas un saludo a mi paisano, don Manuel de la Taquería, el gran compadre de la China Poblana, y por supuesto que sí, a don Manuel lo conocemos muy bien. Muy buenos tacos ahí con las cebollitas. Sí. Don Manuel le manda saludos del buen abogado José Luis Ramírez Telles, el amigo. Dice que de hecho son paisanos de San Vicente Tepozcula, allá en Oaxaca, de allá son, nos está indicando y pide que le mandemos un saludo a don Manuel y lo hacemos con mucho gusto. Y pues ahí está en la zona de la China Poblana, la taquería El Gran Compadre, muy buenos los tacos ahí de la carne árabe.
2: ¿Te acuerdas cuando íbamos? Sí, ibas, ¿verdad?
3: Yo lo he encontrado en otros lugares donde lo hemos saludado y donde y aparte, fíjate que voy y relativamente frecuente a comprar ahí carnita para cuando se antoja la carne árabe, por ahí la voy a comprar. Son 8:50.
4: Voces gente.
2: Son 8 de la mañana con 50 minutos y mañana hay desfile por el 16 de septiembre y algunas calles van a estar cerradas. Y también, si quieres saber cuál es el recorrido, lo invitamos a que escuchen este video que realizó Mariana Meneses y nos da todos los pormenores de qué calles van a estar cerradas, a partir de qué hora y cuál será el recorrido del desfile del 16 de septiembre. Adelante.
5: Cada 15 de septiembre, México se viste de fiesta para conmemorar el inicio de la independencia. Las familias se reúnen para dar el tradicional grito y disfrutar de una cena muy mexicana. Pero ¿qué cenarán las y los poblanos este año? ¿Y cuánto están dispuestos a gastar para celebrar las fiestas patrias?
6: Bueno, en la noche yo creo que será unas chalupas y un pozole, un refrigerio nada más.
7: ¿Cuánto presupuesto se va a destinar a esto?
6: Ah, pues con la familia, pues más o menos como unos 300 pesos, más o menos.
8: ¿Pozole?
7: ¿Lo hace en familia?
8: Sí, en familia. Ya compré mis cosas. Me gasté como 1,500 más o menos, porque aparte hacemos chalupas y pambazos. Sí, hay que festejar estos días en familia.
9: Comemos y salimos a tronar cohetes. Bueno, no a tronar cohetes, a jugar a romper huevos, cosas así. ¿Molotes?
7: ¿Cuáles?
9: Los de papa.
10: Vamos a hacer lo que son pozole, chalupas y tostadas. Aproximadamente somos 6 personas, fueron de 2,000 a 2,500 aproximadamente lo que nos gastamos. Pues sí, yo creo que son como que los juegos típicos, jugar lotería, pasarla en familia, ver el grito en televisión, o si es posible, pues ir al Zócalo y pasarla ahí.
5: Sin duda alguna, estas tradiciones nos llenan de orgullo como mexicanos, pero sobre todo nos brindan la oportunidad de reunirnos en familia y mantener vivas cada una de nuestras costumbres. Para Cinco Radio te informó Mariana Meneses.
2: Y ahora sí, después de esto, después de la celebración, ahora sí viene el desfile y vamos a escuchar qué es lo que va a estar cerrado.
5: Atención Puebla, este 16 de septiembre se llevará a cabo el tradicional desfile cívico-militar con la participación de 10 instituciones educativas y un recorrido de aproximadamente 2 kilómetros. El desfile comenzará en Avenida Reforma y 5 de Mayo y concluirá en Boulevard 5 de Mayo y 25 Poniente. Tome en cuenta que los cierres viales comenzarán desde las 6 de la mañana en Avenida Reforma, Juan de Palafox y Mendoza, 11 Norte Sur y Boulevard Héroes del 5 de Mayo, desde la 18 hasta la 31 Oriente. Entre las instituciones participantes estarán el CENCH, VINE, Centro Escolar 5 de Mayo, COBAEP, Centro Escolar José María Morelos y Pavón y otras escuelas de la capital. Las principales vías alternas serán Boulevard Atlixco, Diagonal Defensores de la República, 32 Poniente Oriente, 24 Norte Sur y Circuito Juan Pablo II. Toma precauciones y planea tu ruta con anticipación.
2: Y desde las 6 de la mañana estarán estos cierres viales. Esto es mañana, para que lo tomen en cuenta si van a ir al desfile, si van a participar o si les toca trabajar, porque no todos mañana descansan. Si les toca trabajar, entonces eviten estas zonas donde estará cerrado por el tema del desfile. Y además sigan pues las noticias. Nosotros vamos a estar aquí transmitiendo todo lo que suceda el día de mañana, también para que estén informados. Ya son 7 minutos y las 9 de la mañana.
0: 7 y las 9 para comentarles que los tamales se suman a las fiestas patrias con una presentación inspirada en los colores de nuestra bandera mexicana, sin dejar de lado uno de los sabores tradicionales de la cocina nacional. Esta es la pieza que nos preparó mi compañera Azul Hernández.
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11: 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Desde Puebla te informa Azul Hernández.
0: Ahí está el limón, coco y fresa para que diera esos colores. Usted también se pregunta que cómo le hicieron ahí. También se podría, ¿no? Con la salsa verde y la roja y no sé sí, qué cosa en medio ponerle para hacerlo saladito, pero cuesta más trabajo, la verdad. Uh-huh. Entonces el de dulce sí se presta para que sea de limón, de uh-huh. coco y fresa, y entonces te llevas un tamal tricolor. Muy buena idea, muy buena iniciativa.
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1: Ahí está también, y bueno, igual yo prefiero, están muy bien estos tricolores, pero yo prefiero los de rajas.
2: Yo también, lo que ¿no? te voy a decir, yo sí,
0: el de rajas. Yo cuando vi verde y rojo dije, igual es de salsa verde con salsa roja.
2: El de rajas o el jarocho, también está muy bien.
0: El jarocho, ser, ¿no? Para ese, prepararlo. Ese
1: picosito ahorita.
0: Esto lo lograron con estos de sabor, con estos de dulce. Bueno, lo que el que usted guste, el tamal también es un infaltable en nuestra mesa uh-huh. mexicana, ya sea para desayunar, almorzar. O algunos hasta los cena.
1: Así sí, es. También. Pues ahí está, y cuéntenos a qué le va a entrar esta noche. La Fiscalía General del Estado de Puebla, bajo la gestión de la fiscal Idamis Pastor, formalizó un convenio estratégico con el Fondo de Población de Naciones Unidas y el Instituto Nacional Electoral. Este acuerdo va a permitir la creación de un mecanismo de identificación humana mediante huellas necrodactilares para localizar y devolver la identidad a personas desaparecidas. Se van a procesar fichas dactilares a través de sistemas especializados para contrastarlas con el Banco Nacional de Huellas Dactilares del Instituto Nacional Electoral. La ONU va a proporcionar infraestructura especializada, va a haber capacitación y escáneres portátiles de huellas al personal médico forense. De acuerdo con reportes recientes de la Fiscalía, este esquema ya ha generado cientos de hipótesis de identidad exitosas y Puebla ya se convierte con esto en un referente de búsqueda y dignificación en la memoria del país. Muchas personas, muchos cuerpos que también permanecen como desaparecidos serán vinculados a través de las huellas necrodactilares para devolver la identidad a personas desaparecidas, contrastándose con el Banco Nacional de Huellas Dactilares del INE. Una iniciativa muy, muy importante que se agradece porque se permite conocer más detalles de las autoridades en cuanto al programa de identificación humana. Y con esta base de datos se podrán reconocer a muchos otros cuerpos que permanecen todavía como desaparecidos. Una iniciativa muy importante que decíamos tres instituciones: Fiscalía, Fondo de Población de Naciones Unidas y también el Instituto Nacional Electoral, que tiene esta base de datos de las huellas dactilares. En tres minutos serán las 9:00 a.m. Esto es Buenos Días.
0: En más de la información, en la siguiente nota tenemos que el gobernador Alejandro Armenta reveló que hay información sobre exalcaldes del PAN que contarían con órdenes de aprehensión. Aunque no precisó nombre, señaló que toma en cuenta los señalamientos que se reciben y exhortó a denunciar cualquier acto de corrupción en el que estén involucrados funcionarios. Así lo destacó.
4: Presidentes del PAN que se volvieron delincuentes en el cargo tienen orden de aprehensión, y entonces es la otra parte, ¿no? Porque eres dirigente o presidente, expresidente municipal de otro partido, se sobreactúa, tampoco, ¿eh? Nosotros no tenemos interés de perseguir a nadie, ni de complicidad, ni de omisión. Tienen absoluta libertad y deben de ejercer su responsabilidad la Auditoría Superior del Estado, las fiscalías, el Poder Judicial y, en el ámbito de nuestra competencia, la Secretaría Anticorrupción y Buen Gobierno. El maestro Alejandro Espidio recibe mensajes de su servidor todos los días cuando alguien me hace un señalamiento de un colaborador. A veces me hacen señalamientos sin argumento, sin prueba, solamente son señalamientos, y yo lo que les digo es: ya me lo hiciste de conocimiento a mí, soy la última instancia, pero ya me lo hiciste de conocimiento.
0: Alejandro Espidio, quien es el titular, es el secretario anticorrupción en el estado, como lo acabamos de escuchar, recibe del Ejecutivo a diario cualquier reporte que le llegue a él con señalamientos. Son segundos para las 9:00 a.m.
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1: Fiestas seguras, fiestas tranquilas en Puebla. Y es que habrá vigilancia de los tres órdenes de gobierno, así lo destacó en entrevista para el noticiario Buenos Días Raimundo Garduño, director de la Policía Estatal y de Operaciones Especiales.
14: Nosotros ya estamos instalando los dos centros de mando que van a estar monitoreando todas las actividades de estas fiestas patrias, uno en el C5 y el otro en el complejo de seguridad de aquí del municipio. Vamos a tener personal de los tres órdenes de gobierno que van a estar monitoreando todas las actividades. Y bien, lo mencionaste hace un momento, ya están empezando a cerrar algunas calles porque se están instalando los arcos de seguridad.
1: Y sí, ya se reporta operativo en el centro histórico, comienzan a cerrar las calles. Recuerde estar pendiente de Buenos Días porque le tenemos los reportes de la red al momento de lo que está sucediendo. Por otra parte, la coinversión social une voluntades y fortalece asociaciones civiles. Un total de 25 asociaciones civiles recibieron 100 millones de pesos del programa comunitario, así lo destacó Laura Artemisa García Chávez, secretaria del Bienestar, en esta firma de convenios con asociaciones civiles del programa de coinversión social.
15: Es muy importante que podamos revisar el impacto real que puede tener este tipo de apoyo, porque bueno, la intención es crecer, es hacer y generar más recurso que pueda dar mejores resultados. Seguir trabajando de manera organizada con la sociedad civil, y que en este esfuerzo que ustedes hacen, pues no están solos. Vamos juntos, estamos acompañándonos y específicamente cuidamos que todos los grupos en condiciones de vulnerabilidad estuvieran consiguiendo.
1: También le informamos, el número de turistas internacionales bajó 3.2% en julio, especialmente quienes llegaron por vía aérea. El gasto promedio del turista extranjero reportó una caída del 1.3% anual, así lo destacó el INEGI. 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
16: 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Por eso vivo esperando.
1: 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Dual Rubio en la consola digital, Isaac Vidal en las redes sociales. Soy Raúl Méndez Macías, aquí en el estudio Javier López Díaz. Gracias por su atención. Muy buenos días.
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1: Tenemos información importante. Antes, por supuesto, tenemos información de última hora. No se desconecte, vamos a mencionarlo.
3: En breve le vamos a dar más información. Hay algo que está ocurriendo allá en Santa Cruz, la Ixtla. Nos reporta la red un intento de linchamiento. Estamos tratando de entablar comunicación telefónica con la persona que nos está haciendo llegar este mensaje. Hay ya presencia de la policía, hay mucha gente, ya hay imágenes que le estamos presentando. Y en breve le vamos a estar dando más información, así que no se despegue, síganos acompañando porque toda la información en breve de lo que está ocurriendo allá al sur de la ciudad de Puebla.
1: La voz del INE.
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7:07 y lo prometido es deuda. Le decíamos antes de mandar a la voz del INE que algo está pasando allá. Reporta la red como intento de linchamiento en Santa Cruz La Ixtla. Santa Cruz La Ixtla, para que nos ubiquemos, es la colonia que se encuentra ya más al sur de la ciudad de Puebla. Usted se va sobre la 3 Sur, todo hasta terminar, pasa a Balcones del Sur y luego ya esta colonia colinda directamente con las márgenes de lo que es la presa de Valsequillo. Ahí nos están indicando que hay un intento de linchamiento. Vemos en las imágenes que está presente la policía y que intentan rescatar. Nos están indicando que hay un intento de linchamiento. Vemos en las imágenes.

0: enviando sus mensajes al poderoso número de la red 22 22 38 29 90. También la red nos indica que ya está colocados los arcos de seguridad allá en el centro histórico para pasar, y así nos narra precisamente el buen amigo David, que siempre nos informa de lo que ocurre allá en el centro histórico. Vamos a escuchar.
1: Para acceder al Zócalo Capitalino sobre la avenida Reforma y 5 Sur, ya hay que pasar el cerco de seguridad. De este lado sí hay acceso, en la 3 no tenemos acceso. Dilon Larios, excelente día. Vamos ahorita a pasar el cerco de seguridad. Vamos a checar ahorita un datito que tengo que checar de este lado. Pero sí, mira, te muestro las imágenes. Aquí en el centro histórico hay una cerco de seguridad. Cerco de seguridad. Y ya, vaya, vamos a cesar. En un momento más te mando más imágenes.
0: Ahí está, muchas gracias a David, que siempre nos está informando y mandando información sobre esto que ocurre allá en el centro histórico. Y le agradezco mucho a esta señora, a esta mujer que nos tome la llamada. La vamos a presentar solo con el nombre de Fernanda. Ella ha hecho pública en redes sociales pues unas imágenes muy fuertes, donde se le observa sangrante por una golpiza que recibió a manos de su expareja. Esto ocurrió hace unos días. Fernanda, muchas gracias por tomarnos la llamada. Pues ya procediste legalmente. ¿Nos podrías platicar cuándo ocurrieron los hechos, dónde y cuáles fueron las circunstancias, por favor?
2: Sí, claro. Fue el viernes aproximadamente a la 1:00 a.m.
0: ¿Esto en qué colonia, en qué domicilio ocurre?
2: Fue en la colonia Coatepec.
0: Coatepec, la popular, al sur de la ciudad de Puebla, donde tú estabas con esta persona, este varón al que identificas plenamente. Él fue tu expareja, se habrían visto, nos platicabas fuera de los micrófonos, ya alcoholizado. Tú por eso decides retirarte, y fue en ese momento cuando te agrede verbalmente y luego físicamente.
2: Así es.
0: ¿Qué fue lo que ocurrió? ¿Con qué te agredió? ¿Cómo te agredió este sujeto?
2: Sí, no me dejaba salir de su domicilio. Entonces por eso me empezó a insultar. Y luego se me fue a los golpes.
0: Luego te golpeó. Vemos en las imágenes que estás completamente ensangrentada. ¿Cuál fue la evaluación de los médicos? ¿Te valoraron?
2: Sí, me sacaron varias radiografías de la cara y de la cara, porque supuestamente tenía fracturas.
0: ¿Tenías fracturas? ¿En qué partes del cuerpo era donde estaba más dañado?
2: En la cara.
0: En la cara. Este sujeto tú lo identificas plenamente. ¿Cómo se llama y qué edad tiene?
2: Sí, se llama Jesús Gustavo Álvarez Martínez. Tiene 31 años.
0: En el tiempo que conviviste con él como pareja, ¿te habría agredido en otras ocasiones?
2: Sí, anteriormente ya me había pegado.
0: ¿En las veces anteriores no habías procedido legalmente?
2: No, hasta ahorita.
0: Hasta ahorita. En esta ocasión sí fuiste a interponer la denuncia. ¿Nos podrías indicar a qué agencia?
2: Sí, fui ahí a la 10 Poniente y la 4, pero yo frente de San Francisco.
0: En la 10 Oriente y 6 Norte, en violencia familiar, y donde también está la Fiscalía Especializada en Justicia para las Mujeres. No recuerdo ahorita todo el nombre de esta fiscalía, pero ahí en la de género se le conoce tradicionalmente, es donde acudiste a presentar la denuncia. Hiciste el señalamiento directo en contra de este sujeto, y pues ahora se espera que ahí en la fiscalía den celeridad. Eso es lo que está solicitando, ¿verdad? Que ante pues el valor que ya reuniste para presentar la denuncia, ahora la fiscalía, los agentes investigadores, con todas estas pruebas que hay, pues procedan legalmente en su contra y lo puedan capturar. Fernanda, ¿ahí estás?
2: Sí.
0: Es lo que estás pidiendo, que se proceda rápidamente, ¿verdad?
2: Sí.
0: Y pues bueno, es la Fiscalía Especializada en Investigación de Delitos de Violencia de Género contra las Mujeres, gracias a la directora Leslie Suset Jerez, que nos hace llegar aquí rápidamente esta información. Fiscalía Especializada en Investigación de Delitos de Violencia de Género contra las Mujeres. Lo que pides es celeridad en las investigaciones, que se les capture. ¿Cómo quedó la denuncia como feminicidio?

0: un grado de tentativa o como lesiones dolosas?
1: Pues es que me dijeron que, o sea, que iban a checar cómo iba a pasar.
0: Pues todavía está ahí en valoración. Pues esperemos que pronto lo capturen, que se le aplique todo el peso de la ley y que pues no haya impunidad en este caso. Vimos tus imágenes que compartiste, son terribles, es doloroso ver, y cuando uno piensa pues en las amigas, en las mujeres cercanas, familiares, hijas, y uno pues no se explica cómo hay cobardes como este que terminan violentando a las mujeres. Ojalá y pronto se haga la investigación y se sancione, y que no le vayan a dar carpetazo ahí en la fiscalía, sino que pues ya lo tú interpusiste de inmediato la denuncia, pues también que a la brevedad está plenamente identificado, no hay que investigar mucho, así que se le aplique todo el peso de la ley. Te agradezco mucho, y ahí está pues la solicitud que tienes para la autoridad, para la fiscalía, una pronta investigación y sanción para este sujeto. Muchas gracias. Muchas por tomarnos gracias. La llamada.
1: Sí, gracias a ustedes.
0: Pues ya escuchó usted las imágenes terribles. 9:15.
2: Es el cuarto ya, 9:15, que no se le haga tarde en este 15 de septiembre, ya son las 9:15. Y vámonos a otra información, porque la Auditoría Superior del Estado aquí en Puebla ya inició las notificaciones de auditorías de recursos federales a los 217 municipios poblanos. Hay una coordinación con la Auditoría Superior de la Federación que avaló el gobernador Alejandro Armenta. Él estuvo en esta ceremonia de inicio para las auditorías a los municipios, y él recordó que todos los que manejan recursos públicos, todos los funcionarios que manejan recursos públicos, ya sea desde las presidencias municipales o estos organismos descentralizados que tiene el gobierno del Estado, todos deben rendir cuentas, así lo destacó.
3: Nosotros en el Estado somos sujetos de revisión, y señor secretario, yo me reúno cada semana con mi secretario de Finanzas, con el secretario Anticorrupción, Y estamos pendientes, porque es nuestra obligación.
2: Ahí lo aclaró, que es una obligación, no nada más es una invitación. Y en este acto, el auditor superior del Estado, Germán Reina y Herrero, destacó que este proceso marcará una nueva etapa de coordinación institucional para que los recursos públicos destinados a los municipios se ejerzan con transparencia y se comprueben debidamente.
4: Este acto también tiene un significado institucional. Después de más de 7 años, la Auditoría Superior de la Federación y la del Estado retoman la fiscalización conjunta del gasto federalizada ejercido por los municipios de nuestro Estado. Esta coordinación permitirá compartir información y realizar revisiones oportunas que sean útiles para los gobiernos municipales.
2: Ahí está una Auditoría Superior del Estado con todo el respaldo precisamente desde el Ejecutivo y con toda la libertad para trabajar estas auditorías. Ahí está el llamado, no solo para los alcaldes, como escuchábamos, los diferentes organismos que manejan recursos públicos, que tengan bien presente lo que tienen que se tienen que rendir cuentas y se tienen que justificar de manera debida y a tiempo. Son las 9:19:17.
5: Con 17 minutos, y también hoy muchas personas, además de estar preparando la cena, ya están preparando sus vestuarios, sus atuendos, cómo se van a vestir esta noche, porque ya hemos visto en la calle que hay muchas blusas tricolor, algunos tienen sus trajes típicos, incluso hasta hacen concursos en familia. Pero ¿cuánto cuesta todo esto? Y saber si es que incrementó a comparación del 2025 con este 2026, Azul Hernández nos los platica en este reportaje. Adelante.
6: Bajo el marco del 15 de septiembre, las calles del Centro Histórico se pintan de verde, blanco y rojo. Banderas, diademas, moños, corbatines, pintura y hasta los tradicionales trajes mexicanos forman parte de las compras para celebrar la Noche del Grito. Pero, ¿cuánto cuesta realmente vestirse y darle el toque patrio a la celebración? Recorrimos el Centro Histórico para conocer los precios y saber qué es lo que más están comprando las y los poblanos.
7: Tenemos las diademas con trenza en 50 pesos, o tengo la diadema así con moñito. Estas son de listón, igual son de 50 pesos. Tenemos los corbatines en 35, los moños en 25, y tenemos también lo que son el par de los pequeños en 25 pesos.
6: ¿Las pestañas?
7: En 25, y los gises para pintar la carita, esos te salen en 10 pesos.
6: Oiga, ¿los precios se han mantenido con relación al año pasado?
7: No, de hecho hoy bajaron. Sí, están más baratos que hace un año.
6: ¿Cuál es el artículo que la gente más compra?
7: Las diademas y los corbatines.
6: Preguntándole ya de manera más personal, ¿usted cuánto se gasta normalmente en su cena de 15 de septiembre?
7: Yo en mi cena, pues prácticamente como unos 300 pesos, porque como nos las pasamos aquí en la calle trabajando, pues dejamos hecho la comida. Entonces nos llevamos que unas tostadas o unas chanclas y como unos 300 pesos.
8: Por ejemplo, el verdecito que está ahí, 200 pesos. El de José Ortiz, 220. Siguiente, la faldita esa de Cambaya, te salen 100 pesos. Tengo este charrito de 380. Este sale en 390. Este es 170 de niño.
6: ¿Y los precios han mantenido?
8: Sí, son los de hace un año. Sí, si no, no vendemos.
6: ¿Y cuáles son los que pide más la gente?
8: Este de manta, el charrito y las falditas de esas de tricolor. Que están en 70 pesos.
6: Así que si todavía no tienes listo tu atuendo para dar el grito, ya sabes, además de elegir cómo celebrar, habrá que hacer cuentas para saber cuánto costará vestir de México el 15 de septiembre. Desde Puebla te informa Azul Hernández.
5: Pues ahí está. ¿Y de qué se van a vestir hoy, no?
9: Pues ya, ya vengo, mire.
5: Tú ya, ¿verdad? Tienes ya, como yo. Tú, ah, bueno, no, yo también. Tengo los colores de mis aretes. Rafa también tiene su, que es guayabera.
2: Traigo una camisa huasteca con mucho orgullo, con mucho cariño, está desde Cuetzalan. Y muy bonita,
5: está bonita,
2: artesanal. Y pues lo que usted pueda ponerse de atuendo mexicano para disfrutar esta noche, se vale, ¿no? El sombrero, acabamos de ver también las a los trenzas. Compañeros que ya llegaron con tren, las compañeras con sus
5: con su
2: trenzas,
5: sombrero también.
2: Con sus botas, con su sombrero, pues para que también se disfrute este ambiente, ¿no? Que hoy es el día, hoy es 15, y mañana también se vale, también el 16 de septiembre, pero el 15 es precisamente ese grito que nos convoca a todos para recordar nuestra independencia cada año.
0: Así es, y hay que disfrutarlo mucho. Y mira, vamos a aprovechar ahorita para mostrarles las imágenes de esta persona allá en la 7 Norte y Boulevard Norte. Vean nomás la imagen terrible.
9: A ver.
0: Por favor, Nacho, ve esto que nos está compartiendo la red y vea y escucha además este audio. Porque es una persona, un varón, que lleva la moto, en la moto lleva a su esposa, ni él como adulto ni ella llevan casco, y adelante llevan un pequeñito o pequeñita de, ¿qué les gusta? No más de 2 años. Y así lo narra la persona que tomó la fotografía allá en la 7 Norte, esquina con el Boulevard Norte. Vamos a escucharlo.
10: Qué forma tan irresponsable de veras de esta gente de transportarse así, odilón, con chanclas, sin casco, pero bueno, si vienen todos con las chinguiñas pegadas y los pelos parados, ¿qué podemos esperar? Que me disculpen, pero la verdad, qué irresponsabilidad. El bebé sentado en el tanque agarrado del manubrio, como bien lo puedes ver, circulando sobre la 7 Norte y el Boulevard Norte.
0: Terrible, por favor, vamos a cuidarnos. Ya de por sí es irresponsable que ande usted con chanclas manejando y con chanclas y short. Imagínate que nada más derrapa tantito y cae en el asfalto.
9: No, imagínate.
0: Adiós,
9: todo,
0: pierna,
9: adiós,
0: ¿eh? Y luego va con chanclas, no lleva casco, lleva a su esposa y lleva al bebito. Terrible por donde se le vea. Amigo, vamos a cuidarnos, uno individualmente y por supuesto también cuida a tu familia.
9: En prudencia, en todos los sentidos. Ahora sí que uno, como dice la frase, uno como sea, pero las criaturas no, ese es que no se puede mencionar,
2: La imagen solita lo dice todo.
9: Lo dice.
2: 9:23. Mejor vámonos a algo más agradable. ¿Qué les parece si terminamos con nuestra lotería? Lotería de Buenos Días, el noticiario de la gente este 15 de septiembre. Y seguimos con la siguiente tarjeta, con la tarjeta que le toca ahora. A ver, cántala.
9: A ver, ahí va. Odilon Larios. Ahí está Odilon Larios, la siguiente tarjeta. Recuerde que usted ya participa a través de nuestro canal de WhatsApp y entonces con la lotería usted va llenando la plantilla.
0: Con el esa primero, ya ganaron, ¿no?
9: El primero.
5: Son varias.
9: Todavía falta. Espérate.
5: No se espanten.
9: Son faltas varias. Y además, primero que la llene y que la mande, es el que va a ganar.
2: Velocidad también, habilidad.
5: Se va a ganar los boletos para que vaya a ver al Puebla contra Toluca. Pues a no va a decir que
2: hay que registrar
5: ¿no?
2: quién fue el primero que gritó lotería y mandó su planilla ya llena.
9: Más con la siguiente.
0: Márquele después de marcar la de un servidor. La siguiente es el reporte vial.
9: Ahí está el reporte vial para esta lotería, Rafa.
2: Vámonos con Raúl Méndez Macías.
9: Ahí
2: Raúl
9: está.
2: Es el siguiente. Si ya llenaste tu planilla, apúrate a reportarte. Raúl Méndez Macías.
9: Y vamos con la siguiente, Naye.
5: Ah, mira. Pues sí.
0: Nayeli Aguilar.
9: Ahí está Nayeli Aguilar.
5: Y ahora sí vamos con la silla, ¿no?
9: Ahí está la silla. Síganle poniendo más, los frijolitos. Pues nos vamos con
5: ya. Una, dos, tres.
2: ¡La radio!
5: Y ahora sí le salió.
9: La radio para que usted vaya llenando para esta lotería. ¿Cómo va? Repórtenos a través del canal de WhatsApp. Edgar Zapata, pues ya nos va reportando. Sí.
2: Y al ratito escuchan el resto, por si le falta alguna, pero si ya ganó, de una vez mándelo para que aquí también cantemos quién fue el ganador. 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
0: Nueve con 25 minutos, y sobre esta entrevista que le presentamos de la golpiza que recibió esta mujer sobre pues esta injusticia y que está pidiendo que pronto se haga la investigación y se sancione, le decíamos que si la habían tipificado como en este caso feminicidio en grado de tentativa o como lesiones dolosas, no sabía la mujer porque dice que todavía no definían las autoridades. Esto nos dice el papá de una chica que también sufrió violencia y que lamentablemente no se le hizo justicia. Vamos a escucharlo.
11: Odi, buenos días a los cuatro fantásticos. Acuérdate de esta mujer, acuérdate que hace, va a ser 2 años, a mi hija le pasó lo mismo. Ella la agredieron con un punzocortante y la doctora legista dijo que no era de riesgo, entonces el sujeto está anda suelto. Y esta mujer, si no la apoyan, va a ser lo mismo con esta.
0: Pues ojalá y no sea este el caso, ni de ningún otro caso donde haya violencia contra cualquier persona. Siempre se debe aplicar la ley y de esta manera sin distingos. Así es que pues esperemos que no sea este el caso. Y en más información, recordemos que es 15 de septiembre y en muchas comunidades pues también están desfilando. Allá al sur de la ciudad se desfila así. Ahí vamos a ver las imágenes de algunos chicos desfilando y escuchemos dónde nos está narrando esto la red.
12: Hola, Dilón, buenos días. Mira, aquí un desfile en Infonavía Carmen Gastronómico. Te mando las evidencias. Que tengas buen día, Dilón. Gracias.
0: Ahí está esto. Y también la red nos está indicando que acaba de suceder en la 15 Poniente y 11 Sur. 15 Poniente y 11 Sur. Hay un choque entre dos vehículos particulares. 15 Poniente y 11 Sur. Es un vehículo gris y una camioneta pick-up de color blanco, las que colisionaron ahí en este lugar. Repito, es la 15 Poniente y 11 Sur. Se va a hacer mucho, mucho tráfico, así que tome sus precauciones y vías alternas.
9: 927, la red nos dice, ¿podrán apoyar en reportar estos cables que algún camión derribó? Están en 7 Norte y 54 Poniente, en la colonia Guadalupe Victoria Norte. Pasó un camión, ya derribó los cables de por sí. No va a haber servicio para los vecinos, hay que reportarlo de inmediato. Están en 7 Norte y 54 Poniente en la colonia Guadalupe Victoria Norte. Y nos vamos a ir a Quinto Medio porque tenemos consejos prácticos, sobre todo para los que se van de fiesta, para los después de la fiesta, pues alguna bebida de electrolito, comer ligero antes de dormir, no te saltes para mañana, no te saltes el desayuno, pero no le pongas más grasas ni azúcar, hay que evitar el café porque irrita el estómago. Entonces, algunos consejos para después de la fiesta en Quinto Medio.

0: Y ya tenemos aquí más información de lo que está ocurriendo allá en Santa Cruz La Ixtla, en donde estaba este intento de linchamiento. Narrábamos que ya había presencia de la policía, es la policía municipal quien entró ahí. Se trata de 4 sujetos acusados de robo a casa habitación, los sorprendieron, la gente los capturó, los intentaba linchar, intervino oportunamente la Secretaría de Seguridad Ciudadana, es decir, la policía municipal, la policía de la ciudad, llegó, montó este dispositivo con los protocolos antilinchamiento, lograron extraer aquí al personal, a estas personas que iban a ser linchadas, las están sacando del lugar en estos preciso momento, nos indica la red, y además nos está indicando que hay elementos de la policía municipal, entre ellos algunos mandos altos de la policía que llegaron a tomar conocimiento, que también resultaron golpeados por la turba, por la multitud que estaba enardecida por querer hacer justicia por propia mano. Ya los rescataron, son 4 ladrones o presuntos ladrones detenidos. Hay policías municipales que haciendo su labor, haciendo su chamba, resultaron lesionados en este intento de linchamiento y ya se están retirando del lugar. Entre los lesionados nos indican que hay unos mandos medios y altos de la Secretaría de Seguridad Ciudadana de Puebla que también habrían resultado lesionados haciendo la chamba ahí, no escudándose atrás de sus elementos, sino ellos encabezando estos operativos, estas acciones y protocolos antilinchamiento. Así es como ya rescataron a estos 4 detenidos, y el llamado a la comunidad es a mantener la calma, a no engancharse, porque de pasar algo mayor, recuerden, pasan de ser las víctimas a convertirse en victimarios, y luego pues son perseguidos por la justicia. No se vale, si ya los capturó, ahí reténgalos, mantenga la calma, cuando llegue la policía, entréguelos, proceda legalmente, porque ahorita que ya hubo el intento de linchamiento, seguramente ya no van a querer proceder en contra de ellos, y estos sujetos van a tener un arresto, pues que les gusta, de 36 horas, y después van a salir y van a seguir delinquiendo. En cambio, si ustedes proceden legalmente, pues hay más chance de que queden los antecedentes, y que aunque salgan pronto, no van a ser en 36 horas, y la próxima vez que los capturen, pues ya tengan esos antecedentes y les sea más difícil salir de prisión. Así es que no se enganche, por favor, no pase de ser víctima a convertirse en victimario. Ya fueron rescatados y policías lesionados. 9:32.
1: Raúl Méndez Macías, en el quinto medio.
2: El siguiente contenido es de carácter informativo. Siempre toma en cuenta la recomendación de los profesionales en la salud. Hoy en Quinto Medio, consejos prácticos para los que van de fiesta y para recuperarse después de la fiesta. No te limites solo al agua natural alterna, o remata la noche con bebidas ricas en electrolitos para reponer los minerales que el alcohol barrió. Come ligero y salado antes de acostarte. Unas galletas saladas te ayudan a estabilizar los niveles de sodio y azúcar en sangre, lo que previene parte del bajón y los mareos matutinos. Y no te saltes el desayuno del día después. Aunque el cuerpo pida gritos grasa o azúcar refinada, opta por alimentos fáciles de digerir, tostadas, huevos o caldo de pollo para calmar el estómago y devolverle energía al hígado. Evita el café a la primera hora si te fuiste de fiesta. La cafeína es un irritante gástrico y un diurético que puede empeorar la deshidratación y la acidez. Mejor prioriza infusiones suaves como manzanilla o jengibre, y aplica frío en la zona ocular y descansa en la oscuridad. Un antifaz frío o compresas húmedas sobre los ojos ayudan a reducir la inflamación y combaten el dolor de cabeza tensional provocado por la falta de sueño de calidad. Y una vez que puedas levantarte, una caminata ligera a paso muy lento al aire fresco ayuda a activar la circulación y acelera de forma natural la metabolización de toxinas.
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1: Y en unos momentos más, el resto de la lotería de Buenos Días, en unos momentos más. Pero antes, nos vamos a más información, y es que Ceci Espinosa nos reportaba que se reportó la explosión de un polvorín en la colonia Teometitla, en el municipio de Xalostoc, en Tlaxcala. Vecinos reportaron haber escuchado la explosión y observado el humo y solicitaron apoyo de seguridad pública. Pese a esto, los propietarios negaron el acceso e informaron que solo se quemó basura en el lugar. No permitieron el acceso, nada más. Ahí las imágenes que nos muestran, se reportaba esa columna de humo, que se escuchó una explosión, las autoridades acudieron, pero se denegó el acceso ahí en la colonia Teometitla, en el municipio de Xalostoc, en Tlaxcala, con información de Ceci Espinosa, 939.
2: Y en más del territorio, Ceci Espinosa nos dio a conocer que durante la madrugada de este lunes, la Fiscalía General del Estado realizó el levantamiento de cadáver de un hombre vecino de Huejotzingo. Él murió en el Hospital General de esta demarcación luego de que fuera baleado en el segundo barrio durante los últimos minutos del pasado 13 de septiembre. Estuvieron luchando durante las últimas horas por salvarle la vida, pero lamentablemente ya llegó muy grave. El cadáver corresponde a un hombre de 41 años, quien ingresó lesionado al nosocomio, donde finalmente murió. Es el Hospital General de Huejotzingo el que reportó su fallecimiento después de más de, bueno, casi dos días de estar luchando por salvarlo. Lamentablemente, pues ya no se pudo y perdió la vida. 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Allá nos vemos, porque ahora me toca a mí, este 15 que venía, bendito Dios, me tocó en quincena, porque vamos a llevar a Odilón Larios y lo vamos a llevar un poquito más tarde, entonces aprovecha, porque cuando él llega arrasa con todo. 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
3: Sí, pero te toca a ti, sí. Ayer me tocó a mí, así es que
1: ¿Y pero algún pedido especial?
3: Sí, de todo, ya sabes que cuando le toca a Rafa, la consigna es pedir de todo para que sienta lo que sentimos.
2: Sí, todavía estamos desayunando y ya está pidiendo la comida, pero no importa, con mucho gusto y con mucho cariño. 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
1: Anoche se realizó la 78ª edición del Primetime Emmy Awards en el Peacock Theater de Los Ángeles, California. Ya nada más, miren, en las categorías principales, no sé si usted ha visto esta serie, The Pitt, que está en HBO Max, que trata la historia de una sala de urgencias. Uf, fenomenal, ¿eh? Mejor serie dramática. Pero la que sorprendió a todos y que dejó muy buen sabor de boca, Widow's Bay, de Apple TV. Mejor serie. Le pones mejor serie de comedia, pero no tiene nada. Bueno, entre comedia y horror, ¿no? Mejor drama, Noah Wyle. Mejor actor de drama, Noah Wyle, por The Pitt. Se lleva, sin duda alguna. Y siguen teniendo mucho éxito las series de salas de emergencia. ¿Se acuerda? Desde George Clooney en ER. Bueno, ahora Noah Wyle se lleva, porque además ves el estrés, la dinámica, el sin dormir de los doctores de urgencias. Prácticamente te está mostrando minuto a minuto en esa secuencia de toda la jornada de un grupo de urgencias. Mejor actriz de drama, muy merecido para Rhea Seehorn por Pluribus. Si usted no la ha visto, ha sido una serie que también ha roto con todos los esquemas. Imagínese usted que nos invaden los aliens, pero no nos invaden con naves, explosiones, ni nada de esto. Hay algo que ponen en dentro del ambiente y que lo van compartiendo, ahora sí que saliva con saliva o beso con beso, y entonces te controlan como si fuéramos un enjambre. Está muy, muy buena, se llama Pluribus. Mejor actor de comedia, Matthew Rhys por Widow's Bay. La gran sorpresa, decíamos, fue Widow's Bay, que arrasó con 14 premios, un récord, como la comedia con más Emmys obtenidos en una sola edición. Ganó, entre otros, mejor serie de comedia, dirección y guión. Y uno de los momentos más llamativos fue el triunfo de Matthew Rhys, ganó actor principal de comedia por Widow's Bay y también actor principal de la miniserie Beast in Me, La Bestia en Mí. Jan Smart ganó al Emmy a Mejor Actriz de Comedia por Hacks, que narra la historia de una actriz que se dedica a programas en la televisión. Quinto Emmy consecutivo y empata el récord histórico de 8 premios Emmy de actuación con Allison Janney y otras grandes figuras de la televisión. Sally Field, otro momento también muy importante, mejor actriz principal de miniserie, a sus 79 años, es la ganadora de mayor edad en esa categoría con una prolongada ovación del público. Michael J. Fox, que ganó el Bob Hope Humanitarian Award a su trayectoria filantrópica y su trabajo fuera de la pantalla, uno de los momentos más emotivos. Y la protagonista de Law and Order debutó como anfitriona de los Emmy, Mariska Hargitay, rompió el perfil con el tradicional método de presentadores exclusivamente dedicados a la comedia. Ella no es comediante, pero la verdad lo hizo muy, muy bien. Y el reencuentro de Sarah Michelle Gellar y David Boreanaz, protagonistas de Buffy la Cazavampiros, en el 30 aniversario de la serie, entre otras cosas, y el In Memoriam, en donde se recordó a Catherine O'Hara, la mamá de Kevin, en Mi Pobre Angelito, James Van Der Beek también, Eric Dane y Diane Ladd. Parte del recuerdo, Dolly Parton, que falleció con la actuación de Reba McEntire. De los premios Emmy, ¿cuál de estas series es su favorita? Cuéntenos, 15 minutos y serán las 10 de la mañana en esta parte final de Buenos Días.
2: Exactamente, y además ya vamos a cerrar nuestra lotería en un momento más para que usted esté bien atento. La cerramos de una vez, ¿estás de acuerdo, Raúl?
1: Me late.
2: Vamos a escuchar los que nos faltaron.
1: Empieza con la siguiente.
2: Exactamente, ficha. Porque nos quedamos con la radio, ¿no?
1: Nos quedamos en la radio, esa fue la última.
2: Nos quedamos en la radio para seguir compartiendo con ustedes este que es un juego muy tradicional. Ojalá lo pueda compartir también esta noche en familia y disfrutar de los momentos que se pasan, de verdad muy divertidos, cuando está uno cantando la lotería. Nos habíamos quedado en la radio, la que sigue es el micro, y ahí que está. Se refiere al micrófono.
1: Ahí está el micro. Vamos con la siguiente. El reporte ref es la siguiente ficha. El reporte ref.
2: Ahí con nuestro WhatsApp.
3: Eso, ¿y cuál es la que sigue, Raúl?
1: Y la que sigue es...
3: La vuelta al mundo. La vuelta al mundo es la siguiente. Ahí vaya poniéndole, si le está poniendo su...
2: ¿Usted la conoce, la vuelta al mundo, cuando le informamos prácticamente de todo un poco?
1: Y te toca la última, Rafa.
2: El guajolote que lee es un clásico de Red Ciudadana que usted lo puede escuchar siempre con Rafa Telles los miércoles. El maestro Oscar Alarcón, le mandamos un saludo. Mire su personaje hasta dónde llegó, maestro. Llegó hasta la lotería y es un guajolote que lee el que cierra nuestra lotería de esta mañana. Ya ganó usted. La plantilla la tenemos en nuestro canal de WhatsApp, donde estamos compartiendo con todos ustedes todo el día la información prácticamente al momento, y también ahí le vamos a compartir quién es el ganador de esta mañana de 15 de septiembre con nuestra lotería de Buenos Días, el noticiario de la gente. Ojalá haya usted sido de los ganadores y tenga usted
1: mucha suerte.
2: Mucha suerte todo este 15 de septiembre, prácticamente, que como escuchamos, mañana tiene su sorteo de la Lotería Nacional. Olivia Salomón nos lo comentó ayer, también ya compró usted su cachito, juegue a la suerte, también la suerte hay que tentarla de vez en cuando para poder ganar. Faltan 13 minutos para las 10, y en más de la información, darle a conocer que con este reporte de mi compañero Jesús Lemus, Puebla no tendría afectaciones en la atracción de inversiones, pese a la situación que enfrenta el sector automotriz en los últimos días, es lo que señaló el diputado local del PT, del Partido del Trabajo, José Luis Figueroa Cortés, y vamos a escuchar por qué lo dice.
0: Es de lo que hablamos del gobernador que está realizando, para que se vayan seguras estas personas a trabajar en donde tengan que irse a trabajar, sobre todo por la expertise que tienen, por el perfil que tienen. Pero sí se está revisando que sea por medio del gobierno del estado.
5: En términos generales, ¿el estado no queda mal parado para la atracción de inversiones que puedan venir en próximos años?
0: Yo espero que no, porque, insisto, creo que se deben de reforzar las reuniones con la empresa y que ya no existan despidos. Yo creo que si ya no hay despidos, podremos estar hablando de que no va a pasar eso y que va a haber una estabilidad laboral.
2: Pero hasta el momento se habla de 800, ¿eh? De 800 bajas que en este proceso, en este momento, se vivió allá en la planta Volkswagen, lamentablemente. 11 minutos y las 10.
1: Hace unos días se presentaron los resultados, aquí se lo comentamos, de la prueba PISA de la Organización de Cooperación y Desarrollo Económico, la OCDE, donde se hablaba de que pues hubo un retraso, no significativo, pero un retraso marginal en matemáticas y lectura, pero que destacábamos en ciencia. Y en el caso de Puebla, dice el director de la Facultad de Innovación y Educación Digital de la UPAEP, tras evaluar los resultados PISA, dice que enfrenta un importante rezago educativo y destacó la necesidad de medir la realidad educativa local y generar planes de acción según las condiciones, pero sería por escuela. Esto es lo que destacó Giovanni Chávez.
6: Bueno, el informe PISA pues, es generalizado, es por país también, pero yo creo que cada entidad tendríamos que asumir la parte que nos toca. En el caso de Puebla hay un rezago importante también, por eso insistí hace rato en el tema de medir a nivel local, porque no es lo mismo que sucede en una escuela particular, donde tienen todo el equipamiento, donde tienen profesores certificados, donde tienen profesores bilingües con intercambios internacionales, que los estudiantes viven una realidad que pueden incluso comparar los aprendizajes con el extranjero a una institución.
1: Pues parte de esta información, ¿no? Entonces, se tendría también que trabajar en la innovación tecnológica, el desarrollo y oportunidades para las nuevas generaciones, es decir, las herramientas necesarias para poder resolver problemas complejos de manera autónoma. Hablábamos de que había un rezago en matemáticas del promedio de la OCDE de 388 puntos. El promedio de la OCDE es de 463 y nosotros estamos en 388. En lectura se alcanzaron 408 puntos, el promedio es de 461. Y en ciencias alcanzamos 414 puntos, el promedio es de 482. Parte de lo que se ha venido discutiendo estos días en lo que refiere a la prueba PISA.
3: Oye, y es increíble porque desde el gobierno se sigue defendiendo y argumentando y diciendo y buscando ahí recovecos para decir que estamos bien cuando estamos mal, porque los especialistas en educación pues coinciden en que lo que está evaluando no son precisamente conocimientos específicos, sino cómo se resuelven problemas a partir de la educación que reciben. Y en esto se iguala a los demás países y ahí es donde estamos mal.
1: Sí, sí, y es a nivel global, ¿eh? A nivel global. Se puede decir, digo, podría ser válido y hay que echar cierta culpa, porque no todo esto, hay que echarle cierta culpa, decía el gobierno federal, a las redes, a las pantallas.
3: Yo te voy a decir por qué no creo que ese argumento sea válido, Raúl. Uh-huh. Porque quien tiene el reglamento en su poder es el gobierno a través de la Secretaría de Educación Pública Federal. Si tú prohíbes que entre un niño con tabletas, que llegue con celulares, no tendría acceso a esto. Y entonces te enfocarías en dar los lineamientos en aquellas cuestiones que tú quieres. Ya si allá fuera los papás y esto tienen algunos, pero lo que tendrías que aprender en la escuela lo tendrías que aprender. Luego tenemos las otras cuestiones en donde ya no se reprueba. Puede haber un niño que no aprendió a sumar, ni a multiplicar, ni a dividir, y se le va suma, suma, suma y suma, pasa a la secundaria y resulta que sigue sin aprender. Ya después todo esto que es más complicado, llega a la preparatoria, tiene que hacer ecuaciones lineales, derivadas, y no va a poder, claro, si no aprendió lo básico, y entonces va a terminar desertando.
1: Y además, yo consideraría, y esto es también una opinión personal, que hace falta, sí, tenemos las tecnologías, pero no se saben aprovechar. La mayoría de los jóvenes buscan datos e información en Instagram, en otras fuentes que no son las correctas. Y esto también viene de casa. Y si tenemos en las tecnologías una materia que te diga, oye, aprovechando las herramientas tecnológicas, ¿cómo debes de poner un prompt con la IA? ¿Cómo debes de tener cuidado con la información que te da la IA? Porque no todo es cierto. Debería haber una materia en particular.
3: Yo creo que no solamente con la IA, porque va a haber muchas cosas que ya las hace la IA, y cuando alguien quiera ver cómo se hacía, ya no va a saber cómo se cierra.
1: Así es el asunto en educación. Usted tiene la mejor opinión, por supuesto, la más valiosa.
2: Faltan 6 minutos para las 10 y aquí nos avisan que el tráfico está de locos bajando el puente de la Resurrección sentido a la Pepsi. Hay un desfile, lo que parece un desfile, y esto con el sentido a la Pepsi, todos los que se están metiendo de la autopista por el puente de la Resurrección se están encontrando con esto, con este paso lento. En la fotografía que nos envió usted ya la tiene mi compañero Isaac Vidal para presentarle cómo desde la Pepsi nos están reportando este tráfico intenso en la zona del puente de la Resurrección llegando desde la autopista. Vamos a escuchar un poco de la voz de usted.
7: ¿Qué tal? Buenos días. Solamente para reportar tráfico a vuelta de rueda para salir de la Clizcayot con sentido hacia La Paz. El tráfico está hasta Toyota de Angelópolis. Desde Toyota hacia la salida hacia La Paz está a vuelta de rueda.
2: Te lo cantamos hace ratito, me está recordando aquí Odilon Larios. Les avisamos que ahí donde acaba la vía Atlixcayot, ya te metes a la 23 Sur, te sigues por el circuito interior, ahí estaban desmontando un espectacular y solo había un carril para circular. Entonces todas las personas que llegan de Atlixco o que usan la vía Atlixcayot y se querían incorporar por ese lugar se están encontrando con este tráfico que ya escuchó, está hasta la altura de Toyota Angelo.
3: Por eso la importancia de escuchar Buenos Días, el noticiario de la gente, porque tenemos el reporte de usted, el reporte vial al momento, donde le decimos lo que está ocurriendo en la ciudad para que no llegara usted a este embotellamiento. Se lo cantamos, Rafa, y le dijimos tome vías alternas y está de locos.
2: Esa foto que tenemos, esa es la de la Resurrección. Son las personas que usan el puente de la Resurrección llegando de la autopista y se encontraron con este que parece ser un desfile o un ensayo. Hay muchas personas en el camino a la Resurrección para que lo tome usted en cuenta. Y aquí nos dicen, por favor, soy enfermera, doy atención a pacientes a domicilio de 9 de la mañana a 12, esto primeramente principalmente por las familias que no cuentan con la economía para pagar un servicio completo de 8 a 12. Por otro lado, soy mamá de un menor y no cuento con apoyo para su atención. Ojalá me puedan ayudar. Es una enfermera que busca trabajo. A ver si usted le puede ayudar. 2215-782212. Además, si la puede ayudar también si usted necesita, ¿no? Aquí nos avisan de una carambola que ocurrió hace unos minutos. Vamos a escuchar dónde.
8: Precaución en la recta Cholula con sentido a Puebla, carambola de 4 vehículos antes de llegar al puente de El Atoyac.
2: Tómelo en cuenta, es la recta Cholula poco antes del puente de Atoyac. Se vieron involucrados hasta 5 vehículos. Se va a poner de locos ahí en la recta Cholula con el sentido a Puebla, para que lo tome usted en cuenta. Lindo día, les mando saludos, por favor. Es Araceli Paredes Noya.
1: Araceli, nada más, saludos.
2: Araceli Paredes Noya reportándose para mandarle saludos a los cuatro fantásticos. 3:10.
1: Y tenemos a Denise Lezama con la información de los espectáculos.
9: Espectáculos.
10: ¿Qué tal, auditorio? Soy Denise y ya les di el clima para que sepan si sacar el paraguas o el sombrero charro esta noche. Pero ahora toca subirle a la temperatura con los 4 chismes que están rompiendo el internet hoy. Agárrense. Luis Miguel y Nodal juntos para dar el grito en Las Vegas. Así como lo oyen. Hoy las redes amanecieron enloquecidas porque se filtró que el Sol de México no va a celebrar solo en la Ciudad del Pecado. A unas horas de su magna presentación por las fiestas patrias, captaron a Christian Nodal llegando al mismo hotel que Luismi con todo y María mariachi. Los rumores apuntan a que mañana habrá un dueto histórico en el escenario. ¿Se imaginan esa bomba? Las entradas en reventa ya están por las nubes. Shakira ataca de nuevo. Se filtra audio de su próxima canción. La loba no descansa. Esta mañana se filtró en TikTok un fragmento de 15 segundos del que será el nuevo sencillo de la colombiana. Y agárrense, porque aunque no dicen nombres, la letra habla de suegras metiches y deudas sin pagar. Sus fans ya armaron el hilo en X, asegurando que es la estocada final para la familia de Piqué. Esa mujer sigue facturando como reina. Y paren prensas, Zendaya y Tom Holland, ¿ya se casaron en secreto? El internet está colapsando en este momento. La pareja más querida de Hollywood fue captada este fin de semana paseando por Italia, pero los paparazzis hicieron zoom a sus manos y ambos traen argollas de matrimonio. Los representantes no han dicho ni pío, pero los fans ya están inundando las redes exigiendo que suban las fotos del bodorrio. Nos rompieron el corazón, pero ¡que vivan los novios! Chayanne confirma fecha en Puebla y las tías enloquecen. Atención, poblanos y poblanas. Para cerrar con broche de oro, esta nota local nos tiene a todos rompiendo el cochinito, porque hoy se confirmó que el papá de todo México trae su nueva gira directito al Auditorio GNP para arrancar el próximo año con todo. La preventa empieza en 2 semanas y ya hay grupos de WhatsApp organizándose para acampar. Vayan preparando los pulmones, porque esto va a ser un lleno total. Yo soy Denise Lezama y ya saben, el chisme cambia, las tendencias cambian, pero aquí siempre te cuento lo que está sonando. En espectáculos te informó Denise Lezama. Nos escuchamos.
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1: Linchamiento frustrado en San Miguel, la isla, al extremo sur de la ciudad, además del tráfico de locos en la vía Atlixcáyotl y en el camino a la resurrección. ¿Qué tal? ¿Cómo le va? Muy buenos días. Aquí tenemos la información en radar. Es el radar de las 10. Avisándoles a todos quienes llegan por la vía Atlixcáyotl, que precisamente llegando a Puebla está el tráfico de locos. La circulación se reduce apenas a un carril por el retiro de un espectacular. Y nos acaban de avisar también que saliendo de la autopista para tomar el camino a la resurrección, el tráfico también está detenido por un supuesto desfile con el sentido a la Pepsi, para que lo tome usted en cuenta. Y gracias a la red sabemos lo que ocurrió esta mañana allá en San Miguel, la isla. El reporte completo con mi compañero Odilon Larios.
2: Esta es una inspectoría que se ubica al sur de la ciudad de Puebla, donde la red nos indicaba que había el intento de linchamiento de ladrones. Se confirma que fueron cuatro sujetos identificados como ladrones a casa habitación. Habrían sido sorprendidos en flagrancia. La gente se reunió, los pretendía linchar. Llegó la policía municipal desplegando los protocolos antilinchamiento. Contaron con el apoyo del ejército mexicano. Así fue como lograron rescatar a estos cuatro ladrones y evitar de que fueran linchados. Sin embargo, la gente se puso violenta, lesionó a varios policías, entre ellos hombres y mujeres. Entre los lesionados que pertenecen a la Secretaría de Seguridad Ciudadana de Puebla, se encuentra el jefe de zona y nos dicen que también el director de la Policía Municipal, en este caso Víctor Ávila García, también habría resultado lesionado durante estos hechos violentos, donde la gente pretendía hacer justicia por propia mano. Gracias a la oportuna intervención de la Policía Municipal y el Ejército, pues no se concretó este linchamiento. Y el llamado a las personas a no comprometerse, a no caer en estos actos de violencia que los convierten de víctima a victimario.
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1: En más información, la coinversión social une voluntades y fortalece asociaciones civiles, es lo que resaltó la secretaria del Bienestar, Laura Artemisa García Chávez, al recordar que lo que se necesita es fortalecer la colaboración entre organizaciones civiles.
4: Es muy importante que podamos revisar el impacto real que puede tener este tipo de apoyo, porque bueno, la intención es crecer, es hacer y generar más recursos que pueda dar mejores resultados. Seguir trabajando de manera organizada con la sociedad civil y que en este esfuerzo que ustedes hacen, pues no están solos. Vamos juntos, estamos acompañándonos y específicamente...
1: Esto es el reporte desde la Secretaría del Bienestar. 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Hoy vive el grito con la multiplataforma de Red Ciudadana. En la operación digital, Duval Rubio. En la operación de redes sociales, Isaac Vidal. Esta mañana te informamos
2: Odilon Larios
1: y Rafael Tellez Morales. Buenos días.
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1: ¿Qué tal? ¿Cómo le va? Les saluda con muchísimo gusto su servidor Max López al micrófono para informarle a través del 1120 de amplitud modulada y de todas nuestras redes sociales a través de arroba la red 5 radio en X5 radio, comunicación efectiva en Facebook y en YouTube. Les saluda con muchísimo gusto su servidor, quien en esta hora los acompañará de 10 a 11 de la mañana. A nombre de nuestra compañera Azul Hernández, le traigo toda la información, lo más importante generado hasta el corte de esta hora. Recuerde usted que nos podemos ver y escuchar a través de nuestras redes sociales. Ahí estaremos al pendiente de todo lo que va sucediendo también. La comunicación continúa en el 2222-382990, donde nuestros compañeros de redes estarán contestando atentamente cada uno de sus mensajes. Ahorita estamos parcialmente en red. Estamos parcialmente en red porque todavía no tenemos imagen, pero ya en unos momentos nos estaremos viendo y estaremos mostrándole todo el material audiovisual que corresponde para esta hora. Los saludo con muchísimo gusto y vamos a dar inicio con la información que tenemos para el día de hoy, con todo lo que tenemos en este ya 15 de septiembre, hoy que se dará el grito en varias partes de la capital poblana. Y que recuerde, más tarde, en punto de las 10 de la noche, tendremos esta cobertura especial desde el Zócalo de la capital angelopolitana con el equipo de Buenos Días, que estará llevándole cobertura puntual de lo que va sucediendo, por supuesto también de los municipios más importantes, Atlixco, Tehuacán, la zona también de San Martín, Texmelucan, cómo se vive desde estas zonas el grito de independencia. También, pues, esperar y exhortar a la población a que sea una noche de fiestas tranquilas. Parece incluso una ambigüedad esto, ¿no? Pero, de verdad, tenga prudencia, sea prudente en las celebraciones. De repente, ya lo platicábamos ayer en el noticiario de su servidor, de repente algunos cuantos, muchos, lamentablemente se le terminan pasando las copas y entonces es ahí donde empiezan los verdaderos problemas. Sea usted muy responsable, cuídese usted, cuide a los que lo rodean, particularmente pues evite estos altercados que regularmente se suelen dar en las calles, en las vías públicas, evítelos a toda costa. Pero, repito, cuidándose usted y cuidando a los que lo rodean. Vamos a dar inicio precisamente con estas notas, con estas celebraciones que se están dando en torno al 15 de septiembre. Y es que los comerciantes del Centro Histórico de Puebla reportan estabilidad en los precios de indumentaria y adornos patrios para este 15 de septiembre. Señalan que diversos artículos y vestidos típicos mantienen sus costos o registran ligeras rebajas. Fíjese, esto es interesante de tocar precisamente porque pues esperaríamos que después de el ajetreado año económico que se ha tenido aquí en México, incluso pudiera haber un aumento, pero no, al contrario, hubo una baja. Por cierto, ya nos estamos visualizando a través

0: de nuestras redes sociales. También mencionaron que ante el incremento de visitas por las fiestas patrias, pues es una muy buena temporada de venta. Escuchemos parte de la información que tiene nuestra compañera Azul Hernández. De verdad, muy, muy importante esto que mencionó. Ligeras bajas. Usted también coméntenos cómo ha apreciado los precios, qué le han parecido, ya hizo las compras. Hay muchos que se esperan hasta el día de hoy para hacer las compras, pero ya son las llamadas compras de pánico y las cosas se incrementan más. Recuerde usted que es ley de oferta y demanda. Al final de cuentas, corresponde el aumento a la amplia demanda que hay. Escuchemos parte de la información.
1: Bajo el marco del 15 de septiembre, las calles del centro histórico se pintan de verde, blanco y rojo. Banderas, diademas, moños, corbatines, pintura y hasta los tradicionales trajes mexicanos forman parte de las compras para celebrar la Noche del Grito. Pero, ¿cuánto cuesta realmente vestirse y darle el toque patrio a la celebración? Recorrimos el centro histórico para conocer los precios y saber qué es lo que más están comprando las y los poblanos.
2: Tenemos las diademas con trenza en 50 pesos o tengo la diadema así con moñito. Estas son de listón, igual son de 50 pesos. Tenemos los corbatines en 35, los moños en 25 y tenemos también lo que son el par de los pequeños en 25 pesos.
1: ¿Las pestañas?
2: En 25 y los gises para pintar la carita, esos te salen en 10 pesos.
1: Oiga, ¿los precios se han mantenido con relación al año pasado?
2: No, de hecho hoy bajaron. Sí, están más baratos que hace un año.
1: ¿Cuál es el artículo que la gente más compra?
2: Las diademas y los corbatines.
1: Preguntándole ya de manera más personal, ¿usted cuánto se gasta normalmente en su cena de 15 de septiembre?
2: Yo en mi cena, pues prácticamente como unos 300 pesos, porque como nos las pasamos aquí en la calle trabajando, pues dejamos hecho la comida. Entonces nos llevamos que unas tostadas o unas chanclas y como unos 300 pesos.
3: Por ejemplo, el verdecito que está ahí, 200 pesos. El de Josefa Ortiz, 220. Siguiente, la faldita esa de Cambaya, te salen 100 pesos. Tengo este charrito de 380. Este sale en 390. Este es 170 de niño.
1: ¿Y los precios han mantenido?
3: Sí, son los de hace un año. Sí, si no, no vendemos.
1: ¿Y cuáles son los que pide más la gente?
3: Este de manta, el charrito y las falditas de esas de tricolor. Ah. Que están en 70 pesos.
1: Así que si todavía no tienes listo tu atuendo para dar el grito, ya sabes. Además de elegir cómo celebrar, habrá que hacer cuentas para saber cuánto costará vestir de México el 15 de septiembre. Desde Puebla te informa Azul Hernández.
0: Son las 10 de la mañana con 17 minutos. Ya tenemos en la línea a Jessica Rodríguez, quien lamentablemente ha sido víctima de la delincuencia. Jessica, te saludo con muchísimo gusto. Buenos días. Platícanos qué es exactamente lo que sucedió.
4: Nuevamente, ya no es la primera vez, la segunda vez. Estaba llegando al Festival de la Escuela de mis hijos de a las 8 de la mañana y de entre 8 y 8:40. Salí y ya tenía cristalado el carro, se robaron toda la pantalla del Latitude, de todo el frente, mi laptop y bueno, cosas personales que traía yo dentro del vehículo.
0: Correcto, coméntanos en qué zona fue esto y si es que se vio afectada alguna otra situación. Vemos que le dio un cristalazo y que tal cual, tras las imágenes que compartiste a través del número de la red, se ve cómo arrancaron esta parte frontal de la pantalla del auto.
4: Es correcto, así es. De la misma manera, pues abrieron la cajuela y se llevaron el laptop que venía ahí atrás. Y este fue justamente en la esquina de Cáritas. En la mera esquina, que es la 13 Sur y la 21 Poniente, ahí no fui el único afectado, otra camioneta de las mismas circunstancias, se llevaron todo el frente de la camioneta.
0: También se llevaron todo el frente de la camioneta, es decir, fue un robo múltiple de autos en esta misma zona, en la esquina de Cáritas, nos estás comentando.
4: Así es, sí, ella estaba sobre la 21 y yo estaba sobre la 13 Sur. Entonces, ella fue en la mera esquina, estábamos en la mera esquina de la 13 y la 21.
0: Correcto. Oye, también coméntanos, en este robo se vio afectada íntegramente, bueno, más allá de, por supuesto, este robo material, ¿hubo alguna persona lesionada, algo en este aspecto?
4: Adiós, gracias. No, pues estábamos en el Festival de los Niños, en la escuela, que se encuentra ahí en la 21 Poniente, y bueno, pues nada más, daño material, pero pues nuevamente la delincuencia está a todo lo que da y pues no se vale, ¿no?
0: Sí, completamente de acuerdo y entendemos, por supuesto, el enojo. Ya están en este, bueno, van a realizar la denuncia, lo correcto sería realizar la denuncia, entendemos, sí. Por supuesto,
4: de
0: que
4: hecho,
0: sea
4: estoy,
0: complicado.
4: Estoy entrando a la fiscalía para levantar la denuncia, estuvieron parte de policías ahí. Lo que pedimos es de que, por favor, a ver si también podemos obtener la información por parte de Cáritas, los videos que se encuentran en sus cámaras, nos harían mucho, de mucha ayuda para poder, pues, obtener imágenes ahí de quiénes son los delincuentes, ¿verdad?
0: Sí, correcto, yo creo que de eso se encargará ya respectivamente la Fiscalía General del Estado y concretamente la policía, el recaudo de estas videos, de estas imágenes, para que se pueda visualizar, para que se pueda dar con el paradero de estos sujetos. Entonces, me dice usted que ya se encuentra realizando esta denuncia, ¿correcto? ¿Sabe si la persona afectada también de la otra camioneta fue a realizar esta denuncia?
4: Desconozco si vino luego, pero sí va a ser, también tiene su número de reporte que los compañeros de las patrullas nos compartieron. Y bueno, pues no sé si esa persona también ya vendría para acá o apenas lo va a hacer. No sé, es que traía niños chiquitos, entonces supongo que primero tiene que ir a dejarlos y ya después vendrá a hacer todo el proceso.
0: ¿Ya le dieron alguna indicación de parte de la fiscalía?
4: Estoy entrando en estos momentos, me entró la llamada cuando apenas iba a entrar. Entonces, en cuanto yo tenga pues algo, pues a lo mejor les podré dar seguimiento a lo que proceda.
0: Sí, por supuesto, y nosotros estamos aquí al pendiente. Mire, en este momento entonces justamente la vamos a dejar hacer este trámite que sabemos que es tardado, por supuesto, esperemos que la atención sea lo más próxima y efectiva posible en medida de lo que se pueda avanzar, pero cualquier situación, cualquier tipo de percance que se llegase a tener o que usted llegase a tener, estamos al pendiente a través de este medio de comunicación. Nosotros en este momento nos estamos escuchando vivos y en vivo a través del 1120 de amplitud modulada y a través de todas nuestras redes sociales. Señora Jessica, pues la verdad que lamentable que haya sido víctima de la delincuencia, más en una fecha como es el 15 de septiembre, es todavía más desagradable, ¿no? Sumado a estos eventos, pero por supuesto esperamos la resolución próxima de las autoridades y que si usted llega a tener, repito, algún inconveniente, estamos al pendiente por este canal de comunicación.
4: Les agradezco, muchas gracias por estar al pendiente.
0: No, muchísimas gracias a usted por tomarnos la llamada, buenos días.
4: Buen día, hasta luego.
0: Pues ahí lo tiene usted, parte de lo que ha sucedido con este robo, ya lo vio usted cómo fue el desprendimiento. Es un cristalazo el que le dieron a este vehículo y posteriormente el desprendimiento de la parte de la pantalla del auto. Y no solo fue este auto, que es un Attitude, también terminaron afectando a otra camioneta. Vea usted cómo está la delincuencia aquí en Puebla, en pleno 15 de septiembre. Pues por supuesto, ya se hizo la denuncia y exhortarle a usted, ciudadano, ciudadana que nos está escuchando, si ha sido víctima de estos lamentables hechos, haga la denuncia. Muchas veces sabemos, de verdad sabemos que es complicado, que es un proceso tedioso, que incluso en ocasiones, pues que trascienda es difícil, pero créame que es lo ideal. Es lo ideal porque si no, esto se va quedando impune y entonces se va quedando, se rezaga. Y cuando se intenta detener a estos malhechores, pues ya no hay argumentos porque no hubo una denuncia y porque no hay que perseguir. O en su defecto, van a salir rápido. Son las 10 de la mañana con 23 minutos. De esta manera, vámonos al primer corte de la información y regresamos con más a Red Ciudadana.
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0: 10 de la mañana con 26 minutos. Continuamos con la información y pasamos con esta nota de nuestra compañera Mariana Meneses. Las familias de Puebla se preparan para la cena del 15 de septiembre al analizar qué platillos incluirán en su menú y cuánto gastarán este año en la cena. ¿Cuánto gasta usted en la cena del 15 de septiembre? Es bien sabido que el gasto es menor que lo que se hace para la cena de Navidad y para la cena de Año Nuevo, pero que también es una fecha muy fuerte en este aspecto, más porque además hoy pues es quincena para muchos. También la recomendación, recuerde usted, si va usted a sacar una cantidad importante del banco, recuerde pedir el acompañamiento bancario, porque más hoy que todos los días, no le quiero contar cómo van a estar los asaltos, los robos. Lamentable. Lamentable que sea de esta manera, pero lo sabemos, se está más expuesto a este tipo de delitos. Por eso tenga usted la precaución de pedir el acompañamiento bancario. En este mismo sentido, entre las opciones más consideradas que destacaron de esta cena del 15 de septiembre están el pozole, por supuesto, chiles en nogada. Fíjese que ya se está rezagando la temporada, ya se está alargando, hay que recordarlo que oficialmente termina la primera semana de septiembre, y el tema de las tostadas y los antojitos generales. Ya lo sabe usted, las chalupas, por demás, pelonas, chanclas, este tipo de frituras, ¿no? Que, bueno, no frituras, fritangas que se cocinan dentro de la gastronomía mexicana y cuyo costo varía según ingredientes y el número de los comensales. Escuchemos esta información de nuestra compañera Mariana Meneses.
20: Cada 15 de septiembre, México se viste de fiesta para conmemorar el inicio de la independencia. Las familias se reúnen para dar el tradicional grito y disfrutar de una cena muy mexicana. Pero ¿qué cenarán las y los poblanos este año? ¿Y cuánto están dispuestos a gastar para celebrar las fiestas patrias?
21: Bueno, en la noche yo creo que será unas chalupas y un pozole, un refrigerio nada más.
20: ¿Cuántas personas es que va a destinar a esto?
21: Ah, pues con la familia, pues más o menos como unos 300 pesos, más o menos.
22: Pozole.
20: ¿Lo hace en familia?
22: Sí, en familia. Ya compré mis cosas, me gasté como 1,500 más o menos, porque aparte hacemos chalupas y pambazos. Hay que festejar estos días en familia.
1: Comemos y salimos a tronar cohetes, bueno, no a tronar cohetes, a jugar a romper huevos, cosas así. ¿Molotes? Los de papa.
2: Vamos a hacer lo que son pozole, chalupas y tostadas. Aproximadamente somos 6 personas, fueron de 2,000 a 2,500 aproximadamente lo que nos gastamos. Pues sí, yo creo que son como que los juegos típicos, jugar lotería, pasarla en familia, ver El Grito en televisión o si es posible, pues ir al Zócalo y pasarla ahí.
3: Sin duda alguna, estas tradiciones nos llenan de orgullo como mexicanos, pero sobre todo nos brindan la oportunidad de reunirnos en familia y mantener vivas cada una de nuestras costumbres. Para Cinco Radio te informó Mariana Meneses.
0: Ahí está, pues esta información de nuestra compañera Mariana Meneses, lo que la gente gasta, lo que la gente consume para este 15 de septiembre. Usted, coméntenos qué es lo que consume, qué es lo que va a cenar, cuánto ha gastado o cuánto va a gastar para esta cena del 15 de septiembre. Hay muchos que incluso hasta les sale gratis, que muchos se terminan juntando o son ya demasiados, que el gasto es mínimo y la cena es fructuosa, no es vaya, abundante. Entonces, en este aspecto, a muchos les sale muy, muy económico, pero coméntenoslo todo esto al 22 22 38 29 90. Mientras tanto, nosotros nos vamos al corte de la media y regresamos para más información a Red Ciudadana.
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0: 10 de la mañana con 33 minutos. Continuamos con la información a través del 1120 de amplitud modulada y de todas nuestras redes sociales. @lared5radio en X5 Radio, comunicación efectiva en Facebook y en YouTube, donde estamos completamente vivos y en vivo. Recuerde que también a través de estas mismas redes sociales estamos interactuando con usted. Coméntenos, nos quedamos en este tema de lo del 15 de septiembre. ¿Qué es lo que va a cenar usted? ¿Cuánto va a gastar? Háganoslo llegar a través de este mismo número. También le recordamos que el 15 y el 16, esto es importante por el tema de la basura, van a a operar de manera habitual el servicio de limpia en la capital poblana, para que lo tenga usted muy presente. Mientras tanto, siendo las 7 de la mañana con 34 minutos, vámonos con esta información en entrevista con nuestro compañero Odilon Larios del noticiario Buenos Días, el noticiario de la gente. Escuchemos.
4: Garduño para tomarnos esta llamada y que nos platique, por favor, director, acerca de todo este despliegue de seguridad que habrá aquí en la capital para reforzar los temas de seguridad y, por supuesto, también en el interior del estado y especialmente en aquellos puntos que ustedes tienen detectados para incrementar el estado de fuerza. Platíquenos, director, muy buenos días y muchas gracias por recibirnos la llamada.
5: ¿Qué tal? Muy buenos días a ti y a todo tu auditorio. Muchísimas gracias por compartirnos este momento y sobre todo también hacerle saber a la ciudadanía lo que tenemos preparado para que vengan a festejar este grito de independencia.
4: Y pues bueno, ¿cómo va a estar distribuido la seguridad aquí en la capital del estado? Si nos pudiera platicar un poco del dispositivo. Nos decía ahorita los radioescuchas que ya estaba cerrado el centro de la ciudad. ¿Cuáles son las recomendaciones? ¿Cuáles son las medidas de seguridad que estarán implementando, director?
5: Así es. Sí, ya empezamos con este despliegue, con este importante despliegue de personal, tanto de la Secretaría de Seguridad Pública del Estado como la Secretaría de Seguridad Ciudadana de aquí del municipio de Puebla. Te comento rápidamente, nosotros ya estamos instalando los dos centros de mando que van a estar monitoreando todas las actividades de estas fiestas patrias, uno en el C5 y el otro en el complejo de seguridad de aquí del municipio. Vamos a tener personal de los tres órdenes de gobierno que van a estar monitoreando todas las actividades. Y bien, lo mencionaste hace un momento, ya están empezando a cerrar algunas calles porque se están instalando los arcos de seguridad. Esto no impide que la ciudadanía pueda seguir haciendo sus actividades normales, pero yo creo que sí ya tiene que ir tomando en cuenta que sí, algunas calles van a estar ya cerradas.
4: Esto para que tomen en consideración que no lleguen con vehículos y que los dejen en los establecimientos correspondientes, que tomen ahí las medidas de seguridad, que no lleven algunos objetos que están prohibidos como paraguas, por supuesto no armas, no mochilas grandes, porque ya van a empezar a hacer ahí todos estos dispositivos de seguridad de ustedes en la zona.
5: Exactamente, sí. Se les recomienda lo que acaba de mencionar, no tratar de ingresar con bebidas embriagantes, botellas de vidrio, paraguas, los palos de las banderas, algún arma punzocortante, porque pues no se les va a dar acceso. Igual, algo muy importante, y lo hemos venido recomendando, que se acuden en familia, llevan niños, por favor no los dejen solos.
4: Así es, y la recomendación también, si van niños o adultos ya de la tercera edad y sobre todo con algún tipo de dificultad en la salud, pues que lleven algún tipo de tarjeta o gafete para que lleven el nombre y algún número de contacto, y de esta manera sea más fácil, en caso de que puedan quedar extraviados, localizar a sus familiares. Oiga, ¿cuál es el estado de fuerza que se tiene para este dispositivo de seguridad por las fiestas patrias por parte del estado y con la coordinación que sabemos que existe con los tres niveles de gobierno?
5: Sí, tenemos un aproximado de más de 1,300 elementos, 294 vehículos que estarán desplegados en su totalidad. Es importante también mencionar que tendremos dispositivos de seguridad en carreteras, en coordinación con Policía Estatal de Caminos y Movilidad. ¿Esto con qué finalidad? Para que el ciudadano que venga a disfrutar el tema del grito y del concierto lo haga con esa tranquilidad, sabiendo que las carreteras tendremos presencia de policía.
4: ¿En qué otros municipios tienen especial atención, director?
5: Reforzamos con más elementos Esperanza, Tepeyehualco y Acatlán de Osorio, que son los municipios que, si bien lo sabemos, por ahí tenemos el tema de los cambios de presidente. Entonces ahí pusimos especial interés en el tema de la seguridad. Los ciudadanos pueden acudir a celebrar el grito y la seguridad está garantizada en esos municipios, digo, como en todos los demás, pero en especial, a lo mejor por atención,
7: un poco de preocupación, pero tendremos ahí un refuerzo y nos estaremos apoyando con la federación.
8: Por supuesto, siempre el llamado a los ciudadanos a tener confianza en las autoridades que están para servirles, que tengan siempre a la mano los números de emergencia, el 089 denuncia anónima y el 911 911, para que siempre puedan estar ahí comunicándose con ustedes como policía y que están precisamente para auxiliar en estos momentos y en caso de que se requiera, director.
7: Claro que sí, y también cabe mencionar que tendremos 3 sectores de biodiscrepancia que están conectados al C5 y en todo momento estarán monitoreando actividades tanto en carreteras como aquí en zona metropolitana donde ya están desplegadas.
8: Director Raimundo Garduño, director de la Policía Estatal, ¿algo más que desea agregar?
0: Son las 10:39 a.m. Continuamos con la información. 10:39 a.m. y continuamos con la información a través de el 1120 de amplitud modulada. Ahí nuestro compañero Nacho Vidal nos había dicho 2:00 a.m. No, dijimos 10:00 a.m. Dijimos 10:00 a.m, pero escuchó mal nuestro compañero Nacho Vidal en la producción. Continuamos con la información y justamente lo que le comentaba ya hace unos momentos, el tema del servicio de limpia. Eso es bien importante porque sabemos que en las fiestas, independientemente de si es en septiembre, de si es en noviembre, de si es en diciembre, se dejan muchos, muchos residuos. Este es uno de los problemas más habituales que se tiene en principalmente la capital poblana. El servicio de recolección de basura en Puebla capital operará con normalidad este 15 y 16 de septiembre. El organismo operador del servicio de limpia pidió respetar los horarios establecidos en cada colonia para mantener el orden y evitar la acumulación de residuos durante las celebraciones patrias. Y aquí la invitación a todo el auditorio a que sea muy respetuoso con esto, a que evite el despilfarro de basura en las calles. Yo no estoy diciendo que no consuma, es inevitable. Consuma usted, está en todo su derecho, pero guarde la basura en su casa. ¿Qué necesidad de verdad hay de ver la mañana del 16 de septiembre? Es de verdad terrible salir a la calle y ver la cantidad de basura que hay. Otra circunstancia que también genera mucha basura y por supuesto mucho descontento para los que tienen mascotas particularmente, es el tema de los cohetes. Sea usted prudente también con el tema de los cohetes, con el tema de la pirotecnia, y sobre todo sea usted muy cuidadoso, porque más allá por supuesto del malestar que pudiera generar y de la basura que provoca, bueno, respecto a esta, usted limpie y sea usted muy cuidadoso porque en ocasiones la pirotecnia termina saliendo mal, termina habiendo gente lastimada, lesionados, y no queremos eso. Lo ideal es que sean unas fiestas patrias pacíficas, ya lo dijimos con el tema del alcohol, con el tema de las sustancias, también con el tema de la pirotecnia, hacer mucho, mucho hincapié, sea usted cuidadoso, sea usted cuidadosa, vigile particularmente a los más pequeños. Mientras tanto, le mostramos a través de nuestras redes sociales este tema del servicio de recolección que opera con normalidad en Puebla capital, tanto 15 como 16 de septiembre. Y ayude a nuestros amigos naranjitas, así llamados coloquialmente, a que su trabajo sea mucho más sencillo. Mire usted que trabajar 16 de septiembre, créame que no es muy grato. Entonces ayúdelos, de verdad, ayúdelos a que sea mucho más sencillo. Si usted va a sacar su basura, déjela en el lugar donde corresponde, bien cerrada, para que no se despilfarre nada, toda recolectada, nada de que por ahí deja una cosa, deja la otra, y entonces empieza a cooperar con el desorden. Sea usted prudente en este aspecto, mire usted que están haciendo un trabajo loable, trabajar de 16 de septiembre, y no le quiero yo contar la cantidad de basura que ya de por sí van a recolectar. Hay que entendernos entre nosotros, ser empáticos y entonces, pues, abonar incluso a que las calles estén en buen estado y que proyecten una buena imagen. 10:43 a.m. También en este sentido, el Instituto Mexicano del Seguro Social, el IMSS, informó que este 15 y 16 de septiembre se suspenden servicios en unidades de medicina familiar, las oficinas administrativas y guarderías ordinarias también. Las áreas de urgencia y hospitalización operarán con normalidad. Las guarderías de prestación indirecta sí laboran el 15, pero no el 16 para aquellos que tienen este tema con maternidad. por tratarse de día inhábil conforme a la ley no laboran. Aquí está esta infografía de parte del Instituto Mexicano del Seguro Social. Repetimos, 15 y 16 se suspenden servicios en las unidades de medicina familiar, en las oficinas administrativas, guarderías ordinarias y madres IMSS. Para ese tema de las maternidades, muy importante, porque luego de repente ahí muchas madres sí trabajan y entonces no tienen con quién dejar a los niños. Entonces, para que lo vayan visualizando, para que vayan vislumbrando la posibilidad de que se pueda quedar con algún familiar que no trabaja, o ahí llegar a algún acuerdo en su trabajo para que lo pudieran tener, algo en este aspecto. Las urgencias, por supuesto, pues no pueden dejar de trabajar. Sabemos que las urgencias están a la orden del día, y ojalá que no, ojalá que sea una noche en medida de lo posible pacífica. En medida de lo posible que sea una noche pacífica para todos estos médicos, para todos estos doctores y doctoras que están trabajando y que no van a estar con sus familias. De verdad que, pues, aquellos que se ven involucrados en este trabajo, mucha, mucha pasión la que tienen, de verdad. 10:44 a.m. Nos vamos a el Ayuntamiento de San Andrés Cholula, porque también informó que el servicio de recolección de basura se suspenderá el miércoles 16 de septiembre. En San Andrés Cholula sí se va a suspender. La operación se reanudará de manera regular a partir del jueves 17, por lo que se recomienda a la población tomar previsiones para evitar acumulación de residuos durante el día inhábil, lo que le comentaba yo. En San Pedro Cholula, en San Andrés, corrección, sí se habrá esta suspensión, por lo que pues se le exhorta que tome sus precauciones correspondientemente, ya que sea muy prudente con el tema de la recolección de basura. 10:45 a.m. Es tiempo de ir al corte del cuarto para la hora y regresamos con más a Red Ciudadana.
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0: 10:47 a.m. Avanzamos con la información a través del 1120 de amplitud modulada y de todas nuestras redes sociales. Gracias por estar en sintonía de este medio de comunicación. Estamos cubriendo a nuestra compañera Azul Hernández, quien ya en unos instantes estará de vuelta con usted para el resto del informativo. En tanto, presentarle este reporte de linchamiento, de presunto linchamiento en Santa Cruz, La Ixtla, en el cruce de las calles Margaritas y Girasoles. En un momento le presentaremos las imágenes a través de nuestras redes sociales para que usted las pueda visualizar. El caso menciona a dos hombres señalados como ladrones que permanecen bajo custodia policial mientras los pobladores intentan agredirlos. Y esto, usted sabe que el linchamiento está mal por donde se le quiera ver. El linchamiento es un delito, no es lo correcto, no es a lo que se tiene que llegar. Nunca, nunca es justificable bajo ningún momento, pero también está la otra cara de la moneda, el hartazgo de la sociedad cotidiana. Entender, por supuesto, que usted, ciudadano que nos escucha, que usted, persona que nos está viendo, pues obviamente se siente lacerado en el día a día. El hartazgo de que los hechos, de que la criminalidad, de que toda esta delincuencia se haya vuelto ya algo vital. Por supuesto que hay indignación, y esto es el reflejo claro de la falta de efectividad en los protocolos de seguridad, porque se siguen presentando este tipo de cosas. Repito, no está bien. No está bien, pero este es un reflejo muy claro de la sensación que ya se pregona entre la misma gente. Ahí está este video que está precisamente visualizando a través de nuestras redes sociales de este intento de linchamiento. Ya afortunadamente también la policía se dio cita lo más rápido posible para evitar que se diera el mismo y antes de que se descontrolaran las cosas. Yo le digo a usted, persona que nos está escuchando, red escucha, no se manche las manos. Sabemos, y yo particularmente entiendo que sea el hartazgo, pero mire usted que si algo le hace usted a la persona implicada como ladrón, ladrona, si algo hace usted a la persona implicada, el que va a salir perdiendo va a ser usted, ¿eh? El que va a salir perdiendo, le aseguro, va a ser usted, porque tal vez el de él se catalogue como robo menor e incluso ya puede ser catalogado como hasta víctima. Entonces, los protocolos de seguridad, créeme que son malísimos. Y más en este aspecto. Entonces, evítese la pena, no se manche las manos, no lo vale por personas precisamente que no lo valen. Evite este tipo de cosas, pero vea usted ya en lo que derivó, cuánta gente se reunió. Esto también demuestra, por supuesto, la solidaridad que hay en pues diversos puntos, ¿no? En este caso fue en el cruce de las calles Margarita y Girasoles, esto en Santa Cruz, La Ixtla. No se manche las manos, le repito. Evítese la pena y deje a las autoridades hacer lo correspondiente, aunque muchas veces sabemos que no es suficiente. 10 de la mañana con 50 minutos, es tiempo de ir con más información, información que usted escuchó en entrevista con nuestra compañera Nayeli Aguilar en Buenos Días, el noticiario de la gente. Escuchemos.
13: Con 37 minutos y nos da mucho gusto recibir aquí en el estudio a Gonzalo Prado Álvarez, él es secretario ejecutivo del Sistema de Protección Integral de los Derechos de las Niños, Niños y Adolescentes del Estado de Puebla, y además nos viene a platicar de que Puebla fue sede de este encuentro nacional de CIPINA. ¿Cómo está? Buenos días.
14: Buenos días, muy agradecido por el espacio.
13: Oiga, pues platícanos acerca de esta sede que fue Puebla y además pues qué temas abordaron, porque vinieron de todos los estados de la República.
14: Claro que sí, con mucho gusto. Fueron dos eventos los que tuvimos la semana pasada. El jueves fue el encuentro con presidentes municipales, que son los presidentes de los CIPINAs municipales, y el viernes tuvimos la 32ª sesión ordinaria de las secretarías ejecutivas de los 32 estados del país. El encuentro fue, yo creo que un intercambio de experiencias donde se platicaron con los tres sistemas, con los tres niveles de gobierno, aquellas prioridades que tienen las niñas, niños y adolescentes para poder gozar, vivir y disfrutar de sus derechos, ¿no? De los derechos que les otorga la ley. Se hizo en el encuentro desde una parte diagnóstica donde revisamos de los estados que estuvieron convocados. El encuentro fue un encuentro regional, estuvo el estado de Puebla, el estado de Hidalgo, el estado de Morelos, el estado de México, Tlaxcala, la Ciudad de México, convocada a este encuentro regional. Y bueno, ahí revisamos toda esa parte diagnóstica de temas de pobreza, de educación, de embarazo adolescente, que son temas que pues laceran los derechos de las niñas, niños y adolescentes, ¿no? Fue sobre todo un intercambio de ideas, donde los municipios pudieron también entender las funciones que tienen a nivel municipal como sistemas, y se pudo y logró articular también la política nacional, la política estatal, con la política municipal de estos tres niveles de gobierno.
13: Y de estas problemáticas que ya escuchábamos, ¿qué es lo que está haciendo Puebla en esta materia del embarazo en adolescentes? ¿Cómo prevenirlo?
14: Puebla tiene un grupo que es el grupo, el GPA le llamamos nosotros, es un grupo colegiado interdisciplinario donde están diferentes secretarías, y bueno, se están atendiendo con iniciativas y con la política nacional. También hay una política nacional que es en tema de salud amigable para la prevención y erradicación del embarazo adolescente, que la lleva la Secretaría de Salud, pero este grupo colegiado se encarga de toda la implementación de las acciones, ¿no? Y también en este encuentro creo que algo que vale la pena resaltar fue el tema de la salud mental, que fue el eje central de los dos ejercicios que tuvimos el día del encuentro y el día de la sesión, donde tuvimos un intercambio de opiniones con adolescentes, con grupos de adolescentes, con expertos en la materia. Estuvo la gente de UNICEF, estuvo la gente de Save the Children, estuvo la gente con ASAMA, y por supuesto estuvo Puebla luciendo el Ceposami con la doctora Umi Choda, esta política pública que yo aplaudo a la señora César Arellano, el que se ha generado en el estado. Creo que en ese tema fuimos pioneros, y creo que el estelar de esta, de estos eventos fue el Ceposami, que logramos que se comunicara a nivel nacional con todos los estados participantes. Seguramente van a regresar todos, porque pidieron regresar para entender todo el funcionamiento y la operación del Ceposami.
13: Sí, ha sido todo un éxito, y conocemos este Ceposami, ya fuimos nosotros también a conocerlo, a recorrerlo, y la ayuda integral que se les ofrece a las niñas, a los niños y adolescentes, la verdad es que es bastante completa, porque no solamente se enfocan en una cosa, sino es todo, ¿no? Que son problemas que tienen muchas veces desde pequeños, que a lo mejor no se habían detectado, que a veces no cuenta con el recurso para ir al psicólogo, pero luego no nada más necesitas psicólogo, necesitas psiquiatra, y también necesitas otro especialista. Bueno, todos esos los encuentran ahí en el Ceposami, y eso ha sido el éxito, porque además de que es gratuito, bueno, pues te dan toda la atención integral. Y también nos comentaba su directora la semana pasada con relación a la prevención del suicidio, que también ahí los pueden atender, y ahí sí no necesitas hacer cita para esas situaciones, porque se atienden de inmediato, no es urgente lo que se hace con estos niños.
14: Es correcto. Esta política pública se compartió en este encuentro, donde lo que pasa es que hay un intercambio de programas y de ideas de lo que cada uno de los estados estamos haciendo, implementando en tema de política pública para la protección de los derechos de niñas, niños y adolescentes. Uno de los derechos obviamente es el derecho a la salud. Entonces, en esta parte se atiende este tema, se abordaron los temas que tienen que ver también con la parte digital, con este tipo de situaciones que ahora están enfrentando los adolescentes, bueno, las niñas, niños y adolescentes en los tres niveles. Y creo que también nos va a ayudar a generar política pública, poniéndolos a ellos en el centro de las decisiones que tomamos desde las diferentes instituciones que integran el gobierno, porque al final de cuentas el CIPINA es todo el gobierno, ¿eh? En el CIPINA participa todo el gobierno, participa la sociedad civil, participa la academia. Hay diferentes comisiones en el estado de Puebla, por ejemplo, que atienden cada una de las problemáticas. Tenemos una inclusive que tiene que ver con el derecho y del acceso a las tecnologías, que ahí inclusive participa la Cámara de Radio y Televisión como sociedad civil en esa comisión que tenemos. Y bueno, creo que los intercambios de ideas, sobre todo con los estados, enriquece mucho, ¿no? Yo agradezco infinitamente al gobernador, al doctor Alejandro Armenta Mier, el que haya propiciado que Puebla fuera por primera vez sede de este encuentro, que creo que enriquece muchísimo a los tres niveles de gobierno el poder operar, el poder implementar una política y articular la política desde el municipio al estado y a la nacional, que es lo más complejo muchas veces en el tema de protección de derechos de niñas, niños y adolescentes.
13: Pues muchísimas gracias por este balance que nos presentó después de este encuentro que se tuvo, y que, como decía, ¿no?, por primera vez Puebla fue sede. Eso es bastante, bastante interesante. Muchísimas gracias a Gonzalo Prado Álvarez, él es el secretario ejecutivo del Sistema de Protección Integral de los Derechos de las Niñas, de los Niños.
0: 10 de la mañana con 57 minutos. Continuamos con la información rápidamente. Bueno, ya despidiéndonos técnicamente. Nos están comentando que se incendió el bar que está junto al Oxxo de Valsequillo y 16 de septiembre. Es lo que nos están comentando a través del poderoso número de la red, a través del 2222-38-2990. Huele mucho a quemado, ya nos están diciendo. Ya está en este lugar Protección Civil y bomberos correspondientemente para atender esta situación. También nos están mencionando de un choque. Es en la incorporación de la Federal a Teciutlán con la autopista Puebla Orizaba con sentido a Cajete, por eso no hay paso, nos están comentando. Ya hay personal laborando para retirar las unidades de los gondoleros, son gondoleros precisamente los que se estrellaron. Es un choque muy importante el que ya se suscitó, así que circule con muchísima, muchísima precaución. Son las 10 de la mañana con 58 minutos, vámonos, que para pronto es tarde. A nombre de Isaac Vidal, de Pau Parraguirre, su servidor Max López, los espera el día de hoy a las 4 de la tarde en otra edición de Red Ciudadana. Hasta la próxima.
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0: líderes comunitarios y empresarios poblanos radicados en Estados Unidos. ¿Qué tal? ¿Cómo le va? Le saluda con muchísimo gusto su servidor Max López al micrófono para informarle a través de este radar de las 11 de la mañana que el gobernador Alejandro Armenta encabezó un enlace remoto con la Casa de Representación por Amor a Puebla en Nueva York, donde escuchó planteamientos de líderes comunitarios y empresarios poblanos radicados en Estados Unidos. El gobierno estatal informó que estas casas buscan fortalecer la atención a migrantes y ampliar oportunidades comerciales para productos poblanos. Actualmente hay representaciones en Nueva York, Pasac, Los Ángeles y Chicago. Además, más de una próxima apertura en Houston. Rodolfo Huerta Espinosa, subsecretario de Desarrollo Político, destacó la importancia de escuchar las necesidades de los migrantes poblanos. Por su parte, Samuel Aguilar Parla, secretario de Gobernación, informó sobre reuniones con empresarios y líderes comunitarios en Nueva York. A través de nuestras redes sociales, arroba la red 5 Radio en X5 Radio Comunicación Efectiva en Facebook, le presentamos este hecho lamentable donde dos jóvenes fueron captados en el Estado de México mientras pinchaban la llanta de un automóvil para después huir acompañados de una mujer. Se reportó un presunto intento de linchamiento en Santa Cruz, La Ixtla, en el cruce de las calles Margarita y Girasoles. Dos hombres señalados como ladrones permanecen bajo custodia policial mientras pobladores intentan agredirlos. Alrededor de 600 maestros de San Martín Texmelucan, Izúcar de Matamoros, San Pedro y San Andrés Cholula recibieron capacitaciones en aspectos legales, herramientas para delimitar la actuación docente y estrategias para resolver conflictos, informó José Luis Nájera Muñoz del Instituto de Profesionalización del Magisterio Poblano.
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0: El gobierno de Puebla informa que el 15 y 16 de septiembre la recolección de basura continuará con labores normales. Recuerda respetar los horarios de tu colonia y mantener Puebla limpia. El clima hasta este momento es de 22 grados centígrados. 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En los controles, Val Rubio. Para el radar le informó Max López. Excelente día.
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0: ya las 11 de la mañana con 11 minutos, tiempo de Red Ciudadana. ¿Qué tal? Muy buenos días, gracias por estarnos acompañando en este segundo espacio informativo. Hace un bloque informativo que mi compañero Max estuvo con ustedes, ahora nos toca a nosotros. Mi nombre es Azul Hernández y a lo largo de esta hora les haré llegar la información más importante generada hasta este momento. Recordarle que usted nos puede ver y escuchar a través de Facebook, X y YouTube de arroba la Red 5 Radio. También nos puede enviar sus mensajes a través de nuestras redes sociales y por supuesto sus reportes al 2222-38-2990. Recordarle que usted también nos puede sintonizar a través del 1120 de amplitud modulada, así que totalmente bienvenido a este espacio informativo. Si usted no dicta ninguna otra cosa, nosotros continuaremos con el orden del día. Oiga, tenemos todo lo relacionado a las fiestas patrias. Preste mucha atención, porque los comerciantes del Centro Histórico de Puebla reportan también esta estabilidad en los precios, tanto de la indumentaria como de adornos, de los diferentes artículos que llegamos a comprar para estas fechas. ¿A qué me refiero? Desde aretes, que las diademitas con flores, los gises, ¿verdad? Para las pinturitas de la cara, las espumas, los moños, los corbatines. Bueno, pues todos estos artículos, al igual que los vestuarios completos para las niñas, para los niños. Fíjese que el día de ayer fuimos a platicar con comerciantes de la zona del Centro Histórico. Y era parte de lo que nos decían, ¿no? Que los precios se habían mantenido este año y que de esos artículos más pequeños habían reducido sus costos porque justamente pues había sido a lo mejor de mercancía que les sobraba del año anterior, ¿no? Entonces que este año se había mantenido en ese punto, ¿no? Algo pues bastante bueno de escuchar, porque fíjese que me parece que fue el año pasado cuando los precios de los artículos, de los vestuarios, se fueron al cielo, ¿no? Usted preguntaba por algún traje, que de Miguel Hidalgo, y los precios eran exagerados ya en cierto punto. Me acuerdo que realizamos alguna de estas preguntas en la bien conocida La Oveja Negra, o en este tipo de negocios, que los precios eran altísimos, ¿no? Ya usted también me contará a través de redes sociales cómo le fue el año pasado relacionado a este año, pero bueno, eso es lo que se está viviendo al menos en la zona de Centro Histórico, así que vamos a ver el siguiente material que preparamos con muchísimo gusto. Bajo el marco del 15 de septiembre, las calles del Centro Histórico se pintan de verde, blanco y rojo. Banderas, diademas, moños, corbatines, pintura y hasta los tradicionales trajes mexicanos forman parte de las compras para celebrar la Noche del Grito. Pero, ¿cuánto cuesta realmente vestirse y darle el toque patrio a la celebración? Recorrimos el Centro Histórico para conocer los precios y saber qué es lo que más están comprando las y los poblanos.
1: Tenemos las diademas con trenza en 50 pesos o tengo la diadema así con moñito. Estas son de listón, igual son de 50 pesos. Tenemos los corbatines en 35, los moños en 25 y tenemos también lo que son el par de los pequeños en 25 pesos.
2: ¿Las pestañas?
1: En 25 y los gises para pintar la carita, esos te salen en 10 pesos.
2: Oiga, ¿los precios se han mantenido con relación al año pasado?
1: No, de hecho hoy bajaron. Sí, están más baratos que hace un año.
2: ¿Cuál es el artículo que la gente más compra?
1: Las diademas y los corbatines.
2: Preguntándole ya de manera más personal, ¿usted cuánto se gasta normalmente en su cena de 15 de septiembre?
1: Yo en mi cena, pues prácticamente como unos 300 pesos, porque como no las pasamos aquí en la calle trabajando, pues dejamos hecho la comida. Entonces nos llevamos que unas tostadas o unas chanclas y como unos 300 pesos.
3: Por ejemplo, el verdecito que está ahí, 200 pesos. El de Josefa Ortiz, 220. Siguiente, la faldita esa de Cambaya, te salen 100 pesos. Tengo este charrito de 380. Este sale 390. Este es 170 de niño.

0: ¿Y los precios han mantenido?
1: Sí, son los de hace un año. Sí, si no, no vendemos.
0: ¿Y cuáles son los que pide más la gente?
1: Este de manta, el charrito y las falditas esas de tricolor. Que están en 70 pesos.
0: Así que si todavía no tienes listo tu atuendo para dar el grito, ya sabes. Además de elegir cómo celebrar, habrá que hacer cuentas para saber cuánto costará vestir de México el 15 de septiembre. Son ya las 11 de la mañana con 15 minutos y ¿qué cree? Mi compañera Mariana Meneses también se dio a la tarea de preguntarle a diferentes ciudadanas y ciudadanos qué es lo que suelen comer en estas cenas mexicanas que se realizan, ya sean amigos, ya sea con familia, ¿no? Porque, fíjese, nosotros dentro de nuestra búsqueda también teníamos esta respuesta de que la cena rondaba en alrededor de 300 pesos porque, bueno, pues ya que estamos hablando de tema de comerciantes, pues obviamente el día de hoy pues es su día más fuerte, ¿no? Que necesitan estar zona centro histórico por las diferentes calles de la ciudad, más que nada para ofrecer los diferentes artículos y que no se les vuelva a quedar nada de este año para el siguiente. Entonces, bueno, ya una comidita, una cena bastante sencilla, ¿no? Había también otras personas que nos decían, la verdad es que yo no gasto nada, o sea, nosotros comemos cosas tradicionales, ¿no? Lo que hay en casa, lo que importa es reunirnos, pasarla bonito, a lo mejor jugar algo de lotería o alguno de esos juegos típicos también es totalmente válido, ¿no? Porque el 15 de septiembre tiene que significar el costear una cena de precios altísimos, ¿no? Si lo importante es recibir a toda la familia a lo mejor en una sola casa. Pero bueno, mi compañera Mariana Meneses tiene todos estos datos y más, así que vamos a escucharla.
2: Cada 15 de septiembre, México se viste de fiesta para conmemorar el inicio de la independencia. Las familias se reúnen para dar el tradicional grito y disfrutar de una cena muy mexicana. ¿Pero qué cenarán las y los poblanos este año y cuánto están dispuestos a gastar para celebrar las fiestas patrias?
3: Bueno, en la noche yo creo que será unas chalupas y un pozole, un refrigerio nada más.
4: ¿Cuánto aproximadamente va a destinar a
3: esto? Pues con la familia, pues más o menos como unos 300 pesos, más o menos.
5: ¿Pozole?
4: ¿Lo hace en familia?
5: Sí, en familia. Ya compré mis cosas, me gasté como 1,500 más o menos, porque aparte hacemos chalupas y pambazos. Sí, hay que festejar estos días en familia.
6: Comemos y salimos a tronar cohetes, bueno, no a tronar cohetes, a jugar a romper huevos, cosas así. ¿Molotes?
4: ¿Cuáles?
6: Los de papa.
7: Vamos a hacer lo que son pozole, chalupas y tostadas. Aproximadamente somos 6 personas, fueron de 2,000 a 2,500 aproximadamente lo que nos gastamos. Pues sí, yo creo que son como que los juegos típicos, jugar lotería, pasarla en familia, ver el grito en televisión o si es posible, pues ir al Zócalo y pasarla ahí.
2: Sin duda alguna, estas tradiciones nos llenan de orgullo como mexicanos, pero sobre todo nos brindan la oportunidad de reunirnos en familia y mantener vivas cada una de nuestras costumbres. Para Cinco Radio te informó Mariana Meneses.
0: Son ya las 11 de la mañana con 19 minutos y nosotros nos vamos a una breve pausa. No se vaya, regresamos con más. Esto es Red Ciudadana.
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0: Son ya las 11 de la mañana con 21 minutos y usted nos acompaña a través de Red Ciudadana 1120 de amplitud modulada. Recordarle que nos ve y nos escucha a través de Facebook, X y YouTube de arroba la Red 5 Radio, y también nos puede dejar sus mensajes y comentarios a través de nuestras diferentes emisiones. Nos envía sus reportes al número que aparece en su pantalla 2222-382990. Oiga, nosotros nos vamos a temas de recolección de basura porque el día de hoy operará con normalidad al igual que el día de mañana. Fíjese nada más, este es un boletín emitido por Puebla Capital, en donde se indica que el servicio de recolección opera con total normalidad. No hay ninguna interrupción relacionada a las fiestas patrias. Ya sabe que nuestros amigos del servicio de recolección, del servicio de limpia, bueno, pues todo el tiempo están trabajando y poniendo manos a la obra para que nuestras calles estén totalmente limpias. Y es aquí donde yo quiero hacerle un atento llamado a usted. El día de hoy, que salga a caminar por las calles del Centro Histórico, por las calles del Zócalo, si usted también va a otras zonas, que sea Cholula, que sea por cualquiera que usted desee aquí en Puebla y en el resto del país, si es que va a salir, pues yo lo invito a que siempre usted vaya con mucha responsabilidad sanitaria. ¿A qué me estoy refiriendo? No voy a dejar tirado su elote, no voy a dejar tirado el vaso de sus esquites, no voy a dejar tirada la lata de su espuma que ya usó para jugar. No, oiga, recójala, ponga en el lugar en donde va. Si no hay bote de basura o si ya están muy llenos, bueno, guárdelo en su bolsa y cuando llegue a su casa, tírelo y póngalo en el lugar adecuado, porque hay personas que no van a descansar el día de hoy ni el día de mañana con tal de que nuestra ciudad, nuestro estado estén totalmente limpios. Así que bueno, aquí está también esta invitación a usted a que ponga la basura en donde corresponde, porque imagínese luego también nosotros por las prisas se nos olvida sacar la basura y se nos hace tan fácil dejarla sobre la calle para que el día que el camión vuelva a pasar, bueno, se la lleven, pero ¿qué cree? Antes llegan los perritos, los gatitos, ya las ratas también se empiezan a juntar. Entonces, bueno, aquí también usted está viendo parte de lo que anuncia el Instituto Mexicano del Seguro Social. Da a conocer que este 15 y 16 de septiembre se suspenden servicios en unidades de medicina familiar, oficinas administrativas y guarderías ordinarias. Fíjese, las áreas de urgencia y hospitalización operarán con total normalidad. Las guarderías de prestación indirecta sí laboran el 15, pero no el 16, por tratarse de día inhábil conforme a la ley. Así que tómelo muy en cuenta, porque ya aquí está dando a conocer que urgencias y hospitalización brindarán servicio con total normalidad, pero ya los demás servicios en unidades de medicina familiar, oficinas administrativas, guarderías ordinarias y madres IMSS no estarán dando servicio 15 y 16 de septiembre. Son ya las 11 de la mañana con 23 minutos. Nos vamos con información bastante importante del Ayuntamiento de San Andrés Cholula, en donde da a conocer que su servicio de recolección de basura se suspenderá el miércoles 16 de septiembre. El día de hoy laboran con total normalidad, pero el día de mañana la operación se suspenderá y se volverán a reanudar labores de manera regular a partir del jueves 17, por lo que se recomienda a la población tomar estas previsiones, evitar también la acumulación de residuos durante el día inhábil para que así, bueno, pues nuestras calles se mantengan limpias y estén pues también bastante agradables para recibir a las y los turistas, ¿no? O también a nosotros en caso de que vayamos hacia alguna de estas zonas. Son ya las 11 de la mañana con 23 minutos. Nos vamos con información relacionada a los reportes que usted nos envía al 2222-382990. Preste atención, porque aquí nos estaban dando a conocer que cuatro presuntos ladrones fueron rescatados por la Policía Municipal de Puebla y el Ejército Mexicano durante un intento de linchamiento en Santa Cruz, la Ixtla, al
11: al sur de la ciudad de Puebla. En el operativo resultaron lesionados varios policías, entre ellos mandos de la Secretaría de Seguridad Ciudadana de Puebla, mientras que pobladores intentaban agredir a los señalados. Esta zona permanece bajo resguardo para evitar nuevos incidentes y fíjese que aquí nosotros queremos hacerle esta atenta invitación, y más el día de hoy, que desgraciadamente amanecimos con esta noticia, pero resta también varias horas del día, por lo tanto, la violencia genera más violencia. En alguien debe de caber la cordura, entonces, ¿qué mejor que sea en usted? Porque recuerde que este tipo de acciones siempre deben de ser dirigidas hacia las autoridades, es decir, si ya identificó a un ladrón, si tiene ya en la mira a la persona que entró a robar a X o Y negocio, casa, hogar, lo que sea, lo mejor es pedir el apoyo y el auxilio a las autoridades. Ellas sabrán cómo reaccionar y brindarle la atención adecuada, ¿no? ¿Por qué le estoy diciendo esto? Porque sabemos que muchas veces, sí, bueno, es que las autoridades ya se tardan en llegar o los dejan sueltos y vuelve a pasar. Lo sabemos, sabemos que hay casos así, pero violencia genera más violencia. Y creo que no es la forma adecuada tampoco de darle una educación a las juventudes, a los niños, ¿no? Que seguramente habían cerca y que estén viendo este tipo de decisiones y de acciones, pues nunca será lo mejor. Son ya las 11 de la mañana con 26 minutos. Nosotros nos vamos con información del gobierno de Puebla relacionado al tema migrante. Preste mucha atención porque fue el mismo mandatario, el gobernador Alejandro Armenta, que encabezó un enlace remoto con la Casa de Representación por Amor a Puebla en Nueva York. En esta parte escuchó planteamientos de líderes comunitarios, además de empresarios poblanos que están radicados en Estados Unidos. El gobierno estatal informó que estas representaciones buscan, antes que nada, fortalecer la atención a migrantes y ampliar estas oportunidades comerciales para productores poblanos. Actualmente operan casas en Nueva York, en Paisac, Los Ángeles y Chicago, además de una próxima apertura en Houston. Y hay que recordar que, bueno, pues esto caerá de perlas porque ya se tiene este vuelo directo de Puebla a Houston. Entonces, bueno, son diferentes destinos también que ya se tienen y que, por supuesto, esperemos que tengan también esta parte de estrategia, ¿no? Para mejorar la comunicación entre los diferentes lugares en donde se encuentran nuestros paisanos con su lugar de origen. Son ya las 11 de la mañana con 27 minutos. ¿Qué le parece si escuchamos a continuación parte de lo que el gobernador Alejandro Armenta mencionó durante este enlace en vivo?
12: Que el gobierno de Puebla es un gobierno que escucha, es un gobierno sensible y es un gobierno que actúa de manera inmediata. No somos reactivos, planificamos y somos sensibles. Entonces, cuando hay un tema que consideramos lastima a una comunidad o puede generar algún tipo de preocupación, lo que buscamos es el consenso. Y por eso es que está Samuel ahí, escuchando a todos los liderazgos, porque a nosotros nos interesa que quienes están a cargo de las casas de representación por Amor a Puebla en Nueva York, en Pasey, en Los Ángeles, en Chicago y pronto en Houston, pues obviamente encuentren en estas casas de representación la cercanía del gobierno del estado que se suma.
11: Son ya las 11 de la mañana con 28 minutos y ya escuchó parte de las declaraciones del mandatario Alejandro Armenta. Por otro lado, el subsecretario de Desarrollo Político, Rodolfo Huerta Espinosa, destacó también esta importancia de escuchar las necesidades de las y los migrantes poblanos que radican en Estados Unidos. Y volvemos al mismo tema, ¿no? El hecho de que se tenga esta coordinación entre autoridades, ¿no? O entre los líderes que se encuentran de alguna forma apoyando y brindando la atención adecuada a nuestros hermanos migrantes que se encuentran en diferentes puntos de Estados Unidos y que también tengan esa oportunidad de que de manera inmediata se notifique, al menos aquí a Puebla, a las autoridades poblanas, a las familias, la situación por la que estén atravesando del otro lado, ¿no? Al parecer este tema de comunicación debe de reforzarse, ¿no? Es muy importante y también no solo en los malos momentos, ¿no? En los momentos como el día de hoy, que son fechas festivas en las que seguramente, bueno, se quiera a lo mejor enviar, recibir algo, tener una línea de comunicación directa, ¿no? Sí, eso al parecer facilitaría muchísimo más también la tranquilidad que las familias puedan tener estando de cualquier otro lado. Son ya las 11 de la mañana con 30 minutos, vamos a escuchar parte de lo que menciona.
13: Me da mucho gusto enlazarme con nuestros amigos paisanos, todos los migrantes que están en Nueva York, y desde luego para escuchar de viva voz de mi secretario Samuel Aguilar Pala las vivencias, las demandas, las inquietudes y desde luego los comentarios que desde...
11: Son ya las 11 de la mañana con 30 minutos y nosotros nos vamos con más información relacionado a este mismo tema, porque también tenemos parte de las declaraciones del secretario estatal de Gobernación, Samuel Aguilar Pala. Él informó sobre reuniones con empresarios y líderes comunitarios en Nueva York para fortalecer esta atención y los vínculos con la comunidad poblana en el exterior. Para cerrar ya este tema relacionado al gobierno del estado y el tema migrante, vamos a escuchar a continuación parte de las declaraciones de Samuel Aguilar Pala.
14: Gracias, buenos días. Allá en Puebla, con permiso, gobernador, saludo a los poblanos y a los medios de comunicación. También agregar que estoy con nosotros Felipe Salinas, de la Plaza Comunitaria, migrante también, paisano de Atlixco, que vive acá. También tenemos al empresario Rosma Larita, empresario de un pueblo muy chiquito de allá del estado de Chila de la Sal, y ahora un empresario exitoso aquí en Nueva York. También tenemos a nuestro amigo Manuel Guerrero, de la coalición mexicana-americana. También tenemos la presencia de nuestra amiga Berta Rojas, con descendencia de Acutla. Y bueno, gobernador, entendiendo su instrucción, tenemos hacer algunas reuniones el día de ayer y hoy, dos reuniones importantes con grupos, una reunión con empresarios, otra reunión con algunos de ustedes que tienen lazos con nuestro país y el estado. Y hoy nos acompañan empresarios y líderes de la reunión que tuvimos ayer.
11: Son ya las 11 de la mañana con 32 minutos y nosotros haremos una pequeña pausa antes de continuar con más información que le traemos relacionado a Puebla y educación. No se vaya porque tenemos todo y más actualizaciones. Usted nos escucha a través del 1120 AM y a través de Red Ciudadana, a través de las redes sociales de 5 Radio Comunicación Efectiva. Nos vamos, pero volvemos con más.
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11: Son ya las 11:34 a.m. y ahora sí, nosotros entramos de lleno con toda la información relacionada a Puebla y educación. Recordarle que usted nos puede enviar sus mensajes a través del 2222-382990. Fíjese nada más, alrededor de 600 maestros de San Martín Texmelucan, Izúcar de Matamoros, San Pedro y San Andrés Cholula recibieron capacitación en aspectos legales, herramientas para delimitar la actuación docente y estrategias para resolver conflictos. Fue parte de lo que dio a conocer José Luis Nájera Muñoz del Instituto de Profesionalización del Magisterio Poblano. Escuchemos parte de las declaraciones.
1: ¿Qué es esto? Es un curso que les damos en un solo día a más de 200 maestras y maestros con cuatro ejes principales. Blindaje escolar. ¿Qué es blindaje escolar? Blindaje escolar es enseñarle a la maestra y al maestro hasta dónde sí y hasta dónde no pueden ingresar con un chico. Todos los temas legales para que también ellos sepan cómo se deben de proteger. Regulación emocional y mindfulness, que es esta parte que les decía de cómo van a poder ayudar a gestionar las emociones a las chicas, a los chicos, pero además sus emociones. Resolución de conflictos, les comentaba que a veces hay conflictos muy pequeños que se pueden solucionar en el momento, pero no hay las herramientas necesarias. Y sobre todo liderazgo. A las y los maestros tenemos que reforzar el tema del liderazgo, porque...
11: Son ya las 11:35 a.m. y en más de esta información, el Colegio de Puebla cumple 41 años y actualmente ofrece 2 doctorados y 5 maestrías con programas enfocados en educación, desarrollo regional, tecnología, sustentabilidad y evaluación educativa. Fue parte de lo que dio a conocer su presidente Alberto Jiménez. Escuchamos a continuación parte de lo que menciona durante este 41 aniversario.
21: 41 años. Distinguidos medios de comunicación, el 26 de agosto de 1985, el Colegio de Puebla inició actividades académicas en educación, buen gobierno y desarrollo regional sustentable. Hoy avanza con la visión de ser un centro público de investigación, posgrado y capacitación continua, presencial y en línea, referente en la formación de líderes humanistas con enfoque mundial, acción local y bioética social que promueva soluciones socioeconómicas, ambientales y educativas en las diferentes microrregiones de Puebla. Actualmente imparte 2 doctorados, uno en Ciencias del Desarrollo Regional y Sustentabilidad y otro en Evaluación para la Calidad Educativa.
11: Son ya las 11:37 a.m. y fíjese nada más en estas fechas que le voy a compartir, porque del 23 al 25 de septiembre se llevará a cabo la segunda competencia de la región sur-sureste de automatización industrial en colaboración con la empresa Festo, con sede en la unidad Puebla del Instituto de Capacitación para el Trabajo del Estado de Puebla, es decir, en el ICATEP. El secretario general de este instituto, Alfonso Aguirre, dio a conocer que el evento busca fortalecer la formación de, por supuesto, la formación técnica especialmente, y también las habilidades industriales que pueden tener los participantes de la región. Así que escuchemos parte de esta invitación.
22: Puebla recibirá del día 23 al 25 de septiembre la segunda competencia región sur-sureste en automatización industrial. Un encuentro que reunirá a jóvenes estudiantes para demostrar sus conocimientos, habilidades técnicas, así como la capacidad de análisis y talento para resolver retos vinculados a las nuevas tecnologías de la industria. Esta importante competencia la realizamos en colaboración con Festo y tendrá como sede nuestra unidad Puebla del ICATEP. En ese espacio contamos con una infraestructura especializada en capacitación y enseñanza de...
11: Son ya las 11:38 a.m. Y para cerrar también este tema de educación aquí en el estado, a partir de febrero de 2027 comenzarán en Puebla las clases en los 12 bachilleratos del modelo nacional Margarita Maza. El secretario de Educación Pública, Manuel Narciso, informó en octubre que habrá estas actividades académicas en sedes alternas mientras concluyen los preparativos para la operación completa de este nuevo modelo. Vamos a escuchar a continuación parte de lo que se dijo.
23: Este ciclo escolar se está impulsando
3: la Red Nacional de Bachilleratos Públicas que se denominan Margarita Maza Parada. Es algo que de alguna manera la presidenta de la República está implementando a nivel país, pero por supuesto en Puebla el gobernador Alejandro Armenta nos ha instruido que estemos atentos y alinearnos sin duda alguna con esta gran actividad que está implementando la doctora Claudia Sheinbaum Pardo. Y en Puebla se tienen considerados 12 planteles nuevos que iniciarán operaciones a partir del mes de febrero. Son 9 bachilleratos Margarita Maza y 3 telebachilleratos comunitarios y van a estar en los municipios de Tehuacán, Amozoc, Puebla, San Martín Texmelucan, Acajete, Cuautlancingo, Huejotzingo, Huehuetlán el Chico, Tecamachalco y por supuesto en el municipio de...
4: Oiga, y si usted no sabe a qué me estoy refiriendo con este modelo de Bachillerato Nacional Margarita Maza, a ver, en primer lugar, ¿quién es Margarita Maza? Seguramente a usted no le suene, ¿verdad? Porque lo único que siempre suena en donde sea es Benito Juárez. Pero Margarita Maza fue su esposa y ella fue una gran influyente en el tema de la educación en todo el país. Así que, bueno, si no lo sabía, ya aprendimos algo nuevo y algo bastante importante. Ahora, fíjese nada más, los bachilleratos del modelo nacional Margarita Maza se refieren a este nuevo esquema de educación media superior que es impulsado por la Secretaría de Educación Pública. Ahora, son planteles de preparatoria o de bachillerato que buscan ampliar este acceso que puedan tener estos jóvenes que desean estudiar o retomar también sus estudios, y este modelo combina acompañamiento presencial en sedes o planteles, además aprendizaje mediante una plataforma educativa digital y actividades culturales, deportivas y de formación socioemocional, ¿no? Bueno, ¿a qué se refiere ahora que sea un bachillerato nacional o un modelo nacional? Bueno, pues no es una sola escuela aislada, sino que es una red de bachilleratos que están distribuidos en diferentes estados del país. Es decir, la SEP planteó una expansión nacional con cientos de planteles y sedes para generar estos nuevos espacios educativos. ¿En dónde están ubicados? Aquí le digo, no tienen una sola ubicación en realidad. Hay sedes en diferentes partes de nuestro país y para conocer la ubicación exacta, bueno, pues usted puede consultar el registro de los BNMN, que son de los bachilleratos nacionales mexicanos, ¿no? Ingresando también los datos como el CURP, el código postal, ya que el sistema muestra diferentes sedes correspondientes al estado del aspirante. Entonces, bueno, por ejemplo, ya existen varios registros de planteles en estados como Guanajuato y sedes alternas en diferentes entidades. Así que de esto se trata este bachillerato con modelo nacional Margarita Gralia. Son ya las 11:42 y retomamos parte de sus reportes que usted nos envía al 2222-38-2990 como el siguiente. Preste atención. Dice: permanece cerrado el paso en la incorporación de la Federal a Teciutlán con la autopista Puebla-Orizaba en dirección a Cajete debido a unidades de góndola que obstruyen esta vialidad. Ya hay personal trabajando para retirarlas y restablecer la circulación en la zona. Y fíjese nada más que la imagen que usted nos hace llegar a través de nuestro WhatsApp, pues es bastante grotesca, por así decirlo, porque en realidad las unidades se ven totalmente desbaratadas de la parte de enfrente. No, se ve que el accidente que hubo estuvo bastante fuerte. Esperemos que las personas que vayan en su interior se encuentren sin ninguna lesión, de ser posible, y en caso de que presenten algún malestar, pues sean atendidas por paramédicos y por las autoridades correspondientes. Tome mucha precaución. Mire, usted ya tiene la imagen en pantalla. Tenga mucha, mucha precaución. Le repito, es que no podemos hacer a un lado que estamos a punto de celebrar la noche del 15 de septiembre. Porque, y no es porque esta noche esté llena de accidentes, no. Simplemente porque hay que reforzar nuestra responsabilidad, ya sea como peatones, ciclistas, motociclistas, como conductores. No, si vamos en una unidad de carga pesada, no sabemos si va en sus 5 sentidos la persona que va en la otra unidad. Entonces hay que cuidarnos a nosotros, a los que nos esperan en casa y también, por supuesto, a los que nos rodean. Así que bueno, esta es la invitación que a lo largo de esta emisión le he estado haciendo y se la vuelvo a repetir. Tenga mucho cuidado, llegue con bien a celebrar las fiestas patrias. Si toma, no maneje, pida un Didi, pida un Uber, quédese a dormir en la casa de su amigo, de su familiar. No hay necesidad de exponerse a usted ni a los que lo acompañan. Son ya las 11:44 y en más de sus reportes, preste atención, mire. Aquí nos llegó este mensaje con esta foto en donde ya nos están dando a conocer la falta de autobuses con destino a Izúcar de Matamoros en la Capu. Esto está provocando, por supuesto, un retraso de aproximadamente una hora. Y usted está viendo la cantidad de gente que está formada esperando ser atendida, esperando recibir alguna respuesta por la falta de servicio. Fíjese, este servicio lo prestan Unidades de Oro y ERCO, cuya operación se vio afectada luego de que ayer su terminal en Atlixco fuera bloqueada por choferes de otra supuesta línea que usa placas de turismo y contra la cual hubo un operativo de la Secretaría de Movilidad y Transporte. Entonces, desgraciadamente, bueno, pues las acciones del día de ayer vienen a afectar, es como una bola de nieve, vienen a afectar a aquellas personas que desean viajar para estas fechas patrias hacia Izúcar de Matamoros. Así es la situación que se tiene en Capulla. Usted nos dará a conocer mejor si se encuentra en este punto, pues si tiene algo que decir, su testimonio, o quien lo acompaña, ¿no? ¿Cuánto tiempo lleva esperando? ¿Por qué era importante que usted fuera? ¿Qué le están diciendo también en ventanilla? ¿Si hay alguna solución? ¿O solamente usted va a tener que retrasar todo su itinerario, ¿no? Háganoslo saber a través del 2222-382990. En caso de que usted también tenga algún familiar, algún amigo que esté atorado en la Capu por esta situación, igual, usted no notifíquele, oye, está este número de WhatsApp y a través de él puedes mandar tus imágenes, videos, notas de audio, mensajes de texto, lo que sea necesario para darnos a conocer lo que sucede en su entorno. Nosotros lo canalizamos con las autoridades, pero bueno, en este caso, pues las mismas autoridades serían las personas o el personal que está atendiendo ahí en esta ventanilla de Capu, ¿no? Especialmente esta corrida de autobuses y también, por supuesto, pues con el público en general para que lo tome en cuenta. Si planeaba usted irse a 5 de la tarde y pensó que le iba a dar perfecto tiempo, yo le recomendaría salir muchas horas antes, ¿no? Si puede desde ahorita, porque ya casi es la media del día, para que así su retraso pues se vea un poquito menor afectado en sus tiempos. Son ya las 11 de la mañana con 46 minutos. Nosotros nos iremos a una breve pausa, pero lo invito a que no se vaya. Nos vamos a nuestra recta final de esta emisión de Red Ciudadana. No se vaya, regresamos con más.
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9: Son ya las 11 de la mañana con 49 minutos. Y fíjense nada más. Nosotros tenemos esta información relacionada al total de escuelas en Puebla que resultaron afectadas por las recientes, más que nada, precipitaciones, ¿no? Fue parte de lo que dio a conocer el secretario de Educación Pública, Manuel Narciso. ¿A qué se refiere con esto? Bueno, personal de la dependencia del sector de la educación está realizando ya estas evaluaciones técnicas para determinar las acciones de atención y garantizar condiciones seguras para la comunidad escolar. Esto después de las recientes lluvias. Así que escuchemos a continuación parte de lo que menciona justo el dirigente de esta secretaría.
12: Estos son evaluados con la Coordinación General de Protección Civil, nuestras autoridades municipales y las instancias correspondientes para determinar sin duda las acciones de atención necesarias. Son 16 escuelas hasta este momento los que tenemos reportados. Naturalmente que nosotros, en la oportunidad que tenemos de dialogar con nuestras y nuestros compañeros que están en territorio, que son los responsables de las coordinaciones regionales, nuestros compañeros directores y supervisores, y estaremos sin duda actualizando la información. Esperemos que no sucedan o que no tengamos mayores reportes, pero también entendemos que derivado de las situaciones climatológicas en las diferentes regiones de nuestro estado, pues desafortunadamente.
9: Son ya las 11 de la mañana con 51 minutos y tras los resultados de la prueba PISA, la Secretaría de Educación Pública revisará los nuevos materiales y libros de apoyo que entregará la Federación el próximo año y también mantendrá el trabajo colaborativo con el Magisterio para fortalecer este seguimiento del alumnado. Así fue parte de lo que mencionó el secretario de esta dependencia, Manuel Narciso. Vamos a escuchar parte de lo que mencionó.
12: El tema de los resultados de PISA, Fernanda, para nosotros es importante mencionar que hemos estado trabajando de manera holística en todas las responsabilidades con los campos formativos, con los ejes articuladores, y obviamente un resultado nos da sin duda un referente para ir tomando algunas decisiones que nos permitan de alguna manera mejorar en todo. Pero creo que la nueva escuela mexicana nos ha dado una alineación fundamental de poder trabajar, y por ello quiero decirte que la presidenta de la República indicó que se van a entregar algunos libros, algunos materiales a partir del próximo año, y para poder determinar sin duda la forma de aterrizar esa estrategia, pues habremos primero de conocer los contenidos, y para que de alguna manera mis compañeras y mis compañeros maestros tengamos la oportunidad de hacer la planeación correspondiente y mejorar el trabajo educativo en los centros de trabajo.
9: Son ya las 11 de la mañana con 52 minutos y nosotros nos trasladamos a información nacional. En Tuxtla Gutiérrez, Chiapas, un niño confundió la arenga durante una representación escolar del grito de independencia, porque en lugar de decir "Viva la Virgen de Guadalupe", lanzó un espontáneo "Viva la Rosa de Guadalupe". Bueno, pues en primer lugar ya nos queda claro que la mamá sí hace algo durante la tarde cuando el niño llega a la escuela, y es ver su telenovela favorita seguramente, ¿no? Pero bueno, sabemos que también este tipo de ceremonias dejan muchos gratos recuerdos, no solo
11: a los docentes, no solo a los familiares, a los que estuvieron presentes, sino también a través de redes sociales, ¿no? Ya desde hace algunos años también se habían empezado a viralizar este tipo de videos en donde los niños, ¿no? Pues al confundir a lo mejor las palabras, no recordarlo, pues hacen su mayor esfuerzo y lo primero que llega a la mente, pues eso es lo primero que se dice, ¿no? Y en este caso fue bastante curioso porque pues parte de lo que mencionó durante esta arenga fue "Viva la Rosa de Guadalupe", pero la verdad es que suena más gracioso cuando el pequeño lo dice, así que vamos a escuchar a continuación parte de este audio. Bueno, pues ya lo escuchó usted, ¿no? Que todos, ni siquiera terminó de decir "Viva la Rosa de", pero bueno, todos ya habían entendido parte de lo que este pequeño quería dar a entender, ¿no? Pero bueno, también viva, ya todos le ponen de su cosecha a esta arenga y la verdad es que si también usted le ha pasado o ha tenido alguna experiencia relacionada a este mismo tema, pues déjenosla saber. Si tiene también algún video, pues totalmente bienvenido a través del 2222-38-2990. Y ya que estamos en estos temas bastante amables, nos vamos con mi compañera Ana Ramírez porque nos tiene toda la información de los espectáculos, así que vamos a escuchar.
13: Hola a todos, soy Ana Ramírez y estas son las noticias más destacadas del mundo del espectáculo. Sydney Sweeney está en el centro de la controversia por la campaña publicitaria Youth Sports de la plataforma Novig. La actriz aparece con poca ropa utilizando distintos artículos deportivos, lo que provocó críticas de varios atletas, quienes consideran que la campaña sexualiza a las mujeres y minimiza el esfuerzo detrás del deporte femenino. La nadadora olímpica Ariadne Pitmus calificó las imágenes como una bofetada para quienes han dedicado toda su vida al deporte. Sweeney respondió compartiendo fotografías de famosas deportistas que también han posado con poca ropa en publicaciones deportivas. Entre otras noticias, Cristina Nodal, la mamá de Cristian Nodal, sorprendió al retomar su carrera como cantante con "Regalo de Luna", un tango dedicado a su nieta Inti por su tercer cumpleaños. La canción fue escrita originalmente hace 9 años para su hija Meli, pero ahora adquirió un significado especial para la pequeña Inti, cuyo nombre significa sol en quechua. Cristi anteriormente cantaba con mariachi, etapa en la que conoció a su esposo. Y para finalizar, los Tigres del Norte fueron recibidos por la presidenta Claudia Sheinbaum en Palacio Nacional como parte de las celebraciones patrias. La mandataria destacó su trayectoria y el cariño que representan para los mexicanos dentro y fuera del país. Esta noche, el grupo tiene contemplada una presentación en la Alcaldía Venustiano Carranza. Yo soy Ana Ramírez y nos vemos hasta la próxima.
11: Son ya las 11 de la mañana con 56 minutos y es así como nosotros cerramos esta emisión de Red Ciudadana 1120 de amplitud modulada. La siguiente hora queda a cargo de mi compañero Rafa Crespo. Nosotros ya nos vamos a nuestro radar informativo, pero una vez más recordarle a usted que en estas fechas patrias se comporte con total responsabilidad, que la pase a gusto, que la pase feliz, ¿no? Que disfrute a sus seres queridos, a sus amigos, con quien sea que vaya a pasar este grito de independencia en la nochecita, ¿no? Y también si nos puede hacer dejar saber cómo pasa la nochecita a través del 2222-38-2990, totalmente bienvenido. Agradecerle a Isaac Vidal que estuvo en los controles y también como productor el día de hoy. Agradecerle a nuestro productor audiovisual Paco Cades, a nuestra directora de noticias Leslie Suset, a Paola, nuestra querida Paola Parra, que estuvo en Red Ciudadana 1120 de AM, y por supuesto a usted que nos acompañó en esta emisión. Mi nombre es Azul Hernández y nos vamos a Radar Informativo.
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1: Es ya la media tiempo de Radar Informativo. ¿Qué tal? Muy buenas tardes. Mi nombre es Azul Hernández y a continuación le presento la información más importante generada hasta este momento. Fíjese nada más porque tenemos una noticia viral a través de nuestras redes sociales. Una representación escolar en Jalisco generó reacciones al recrear la hazaña atribuida a Juan Escutia. Adultos levantaron y simularon lanzar a un alumno vestido de cadete desde un balcón, mientras abajo lo recibían con una lona de seguridad. La UPAEP expresó su consternación por la muerte de Claudia Tocoronte Aguilera, estudiante de la Universidad de Granada y alumna de movilidad de la UAM, originaria de Gran Canaria. La universidad exigió justicia y el fin de la violencia. Más de 1,000 elementos participarán en el operativo especial por las fiestas patrias en Puebla, con 3 anillos de seguridad para el grito, la verbena y el desfile cívico-militar, así lo informó el presidente municipal de Puebla, Pepe Chedraui. En política nada está escrito, afirmó Fedra Zuriano Corrales, dirigente estatal de Movimiento Ciudadano, quien señaló que en su movimiento sí se evaluaría mediante encuestas Antonio Gali y Fayad para que aparezca en las boletas electorales de 2027. Por otro lado, hay 5 carpetas de investigación abiertas en la Fiscalía General del Estado por casos de abuso sexual registrados en el Centro Escolar 5 de Mayo. El director y el prefecto fueron separados de sus cargos mientras continúan las investigaciones, así lo informó Manuel Vivero, secretario de Educación Pública. 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El clima en esta tarde es de 23 grados centígrados, se encuentra totalmente nublado, se espera una máxima de 25 y una mínima de 11. Manténgase bien informado a través de las diferentes redes sociales de 5 Radio, Comunicación Efectiva, así como a través de Red Ciudadana, 1120 de amplitud modulada. En la consola digital Duval Rubio, Azul Hernández le desea una excelente tarde.
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13: 12 de la tarde con 6 minutos, estamos aquí en Red Ciudadana a través del 1120 de AM, ya lo sabe, continuamos con otro bloque informativo, este correspondiente de 12 a 13 horas. Lo saluda con mucho gusto Rafa Crespo para llevarles la información más relevante generada hasta este último momento de Puebla, México y el mundo. También saludo a mis compañeros que hacen posible esta transmisión. Tenemos al señor López Corte en la consola e Isaac Vidal en la transmisión vía redes sociales, así que también como en la producción. Por supuesto, sigan la multiplataforma de Red Ciudadana a través de nuestras redes sociales. Nos puede encontrar como @lared5radio para que no se pierda ningún detalle de toda la información que le presentamos a lo largo del día. Y por supuesto, siga mandando sus reportes al 22 22 38 29 90, el poderoso número de la Red, el número que usted ya conoce. Vamos a dar inicio con toda la información. Es tiempo de Red Ciudadana.
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13: Y vámonos rápidamente a esta interesante entrevista por parte de mi compañero Odilon Larios, que realizó en Buenos Días el noticiario de la gente sobre los operativos que va a haber en estas fiestas patrias. Escuchemos.
14: Tomarnos esta llamada y que nos platique, por favor, director, acerca de todo este despliegue de seguridad que habrá aquí en la capital para reforzar los temas de seguridad y, por supuesto, también en el interior del estado y especialmente en aquellos puntos que ustedes tienen detectados para incrementar el estado de fuerza. Platíquenos, director, muy buenos días y muchas gracias por recibirnos la llamada.
15: ¿Qué tal? Muy buenos días a ti y a todo tu auditorio. Muchísimas gracias por compartirnos este momento y sobre todo también hacerle saber a la ciudadanía lo que tenemos preparado para que vengan a festejar este grito de independencia.
14: Y pues bueno, ¿cómo va a estar distribuido la seguridad aquí en la capital del estado? Si nos pudiera platicar un poco del dispositivo. Nos decía ahorita los radioescuchas que ya estaba cerrado el centro de la ciudad. ¿Cuáles son las recomendaciones? ¿Cuáles son las medidas de seguridad que estarán implementando, director?
15: Así es. Sí, ya empezamos con este despliegue, con este importante despliegue de personal, tanto de la Secretaría de Seguridad Pública del Estado como la Secretaría de Seguridad Ciudadana de aquí del municipio de Puebla. Te comento rápidamente, nosotros ya estamos instalando los dos centros de mando que van a estar monitoreando todas las actividades de estas fiestas patrias, uno en el C5 y el otro en el complejo de seguridad de aquí del municipio. Vamos a tener personal de los tres órdenes de gobierno que van a estar monitoreando todas las actividades. Y bien, lo mencionaste hace un momento, ya están empezando a cerrar algunas calles porque se están instalando los arcos de seguridad. Eso no impide que la ciudadanía pueda seguir haciendo sus actividades normales, pero yo creo que sí ya tiene que ir tomando en cuenta que sí, algunas calles van a estar ya cerradas.
14: Esto para que tomen en consideración que no lleguen con vehículos y que los dejen en los establecimientos correspondientes, que tomen ahí las medidas de seguridad, que no lleven algunos objetos que están prohibidos como paraguas, por supuesto no armas, no mochilas grandes, porque ya van a empezar a hacer ahí todos estos dispositivos de seguridad de ustedes en la zona.
15: Exactamente, sí. Se les recomienda lo que acaba de mencionar, no tratar de ingresar con bebidas embriagantes, botellas de vidrio, paraguas, los palos de las banderas, algún arma punzocortante, porque pues no se les va a dar acceso. Igual, algo muy importante, y lo hemos venido recomendando, algún arma punzocortante, porque pues no se les va a dar acceso.

0: puedan quedar extraviados, localizar a sus familiares. Oiga, ¿cuál es el estado de fuerza que se tiene para este dispositivo de seguridad por las fiestas patrias por parte del Estado y con la coordinación que sabemos que existe con los tres niveles de gobierno?
1: Sí, tenemos un aproximado de más de 1,300 elementos, 294 vehículos que estarán desplegados en su totalidad. Es importante también mencionar que tendremos dispositivos de seguridad en carreteras, en coordinación con Policía Estatal de Caminos y Movilidad. ¿Esto con qué finalidad? Para que el ciudadano que venga a disfrutar el tema del grito y del concierto lo haga con esa tranquilidad, sabiendo que las carreteras tendremos presencia de policía.
0: ¿En qué otros municipios tienen especial atención, director?
1: Reforzamos con más elementos Esperanza, Tepeyehualco y Acatlán de Osorio, que son los municipios que, si bien lo sabemos, por ahí tenemos el tema de los cambios de presidente. Entonces, ahí pusimos especial interés en el tema de la seguridad. Los ciudadanos pueden acudir a celebrar el grito y la seguridad está garantizada en esos municipios, digo, como en todos los demás, pero en especial a lo mejor por atención, un poco de preocupación, pero tendremos ahí un refuerzo y nos estaremos apoyando con la federación.
2: Por supuesto, siempre el llamado a los ciudadanos a tener confianza en las autoridades que están para servirles, que tengan siempre a la mano los números de emergencia, el 089 denuncia anónima y el 911-911 para que siempre puedan estar ahí comunicándose con ustedes como policía y que están precisamente para auxiliar en estos momentos y en caso de que se requiera, director.
3: 12 de la tarde con 12 minutos, ya tiene ahí toda la información de los operativos de seguridad que habrá en la entidad por parte de esta entrevista de mi compañero Odilon Larios. Mientras tanto, vamos a seguir con toda la información. Son las 12 de la tarde con 12 minutos y es que justamente, como le decíamos, hablando de seguridad, pero ahora en el municipio de Puebla, más de 1,000 elementos participarán en el operativo especial por las fiestas patrias en Puebla. Esto lo informó el presidente municipal, Pepe Chedraui. Habrá 3 anillos de seguridad para el grito, la verbena y el desfile cívico-militar, con el objetivo de garantizar orden y protección para asistentes. 12 de la tarde con 13 minutos, pues ahí tiene, va a haber un operativo bastante grande, tanto en el estado como en la capital poblana, para que se pueda garantizar toda la seguridad para todos los asistentes y para todas las personas que estén celebrando estas fiestas patrias. Continuamos con toda la información. Y es que la Fiscalía General del Estado mantiene 5 carpetas de investigación por casos de abuso sexual registrados en el Centro Escolar 5 de Mayo, antes Centro Escolar Gustavo Díaz Ordaz. El secretario de Educación Pública, Manuel Viveros Narciso, informó que el director y el prefecto fueron separados de sus cargos mientras continúan las indagatorias y se garantiza atención a la comunidad escolar. Escuchemos.
4: Por el tema del Centro Escolar 5 de Mayo, nosotros en la Secretaría de Educación Pública trabajamos de manera coordinada con todas las instancias competentes y sin duda con la aplicación de los protocolos y mecanismos establecidos, pues estamos de alguna manera haciendo nuestra propia intervención, por lo que se activó el protocolo para la erradicación de las violencias y se aplicó el manual de la sana convivencia. Decirte que el día de ayer fueron canalizadas las menores para su apoyo correspondiente y el acompañamiento por parte del sistema municipal del DIP.
3: 12 de la tarde con 14 minutos, nos vamos al primer corte aquí en Red Ciudadana a través del 11:20 de AM, pero al regresar le tenemos más información.
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5: De la tarde con 17 minutos, continuamos aquí en Red Ciudadana con toda la información. Muchas gracias por sintonizarnos a través del 1120 de AM, también por seguirnos en nuestra multiplataforma en redes sociales, en donde nos encuentra como arroba la red 5 radio, y por supuesto por seguirnos mandando sus reportes al 2222-382990. Tenemos algunos comentarios que nos estaban llegando a través de YouTube, y es que nos dice Estela García: excelente la cercanía a la ciudadanía por el gobernador Alejandro Armenta. Esto es uno de los comentarios que nos deja Estela García en YouTube. Y también nos pone Anet Bello: molestos los locatarios de la 4 Norte entre Reforma y la 2 Oriente, ya que nunca se nos notificó que se cerraría el paso por completo de la 4 Norte. Si no se escucha nuestra petición, bloquearemos el paso. Es lo que nos dice Anet Bello. Sobre pues que no se les avisó que iban a haber cierres, pero hasta donde yo tengo entendido, se avisó como con 2 días de antelación, digamos, exceptuando el día de hoy. Hace 2 días ya había anuncios por parte del gobierno municipal que iba a haber cierres. Digo, habría que corroborar la información, pero hubo avisos de cuáles iban a ser las calles que iban a tener cierre por estas fiestas patrias. Pero indagaremos en esta situación. Son las 12 de la tarde con 18 minutos y usted se estará preguntando por qué traigo la playera de Minuto Cero. Bueno, porque hoy toca transmisión del partido entre Puebla contra el Toluca allá en el Estadio Cuauhtémoc, un partido bastante complicado para la franja contra uno de los equipos más fuertes, más sólidos y más en ritmo que hay en el torneo doméstico mexicano. Sin embargo, pues el Puebla anda con buenas sensaciones, viene de ganarle al Necaxa 1-0 con un golazo del uruguayo Tomás, que la verdad fue un trayazo de larga distancia en los últimos minutos que pudo cerrar los 3 puntos para la franja. Así que no se pierda nuestra transmisión desde el Estadio Cuauhtémoc, que allá vamos a dar el grito los de Minuto Cero, Max López, Antonio Zamora y su servidor Rafa Crespo. Lamentablemente en este partido no se nos podrá unir Marcos Bravo, pero por supuesto que le mandamos un gran abrazo y pronta recuperación. No se lo pierda desde las 6:30 de la tarde, el partido entre Puebla y Toluca. Ahí estará todo el equipo de Minuto Cero, pues llevándole todos los pormenores. Son las 12 de la tarde con 19 minutos. Vamos a continuar con toda la información y nos vamos al panorama nacional con mi compañero Carlos Alberto Vázquez.
6: Reporte Nacional. Hoy, miércoles 15 de septiembre, continúa la búsqueda del presunto agresor de Claudia Tacoronte. La estudiante española de 21 años, originaria de Gran Canaria, fue atacada con un arma blanca el sábado 12 de septiembre en Cuautla, Morelos, mientras participaba en un intercambio académico en la Universidad Autónoma del Estado de Morelos. Hasta el momento no hay detenidos y el presunto agresor sigue prófugo. La Fiscalía de Morelos investiga el caso bajo protocolo de feminicidio. La principal línea apunta a un posible robo o asalto, aunque no descartan otras hipótesis. Circulan videos de cámaras de seguridad que muestran a un hombre de complexión delgada con camiseta o sudadera blanca, pantalón corto beige, mochila negra y zapatillas oscuras. Se lo observa caminando y luego corriendo por la zona minutos después del ataque. La gobernadora Margarita González Saravia se reunió con el cónsul general de España y afirmó que hay avances significativos en la investigación. El Gabinete de Seguridad Federal colabora y garantizó que el crimen no quedará impune. Es la cuarta estudiante de la UAM asesinada en lo que va de 2026. La familia de Claudia Tacaronte, estudiante española asesinada en Cuautla, también exigió respuestas tras denunciar que el presunto agresor sigue libre y criticar el envío de alumnos a zonas de riesgo en Morelos.
7: Tampoco es que yo pueda hacer nada, porque esa es otra, la impotencia que sientes de que ya está, o sea, es que no se puede hacer nada. Pues de verdad que quiero hablar de esto, porque la gente es como, ah, no, tal, lo siento mucho, te doy mi más sincero pésame, tal, luego... que sí, le han hecho un minuto de silencio, que sí, le han puesto un montón de velitas, y que eso no va a hacer nada, ¿vale? Vale, sí, está muy bien que enciendas una vela, yo también la encendí anoche, pero es que eso no va a cambiar nada, hasta que cada uno de nosotros, como personas que somos, como sociedad, no cambiemos, esto no va a parar, va a seguir sucediendo.
3: Y hasta aquí el reporte nacional, para 5 Radio, Carlos Alberto Vázquez.
8: Así es, un caso muy mediático. Muchas gracias a mi compañero Carlos Alberto Vázquez, el que se está viviendo allá en Cuautla, Morelos, por el asesinato de esta joven española, Claudia Tacoronte Aguilera, de apenas 21 años y originaria de Canarias, que se encontraba realizando un intercambio académico en México, en la UAM, en la Universidad Autónoma del Estado de Morelos. Hechos que han causado conmoción allá en España, sobre todo por... que la justicia llegue contra el presunto responsable. A ver, vamos a recapitular. La estudiante de educación infantil procedente de la Universidad de Granada fue asesinada en el municipio de Cuautla, en el estado de Morelos. De acuerdo con los primeros reportes de la investigación, la joven fue atacada tras ser perseguida hasta un recinto cultural de la zona, la Casa de la Cultura de Cuautla, donde presuntamente intentaba buscar refugio. Se supone que esto fue por un asalto, pero se está investigando el delito como feminicidio. La Fiscalía General del Estado de Morelos, encabezada por el fiscal Fernando Blumenkron, confirmó que el caso se está investigando formalmente bajo el protocolo de feminicidio conforme a los procedimientos aplicados a muertes violentas de mujeres en el país. La gobernadora del estado, Margarita González Saravia, confirmó los hechos y aseguró que se estableció comunicación directa con el consulado de España en México para coordinar el apoyo y el acompañamiento consular a los familiares de la víctima. Por su parte, la Universidad Autónoma del Estado de Morelos y la Universidad de Granada han emitido comunicados de condena y realizado actos en memoria de la joven. El caso ha generado profunda conmoción tanto en España como en México, reavivando el debate sobre la seguridad y los índices de violencia de género en el Estado de Morelos. Tanto así que este intercambio que había entre la Universidad de Granada y la UAM, pues ya fue cancelado por la Universidad de Granada, pues por los hechos ocurridos allá en Morelos. Esperemos que pronto puedan dar con el responsable de este muy terrible hecho. 12 de la tarde con 24 minutos. Vamos a continuar con toda la información. Y es que en reportes de usted, los reportes de la red, un incendio en una tortillería ubicada en la calle La Raza, esquina con Cataluña, en la sección 11 de Misiones de San Francisco, fue atendido y sofocado por autoridades. Personal de emergencia aseguró la zona y verificó que no hubiera riesgo para viviendas cercanas, y fue justamente un reporte de usted que iba pasando por la zona quien nos avisó que justamente estaba la presencia de estas autoridades por un siniestro ahí en una tortillería, que fue rápidamente controlado
5: por los bomberos que acudieron a la zona. Siga mandando sus reportes al 22 22 38 29 90. Continuamos con toda la información y ahora nos pasamos a temas de política. Y es que la dirigente estatal de Movimiento Ciudadano, Fedra Suriano Corrales, afirmó que en política nada está escrito y señaló que en su momento el partido sí evaluaría mediante encuestas a Antonio Gali Fayad para determinar si aparece en las boletas electorales este 2027. Escuchemos lo que mencionaba.
9: Para que inicie el proceso local y faltan algunos meses más para que venga la elección, la pre-campaña, y todo se puede ir, todo puede cambiar. Ya saben ustedes que en política nada está escrito y todo puede cambiar en cualquier momento.
10: ¿Y nada más tienen dos perfiles? O sea, Néstor Carrillo.
9: No, tenemos más. Está la regidora misma, tenemos otros perfiles. Hay otros perfiles ciudadanos, ¿sí? No nada más tienen que ser... Yo les voy a decir una...
5: 12 de la tarde con 26 minutos, continuamos con toda la información y para que usted también lo tenga bien en cuenta, el pronóstico meteorológico de este 15 de septiembre, para los que van a ir a dar el grito, para los que van a ir a celebrar estas fiestas patrias, que escríbanos en nuestros comentarios qué es lo que va usted a cenar hoy. Por ejemplo, en mi caso yo voy a cenar un pozole me espera allá en mi casa. ¿Qué es lo que va a cenar usted? ¿Chanclas, sopes, tostadas? Escríbanos en nuestra cajita de comentarios ahí en las transmisiones en vivo en @laRed5Radio, en Facebook 5 Radio Comunicación Efectiva y en YouTube La Red 5 Radio en este martes 15 de septiembre. Y es que también, para que usted lo tenga bien en cuenta y sobre todo tome sus precauciones, el pronóstico meteorológico de este 15 de septiembre anticipa temperaturas máximas de 23 a 27 grados centígrados en Valle de Atlixco, Valle Cerdán y Angelópolis, y de 30 a 32 grados centígrados en las sierras norte, nororiental y negra. La Mixteca registrará la máxima estatal con 34 grados centígrados. Se prevén lluvias ligeras a moderadas en todas las regiones, con acumulados de 5 a 15 milímetros y vientos del sureste de 20 a 30 kilómetros por hora, con rachas de hasta 45 kilómetros por hora. Así que si usted está en una zona donde ha estado lloviendo, pues probablemente volverá a llover hoy. Así que siempre, pues llévese preparado, llévese con usted un paraguas para que no lo vaya a sorprender la lluvia y pues no llegue todo empapado a las celebraciones de fiestas patrias. Son las 12 de la tarde con 28 minutos y también, por si usted planea visitar la capital mexicana, si usted quiere dar el grito allá en el Zócalo, pero de Ciudad de México, bueno, este martes 15 de septiembre, el programa Hoy No Circula en la zona metropolitana del Valle de México restringe la circulación a vehículos con engomado rosa, terminación de placas 7 y 8 y hologramas 1 y 2. Permanecen exentos los autos con hologramas 0 y doble 0 para que no me lo vayan a sorprender los de tránsito. Son las 12 de la tarde con 28 minutos. Continuamos con toda la información. Y es que también este martes 15 de septiembre, las 11 sucursales de Agua de Puebla atenderán en horario normal hasta las 18 horas, es decir, hasta las 6 de la tarde. Tom, esto sí anótelo bien, porque el miércoles 16, es decir, mañana, permanecerán cerradas y reanudarán actividades el jueves 17 por motivo de las celebraciones patrias. Es decir, mañana es de asueto oficial, así que mañana seguramente no trabajarán muchas dependencias, o podría asegurar que no trabajarán muchas dependencias. Una de ellas, por supuesto, Agua de Puebla, que estará cerrado este 16 de septiembre. 12 de la tarde con 29 minutos y pasamos rápidamente a información nuevamente de Fiscalía, en donde justamente la Fiscalía de Puebla obtuvo una sentencia de 47 años y 6 meses de prisión contra Donaciano Guillermo N., al acreditar su responsabilidad en los delitos de feminicidio y robo agravado cometidos en Tehuacán. Se estableció que el 17 de noviembre de 2018, en un inmueble de la colonia La Purísima, el sentenciado agredió a su madre con un arma punzocortante en cuello y pecho, provocándole la muerte. Así que, pues, se emite sentencia de 47 años y 6 meses de prisión pues para don Aciano Guillermo N., que bien merecido, bien merecida se la tenía. Son las 12 de la tarde con 30 minutos. Nosotros nos vamos al segundo corte aquí en Red Ciudadana a través del 1120 de AM, pero al regresar les tenemos más información.
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5: La tarde con 32 minutos, continuamos aquí en Red Ciudadana a través del 1120 de AM. Muchas gracias por sintonizarnos. También recuerde seguir nuestra multiplataforma en redes sociales, en donde nos puede encontrar como @la red 5 radio, así como seguir mandando sus reportes al 2222-382990. Vamos a continuar con toda la información y ahora nos vamos al panorama internacional con mi compañero Carlos Alberto Vázquez.
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16: Alex Saab, estrecho colaborador de Nicolás Maduro, se declaró culpable de lavado de dinero en un tribunal de Estados Unidos. El empresario colombiano de 54 años aceptó su culpabilidad este martes en una corte federal de Miami por un cargo de conspiración para lavar dinero. El caso está relacionado con un esquema de fraude y sobornos vinculado a contratos del programa de alimentos subsidiados de Venezuela, conocido como CLAP, y a la venta de petróleo del PDVSA. Saab podría enfrentar hasta 20 años de prisión. Como parte del acuerdo, aceptó decomisar 195 millones de dólares y cooperar con las autoridades estadounidenses. Había sido extraditado a Estados Unidos meses atrás.
15: Y hasta aquí el reporte internacional. Para 5 Radio, Carlos Alberto Vázquez.
5: 12 de la tarde con 33 minutos. Muchas gracias a mi compañero Carlos Alberto Vázquez por toda la información internacional. Continuamos con más temas y es que justamente en los reportes de usted, los reportes de la Red, se reportó que un vehículo pesado se incendió sobre la autopista 150D en el kilómetro 224 en el tramo Esperanza Ciudad Mendoza, en la zona de Cumbres de Maltrata, esto con dirección de norte a sur. Y es que en las imágenes justamente se ve cómo pues este tráiler se está incendiando en plena vialidad. Para los que nos siguen a través de radio en el 1120 de AM, pase rápidamente a nuestra transmisión en vivo en redes sociales para que pueda ver las imágenes. Impresionantes imágenes, porque prácticamente el fuego consumió el vehículo, consumió la carga que llevaba y pues bueno, provocó un caos vial importante en esta vialidad que es muy, pero muy transitada, pues de camino, por supuesto, allá a Veracruz. Así que probablemente ahorita ya haya sido retirado este percance, pero si usted está pasando por la zona, pues mándenos un video, un mensaje de voz para avisarnos que justamente, pues si siguen ahí las labores o que ya se retiraron. Así que pues esto era lo que sucedía ahí en la autopista 150D en el kilómetro 224 en el tramo Esperanza Ciudad Mendoza, en la zona de las cumbres de maltrata. Continuamos con toda la información y ahora pasamos con temas del Ayuntamiento de Puebla, en donde el gobierno municipal modernizó 162 luminarias en la colonia Historiadores, con lo que la zona alcanza 100% de cobertura con tecnología LED. Escuchemos lo que mencionaba el secretario de Servicios Públicos del Ayuntamiento de Puebla, Clemente Gómez.
17: Y hoy, gracias a esta estrategia del presidente municipal Puebla Brilla, ya estamos entregando en su representación 162 luminarias con tecnología LED. Por supuesto, agradezco a Jacobo Ordaz, el director de alumbrado público, a nuestro amigo Pedro, también presidente de Lomas Flor del Bosque, a Ale, a Dani Candia, también el jefe de ingeniería, y a todas y a todos los que están dentro de la Secretaría de Servicios Públicos, que hemos hecho un gran equipo, de la mano, por supuesto, de un gran presidente municipal como lo es Pepe Chedraui.
5: De la tarde con 36 minutos, es lo que mencionaba Clemente Gómez, quien informó que de los 201 puntos de luz, 39, así como lo escucha, ya eran LED y 162 fueron renovados. Continuamos con más información y ahora pasamos con temas de economía. Y es que escuché esta cápsula muy interesante de mi compañero Max López, en donde nos indica que la actividad industrial en México creció un 2.4% anual. Escuchemos.
18: La industria mexicana comenzó el tercer trimestre con una señal positiva. Durante julio, la actividad industrial creció 2.4% anual, su mejor resultado en 33 meses, y acumuló 4 meses consecutivos de expansión. El principal impulso vino de la construcción, que avanzó 6.7% respecto al año pasado. La edificación creció más de 7%, mientras que los trabajos especializados también mostraron un avance similar. Después de 12 meses consecutivos de contracción, la producción manufacturera finalmente volvió a crecer con un avance de 1.3%. Dentro de este sector destacó la fabricación de equipo de cómputo y componentes electrónicos, que aumentó a 13.5%, impulsada en buena medida por la demanda tecnológica y las exportaciones. Incluso la fabricación de equipo de transporte volvió a terreno positivo después de 19 meses de caídas, aunque apenas creció 0.7%. El nivel de actividad sigue por debajo de los máximos alcanzados en 2023 y persisten riesgos como la debilidad de la inversión, la incertidumbre comercial y la próxima revisión del T-MEC. Así que julio deja una buena señal. Construcción y manufacturas están recuperando terreno. El reto ahora será comprobar si este repunte puede mantenerse durante los próximos meses y convertirse en una recuperación.
5: 12 de la tarde con 38 minutos. Continuamos con toda la información y también le recuerdo que siga nuestra transmisión a través de las plataformas de 5 Radio Comunicación Efectiva del partido entre Puebla-Toluca que vamos a tener este martes 15 de septiembre, sí, así como lo escucha, Max López, Antonio Zamora y su servidor Rafa Crespo estaremos presentes para dar el grito de la victoria que ojalá consiga la franja desde las 6:30 de la tarde. Ahí estaremos en el Estadio Cuauhtémoc, no se lo pierda. Continuamos con toda la información. Y es que fíjese usted muy bien en esta información, porque la Secretaría de Seguridad Pública del Estado de Puebla, en coordinación con la Marina, detuvo en Puebla capital a Gerardo N., alias el Big Boss, señalado como presunto distribuidor de sustancias ilícitas en la Avenida Juárez. Durante la intervención fueron asegurados más de 50 envoltorios con posibles metanfetamina, cocaína, piedra y marihuana, además de dinero en efectivo y una camioneta. Esto es lo que reportaba la Secretaría de Seguridad Pública, quien da un golpe certero al narcomenudeo local, sobre todo ahí, por supuesto, en las inmediaciones de la Avenida Juárez. 12 de la tarde con 39 minutos. Continuamos con más información. Ahora nos pasamos con los reportes de usted, los reportes de la red, en donde se reportó que el semáforo de Las Torres y Avenida Nacional no funciona, lo que generó complicaciones para avanzar en todos los sentidos en esa zona. Automovilistas piden atención para restablecer la operación, evitar riesgos en uno de los cruces con mayor flujo de la zona. Y es que sí, nos llegaron muchos reportes en la mañana de que estos semáforos no estaban funcionando y que estaban causando embotellamiento, accidentes viales, bueno, todo un caos vial ahí en la zona de Las Torres y Avenida Nacional. Esperemos que pronto las autoridades puedan intervenir en estos semáforos para que la circulación fluya de manera regular. Continuamos con toda la información. Siga mandando sus reportes al 22 22 38 29 90. Y es que también se reportó un socavón en la avenida San Francisco y 18 Sur de la colonia San Manuel, lo que representa pues un gran riesgo para automovilistas, peatones y ciclistas, porque está muy pegado a la banqueta. En una de esas, en la noche no lo ves y definitivamente tu llanta se echa a perder rápidamente si caes en este socavón. Así que pues esperemos que también las autoridades competentes puedan atender este peligroso hoyo que está ahí en la avenida San Francisco y 18 Sur en la colonia San Manuel, sobre todo pues para que no vaya a pasar a mayores, porque caer en tu vehículo ahí o que un ciclista caiga ahí es prácticamente pues una caída bastante fuerte, y sobre todo la velocidad a la que pudiese ir alguien que cae ahí, pues estamos hablando que no es una vialidad en donde vayas muy lento, que digamos, ¿no? Entonces esperemos que las autoridades puedan atenderlo próximamente. 12:41 PM. Continuamos con los reportes de usted, los reportes de la red. Siga mandando sus reportes al 22 22 38 29 90, en donde también nos reportaban un ciclista accidentado en la terminal Pino Suárez sobre la 11 Sur, lo que generó alerta entre usuarios y conductores. Presuntamente, y lo que nos comentaba la red, este sujeto fue impactado por una unidad del RUTA, de la Red Urbana de Transporte Articulado aquí en Puebla. Pero usted pensará, bueno, pues que el RUTA no se fija. No, realmente la culpa hubiese sido, y esto presuntamente porque es lo que nos contaba la red, no hay nada oficial por parte de autoridades, es que este ciclista se hubiera pasado, digamos, un alto y pues el RUTA, con todas las de ganar y pues con la ventaja de que él sí está en verde, pues lo habría impactado sin ver a este ciclista, que habría terminado lesionado ahí en el camellón, y que justamente ahí llegaron los servicios de emergencia para atenderlo. Pero lo que nos comentaba la red es que este ciclista habría tenido la culpa de este accidente vial, y se reportaba que su lesión tenía una lesión de moderada importancia en la pierna derecha. 12:42 PM. Continuamos con toda la información. Siga mandando sus reportes al 22 22 38 29 90. También se reportó el retiro de un espectacular ahí en la vía Tlixcayotl. Nos llegaron demasiados mensajes también en la mañana sobre el tráfico que había ahí en la vía Tlixcayotl a la altura de la incorporación con circuito Juan Pablo II. Desde el CCU hasta la 31 Poniente, en donde pues estaba retirando un espectacular y había un cierre parcial a la circulación de elementos de tránsito, pues para procurar la seguridad de las personas que estaban atendiendo pues este espectacular. Automovilistas reportaron avances lentos en la zona debido a las maniobras y pidieron considerar rutas alternas. 12:43 PM, continuamos con más información. Y es que también en los reportes de usted, los reportes de la red, ya lo sabe, al 22 22 38 29 90, conductores reportaron que varios camiones se estacionan de forma indebida sobre el Boulevard San Felipe y Valle del Ángel, lo que obstaculiza el paso al momento de cruzar el semáforo. Piden la intervención de las autoridades de tránsito para justamente retirar las unidades y evitar riesgos en un cruce de alta afluencia. Y es que, como estamos viendo en las imágenes, pues sí, efectivamente se ve que estos camiones están ahí estacionados, están esperando a la entrada a este lugar que está ahí en esta vialidad que le comentaba, que es Boulevard San Felipe, y pues justamente obstruyen el carril de extrema derecha, que se supone, o conocido popularmente como el carril de baja. Claramente, pues en cierto punto, si se estacionan ahí estos autobuses que son de gran tamaño, pues provocan que haya nada más la circulación en un carril, y digamos, en un día donde esté, donde haya bastante afluencia, pues justamente esto puede provocar algún percance o puede provocar un embotellamiento importante. Son las 12:44 PM. Nosotros nos vamos al último corte de este bloque informativo aquí en Red Ciudadana, pero al regresar les tenemos más información.
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0: 12:47. Continuamos aquí en Red Ciudadana a través del 11:20 de AM. Muchas gracias por sintonizarnos. También recuerde seguir nuestra multiplataforma en redes sociales, en donde nos encuentra como @la red 5 radio. Y por supuesto, siga mandando sus reportes al 22 22 38 29 90. Pasamos con más información, y es que el gobierno de Puebla informó que este miércoles 16 de septiembre de 2026 se suspenderán actividades presenciales en oficinas estatales, incluyendo recaudación, registro público y delegaciones catastrales, esto conforme al Código Fiscal del Estado. La atención se reanudará el jueves 17 en horarios habituales. Los servicios y pagos en línea permanecerán disponibles en las plataformas oficiales. Para que usted lo tome bien en cuenta, muchísimas dependencias no van a trabajar este 16 porque es día de asueto oficial. Son las 12:48 y ahora nos vamos a una interesante entrevista de mi compañera Nayeli Aguilar, conductora de Buenos Días, el noticiario de la gente, sobre el Encuentro Nacional para el Cuidado del Derecho de las Niños, Niñas y Adolescentes. Escuchemos.
1: Con 37 minutos y nos da mucho gusto recibir aquí en el estudio a Gonzalo Prado Álvarez, el secretario ejecutivo del Sistema de Protección Integral de los Derechos de las Niños, Niños y Adolescentes del Estado de Puebla, y además nos viene a platicar de que Puebla fue sede de este encuentro nacional de CIPINA. ¿Cómo está? Buenos días.
2: Buenos días, muy agradecido por el espacio.
1: Oiga, pues platícanos acerca de este, de esta sede que fue Puebla, y además pues qué temas abordaron, porque vinieron de todos los estados de la República.
2: Claro que sí, con mucho gusto. Fueron dos eventos los que tuvimos la semana pasada. El jueves fue el encuentro con presidentes municipales, que son los presidentes de los CIPINAS municipales, y el viernes tuvimos la 32ª sesión ordinaria de las secretarías ejecutivas de los 32 estados del país. El encuentro fue, yo creo que, un intercambio de experiencias donde se platicaron con los tres sistemas, con los tres niveles de gobierno, aquellas prioridades que tienen las niñas, niños y adolescentes para poder gozar, vivir y disfrutar de sus derechos, ¿no? De los derechos que les otorga la ley. Se hizo en el encuentro desde una parte diagnóstica, donde revisamos de los estados que estuvieron convocados. El encuentro fue un encuentro regional, estuvo el estado de Puebla, el estado de Hidalgo, el estado de Morelos, el estado de México, Tlaxcala, la Ciudad de México, convocada a este encuentro regional. Y bueno, ahí revisamos toda esa parte diagnóstica de temas de pobreza, de educación, de embarazo adolescente, que son temas que pues laceran los derechos de las niñas, niños y adolescentes, ¿no? Fue sobre todo un intercambio de ideas, donde los municipios pudieron también entender las funciones que tienen a nivel municipal como sistemas, y se pudo y logró articular también la política nacional, la política estatal, con la política municipal de estos tres niveles de gobierno.
1: Y de estas problemáticas que ya escuchábamos, ¿qué es lo que está haciendo Puebla en esta materia del embarazo en adolescentes? ¿Cómo prevenirlo?
2: Puebla tiene un grupo que es el grupo, el GPA le llamamos nosotros. Es un grupo colegiado interdisciplinario donde están diferentes secretarías, y bueno, se están atendiendo con iniciativas y con la política nacional. También hay una política nacional que es en tema de salud amigable para la prevención y erradicación del embarazo adolescente, que la lleva la Secretaría de Salud, pero este grupo colegiado se encarga de toda la implementación de las acciones, ¿no? Y también en este encuentro creo que algo que vale la pena resaltar fue el tema de la salud mental, que fue el eje central de los dos ejercicios que tuvimos el día del encuentro y el día de la sesión, donde tuvimos un intercambio de opiniones con adolescentes, con grupos de adolescentes, con expertos en la materia. Estuvo la gente de UNICEF, estuvo la gente de Save the Children, estuvo la gente con ASAMA, y por supuesto estuvo Puebla luciendo el CEPOSAMI con la doctora Umi Choda, esta política pública que yo aplaudo a la señora Ceci Arellano, el que se ha generado en el estado. Creo que en ese tema fuimos pioneros, y creo que el estelar de estos eventos fue el CEPOSAMI, que logramos que se comunicara a nivel nacional con todos los estados participantes. Seguramente van a regresar todos, porque pidieron regresar para entender todo el funcionamiento y la operación del CEPOSAMI.
1: Sí, ha sido todo un éxito, y conocemos este CEPOSAMI, ya fuimos nosotros también a conocerlo, a recorrerlo, y la ayuda integral que se les ofrece a las niñas, a los niños y adolescentes, la verdad es que es bastante completa, porque no solamente se enfocan en una cosa, sino es todo, ¿no? Que son problemas que tienen muchas veces desde pequeños, que a lo mejor no se habían detectado, y a veces no cuenta con el recurso para ir al psicólogo, pero luego no nada más necesitas psicólogo, necesitas psiquiatra y también necesitas otro especialista. Bueno, todos esos los encuentran ahí en el Cepozami y eso ha sido el éxito, porque además de que es gratuito, bueno, pues te dan toda la atención integral. Y también nos comentaba su directora la semana pasada con relación a la prevención del suicidio, que también ahí los pueden atender y ahí sí no necesitas hacer cita para esas situaciones porque se atienden de inmediato, no es urgente lo que se hace con estos niños.
2: Es correcto. Esta política pública se compartió en este encuentro, donde lo que pasa es que hay un intercambio de programas y de ideas de lo que cada uno de los estados estamos haciendo, implementando en tema de política pública para la protección de los derechos de niñas, niños y adolescentes. Uno de los derechos obviamente es el derecho a la salud. Entonces en esta parte se atiende este tema, se abordaron los temas que tienen que ver también con la parte digital, con este tipo de situaciones que ahora están enfrentando los adolescentes, bueno, las niñas, niños y adolescentes en los tres niveles. Y creo que también nos va a ayudar a generar política pública poniéndolos a ellos en el centro de las decisiones que tomamos desde las diferentes instituciones que integran el gobierno, porque al final de cuentas el CIPINA es todo el gobierno, ¿eh? En el CIPINA participa todo el gobierno, participa la sociedad civil, participa la academia. Hay diferentes comisiones en el estado de Puebla, por ejemplo, que atienden cada una de las problemáticas. Tenemos una inclusive que tiene que ver con el derecho y del acceso a las tecnologías, que ahí inclusive participa la Cámara de Radio y Televisión como sociedad civil en esa comisión que tenemos. Y bueno, creo que los intercambios de ideas, sobre todo con los estados, enriquece mucho, ¿no? Yo agradezco infinitamente al gobernador, al doctor Alejandro Armenta Mier, el que haya propiciado que Puebla fuera por primera vez sede de este encuentro, que creo que enriquece muchísimo a los tres niveles de gobierno el poder operar, el poder implementar una política y articular la política desde el municipio al estado y a la nacional, que es lo más complejo muchas veces en el tema de protección de derechos de niñas, niños y adolescentes.
1: Pues muchísimas gracias por este balance que nos presentó después de este encuentro que se tuvo y que, como decía, ¿no?, por primera vez Puebla fue sede. Eso es bastante, bastante interesante. Muchísimas gracias a Gonzalo Prado Álvarez, él es el secretario ejecutivo del Sistema de Protección Integral de los Derechos de las Niñas, de los Niños y Adolescentes en el Estado de Puebla. Muchas gracias por su visita.
2: Gracias a ustedes por el espacio y un saludo a todo el auditorio.
1: Saludos.
0: 12:54, continuamos con toda la información. Ahí tiene esta información muy importante que se daba en Buenos Días, el noticiario de la gente. Continuamos con más temas y es que nos pasamos otra vez al panorama nacional, como ya le comentábamos, esta situación de la joven española Claudia Tacoronte Aguilera, que fue pues asesinada allá en Cuautla, en el estado de Morelos. Pues bueno, la UPAEP expresó su consternación por la muerte de Claudia Tacoronte, estudiante de la Universidad de Granada y alumna de movilidad en la UAM, originaria de Gran Canaria. La institución exigió justicia y el fin de la violencia, además de manifestar solidaridad con su familia y comunidad académica. Y es que, como le digo, ha sido un caso que ha generado gran consternación, mucha preocupación tanto en México como en España, sobre todo pues porque era una joven estudiante que lamentablemente, como se está investigando el delito, es como un caso de feminicidio. 12:55, también la familia de Claudia Tacoronte exigió respuestas y justicia tras denunciar que el presunto agresor continúa libre. Criticaron que instituciones educativas envíen alumnos a zonas consideradas de riesgo en Morelos y pidieron acciones inmediatas para garantizar seguridad y evitar nuevos casos. Escuchemos. Así es, y eso es lo que mencionaba la familia de Claudia Tacoronte por este tema del asesinato allá en Morelos. Escuchemos lo que mencionaban.
3: No tenían pensado hacer esto, pero bueno, la noticia ya está en todos lados. Todo el mundo está hablando de ello. Y yo la verdad es que me gustaría hablar sobre esto porque creo que esto no puede quedar así. Mi hermana tenía 21 años, estaba estudiando en Granada educación infantil. Hace menos de un mes, 3 semanas, se fue a México de intercambio. Y anoche, pues alguien intentó robarle el móvil, un hombre, salió.
0: 12:57 es lo que mencionaban los familiares de Claudia Tacoronte, asesinada allá en Cuautla, en el estado de Morelos. Estamos llegando al final de este bloque informativo, desde las 12 horas hasta las 13 horas. No se pierda Minuto Cero con mi compañero Antonio Zamora para que le lleve toda la información deportiva más importante y que usted esté, por supuesto, bien informado. Se despide Rafa Crespo, no sin antes agradecerle al señor López Corte en la consola, Isaac Vidal en la transmisión vía redes sociales, Max López como en la producción y Tania Torres, por supuesto, también contestando la poderosa red. No se olvide de seguirnos mandando sus reportes al 22-22-38-29-90, así como de seguirnos en nuestra multiplataforma a través de redes sociales, en donde nos encuentra como @lared5radio. Que tenga un excelente día.
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1: Gobierno estatal fortalece vínculo con comunidades migrantes. ¿Qué tal? Muy buenas tardes, los saluda con mucho gusto Rafa Crespo en el radar informativo correspondiente a las 13 horas, en donde le llevamos la información más relevante generada hasta este último momento. Y es que con el objetivo de escuchar a las y los representantes de la comunidad migrante, así como fortalecer la coordinación con líderes comunitarios y empresarios poblanos radicados en Nueva York, el gobernador Alejandro Armenta encabezó un enlace remoto a la Casa de Representación por Amor a Puebla de esa ciudad norteamericana.
2: El gobierno de Puebla es un gobierno que escucha, es un gobierno sensible y es un gobierno que actúa de manera inmediata. No somos reactivos, planificamos y somos sensibles. Entonces, cuando hay un tema que consideramos lastima a una comunidad o puede generar algún tipo de preocupación, lo que buscamos es el consenso. Y por eso es que está Samuel ahí, escuchando a todos los liderazgos.
1: Cuautlancingo puso en marcha el operativo Fiestas Patrias 2026 con presencia de elementos de seguridad en la cabecera municipal y juntas auxiliares durante el 15 y 16 de septiembre. Esto lo informó el presidente municipal, Omar Muñoz. La actividad industrial en México creció 2.4% anual en julio, impulsada por el sector de la construcción y el regreso de las manufacturas a terreno positivo, luego de 12 meses consecutivos de caída. Tras el despliegue de 1.800 elementos, Omar García Harfuch, secretario de Seguridad y Protección Ciudadana, informó que la Defensa, SEMAR y Secretaría de Seguridad y Protección Ciudadana mantienen una estrategia conjunta para reforzar la seguridad en Mazatlán, Sinaloa. Este 16 de septiembre habrá cierres viales desde las 6 horas en Puebla por el desfile cívico-militar. El recorrido iniciará en Reforma y 5 de Mayo y concluirá en el Boulevard 5 de Mayo y 25 Poniente. Tome sus precauciones. Un hombre de 93 años confundió los pedales de su automóvil y atropelló a una mujer de 51 años, quien terminó contra una farmacia en San Pedro, Nuevo León. La mujer fue hospitalizada por lesiones en las piernas de adulto mayor, sufrió heridas leves. Hasta aquí el radar informativo correspondiente a las 13 horas. Actualmente en la ciudad de Puebla hay una temperatura de 23 grados en la consola. Don Martín Tapia, le informó Rafa Crespo. Rafa Crespo, que tenga un excelente día.
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1: Hola, ¿cómo le va? Es un gusto saludarlo. Estamos arrancando una nueva emisión de Minuto Cero. Es 1:08 p.m. De este martes 15 de septiembre del 2026, una fecha muy especial para todos los mexicanos, una fecha que, pues, yo digo que a todos los mexicanos nos gusta, porque es momento de festejar, es momento de estar contentos, y yo creo que todo el tiempo, todo el año debemos estarnos o sentirnos orgullosos de ser mexicanos, de todo lo que representa a México. Pero el día de hoy, pues, es un pretexto para poder demostrarlo al mundo y hacerlo con mucha responsabilidad, con mucha tranquilidad. El único llamado que le podemos hacer es con mucha tranquilidad. El festejo no tiene que acabar mal, no tiene por qué acabar mal. Así que, pues, simplemente es comer, pasarla bien. Si usted va a estar en familia, pues hágalo, y si usted decide que va a tomar, que va a pasarla bien, pues también hágalo, pero cuídese, y sobre todo cuide también a las personas que usted más quiere. Así que, pues, sin más, voy a presentar a mis compañeros que ya tengo aquí en la mesa, aquí en el estudio, Javier López Díaz. Usted ya también nos puede ver en la transmisión de redes sociales. Recuerde que Minuto Cero se transmite de lunes a viernes de 1 a 2 de la tarde. Es 1 de la tarde y es momento de hablar de deportes. Estamos en estos momentos a través de Red Ciudadana, y ahí en los controles está el señor López Corte. Aquí desde el estudio Javier López Díaz está en la HR, en el 1090DM, el señor Martín Tapia, ahí en la consola digital. En la transmisión de redes sociales, el señor Isaac Vidal. Isaac Vidal está ya con la transmisión al aire en Facebook, en X y en YouTube. Voy a iniciar de izquierda a derecha. Ricardo Corvo, ¿cómo estás, amigo? Buenas tardes.
2: ¿Qué tal, Toño? Buenas tardes a todo nuestro auditorio, los que nos están viendo y escuchando. Y como bien dijiste, Toño, pues una fecha importante para todos los mexicanos. Festejemos, estemos tranquilos, recordemos un poco lo que fue nuestro grito de independencia, los héroes de la patria, ¿no? Y bueno, los que quieran ver el grito ahí en televisión o ir al Zócalo aquí en la Ciudad de Puebla, pues adelante, ¿no? Pero todo con medida. Muchas gracias, Toño.
1: Max López, ¿cómo estás, amigo?
3: ¿Qué tal, amigo? Te saludo con muchísimo gusto. Pues, comido.
1: Diría que ya comiste, ¿eh?
3: Sí, ya.
1: A ver, presume, ¿qué comiste?
3: Ya comí de los tacos que están aquí en el... Justo, pues, comido.
1: Ya comiste.

0: rodeado de americanistas, pero no importa, no importa. Aquí saldremos avantes. Y Max, pues recordar a la gente cuando es 1:11 p.m. que al ratito, en un ratito, vamos a estar allá en el Estadio Cuauhtémoc, 6:30 p.m. para la transmisión del partido entre el Club Puebla y Toluca. Vaya juego, vaya encuentro de dos equipos que vienen de ganar, de un Toluca que viene imparable, 6 títulos, viene de golear al Atlas, con un equipazo, pero tremendo equipazo que tiene el Toluca, pero el Puebla viene de ganarle a Necaxa, ahí está metida en la zona de clasificación. Hoy es un partido de la jornada 7 que no se pudo jugar porque el Toluca estaba disputando la final de la Leagues Cup. A ver, en el papel pareciera que Toluca con una mano en la cintura se puede llevar el triunfo hoy en el Estadio Cuauhtémoc. Yo creo que no va a ser así, que va a ser un partido muy entretenido. Y para que usted no se pierda detalle, le insisto, la invitación desde 6:30 de la tarde a través del 104.3 de FM, que es Pasión por Puebla, de esta misma sintonía que es Red Ciudadana, el 1120 DM. Y usted no solamente nos va a poder escuchar, sino también nos podrá ver en la transmisión de redes sociales, en Facebook, en X y en YouTube, tanto en la Red 5 Radio, en Minuto0.mx y en Pasión por Puebla. El señor Max López, Rafa Crespo, un servidor Antonio Zamora y un equipo de colaboradores que usted ya conoce. Así que, Max López, ¿ya estás listo para al rato dar el grito allá en el Estadio Cuauhtémoc?
1: Sí, ya listísimo, puesto para dar el grito. Yo sí diría que con la mano en la cintura va a ganar hoy el Toluca.
0: Me gusta que digas.
1: Sí. O sea, yo está bien. Yo sí creo que hoy los que van a dar el grito, pero de susto, son los del Puebla, ¿eh? De verdad que con lo que vi del Toluca frente a Atlas, sí es un equipo insuperable, ¿eh? Yo creo que después de lo que vi el fin de semana en la Bombonera, una goliza a un equipo muy desangelado del Atlas, yo creo que sí están para ganar este y muchos más títulos, ¿eh?
0: Ni porque vaya a debutar seguramente Heriberto Jurado, el fichaje bomba del Puebla.
1: No, que por supuesto esto le sirve como parámetro al Puebla independientemente de si gana o pierde. Ya es un equipo de envergadura alta, ya es un equipo que va a estar en liguilla, sí o sí, el Toluca, es un equipo al que te vas a enfrentar en algún momento de seguir avanzando, ¿no? Entonces, por supuesto que esto es un parámetro, gane o pierda el equipo del Puebla, ¿no? Por supuesto, esperemos que no sea, ¿no? O sea, si hay un daño, que sea un daño en medida de lo posible menor, ¿no? Que no le vaya
0: a... O sea, ¿tú crees que va a haber goleada hoy?
1: No, por eso estoy diciendo, o sea, si llega a haber una derrota, no sea goleada como la que le propinaron al Atlas. Y si llega a haber un triunfo, bueno, también, ¿no? Se sacan muchas conclusiones buenas del buen resultado que pudiera haber contra el equipo de los Diablos.
0: Yo solamente te digo, Max López.
1: Mira, Martín Tapia.
0: ¿Gana el Puebla? Va a ganar el Puebla, dice Martín Tapia. Acuérdate que él es el Nostradamus del fútbol aquí en 5 Radio. Él nunca se equivoca. Nada más te digo, Max López, que a tu negatividad del día de hoy, solamente 3 puntos de diferencia entre Toluca y el Puebla. Aunque les cueste trabajo creerlo, aunque puedan dudar, 3 puntos de diferencia entre el poderosísimo Toluca y entre el Puebla, que tiene la segunda peor nómina del fútbol mexicano. ¿Tú qué crees que vaya a pasar hoy en el Estadio Cuauhtémoc, Ricardo?
2: Pues mira, la verdad que, como dice Max, Toluca es un equipazo, ¿no? Es el equipo que hoy por hoy mejor juega en el fútbol mexicano. Pero bueno, no, yo creo que no podemos tampoco comparar un poco lo que juega Toluca en su casa, porque en su estadio ahí sí es insuperable. En Toluca, en su estadio, sí es un equipo sumamente imposible de vencer, ¿no? Es un equipo muy bueno. De visita baja un poco ese nivel, no juegan tan bien como juegan en su estadio con su gente, pero aún así es un gran equipo, tiene grandes jugadores. Lo que sí me da un poco de temor, a lo mejor, que regresa Paulinho, ya regresa, ¿no? Y parece que va a iniciar ahí junto con Viñas. O sea, que imagínate esos dos arriba, ¿no? Creo que el Turco quiere aventar todo el equipo porque quiere ganar sí o sí y quiere sumar puntos para irse subiendo en la tabla. Van en tercer lugar, ¿no? Si no me equivoco.
0: Segundo
2: lugar. Ganando, creo que se suben a primero o se siguen en...
0: No, si ganan, van
2: sube a primero, exacto. Entonces,
0: desbancan a las Chivas.
2: A las Chivas, exactamente. Es una tabla muy apretada ahorita, como bien decía, ¿no? Puebla está debajo de ellos ahí por 3 puntos. Puebla no juega mal tampoco, o sea, yo creo que fácil no la tiene Toluca. Y por ahí, yo recuerdo el partido pasado, empataron a 0 aquí en el Cuauhtémoc, que falló.

0: un penal, la contratación bomba en ese momento de Toluca, que era Sebastián Córdoba.
1: Ah, Sebastián Córdoba. Buena memoria de Ricardo.
0: Entonces, no lo veo fácil, pero bueno, vamos a ver qué pasa.
1: Dice Martín Tapia que va a terminar el partido 1-0 ganando el Club Puebla. Yo por eso siempre confío en... Además, Martín Tapia viene más patriótico que nadie, con el moñito, y yo a una persona así no puedo desconfiar de lo que él me diga.
2: Sí, a mí me encantaría confiar en lo que Martín dice, ¿no? O sea, me encantaría que el Puebla ganara hoy y que fuera una noche triunfal para el equipo poblano, pero es que sí lo veo muy complicado, Toño. De verdad que yo lo veo muy complicado. De los últimos 5 encuentros contra Toluca se han empatado 2 y se han perdido 3. Entonces, o sea, todo, en el papel, de verdad, todo va
0: que
2: en contra.
0: Que esos dos empatados seguro son el que les mencioné, que me acordé.
2: Sí, el que mencionaste.
0: Falta el otro seguro en el Cuauhtémoc también.
2: En el Cuauhtémoc también.
0: Yo creo que Toluca en el Cuauhtémoc no juega muy bien, no lleva muy bien tampoco, ¿eh?
1: No, Puebla no le gana a Toluca en el Cuauhtémoc 2021. 5 años.
2: ¿Con Larcamón?
1: Bueno. Con Larcamón. No, 5 años sin que el Puebla le gane a Toluca. Pero, insisto, yo aquí voy a emerger entre los pronósticos negativos de mis compañeros, y yo creo que el Puebla va a dar un gran partido el día de hoy, porque, híjole, además de que me lo desmantelan con la venta de Emiliano Gómez, hay una epidemia de lesiones, se lesionó Luis Fer Hernández, que era el sustituto de Eduardo Mustre, que también está lesionado, la Foquita Velasco para hoy está descartado por problemas musculares, pero aún así, con el uruguayo Matías Tomás, que lo espero ver hoy ya de titular con la número 10, el zurdito que metió el golazo contra Necaxa. Vamos a ver si es tan bueno el Toluca del turco Mohamed. Vamos a ver si es tan bueno el Toluca del...
2: Bueno, pero...
1: Y no lo digo de corazón, ¿eh? No lo digo porque quiero. Evidentemente, pues todos queremos que gane el Puebla. Pero de creer, no creo que vaya a ser un 5-2 como le pasó al Atlas. Pues, ¿sabes por qué, Max? Porque el Atlas es un equipo en construcción, millonario, pero en construcción, que a Hernán Crespo le está costando un mundo entenderle al fútbol mexicano. Gerardo Espinosa podrá tener pocas herramientas, pero ya es un equipo muy trabajado el Club Puebla.
2: Sí, ya es un equipo que viene con más trabajo, pero decías tú, ¿no?, que hay que jugar bien. Se puede jugar bien y perder. Esa también es una conclusión interesante a la que podría llegar el equipo poblano, ¿no? O sea, que juegues bien, pero que por más armas que tengas, un equipo como Toluca de repente suele tener mucha más resistencia.
1: Pero al Toluca sí hay que jugarle bien para aspirar a ganar.
2: Sí, sí.
1: Contra Toluca, sí. Si ganas, si juegas mal, 99% de posibilidades de que te lleves una goleada.
2: Sí.
0: Y jugando bien, aún así, contra Toluca.
1: No, puedes perder.
2: Es probable, sí.
0: O sea, yo creo que tienes que hacer un partido perfecto, ¿no?, contra un equipo como Toluca.
1: Pues ya veremos qué sucede, y para acabarla de amolar... Insisto, yo no estoy en contra de nada, de que siempre abre paraguas para abrirle acusar a los árbitros. Pero Max López, ¿ya viste quién va a ser el árbitro del día de hoy?
2: ¿Escobedo?
1: No. Diosito nos cuide y nos proteja, de verdad. El señor Adonai Escobedo será el árbitro del día de hoy. A veces, de verdad, siento que alguien de la comisión de arbitraje desprecia al pueblo.
2: Sí.
1: Yo siempre quieren... Insisto, no es que estoy abriendo el paraguas ni nada. Si Toluca le gana bien dentro de la cancha, qué bueno. Y a Adonai Escobedo, como cuando fue contra el América, que ahí el arbitraje no tuvo nada que ver. Pero Adonai Escobedo, ¿cuántas actuaciones buenas le hemos visto a Adonai Escobedo en el Cuauhtémoc, Max López? Y eso que ya ha venido a pitar varias veces.
2: Sí, contadas.
1: Yo no me acuerdo de ninguna.
2: No. O sea, es un... busca ser muy protagonista. Ojalá que hoy no sea el caso, y que el juego fluya bien. Además, son dos equipos que me parece no se prestan para que sea tan detenido el juego, ¿no? Uh-huh. O sea, puede ser un juego muy fluido.
1: Y antes de irnos al primer corte, cuando es 1:20 PM, usted manténgase pendiente, porque tenemos boletos para que usted se vaya al Puebla contra Toluca. Tenemos pases dobles. Ya sabe qué tiene que hacer. Se tiene que comunicar al número de la red, al 2222-38-2990, y nos tiene que decir: estoy escuchando Minuto Cero y quiero ir a ver el partido Puebla contra Toluca, para que usted ya esté participando. Así que manténgase en el programa, porque ahí estaremos dando a conocer a las personas ganadoras. Es 1:21 PM, vámonos al corte, regresamos con más aquí en Minuto Cero.

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1: Es 1:24 p.m. y usted escuchó mis risas porque aquí la pasamos muy bien. Aquí todos somos felices. Es 15 de septiembre. Hoy seguramente usted va a comer bien, va a comer rico. Nosotros así lo haremos en las respectivas casas. Y cuando es 1:25 p.m, recuerde que estamos regalando pases dobles para que se vaya a ver el Puebla contra Toluca hoy en el Estadio Cuauhtémoc. Y Tania Torres, quien es la que estará recibiendo sus mensajes en el 22-22-38-29-90, ahorita me hacía la amable petición, que yo le voy a hacer extensiva a ustedes. Si usted nos va a escribir un mensaje de estoy escuchando minuto cero y quiero ir al partido, no sea malito, no sea malita. En su mensajito nos pone su nombre para que sepamos quién es. Por favor, para que sepamos a quién apuntar y a quién considerar en este regalo de boletos. Así que todavía está tiempo, son pases dobles en buena zona del Estadio Cuauhtémoc para que usted se vaya a ver el Puebla contra Toluca, que más allá de que si Toluca puede aplicar su hegemonía y ganar con facilidad, yo estoy convencido, y no sé ustedes qué opinen, que 0-0 no va a quedar este partido.
2: Ah, no.
1: 0-0 no va a quedar este partido.
2: Eso, mira, después de la pifia que fue el partido de los regios, yo creo que ningún otro partido de la Liga MX va a terminar igual. No, yo creo que va a ser incluso un espectáculo ofensivo el día de
1: hoy. ¿Sí? Sí, lluvia de goles.
2: Yo creo que va a ser un espectáculo ofensivo con el Puebla. Pues ojalá que caigan los goles para el Puebla. La verdad es que ahí es donde tengo las dudas, ¿no? Porque como bien lo mencionabas hace un momento, el Puebla es un hospital andando. El Puebla es un hospital andando, hay muchísimas bajas por todos lados. Baltasar, que fungió la semana pasada como el hombre que estaba por el lugar de Emiliano Gómez. Este muchacho Tomás, que tendrá que acoplarse muy rápido ya, tendrá que meterse ya en el 11 titular obligatoriamente, a falta de más elementos. Entonces, ahí lo veo complicado.
1: ¿Tú qué opinas de la llegada de Heriberto Jurado? Ayer lo platicábamos con Ricardo, pero quiero saber tu opinión. Chico de 21 años, que el Puebla prácticamente le quitó el fichaje a Cruz Azul, porque lo buscó la máquina y el Puebla le ganó en la mesa esta contratación.
2: Sí, creo que es un muchacho de condiciones favorables para el equipo poblano, más cuando vas al ataque. Digo, por supuesto no me gusta que regresen al fútbol mexicano, independientemente de si regresa al Puebla, a Tigres, América, donde sea, no me gusta que regresen al fútbol mexicano, me encantaría que se quedaran todos en Europa, pero pues a falta también de minutos en Europa, creo que el Puebla también le puede ofrecer esta oportunidad para empezarse a mostrar, para volverse a foguear dentro de estos minutos que pueda llegar a tener. Y aparte, un equipo como el Puebla, amigo Ricardo, pues no está en condiciones de despreciar a este tipo de jugadores.
1: La realidad es que le va a caer muy bien y se espera hoy, Ricardo, que tenga minutos. Viene de varios meses con poca actividad, pero físicamente está bien y además 21 años, a esa edad, pues prácticamente no le duele nada a Heriberto Jurado.
3: Totalmente, Toño. 21 años, venir sin inactividad, yo creo que va a venir el chamaco, se quiere comer la cancha. O sea,
1: chis, entrar, ojalá.
3: Seguramente tiene sed de minutos, sed de cancha. Y es un buen jugador, o sea, concuerdo ahí con Max también. Pues el Puebla, ahorita, hoy por hoy, digo, es un equipo que no contrata mal, ¿no? O sea, históricamente llegan buenos jugadores al Puebla. Creo que es un buen trampolín para muchos jugadores que llegan aquí al fútbol mexicano. Tiene buen ojo la directiva del Puebla para contratar, y este chico yo creo que va a tener buenas cosas, o sea, va a sumar buenas cosas al Club Puebla. Hoy, bueno, yo no sé muy de acuerdo con ustedes que va a haber tantos goles, ¿eh? No sé, a ver.
1: ¿No crees que vaya a haber muchos goles?
2: ¿Crees que va a ser un partido de
3: cerrado?
2: Sí,
3: va a ser un poco cerrado porque, repito, si fuera en el Nemesio 10, yo te diría que sí va a haber muchos goles. Ahí el Puebla, ahí el Toluca es un espectáculo andando a la ofensiva. Acá, a pesar de que tengo entendido por ahí que va a salir totalmente ofensivo el Turco Mohamed, pero Puebla también se defiende muy bien en su casa. Puebla también no va a regalar espacios, o sea, es un partido de martes, ni siquiera digamos mitad de semana, así que no sé, yo no creo que va a haber muchos goles.
1: A ver, y si quisiéramos ser mucho más alarmistas, pues del lado de la afición del Puebla, Toluca tiene diferencia de goles de más 11.
2: Es un equipo goleador.
1: ¡Más 11! Más 11 de diferencia de goleo, Puebla tiene más 1, que tomando en cuenta las herramientas de cada equipo. Tú decías, Ricardo, lo más probable es que hoy Mohamed aviente de titulares a Federico Viñas y a Paulinho. ¿Cómo un equipo puede contener esta ofensiva. ¿Es buena idea amontonar dos centros delanteros de mucho peso o le puede restar a la generación y a la distribución del medio campo, que es donde seguramente va a prescindir de algún elemento? ¿Ustedes verían favorable para Toluca o contraproducente aventar los dos centros delanteros?
2: No, yo lo veo muy favorable.
1: Muy favorable.
2: Muy, muy favorable, sí, sí, sí. Ahora, el trabajo que va a tener que hacer Vargas y Almada hoy es monumental.
1: Sí.
2: De verdad, monumental. Y lo decía precisamente Ricardo, y tiene toda la razón. O sea, contra Toluca no puedes tener un partido malo.
1: No.
2: No puedes jugar en tibiezas. De verdad que tienen que ir a por todo. Hoy lo que tienen que hacer los centrales del Puebla, el costarricense Vargas y Almada, respectivamente, es un partido perfecto. Es un partido perfecto. Y ahora también.
1: ¿Y el gutierrismo?
2: Gutiérrez. Otro poco, ¿no? O sea, perfecto y un poquito más, porque le van a pedir el rancho. Eso es un hecho, ¿no? Ojalá que no, ojalá que puedan trabarlos en el medio del campo, que no se dé la necesidad de que lleguen al último tercio del terreno, porque entonces ahí, inevitablemente, va a ser una bomba de tiempo. Si Toluca empieza a llegar al último tercio del terreno, es una bomba de tiempo para que caigan los goles. La clave, yo creo, está en detenerlos desde el medio campo.
1: Sí, un medio campo que pueda contener esta generación de fútbol de Toluca, con Castro, con el propio Alexis Vega, con el Niño, que si se mantiene enfocado y se pone a jugar fútbol es un gran futbolista, pero cuando se empieza a calentar, cuando se empieza a meter con los futbolistas contrarios, con el árbitro, y se digamos sale del encuentro, ya es un futbolista que incluso se convierte en uno menos para el Toluca. Entonces, la generación de juego será importante que el Puebla la pueda contener. Les decía que fue en el 2021, 5 de noviembre del 2021, cuando el Puebla le ganó por última vez al Toluca en el Estadio Cuauhtémoc. Y a mí me gusta mucho repasar las alineaciones como para hacer el contraste real de cuánto tiempo ha pasado. Porque te puedo decir 2021, ay, pues es una fecha, son 5 años. ¿Qué ha pasado en ese momento? En el Puebla, de Nicolás Larcamón, estaba de portero Anthony Silva. La defensa era Emmanuel Gularte, Israel Reyes y Juan Pablo Segovia, Gustavo Ferrareis y Maxi Araujo. ¿Qué equipazo tenía el Puebla? Javier Salas y George Corral en el medio campo. Y adelante Cristian Tabó, pero Cristian Tabó en su prime.
2: Cristian Tabó prime, sí.
1: Memote Martínez. Y bueno, aquí era el eslabón más delgado, Pablo Parra, el chileno que en su momento también era muy buen futbolista. Del lado del Toluca hay futbolistas que ni siquiera tengo bien ubicados. Por ejemplo, el portero Gutiérrez, no sé qué portero Gutiérrez sea. No tengo ubicado un portero Gutiérrez en el Toluca. El Dedos López, Vanegas, Jared Ortega, Rodríguez, el Gallito Vázquez, Claudio Baeza, Kevin Castañeda, Zamudio, Chávez y Carlos González. ¿Qué cambio? O sea, si el del Puebla es un cambio brutal, el del Toluca es, de verdad que este equipo y el actual no tienen nada que ver. Pasaron de tener a Charly González en la delantera, que no es un mal delantero, a tener a Paulinho y Federico Viñas.
2: No, pero del Cocolizo a lo que hoy te ofrece Paulinho, no, Ricardo, eso. Creo que no hay
1: comparación.
3: No hay comparación para nada, ¿no? O sea, como dices, el paraguayo no era mal jugador, pero hacía lo que podía, ¿no? Sí. Paulinho es un todopoderoso. Ahora lo vimos, regresó de una lesión el partido pasado.
1: ¿Y anotó?
3: Y en minutos anotó un gol, o sea, con una facilidad increíble. Es jugador, tal vez un delantero que si no mete gol, crea mucho espacio para que los demás metan goles. O sea, es un delantero completo totalmente.
1: Y del lado del Puebla, ¿qué les parece ese era el famoso Pueblota?
2: Sí, y yo creo que ahí te das cuenta del trabajo que han hecho las dos directivas y de para lo que están los dos equipos, ¿no? Justamente Toluca, un crecimiento exponencial en todas sus líneas, ¿verdad? En todas sus líneas. O sea, lo remarcamos en el ataque porque creo que es donde más se nota, pero en todas sus líneas, Toluca es un equipazo y abarcó mucho, mucho, bueno, creció mucho en estos años. Y el caso del Puebla, me parece que ha tenido picos muy buenos y picos muy, muy malos, ¿no? O sea, ha sido mucho, mucho más irregular, Ricardo.
3: Sí, totalmente. Bueno, ahí bien lo decía, ¿no? ¿Dónde están los equipos hoy? Y de hace 5 años, las alineaciones que nos mencionaba Toño, pues ahí se ve también cuando hay dinero, ¿no? Cuando
2: sí,
3: hay dinero y cuando mucho. No hay tanto dinero y cuando hay proyección y cuando hay inversión, o sea.
1: Pero dinero que lo saben invertir.
3: Exactamente. Totalmente.
1: Porque, a ver, también pensamos que el dinero para un equipo llega y mágicamente lo hace un gran equipo. Y la muestra de que no es así es el Atlas. Porque le han metido prácticamente 30 millones de dólares y lo vienen de humillar feo justamente el Toluca. Entonces, hay que tener dinero, pero saber o tener personas capacitadas que lo sepan invertir en buenos futbolistas y en una buena estructura.
2: Sí, y ya para ir finalizando esta idea, pues también te habla de los procesos del fútbol mexicano, ¿no? Porque ¿cuánto tiempo le tomó a este Toluca llegar a este Toluca que conocemos?
1: Años.
2: ¿No? O sea, fueron años para que llegara el campeonato, para que llegara a una época de verdad lustrosa desde que se fue Saturnino Cardoso como jugador, ¿no? O sea, para que nos demos una idea de lo que ha pasado por Toluca para que lleguen a ser ahora el equipo que conocemos, ¿no? O sea, para todos aquellos a los que les quema la ansia de que de repente queramos de un proyecto para otro tener un equipo ganador, pues no, esto no se construye de la noche a la mañana.
1: El último título de Toluca había sido 2010 con Chepo de la Torre y hasta que llegó Turco Mohamed 25, 15 años. 15 años para construir el monstruo
3: la
1: que es.
3: ¿Chepo fue la final contra Chivas?
1: No, ese es 2006. ¿Contra Cruz Azul? ¿No? En 2010.
2: ¿La del Chepo fue contra Cruz Azul o contra Santos?
1: Contra Santos, la tanda de penales.
3: Sí, cierto, la tanda de penales.
1: La tanda de penales que hay en el Nemesio 10. Imagínense, 15 años para que este Toluca, que dinero no le ha faltado, que tiene una buena directiva, y simplemente no le daban. No le daban y no le daban. Y para que entendamos todo el proceso que requiere el fútbol. Es 1:36 PM. 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Estoy escuchando Minuto Cero y quiero ir a verme el partido entre Puebla y Toluca para que usted esté participando en esta dinámica. Es 1:36 PM. Vámonos a un corte, pero no se despegue porque regresamos con más aquí en Minuto Cero.
0: Nos vamos al medio tiempo en Minuto Cero. 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

0: Estamos de regreso aquí en Minuto Cero, es 1:40 p.m. Muchísimas gracias por continuar con nosotros. Y ya tenemos en la línea telefónica a Sadol Martínez, porque el día de hoy, Sadol, hay actividad de los Lobos Puebla. La zona de los estadios, en pleno 15 de septiembre, pues tendrá actividad importante, porque a las 7 de la noche, como ya lo decíamos, juega el Club Puebla, pero a las 8 de la noche es momento de básquetbol. El Gimnasio Miguel Hidalgo recibirá este duelo de la Liga Nacional de Básquetbol Profesional entre los Lobos Puebla y las Abejas de León. ¿Cómo estás, Sadol? Buenas tardes.
1: Buenas tardes, Antonio, y a todos los radioescuchas. Así es, lo mencionas bien, es la, pues, la fiesta mexicana de la Liga Nacional de Básquetbol. Tiene a bien mover las fechas, ¿no? Y estar participando el día 15 de septiembre y 16 en el Miguel Hidalgo con una visita, pues, de mucho valor y mucha propuesta que viene haciendo el equipo de León para esta noche en el Miguel Hidalgo, ¿no?
0: Oye, y tú la semana pasada nos decías que ante Freseros de Irapuato la cosa iba a estar complicada. Te soy honesto, yo te decía, Sadol, pero ¿por qué tanta negatividad si venimos en cuarto lugar, venimos de la Copa Balúe? Y ¡pum! Freseros se llevó las victorias aquí en Puebla. Ahora, lo que tú me digas, yo lo voy a acatar y lo voy a tomar como la realidad absoluta. ¿Cómo crees que le vaya a ir a Lobos Puebla el día de hoy como local ante Abejas de León, que está en el lugar 11, mientras que Lobos está en el lugar 7 en los números? Pues parecería un amplio favoritismo para Puebla, pero ¿tú qué opinas?
1: Mira, Antonio, yo diría que tiene que sacar la victoria por 1 o por 15, pero es sacar la victoria, porque el equipo de Puebla se está complicando el estar en los playoffs o en zona cómoda para la clasificación. Mencionar que quedan pocas series, pero un descuido como el que se tuvo contra Freseros no se lo puede permitir el equipo esta noche o en esta serie. ¿Por qué? Porque te sales de playoff cómodamente y te puede complicar la estadía en el play-in, ¿no? Sí, mencionar que se hace la apertura del play-in, pero pues aspirar del décimo para abajo, pues ya estaríamos hablando de otro tema, ¿no?
0: Oye, y tú ahí en la transmisión, viviendo el juego en el mismo gimnasio, ¿cómo veías al equipo? ¿Cómo has visto a la quinteta? A Paco Olmos, al menos en la transmisión, se le ve muy molesto. Hay jugadores que de momento bajaron, pues extrañamente, su rendimiento. Y de hecho ya hubo movimientos en el roster. Ya se fueron Cecil Williams y Clemen Hanna. ¿Qué está pasando en el seno, en el corazón de este equipo? ¿Por qué estas derrotas son sorpresivas? Y pues cuando hay una seguidilla de derrotas y salen dos jugadores, pues hay que creer que algo está pasando en el equipo, ¿no?
1: Mira, se tuvo la baja importante en el segundo encuentro que de Kings para el segundo encuentro, pero el equipo pues ha quedado de ver. El enojo de Paco Olmos pues no es poca cosa, porque el planteamiento en el segundo principalmente pues fue bueno y se mantuvo el score 39 minutos, Antonio. Mencionar que Fresero solamente tuvo el control del juego por 40 segundos y con eso le bastó para sacar la segunda victoria. Sí hay detalles de jugadores que no han rendido, y pues tal es el caso de la última salida que lo acaban de mencionar. Hanan ya era un caso extremo, lo estuvieron manteniendo lesionado, pero pues ya no le dio, ¿no? Ya no se recuperó y ya optaron por prescindir de su contrato. Esa posición está cubierta, la posición que no tenemos cubierta, y no es demeritar el trabajo que hizo Cecil William, es que Cecil William tenía que haber sacado la cara por el equipo cuando Shaquille Mr. Clutch no estuviera dentro de la cancha, y no lo ha hecho los últimos 7 juegos.
0: Y justamente Cecil Williams es otro de los sacrificados, un hombre que pues sí tenía actividad en la duela. De hecho, en el primer juego ante Fresero la semana pasada estuvo 12 minutos en la duela, 5 puntos, 4 rebotes, 3 asistencias, pero algo pasó, algo le vio Paco Olmos que lo terminó cortando. Y ahora se dio a conocer Sadol, pues el arribo de este alero canadiense, Thomas Scrub, con experiencia en Europa, en España, en Finlandia, en Francia, y que desde hoy ya es parte del equipo poblano y se espera que tenga sus primeros minutos. ¿Cómo ves esta incorporación, Sadol?
1: Sí, mira, Scrope es un jugador muy versátil, te puede jugar la posición de 2 y 3, lo que viene siendo Shaquille Johnson. Mencionar que es el referente para Paco, pero yo creo que es una buena adición al equipo y le va a dar más profundidad. Mencionarte, y no demerito a nadie, el último mexicano que ha trascendido es Diego Willis en el segundo encuentro, que tuvo alrededor de 15 o 20 puntos. Le cayó la pelota, como coloquialmente decimos, pero se ocupa otro revulsivo, ¿no? Otra gente que ayude principalmente al cierre de los juegos de Lobos, porque ahí es donde estamos batallando en demasía, porque Paco Olmos, por más que pone a los jugadores, no han respondido en su defecto, ¿no?
0: Sadol Martínez, pues también hacer el comercial, porque vas a estar ahí vamos a estar prácticamente en la misma zona, el equipo de Minuto Cero ahí en el Estadio Cuauhtémoc, tú en el gimnasio Miguel Hidalgo para la transmisión. Cuéntanos a qué hora y por dónde te podemos ver y escuchar.
1: A las 8 de la noche, a todos los fanáticos del equipo, por la página de la liga o directamente en Facebook en la página de Lobos Puebla, se estará llevando a cabo la transmisión a partir de las 8 de la noche con el buen Chapaneco, un compañero Oscar, que pues lo estamos haciendo lo mejor posible para que ustedes estén cómodos en casa disfrutando de este encuentro, y el que pueda pues asistir, ya después pues nos vamos al pozole, ¿va?
0: Nos vamos al pozole y al grito de independencia ahí en el Zócalo, donde usted guste. Sadol Martínez, siempre te comprometo. Ya me dijiste que tiene que ser por 1 o por 15 puntos, pero ¿cómo crees, con marcador, que vaya a quedar el día de hoy el juego?
1: Tiene que ser arriba de 5 puntos por parte de Lobos de Puebla el marcador para la victoria del día de hoy. Y empezar, ya pensar con la mentalidad, positiva para el playoff y estarse preparando. Esa adición le puede caer muy bien al equipo y poco a poco ir retomando el nivel que se espera para llegar a la fiesta grande.
0: Sadol Martínez, te agradezco mucho siempre la llamada. Buenas tardes.
1: Buenas tardes y que siga botando el balón.
0: Que siga botando el balón. Pues entonces, mucha actividad deportiva el día de hoy aquí en Puebla. Como ya escuchó, a las 7 de la noche, el Puebla de la Franja contra Toluca en el Estadio Cuauhtémoc. Y a las 8, en el gimnasio Miguel Hidalgo, el Lobos Puebla ante Abejas de León. Si usted va a ir a esta zona, va a ir a uno de estos eventos, pues váyase con anticipación, porque sabemos que el estacionamiento es reducido y siempre hay problemas para encontrar un lugar para estacionar el auto. Es 1:48 PM. 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Vámonos a la pausa, pero no se despegue porque tenemos más información aquí en Minuto Cero.
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0: nosotros. Y Ricardo, hoy inicia la se retoma la Serie del Rey ahora en Tijuana, con ventaja para los Toros 3-2. Pero me imagino que en Tabasco los Olmecas pues siguen con esta aspiración y este sueño de poder ganar los dos en Tijuana y coronarse manteniendo la hegemonía de la zona sur. ¿Hay nerviosismo, hay emoción, hay escepticismo o ya lo ven complicado para los Olmecas?
1: No, hay mucha ilusión, Toño. Yo te corregiría, no inicia hoy, pero hoy puede terminar, ¿eh? O sea, hoy puede terminar la serie.
0: Pues ojalá que no, para los del sur.
1: Exactamente, sí, a eso iba. Creo que la afición de Olmecas, que lo mostró en la serie, es una afición más metida, más amante de la pelota caliente. Lo platicábamos así en los programas, ¿no? Los dos juegos que hubo en Tijuana, la entrada no fue como se esperaba, ¿no? Uh-huh. O sea, se veían espacios en el estadio y todo. En cambio, en el centenario, 27 de febrero, ahí en Villahermosa, Tabasco, las entradas fueron buenísimas, o sea, fueron a tope, la gente muy metida. Termina el partido y la gente, había festival, había música. Entonces yo creo que la gente sigue ilusionada, ¿eh? Muchos tabasqueños van a viajar al Mobile Park.
0: ¿En serio?
1: Sí, muchos. Yo tengo algunos amigos que viajaron, que están ahorita en Tijuana y van a ver el partido. O sea, la gente es muy beisbolera en Tabasco y hay mucha ilusión todavía, ¿eh? Hay mucha ilusión.
0: ¿Qué te parece, Max López, desde Tabasco a Tijuana para ver a los Olmecas? Está bien, muy bien, qué bueno.
2: Muchas horas de
0: ¿Cómo cuántas horas son? ¿Como cuatro?
2: Bueno, yo quiero pensar que se van en avión, sí, porque sí, la verdad es que es larguísimo.
0: No, en autobús deben ser como 12 horas.
1: Sí, no más. No, en
0: 18.
1: Autobús, no, más. En sí, autobús más. Debe ser como unas 40 horas, más o menos.
2: Sí,
1: sí, tiene que ser en avión y sí son como 3 horas, más o menos.
0: ¿Tú qué crees que pase el día de hoy en el parque, en el Mobile Park? Sí, en el Mobile Park. Yo le digo a Ricardo, mira, la verdad, aquí en Puebla estamos ardidos. La verdad, nos duele que los Olmecas hayan eliminado, pero también, desde mi punto de vista, pues queremos que la hegemonía sureña se mantenga. ¿Tú qué opinas al respecto?
2: No, yo creo que el campeonato hoy regresa al norte. Tal cual.
0: ¿Sí?
2: Sí, yo creo que ya se queda allá. Ya.
0: ¿Hoy o mañana?
2: No, hoy. Hoy ya se queda ya. Hoy me parece que ya... Hoy va a ser un muy buen duelo, ¿eh? Hoy va a ser un muy buen duelo, digno de una Serie del Rey.
1: Como han sido hasta ahora.
2: Como han sido hasta ahora, ¿eh? Muy buenos juegos. Pero ya creo que hoy ya ha rebasado completamente todo a los Olmecas. De verdad que yo no esperé. Y no sé si ustedes hayan vislumbrado esta versión de los Toros de Tijuana, pero yo no esperaba ver unos Toros de Tijuana tan centrados, tan certeros y que hayan sacado tanto el bate a pasear en varios juegos, compañeros.
0: A ver, el día de hoy el duelo de abridores será Jeremy Rhodes contra Adonis Medina. Será el duelo de brazos, Jeremy Rhodes por parte de Olmecas, Adonis Medina por parte de los Toros de Tijuana. Les digo algo, yo quiero que la Serie del Rey se vaya a 7 juegos. Yo quiero que se vaya a lo máximo, que haya muchísima emoción. Me gustaría, la verdad me gustaría que Tabasco se pueda coronar, lo veo complicado, lo veo sumamente complicado por la localía, aunque... La localía no sé si va a pesar, ¿eh? Porque ya lo platicábamos, pues los tijuanenses parece que no saben lo que es una Serie del Rey, aunque ya han sido campeones, no se ven tan metidos, no parece que el estadio vaya a pesar en contra de los Olmecas, al menos en la presión de la gente.
1: Sí, totalmente. Yo creo que eso, el cuadro tabasqueño tiene que tenerlo claro, ¿no? O sea, ir con la confianza. Ya vieron en los dos primeros partidos que el estadio en Tijuana a lo mejor no pesa lo que uno esperara, no tiene la entrada, no tiene el apoyo de la gente que uno pensaría, como bien dices, Toño. Y yo creo que eso es algo que no debe preocupar a Olmecas. También hay ciertas franquicias que juegan mejor de visitante. Lo platicábamos también con Pericos, ¿no? Anteriormente habíamos que Pericos, cuando fue a jugar a Ciudad de México, que a pesar de que está aquí cerca, se metió al Estadio de los Diablos. Tú lo habías dicho, o sea, Pericos juega mejor de visitante y fue lo que pasó. Entonces, yo creo que ya la cuestión de la visita y la localía en el béisbol es un poquito más, es diferente, ¿no? Entonces yo creo, yo también quiero que la serie se vaya a un séptimo partido. Yo creo que hoy sí ganan los Olmecas, ¿eh? Y ganando hoy, aguas, ¿eh? Aguas, porque mañana puede...
0: No, pues ya mañana todo. Es una moneda al aire. Porque la localía, insisto, no sé qué tanto vaya a pesar a favor de los Toros, viendo las entradas que hicieron en el inicio de la Serie del Rey, ¿eh?
2: Yo esperaría que hoy... ya se haga mucho más presente la gente de Toros, de verdad.
0: ¿Crees que ahora sí ya se acuerden que hay final?
2: Sí, además de todo, pues qué mejor época para celebrar que hoy, ¿no? Digo, que 15 de septiembre, seguramente ya los tijuanenses también darán el grito. ¿Y por qué no dar un grito de alegría? Pues Tijuana que... se consolida, o bueno, se consolidaría para mí como el mejor equipo del norte en los últimos años, de verdad, y fuera de que ellos fueron el último campeón del norte, pues de verdad que lo que han hecho es regular, estar ahí, y ahora capitalizarlo de esta manera creo que sería idílico. Pero hoy el Mecas, repito, mucho tendrá que haber en su defensa. Creo que los partidos que se perdieron precisamente en fallos muy puntuales en el tema de la defensa, más allá del picheo.
0: Y pasando a los mensajes que nos están llegando en la transmisión de Facebook, un saludo a Alison Valencia, dice, hola chicos, saludos Max, dice, hoy ganan los Toros de Tijuana.
2: Ah, mira.
0: Hoy Alison dice que ganan los Toros de Tijuana. Y Mauricio López, un abrazo especial para él porque dice... Saludos desde Los Ángeles. Nos están viendo y escuchando desde Los Ángeles, California. Soy de la ciudad de Puebla. Vamos Puebla, vamos Franja. Somos muchos más que 11. Así que, pues un saludo a Mauricio López. Y Alison Valencia nos ahonda en su comentario. Dice, hace 10 años levantábamos la Copa Sachila. Sí, es cierto. Y allá en Tijuana, Perico se coronó hace 10 años. Y en la madrugada de entre 14 y 15 de septiembre, y en la noche del 15 de septiembre, en el 2023, Perico se coronó en La Laguna, allá en Saltillo, contra Unión Laguna. Así que estas fechas siempre son buenas para recordar para los aficionados del Puebla. Pues, de Perico de Puebla, perdón. Estamos llegando al final de la emisión del día de hoy, 1:58 p.m. Para la gente que participó por los boletos, nosotros nos estaremos comunicando con ustedes directamente al WhatsApp. Muchísimas gracias a los que estuvieron al pendiente. Ya les estaremos notificando directamente a su número, al que nos escribieron, y enviando sus boletos. Recuerde que siempre tenemos regalos para ustedes, y pues el viernes hay otro juego, hay el Puebla contra Atlante, y seguramente ahí también tendremos sorpresas. A nombre de todos los que hicieron posible el programa del día de hoy, el señor López Corta, allá en la consola digital de la 1120 de Red Ciudadana, aquí en el estudio de Javier López Díaz, a Martín Tapia en la consola digital de la HR 1090 DM, a nombre de Ricardo Cuervo, de Max López, soy Antonio Zamora, y al rato nos vemos ahí en el Estadio Cuauhtémoc, 6:30 de la tarde, en todas las redes sociales de Cinco Radio, en Pasión por Puebla, 104.3 de FM, y aquí mismo, en Red Ciudadana, el 1120 de AM. Le deseamos que tenga una excelente tarde.
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1: Carambola de tres automóviles a la altura de Costco. Tome sus precauciones. Buenas tardes, soy Antonio Zamora y este es el radar con la información generada hasta este momento. Para informarle que se reporta que una mujer realizó una vuelta en U y chocó contra dos vehículos a la altura de Costco. Tras el percance, intentó retirarse, pero fue detenida. Ante policías negó estar ebria y aseguró que estaba anestesiada. El edil de Tlaola podría comparecer ante el Poder Legislativo por los señalamientos de la Secretaría de Seguridad Pública y el caso relacionado con criptomonedas, dependiendo del avance de las investigaciones. Esto lo señaló Pavel Gaspar Ramírez, titular de la Jugocopo. La libertad fue una conquista de quienes lucharon por la dignidad y soberanía de México, destacó el alcalde de Cuautlancingo, Omar Muñoz. Esto durante la ceremonia por el 216 aniversario de la independencia. Y en más reportes de usted, reportes de la red, se registran semáforo fuera de servicio en la 66 Poniente y 11 Norte. Se recomienda circular con precaución en la zona. Y en más de la información, México venció 10-3 a Nueva Zelanda en la fase de grupos del torneo en Oklahoma. Esto rumbo a la Copa del Mundo del Béisbol 2027. Ceci Arellano, presidenta del patronato del CEDIF Puebla, compartió la celebración de las fiestas patrias con niñas, niños y adolescentes de Casa de Ángeles, Casa de la Niñez y Casa del Adolescente. La jornada incluyó comida tradicional mexicana, música, actividades artísticas y dinámicas recreativas. Esto lo informó el propio organismo. La actividad industrial en México creció 2.4% anual en julio, impulsada por el sector de la construcción y el regreso de las manufacturas a terreno positivo, esto luego de 12 meses consecutivos de caída. La temperatura en la capital poblana es de 25 grados centígrados. Sigan en sintonía de Cinco Radio en la consola digital Martín Tapia. En el radar informó Antonio Zamora. Que tengan una excelente tarde.
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Son las 2:07 y tenemos información que se está generando en estos momentos. El Sindicato Independiente de Trabajadores de Volkswagen prorrogó el periodo de prehuelga del 17 de septiembre al 2 de octubre a las 11 horas. Las negociaciones con la empresa se reanudarán el 21 de septiembre en la Ciudad de México. Es lo que se está dando a conocer a través de un comunicado del Sindicato Independiente de Trabajadores de la empresa Volkswagen, donde el comunicado es bastante extenso. Incluso la empresa Volkswagen también ya está emitiendo su propio comunicado. La empresa Volkswagen también ya está emitiendo un comunicado sobre este tema, al igual que el Sindicato de Trabajadores de la empresa Volkswagen. Entonces, tanto la empresa como el sindicato ya están emitiendo estos comunicados donde lo que se señala es que la prehuelga se va al 2 de octubre, a las 11 de la mañana, es decir, ese sería el límite, el 2 de octubre a las 11 de la mañana. Hay una prórroga de este emplazamiento a huelga, el cual de manera inicial sería el 17 de septiembre, es decir, el jueves a las 11 de la mañana hubiera estado venciendo este emplazamiento, nuevo emplazamiento a huelga de la empresa Volkswagen, y se prorroga al 2 de octubre. Ya hay comunicado tanto de la empresa Volkswagen de México como el Sindicato Independiente de Trabajadores de la Industria Automotriz Volkswagen de México. Así que hay prórroga y la fecha es el 2 de octubre a las 11 de la mañana. Las negociaciones van a reiniciar el 21 de septiembre, de acuerdo con estos comunicados tanto de la empresa Volkswagen como de el sindicato. Así que esta es la información que se está generando en estos momentos. Recuerde que Red Ciudadana son noticias y reportes de usted en vivo. La información al momento en que se está generando es lo que le estamos transmitiendo aquí a través de Red Ciudadana, junto con la información más importante que se ha generado en el transcurso del día. Ahora sí, saludo al equipo de producción, a Jonathan Cruz en la producción, a Isaac Vidal en audiovisual, López Corte en Red Ciudadana 1120 AM y a Martín Tapia en la HR 1090 AM. Y vamos a seguir con más información. Es 15 de septiembre, hoy por la noche, un día familiar. Yo me atrevo a decir que de los días familiares que hay en el año, es Navidad, Año Nuevo y el 15 de septiembre. Son las noches en que regularmente se reúne todo. Es Navidad, Año Nuevo y el 15 de septiembre.

0: reportan estabilidad en los precios de indumentaria y adornos patrios. Señalan que diversos artículos y vestidos típicos mantienen su costo o registran ligeras rebajas ante el incremento de visitantes a Puebla por las fiestas patrias. El reporte completo con Azul Hernández.
1: Bajo el marco del 15 de septiembre, las calles del Centro Histórico se pintan de verde, blanco y rojo. Banderas, diademas, moños, corbatines, pintura y hasta los tradicionales trajes mexicanos forman parte de las compras para celebrar la Noche del Grito. Pero, ¿cuánto cuesta realmente vestirse y darle el toque patrio a la celebración? Recorrimos el Centro Histórico para conocer los precios y saber qué es lo que más están comprando las y los poblanos.
2: Tenemos las diademas con trenza en 50 pesos o tengo la diadema así con moñito. Estas son de listón, igual son de 50 pesos. Tenemos los corbatines en 35, los moños en 25 y tenemos también lo que son el par de los pequeños en 25 pesos.
3: ¿Las pestañas?
2: En 25 y los gises para pintar la carita, esos te salen en 10 pesos.
3: Oiga, ¿los precios se han mantenido con relación al año pasado?
2: No, de hecho hoy bajaron. Sí, están más baratos que hace un año.
3: ¿Cuál es el artículo que la gente más compra?
2: Las diademas y los corbatines.
3: Preguntándole ya de manera más personal, ¿usted cuánto se gasta normalmente en su cena de 15 de septiembre?
2: Yo en mi cena, pues prácticamente como unos 300 pesos, porque como no las pasamos aquí en la calle, trabajando, pues dejamos hecho la comida. Entonces nos llevamos que unas tostadas o unas chanclas y como unos 300 pesos.
4: Por ejemplo, el verdecito que está ahí, 200 pesos. El de Josefa Ortiz, 220. Siguiente, la faldita esa de Cambaya, te salen 100 pesos. Tengo este charrito de 380. Este sale en 390. Este es 170 de niño.
3: ¿Y los precios se han mantenido?
4: Sí, son los de hace un año. Sí, si no, no vendemos.
3: ¿Y cuáles son los que pide más la gente?
4: Este de manta, el charrito y las falditas de esas de tricolor. Ah. Que están en 70 pesos.
1: Así que si todavía no tienes listo tu atuendo para dar el grito, ya sabes. Además de elegir cómo celebrar, habrá que hacer cuentas para saber cuánto costará vestir de México el 15 de septiembre. Desde Puebla te informa Azul Hernández.
0: Son las 2 de la tarde con 14 minutos. ¿Y usted qué va a cenar esta noche? ¿Qué acostumbra a cenar? Lo más típico es el pozole, las chalupas, las tostadas, las chanclas, las pelonas, lo más típico aquí en Puebla capital. Pero platíquenos usted qué va a cenar. Las familias de Puebla ya se preparan para esta cena del 15 de septiembre. Y pues Mariana Meneses salió a la calle a preguntar en cuánto se gastarán en la cena del 15 de septiembre, qué platillos van a incluir. Hay quienes van a incluir chiles en nogada. Oiga, pues eso sí que es una buena cena, chiles en nogada. Pero la gran mayoría son antojitos. Vamos a escuchar este trabajo de Mariana Meneses.
5: Cada 15 de septiembre, México se viste de fiesta para conmemorar el inicio de la independencia. Las familias se reúnen para dar el tradicional grito y disfrutar de una cena muy mexicana. ¿Pero qué cenarán las y los poblanos este año? ¿Y cuánto están dispuestos a gastar para celebrar las fiestas patrias?
6: Bueno, en la noche yo creo que será unas chalupas y un pozole, un refrigerio nada más.
7: ¿Cuánto presupuesto es que va a destinar a
6: esto? Ah, pues con la familia, pues más o menos como unos 300 pesos, más o menos.
8: Pozole.
7: ¿Lo hace en familia?
8: Sí, en familia. Ya compré mis cosas. Me gasté como 1,500 más o menos, porque aparte hacemos chalupas y pambazos. Hay que festejar estos días en familia.
9: Comemos y salimos a tronar cohetes. Bueno, no a tronar cohetes, a jugar a romper huevos, cosas así. ¿Molotes? ¿Cuáles son tus preferidos? Los de papa.
10: Vamos a hacer lo que son pozole, chalupas y tostadas. Aproximadamente somos 6 personas.

0: Fueron de 2000 a 2500 aproximadamente lo que nos gastamos. Pues sí, yo creo que son como que los juegos típicos, jugar lotería, pasarla en familia, ver El Grito en televisión, o si es posible, pues ir al Zócalo y pasarla ahí.
1: Sin duda alguna, estas tradiciones nos llenan de orgullo como mexicanos, pero sobre todo nos brindan la oportunidad de reunirnos en familia y mantener vivas cada una de nuestras costumbres. Para Cinco Radio te informó Mariana Meneses.
2: Son las 2 de la tarde con 17 minutos y para que lo tome en cuenta, el servicio de recolección de basura en Puebla Capital operará con normalidad este 15 y 16 de septiembre. El organismo operador del servicio de limpia pidió a la población respetar los horarios establecidos en cada colonia para mantener el orden y evitar la acumulación de residuos durante las celebraciones patrias. Bueno, evitar montoneras, quisieron ser muy pulcros aquí en el aviso, pero lo que queremos es que se eviten las montoneras, por eso hay que respetar los horarios en cada colonia. Y también 2:18, el Instituto Mexicano del Seguro Social informó que este 15 y 16 de septiembre se suspenden servicios en unidades de medicina familiar, oficinas administrativas y guarderías ordinarias. Se suspenden servicios. Las áreas de urgencias y hospitalización operarán con normalidad. Las guarderías de prestación indirecta sí laboran hoy 15, pero no mañana 16, por tratarse de día inhábil conforme a la ley. Es lo que está dando a conocer el Instituto Mexicano del Seguro Social. Por su parte, 2:19, el Ayuntamiento de San Andrés Cholula, informó que el servicio de recolección de basura se suspenderá el miércoles 16 de septiembre. La operación se reanudará de manera regular a partir del jueves 17, por lo que se recomienda a la población tomar previsiones para evitar acumulación de residuos durante el día inhábil, que es el miércoles 16 de septiembre. 2:19, una pausa y regresamos aquí a la multiplataforma Red Ciudadana.
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2: Son las 2 de la tarde con 22 minutos. 2 de la tarde con 22 minutos. Seguimos con más noticias y más reportes de usted aquí a través de la multiplataforma Red Ciudadana. Me están llegando mensajes de la poderosa red al 2222-382990, donde Tania Torres le está atendiendo. Nos reportan, no sirve semáforo en la 66 Poniente y la 11 Norte. No sirve semáforo en la 66 Poniente y la 11 Norte. Para quienes transitan por esta zona, tengan mucha precaución, y el llamado a la autoridad para reparar este semáforo de la 66 Poniente y la 11 Norte, es lo que nos reporta la poderosa red. Y también mandar aquí un saludo a doña Albina González Holguín, doña Albina González Holguín, quien nos escucha todos los días allá en Tepeji de Rodríguez. Pues gracias por escucharnos, doña Albina González Holguín, y desde aquí le enviamos un saludo. Son las 2 de la tarde con 23 minutos. 4 presuntos ladrones fueron rescatados por la Policía Municipal de Puebla y el Ejército Mexicano durante un intento de linchamiento en Santa Cruz, la Isla, al sur de la ciudad de Puebla. El operativo se realizó esta mañana para rescatar a estos cuatro presuntos ladrones. En este operativo resultaron lesionados varios policías, entre ellos mandos de la Secretaría de Seguridad Ciudadana de Puebla Capital, mientras pobladores intentaban agredir a los señalados, a estos cuatro presuntos ladrones. La zona hasta el momento permanece bajo resguardo para evitar nuevos incidentes. Esto en Santa Cruz, la Ixtla, al sur de Puebla Capital. 2 de la tarde con 24 minutos. Vamos a información del gobernador Armenta, que este día tuvo un enlace con migrantes que radican en Nueva York. El gobernador Alejandro Armenta encabezó un enlace remoto con la Casa de Representación por Amor a Puebla en Nueva York, donde escuchó planteamientos de líderes comunitarios y empresarios poblanos radicados allá en Estados Unidos. El gobierno estatal informó que estas representaciones buscan fortalecer la atención a migrantes y ampliar oportunidades comerciales para productos poblanos. Actualmente operan casas en Nueva York, Passaic, Los Ángeles y Chicago, además de una próxima que se abrirá en Houston, Texas. Escuchemos al gobernador Armenta.
0: Que el gobierno de Puebla es un gobierno que escucha, es un gobierno sensible, y es un gobierno que actúa de manera inmediata. No somos reactivos, planificamos y somos sensibles. Entonces, cuando hay un tema que consideramos lastima a una comunidad o puede generar algún tipo de preocupación, lo que buscamos es el consenso. Y por eso es que está Samuel ahí, escuchando a todos los liderazgos, porque a nosotros nos interesa que quienes están a cargo de las casas de representación por Amor a Puebla en Nueva York, en Pasey, en Los Ángeles, en Chicago y pronto en Houston, pues obviamente encuentren en estas casas de representación la cercanía del gobierno del estado, que se suma a la cercanía que tiene nuestra presidenta de la República.
2: Son las 2 de la tarde con 27 minutos. El subsecretario de Desarrollo Político, Rodolfo Huerta Espinosa, destacó la importancia de escuchar las necesidades de los migrantes poblanos radicados en Estados Unidos.
1: Me da mucho gusto enlazarme con nuestros amigos paisanos, todos los migrantes que están en Nueva York, y desde luego para escuchar de viva voz de mi secretario Samuel Aguilar Pala las vivencias, las demandas, las inquietudes y desde luego los comentarios que desde Nueva York hoy nos presentará y nos dará a conocer.
2: Por su parte, el secretario estatal de Gobernación, Samuel Aguilar Pala, informó sobre reuniones con empresarios y líderes comunitarios en Nueva York para fortalecer la atención y los vínculos con la comunidad poblana en el exterior.
21: Gracias, buenos días. Allá en Puebla, con permiso, gobernador, saludo a los poblanos y a los medios de comunicación. También agregar que estoy con nosotros Felipe Salinas, de la Plaza Comunitaria, migrante también, paisano de Atlixco, que vive acá. También tenemos al empresario Rosma Larita, empresario de un pueblo muy chiquito de allá del estado de Chila de la Sal, y ahora un empresario exitoso aquí en Nueva York. También tenemos a nuestro amigo Manuel Guerrero, de la coalición mexicana-americana. También tenemos la presencia de nuestra amiga Berta Rojas, con descendencia de Azucla. Y bueno, gobernador, entendiendo su instrucción, tenemos hacer algunas reuniones el día de ayer y hoy. Dos reuniones importantes con grupos, una reunión con empresarios, otra reunión con algunos líderes que tienen lazos con nuestro país y el Estado. Y hoy nos acompañan empresarios y líderes de la reunión que tuvimos ayer. Voy a pedir que le envíe un saludo al dirigente de Morena,
2: ya son las 2 de la tarde con 29 minutos, tiempo de una pausa y regresamos aquí a la multiplataforma Red Ciudadana.
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0: Son las 2:32. Seguimos con más información aquí en Red Ciudadana, pero antes vamos a hacer un recuento de lo que le hemos informado en esta primera media hora. Le hemos dado a conocer que se prorrogó el periodo de prehuelga en Volkswagen de México, inicialmente programado para este 17 de septiembre a las 11 de la mañana. Se prorrogó para el 2 de octubre, igual a las 11 de la mañana. Comerciantes reportan estabilidad en precios de indumentaria y adornos patrios en el centro histórico de Puebla. Familias poblanas ajustan menú y presupuesto para la cena del 15 de septiembre. Recolección de basura operará con normalidad el 15 y 16 de septiembre en Puebla capital. El Seguro Social suspende servicios el 15 y 16 de septiembre. Urgencias y hospitalización opera con normalidad. El municipio de San Andrés Cholula suspenderá recolección de basura el 16 de septiembre. La Poderosa Red reporta que no sirven los semáforos en la 66 Poniente y la 11 Norte. Policía Municipal y Ejército rescatan a 4 presuntos ladrones ante intento de linchamiento en Santa Cruz, la Ixtla, al sur de Puebla capital. El gobernador Armenta enlaza con Casa de Representación en Nueva York. Buscan fortalecer atención a migrantes y comercio exterior. El gobierno estatal destaca diálogo con migrantes poblanos en Nueva York. Y en la próxima media hora le estaremos dando a conocer que el Colegio de Puebla cumple 41 años, también que el ICATEP realizará la segunda competencia de automatización del 23 al 25 de septiembre. Capacitan a 600 maestros en aspectos legales y resolución de conflictos en Puebla. 16 escuelas de Puebla presentan afectaciones por recientes lluvias. La SEP revisará nuevos materiales tras resultados de la prueba PISA y reforzará el seguimiento de alumnos. De esto y más le estaremos comentando en la próxima media hora aquí a través de Red Ciudadana. Ya son las 2:35. El Colegio de Puebla cumple 41 años y actualmente ofrece 2 doctorados y 5 maestrías con programas enfocados en educación, desarrollo regional, tecnología, sustentabilidad y evaluación educativa, informó Alberto Jiménez Merino, presidente del Colegio de Puebla.
1: 41 años, distinguidos medios de comunicación. El 26 de agosto de 1985, el Colegio de Puebla inició actividades académicas en educación, buen gobierno y desarrollo regional sustentable. Hoy avanza con la visión de ser un centro público de investigación, posgrado y capacitación continua, presencial y en línea, referente en la formación de líderes humanistas con enfoque mundial, acción local y bioética social, que promueva soluciones socioeconómicas, ambientales y educativas en las diferentes microrregiones de Puebla. Actualmente imparte 2 doctorados, uno en Ciencias del Desarrollo Regional y Sustentabilidad y otro en Evaluación para la Calidad Educativa.
0: Son las 2:36. En otros temas también relacionados con temas de educación y capacitación, del 23 al 25 de septiembre se llevará a cabo la segunda competencia de la región sur-sureste en automatización industrial en colaboración con la empresa Festo, con sede en la unidad Puebla del Instituto de Capacitación para el Trabajo Trabajo del Estado de Puebla, el ICATEP. El secretario general del ICATEP, Alfonso Aguirre González, informó que el evento busca fortalecer la formación técnica y las habilidades industriales de participantes de la región.
2: Puebla recibirá del día 23 al 25 de septiembre la segunda competencia Región Sur-Sureste en automatización industrial. Un encuentro que reunirá a jóvenes estudiantes para demostrar sus conocimientos, habilidades técnicas, así como la capacidad de análisis y talento para resolver retos vinculados a las nuevas tecnologías de la industria. Esta importante competencia la realizamos en colaboración con FESTO y tendrá como sede nuestra unidad Puebla del ICATEP. En ese espacio contamos con una infraestructura especializada en capacitación y enseñanza de automatización.
0: Son las 2:37, 2:38, ya cambió el reloj. Y seguimos con más información. Alrededor de 600 maestros de San Martín Texmelucan, Izúcar de Matamoros, San Pedro y San Andrés Cholula recibieron capacitación en aspectos legales, herramientas para delimitar la actuación docente y estrategias para resolver conflictos, informó José Luis Nájera Muñoz, quien es el director del Instituto de Profesionalización del Magisterio Poblano.
3: ¿Qué es esto? Es un curso que les damos en un solo día a más de 200 maestras y maestros con cuatro ejes principales. Blindaje escolar. ¿Qué es blindaje escolar? Blindaje escolar es enseñarle a la maestra y al maestro hasta dónde sí y hasta dónde no pueden ingresar con un chico. Todos los temas legales para que también ellos sepan cómo se deben de proteger. Regulación emocional y mindfulness, que es esta parte que les decía de cómo van a poder ayudar a gestionar las emociones a las chicas, a los chicos, pero además sus emociones. Resolución de conflictos, les comentaba que a veces hay conflictos muy pequeños que se pueden solucionar en el momento, pero no hay las herramientas necesarias. Y sobre todo liderazgo. A las y los maestros tenemos que reforzar el tema del liderazgo, porque muchas veces es lo que se necesita para poder llevar a cabo un buen entendimiento con los padres de familia.
0: Son las 2:39. A partir de febrero de 2027, comenzarán en Puebla las clases en los 12 bachilleratos del modelo nacional Margarita Massa. El secretario de Educación Pública, Manuel Narciso Viveros, informó que en octubre habrá actividades académicas en sedes alternas mientras concluyen los preparativos para la operación completa de este nuevo modelo.
4: Este ciclo escolar se está impulsando la Red Nacional de Bachilleratos Públicas que se denominan Margarita Massa Parada. Es algo que de alguna manera la Presidenta de la República está implementando a nivel país, pero por supuesto en Puebla el gobernador Alejandro Armenta nos ha instruido que estemos atentos y alinearnos sin duda alguna con esta gran actividad que está implementando la doctora Claudia Sheinbaum Pardo. Y en Puebla se tienen considerados 12 planteles nuevos que iniciarán operaciones a partir del mes de febrero. Son 9 bachilleratos Margarita Massa y 3 telebachilleratos comunitarios y van a estar en los municipios de Tehuacán, Amozoc, Puebla, San Martín Texmelucan, Acajete, Cuautlancingo, Huejotzingo, Huehuetlán el Chico, Tecamachalco y por supuesto en el municipio de Hueyapan.
0: Son las 2:41. Un total de 16 escuelas en Puebla resultaron afectadas por las recientes precipitaciones, informó el secretario de Educación, Manuel Narciso Viveros. El personal de la dependencia realiza evaluaciones técnicas para determinar las acciones de atención y garantizar condiciones seguras para la comunidad escolar.
4: Estos son evaluados con la Coordinación General de Protección Civil. Nuestros nuestras autoridades municipales y las instancias correspondientes para determinar sin duda las acciones de atención necesarias. Son 16 escuelas hasta este momento los que tenemos reportados. Naturalmente que nosotros, en la oportunidad que tenemos de dialogar con nuestras y nuestros compañeros que están en territorio, que son los responsables de las coordinaciones regionales, nuestros compañeros directores y supervisores, y estaremos sin duda actualizando la información. Esperemos que no sucedan o que no tengamos mayores reportes, pero también entendemos que derivado de las situaciones climatológicas en las diferentes regiones de nuestro estado, pues desafortunadamente se van presentando, pero le estamos dando.
0: Son las 2:42. Tras los resultados de la prueba PISA, la Secretaría de Educación Pública revisará los nuevos materiales y libros de apoyo que entregará la Federación el próximo año y mantendrá el trabajo colaborativo con el magisterio para fortalecer el seguimiento del alumnado, informó el secretario Manuel Viveros Narciso.
4: El tema de los resultados de PISA, Fernanda, para nosotros es importante mencionar que hemos estado trabajando de manera holística en todas las responsabilidades con los campos formativos, con los ejes articuladores, y obviamente un resultado nos da sin duda un referente para ir tomando algunas decisiones que nos permitan de alguna manera mejorar en todo. Pero creo que la nueva escuela mexicana nos ha dado una alineación fundamental de poder trabajar, y por ello quiero decirte que la presidenta de la República indicó que se van a entregar algunos libros, algunos materiales a partir del próximo año, y para poder determinar sin duda la forma de aterrizar esa estrategia, pues habremos primero de conocer los contenidos, y para que de alguna manera mis compañeras y mis compañeros maestros tengamos la oportunidad de hacer la planeación correspondiente y mejorar el trabajo educativo en los centros de trabajo.
0: Son las 2:44. Tenemos un reporte red 2222-38-2990, el WhatsApp de la poderosa red. Permanece cerrado el paso de incorporación de la federal a Teciutlán con la autopista Puebla-Orizaba en dirección a Cajete debido a unidades de góndola que obstruyen la vialidad. Un accidente, chocaron prácticamente de frente. Ya hay personal trabajando para retirarlas y restablecer la circulación en la zona. Y en la central de autobuses de Puebla, en la CAPU, se reporta falta de autobuses con destino a Izúcar de Matamoros, lo que ha provocado un retraso de aproximadamente una hora. El servicio, recordemos, lo prestan las unidades de Oro y Erco, cuya operación se vio afectada luego de que ayer su terminal de Atlixco fuera bloqueada por choferes de otra supuesta línea que usa placas de turismo y contra la cual hubo un operativo de la Secretaría de Movilidad y Transporte. 2:45. Vamos a una pausa y ya regresamos aquí a la multiplataforma Red Ciudadana.
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0: Son ya las 2 de la tarde con 47 minutos, 2:47. Y bueno, en este 15 de septiembre, un video que se está convirtiendo en algo viral en las redes sociales. En Tuxtla Gutiérrez, en Chiapas, un niño confundió la arenga durante una representación escolar del grito de independencia y en lugar de decir "¡Viva la Virgen de Guadalupe!", lanzó un espontáneo "¡Viva la Rosa de Guadalupe!". El momento quedó grabado y se volvió viral en las redes sociales. Vamos a escucharlo. Pues ahí tiene, son cosas que a cualquier niño le pasa, pues de repente pues se confundió, tenía más presente la Rosa de Guadalupe que a la Virgen de Guadalupe, pero corrigió a tiempo. Pero ahí está, ya ahora ya es viral en las redes sociales. 2:49, más de 1,000 elementos participarán en el operativo especial por las fiestas patrias en Puebla, informó el presidente municipal José Chedraui. Habrá 3 anillos de seguridad para el grito, la verbena y el desfile cívico-militar, con el objetivo de garantizar orden y protección para asistentes. Si usted va a ir a la ceremonia del grito, va a ir al concierto de Gloria Trevi allí en el Zócalo, hágalo con mucha anticipación y tome en cuenta que los estacionamientos que pudieran estar abiertos están lejanos del Zócalo, porque hay un perímetro que está bloqueado, estos 3 anillos que se han dispuesto por seguridad para el Zócalo. Hay quienes recomiendan mejor usar transporte público para poder llegar al Zócalo, para poder estar en el concierto de Gloria Trevi, porque no sea que se la pase dando de vueltas y vueltas y no encuentre dónde estacionarse, y pues ya cuando encuentre dónde estacionarse ya acabó el concierto de Gloria Trevi. Así que mejor hay que prevenir, igual para quienes van en transporte público, con mucha precaución. Hay que caminar, hay que ir preparados para caminar varias calles para llegar al Zócalo de Puebla, tómelo en cuenta, además de evitar llevar objetos prohibidos, incluso sombrillas, que pues podrían no permitirle la entrada con estos objetos, o tener que dejarlos, pues ahí mejor hay que ir con anticipación y sobre todo tomar todas estas previsiones de qué es lo que se puede llevar y lo que no se puede llevar al Zócalo de la Ciudad de Puebla esta noche. 2:51, la Fiscalía General del Estado de Puebla mantiene 5 carpetas de investigación por casos de abuso sexual registrados en el Centro Escolar 5 de Mayo. Antes, Centro Escolar Gustavo Díaz Ordaz. Ayer, a esta misma hora, tuvimos la llamada de una mamá quien pedía que se removiera al director Pues ya, el secretario de Educación Pública, Manuel Viveros, informó que el director y el prefecto fueron separados de sus cargos mientras continúan las indagatorias y se garantiza atención a la comunidad escolar.
4: Por el tema del Centro Escolar 5 de Mayo, nosotros en la Secretaría de Educación Pública trabajamos de manera coordinada con todas las instancias competentes y sin duda con la aplicación de los protocolos y mecanismos establecidos, pues estamos de alguna manera haciendo nuestra propia intervención, por lo que se activó el protocolo para la erradicación de las violencias y se aplicó el manual de la sana convivencia. Decirte que el día de ayer fueron canalizadas las menores para su apoyo correspondiente y el acompañamiento por parte del sistema municipal del DIP. Asimismo, se entrevistaron a los...
0: Son las 2 de la tarde con 53 minutos. Vamos a los espectáculos.
10: Hola a todos. Soy Ana Ramírez y estas son las noticias más destacadas del mundo del espectáculo. Sydney Sweeney está en el centro de la controversia por la campaña publicitaria Youth Sports de la plataforma Novig. La actriz aparece con poca ropa utilizando distintos artículos deportivos, lo que provocó críticas de varios atletas, quienes consideran que la campaña sexualiza a las mujeres y minimiza el esfuerzo detrás del deporte femenino. La nadadora olímpica Ariadne Titmus calificó las imágenes como una bofetada para quienes han dedicado toda su vida al deporte. Sweeney respondió compartiendo fotografías de famosas deportistas que también han posado con poca ropa en publicaciones deportivas. Entre otras noticias, Cristina Odal, la mamá de Cristian Nodal, sorprendió al retomar su carrera como cantante con Regalo de Luna, un tango dedicado a su nieta Inti por su tercer cumpleaños. La canción fue escrita originalmente hace 9 años para su hija Meli, pero ahora adquirió un significado especial para la pequeña Inti, cuyo nombre significa sol en quechua. Cristi anteriormente cantaba con mariachi, etapa en la que conoció a su esposo. Y para finalizar, los Tigres del Norte fueron recibidos por la presidenta Claudia Sheinbaum en Palacio Nacional, como parte de las celebraciones patrias. La mandataria destacó su trayectoria y el cariño que representan para los mexicanos dentro y fuera del país. Esta noche, el grupo tiene contemplada una presentación en la Alcaldía Venustiano Carranza. Yo soy Ana Ramírez y nos vemos hasta la próxima.
0: Son las 2 de la tarde con 54 minutos. En California, Estados Unidos, se inauguró una calle con el nombre de Los Ángeles Azules como reconocimiento a su trayectoria musical y al legado que han dejado en la cultura latina. El grupo, originario de Iztapalapa, celebró el homenaje que destaca su impacto internacional. Ya tienen una calle con su nombre, Los Ángeles Azules, en California, Estados Unidos. 2:55, comentarle que un incendio en una tortillería ubicada en la calle La Raza, esquina con Cataluña, en la sección 11 de Misiones San Francisco, fue atendido y sofocado por autoridades. Personal de emergencia aseguró la zona y verificó que no hubiera riesgo para viviendas cercanas. Esto en Misiones de San Francisco. 2:55. La dirigente del Movimiento Ciudadano, del partido Movimiento Ciudadano, Fedra Suriano, afirmó que en política nada está escrito y señaló que en su momento el partido sí evaluará mediante encuestas a José Antonio Gali Fayad para determinar si aparece en las boletas electorales de 2027.
11: Para que inicie el proceso local y faltan algunos meses más para que venga la elección, el proceso, perdón, la pre-campaña y todo se puede ir, todo puede cambiar. Ya saben ustedes que en política nada está escrito y todo puede cambiar en cualquier momento.
12: ¿Y nada más tienen dos perfiles? O sea, Néstor
11: Camillo. No, tenemos más. Está la regidora misma, tenemos otros perfiles, hay otros perfiles ciudadanos, ¿sí? No nada más tienen que ser, yo les voy a decir una cosa y los digo con mucho respeto.
0: Son las 2:56 y tome en cuenta el siguiente pronóstico meteorológico para la tarde de este 15 de septiembre. Se anticipan temperaturas máximas de 23 a 27 grados Celsius en Valle de Atlixco, Valle Cerdán y Angelópolis, y de 30 a 32 grados Celsius en las sierras norte, nororiental y negra. La Mixteca registrará la máxima estatal con 34 grados Celsius. Se prevén lluvias ligeras a moderadas, lluvias, téngalo en cuenta, se prevén lluvias de ligeras a moderadas en todas las regiones, con acumulados de 5 a 15 milímetros y vientos del sureste de 20 a 30 kilómetros por hora, con rachas de hasta 30 kilómetros por hora, para que usted lo considere. Hay que estar pendientes del clima, particularmente aquí en la zona en la que nos encontramos. Para las 4 de la tarde se tiene un 40% de probabilidad de lluvia. Para las 5 de la tarde la probabilidad es del 70% y para las 6 de la tarde la probabilidad es del 70%. Y a partir de las 7 en adelante ya no hay probabilidad de lluvia. Recuerde que este es un pronóstico de lo que puede ser el estado del tiempo. No es que totalmente así vaya a ser. Gracias por acompañarnos. Se queda con Mariana Meneses. Que tenga excelente tarde. Muy buen provecho. Gracias.
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1: Volkswagen y sindicato prorrogan periodo de prehuelga, nueva fecha límite, 2 de octubre. Son las 3 de la tarde y estas son las noticias más importantes al momento. Volkswagen de México y el Sindicato Independiente de Trabajadores de la Industria Automotriz confirmaron una nueva prórroga en el proceso de diálogo contractual. El periodo de prehuelga quedó fijado para el 2 de octubre a las 11 horas tras la solicitud del sindicato y el mandato del Tribunal Laboral Federal. Ambas partes reiteraron su disposición al diálogo y reanudarán negociaciones el 21 de septiembre en la Ciudad de México.
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1: En información de último momento, se reporta explosión de pirotecnia en un negocio de San Antonio Soledad, comunidad de Cañada Morelos. Hay personas lesionadas y unidades de emergencia ya se encuentran en el lugar. Que en el centro histórico de Puebla capital, comerciantes ambulantes preparan ya los tradicionales antojitos mexicanos y se han instalado hasta juegos mecánicos para la celebración del 15 de septiembre en calles de la zona, principalmente en la Avenida Reforma, la cual está cerrada desde la 11 Norte Sur hasta el Zócalo. Más de 1,000 elementos de la Secretaría de Seguridad Ciudadana del municipio de Puebla participarán en el operativo de seguridad por las fiestas patrias con 3 anillos de vigilancia en el Zócalo, arcos de seguridad, vallas y monitoreo permanente. En la UPAEP se comentó que amenaza sísmica, exposición y vulnerabilidad son los 3 componentes esenciales para calcular el riesgo sísmico. Esto lo destacó el doctor Eduardo Ismael Hernández, investigador de la Facultad de Ingeniería Civil de la UPAEP. En información nacional, un cortocircuito fue captado en la estación Gómez Farías de la línea 1 del metro de la Ciudad de México. El incidente ocurrió pese a las recientes labores de mantenimiento reportadas en esta línea. 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En Radar le informa Girat Aguilar Miranda. Gracias.
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0: buenas tardes, gracias por acompañarnos en este espacio informativo. Estamos a 15 de septiembre, usted sabe que se conmemora hoy y bueno, pues vamos a estar muy listos para el rato en la noche ya dar el grito de independencia. Mientras tenemos las noticias más importantes generadas hasta este momento, tenemos actualizaciones, reportes red que nos llegan al 22-22-38-29-90 y mucho más aquí en Red Ciudadana.
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0: Y como siempre es un gusto saludar con mucho gusto al equipo que hace posible esta transmisión. Estamos hablando de nuestros compañeros y amigos Jonathan Cruz, Isaac Vidal y nuestro compañero Juan Carlos, que también se encuentra listo para llevar toda la información. Y nos vamos a estos reportes red al 22-22-38-29-90. Le voy a compartir que se está reportando una explosión de pirotecnia en un negocio de San Antonio Soledad en la comunidad de Cañada Morelos. Hay personas lesionadas al momento y unidades de emergencia ya se encuentran en el lugar. Aquí estamos compartiéndole parte de esta información, un reporte red que nos llegó muy oportuno al 22-22-38-29-90 y que las autoridades, hay que destacar que ya se encuentran en el sitio, pero sí hay personas que resultaron, la verdad, muy lesionadas. Más adelante le vamos a mostrar este material, también el reporte completo para que usted lo tenga en cuenta. Y hacerle esta invitación y sobre todo el llamado preciso a que usted pues también colabore con estos actos, porque sabemos los riesgos ya como adultos. Sabemos que obviamente no le podemos dejar un cohete, pirotecnia, a los menores, y también la responsabilidad de que si usted lo usa siendo ya mayor, siendo adulto, puede traer consecuencias. Entonces, la invitación a que esta noche, para disfrutar todos a gusto y también en familia, pues que tenga en cuenta las recomendaciones que hacen los especialistas de prevenir pues este tipo de incidentes, como, bueno, pues fácilmente no prendiendo pirotecnia, porque sabemos que además de que contamina el medio ambiente, también es muy desfavorable con los seres sintientes, también a ellos los lastiman y sobre todo pueden ocasionar este tipo de accidentes. Ya lo escuchaba usted, este reporte de explosión de pirotecnia en un negocio de San Antonio Soledad en la comunidad de Cañada Morelos aquí en Puebla, para que usted lo tenga en cuenta y también considere de pirotecnia en un negocio de San Antonio Soledad en la comunidad de

0: un accidente federal a Tepeaca frente a la gasolinera Gema, y que estamos viendo pues parte de estas imágenes, como ya están ahí incluso los ciudadanos tratando de ayudar, viendo la situación, pero ya se reportó este accidente. Entonces, para que usted lo tenga en consideración, tome rutas alternas, o bien si se encuentra por el sitio, conduzca con mucha precaución y sobre todo reduzca la velocidad, porque se puede encontrar y topar con este accidente y no vaya a poder pasar. Y nos vamos con más información. Estos reportes red, otro choque, otro accidente. Esto es sobre Camino Real a Cholula, a la altura de la normal con sentido a Zabaleta. Bueno, pues aquí estamos viendo parte de estas imágenes también de este accidente, justamente un choque sobre Camino Real Cholula a la altura de lo normal con sentido a Zabaleta. Estamos viendo parte de estas imágenes donde también ya hay un percance vial, y siempre le hacemos este llamado a que conduzca con precaución, respete los límites de velocidad para que usted pueda llegar pues a esta celebración de fiestas patrias, que sabemos que es en la noche. A lo mejor tiene prisa, se le hizo tarde o lo que sea, pero es mejor evitar riesgos, conducir con mucha precaución para que usted lo tenga en cuenta. Y nos vamos con más información cuando ya son las 3:14. Hablando de estas fiestas patrias, vamos a entrar en materia de todo lo que tenemos para usted. Por ejemplo, que ya comerciantes del Centro Histórico de Puebla reportan estabilidad en los precios en cuanto a indumentaria, adornos patrios este 15 de septiembre. Usted sabe que usted va al Centro Histórico y en cada esquina prácticamente ve un puesto, ya sea de banderas como de este estilo, también vemos las pintacaritas, ¿no? También para que usted esté muy acorde, los moños, los distintivos, en fin, mucho material que tienen los vendedores, los comerciantes, para compartir con la gente, para obviamente también generar ingresos. Y señalan que diversos artículos y vestidos típicos mantienen sus costos o registran incluso ligeras rebajas, sobre todo hoy 15, ¿no? Porque sabemos que incrementan fechas pues atrás, pero ahorita en este 15 de septiembre muchos ya empiezan a bajar, sobre todo porque pues para que lo puedan vender aún más. Y ante el incremento de visitantes por las fiestas patrias, también reportan buena venta. Vamos a ver el siguiente material.
1: Bajo el marco del 15 de septiembre, las calles del Centro Histórico se pintan de verde, blanco y rojo. Banderas, diademas, moños, corbatines, pintura y hasta los tradicionales trajes mexicanos forman parte de las compras para celebrar la Noche del Grito. Pero, ¿cuánto cuesta realmente vestirse y darle el toque patrio a la celebración? Recorrimos el Centro Histórico para conocer los precios y saber qué es lo que más están comprando las y los poblanos.
2: Tenemos las diademas con trenza en 50 pesos, o tengo la diadema así con moñito. Estas son de listón, igual son de 50 pesos. Tenemos los corbatines en 35, los moños en 25, y tenemos también lo que son el par de los pequeños en 25 pesos.
3: ¿Las pestañas?
2: En 25, y los gises para pintar la carita, esos te salen en 10 pesos.
3: Oiga, ¿los precios se han mantenido con relación al año pasado?
2: No, de hecho hoy bajaron. Sí, están más baratos que hace un año.
3: ¿Cuál es el artículo que la gente más compra?
2: Las diademas y los corbatines.
3: Preguntándole ya de manera más personal, ¿usted cuánto se gasta normalmente en su cena de 15 de septiembre?
2: Yo en mi cena, pues prácticamente como unos 300 pesos, porque como nos las pasamos aquí en la calle trabajando, pues dejamos hecho la comida. Entonces nos llevamos que unas tostadas o unas chanclas y como unos 300 pesos.
4: Por ejemplo, el verdecito que está ahí, 200 pesos. El de Josefa Ortiz, 220. Siguiente, la faldita esa de Cambaya, te salen 100 pesos. Tengo este charrito de 380. Este sale en 390. Este es 170 de niño.
3: ¿Y los precios se han mantenido?
4: Sí, son los de hace un año. Sí, si no, no vendemos.
3: ¿Y cuáles son los que pide más la gente?
4: Este de manta, el charrito y las falditas de esas de tricolor. Ah. Que están en 70 pesos.
1: Así que si todavía no tienes listo tu atuendo para dar el grito, ya sabes, además de elegir cómo celebrar, habrá que hacer cuentas para saber cuánto costará vestir de México el 15 de septiembre. Desde Puebla te informa Azul Hernández.
0: Parte de la información cuando ya son las 3:17, para que usted lo tome en cuenta si todavía está a tiempo de comprarse algo alusivo a

0: estas fiestas patrias, y qué mejor lugar donde encontrarlo que en el Centro Histórico de Puebla. Nos vamos a ir a un corte, pero volvemos con más información aquí en Red Ciudadana.
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0: 7:20, estamos de regreso con más información aquí en Red Ciudadana. Oye, le pregunto a usted, ¿qué va a cenar esta noche? Porque sabemos que hay pues tradiciones que se van por lo típico, ¿no? Ya que sea el pozole, las chalupas, todos estos antojitos mexicanos, pero hay otras familias que también intercambian por ahí un poquito y también le integran, por ejemplo, los tamales. Ayer veíamos y le presentábamos un material justamente de estos tamales que son rellenos y que son tricolor, entre otros. Incluso hay quienes pues de plano no celebran esta fecha y pues se quedan solamente en su casa, cenan algo tranquilo, lo normal, lo de siempre, y no salen justamente a celebrar o no salen a cenar estos antojitos tan típicos y mexicanos. Pero le pregunto a usted, ¿qué va a cenar? Y le invito a que nos pueda mandar un mensaje al 2222382990, pues compartiendo, ¿no?, qué es lo que va a cenar, también en dónde va a pasar este grito de independencia. Y mientras tanto le voy a presentar el siguiente material, en donde alguna de las familias poblanas ya nos compartieron, ya se adelantaron, incluso algunas a preparar y a comprar lo que se va a necesitar, todo para esta noche. Vamos a escuchar a continuación este siguiente material.
1: Cada 15 de septiembre, México se viste de fiesta para conmemorar el inicio de la independencia. Las familias se reúnen para dar el tradicional grito y disfrutar de una cena muy mexicana. ¿Pero qué cenarán las y los poblanos este año? ¿Y cuánto están dispuestos a gastar para celebrar las fiestas patrias?
2: Bueno, en la noche yo creo que será unas chalupas y un pozole, un refrigerio nada más.
3: ¿Cuánto presupuesto se va a destinar a esto?
2: Ah, pues con la familia, pues más o menos como unos 300 pesos más o menos.
4: ¿Pozole?
3: ¿Lo hace en familia?
4: Sí, en familia. Ya compré mis cosas. Me gasté como 1,500 más o menos, porque aparte hacemos chalupas y pambazos. Hay que festejar estos días en familia.
5: Comemos y salimos a tronar cohetes. Bueno, no a tronar cohetes, a jugar a romper huevos, cosas así. ¿Molotes? Los de papa.
6: Vamos a hacer lo que son pozole, chalupas y tostadas. Aproximadamente somos 6 personas. Fueron de 2,000 a 2,500 aproximadamente lo que nos gastamos. Pues sí, yo creo que son como que los juegos típicos: jugar lotería, pasarla en familia, ver el grito en televisión, o si es posible, pues ir al Zócalo y pasarla ahí.
1: Sin duda alguna, estas tradiciones nos llenan de orgullo como mexicanos, pero sobre todo nos brindan la oportunidad de reunirnos en familia y mantener vivas cada una de nuestras costumbres. Para Cinco Radio te informó Mariana Meneses.
0: Parte de los detalles y la opinión también de las y los poblanos que ya se preparan para esta noche. Y la verdad es que a mí, no es por nada, pero ya se me antojaron unas chalupas. Aquí también en producción ya me están pidiendo incluso que les traiga. Ellos quieren, no importa, dicen que así sea a las 12 de la noche, a la media, pues ellos quieren sus chalupas. Pero bueno, pues habrá también que ver esta posibilidad, porque bueno, pues su servidora va a estar desde el Zócalo de Puebla también para darle cobertura a todo lo del grito de independencia. Vamos a estar por ahí. También invitarlos a que sigan las redes sociales de Cinco Radio Comunicación Efectiva, porque ahí le vamos a estar compartiendo todo este material, y que desde luego vamos a estar en los establecimientos, como por ejemplo los elotes, las chalupas, también preguntando, ¿no?, los precios, porque no sé usted, pero algunas personas nos reportan que le incrementan, pero hay algunas que dicen que pues se mantienen los precios allá en el Zócalo. Vamos a ir a averiguarlo, vamos a ir a preguntar, y sobre todo también para contar con su presencia, cada uno de ustedes, nuestros redescuchas, pues que también se vayan para allá, para el Zócalo. Si es que nos ven, se pueden acercar con mucho gusto a nosotros, porque vamos a estar haciendo diversas actividades también, pues entrevistando, ¿no?, de esta noche mexicana, qué es lo que acostumbran hacer, sobre todo si es que van caracterizados, también los vamos a estar entrevistando. Entonces, si es que usted va a asistir allá al Zócalo de Puebla o al Centro Histórico Reforma, que es donde voy a estar precisamente, bueno, pues por allá los vamos a estar viendo para entrevistarlos. Y nos vamos con más información cuando ya son las 3:25, porque le voy a informar precisamente de este 15 y 16 de septiembre de la recolección de basura. Por ejemplo, el servicio justamente de recolección de basura aquí en la capital va a operar con normalidad este 15 y 16 de septiembre. El organismo operador del servicio de limpia pidió respetar los horarios establecidos en cada colonia para mantener el orden y evitar acumulación de residuos durante estas celebraciones patrias, porque sabemos que sale demasiada basura y que, bueno, pues usted la tenga lista, pero también que respete, ¿no?, los horarios, porque muchas veces la sacan antes. ¿Y qué hacen los perritos? Bueno, pues sabemos que ellos buscan qué comer siempre y, bueno, pues nunca falta quien rompe estas bolsas de basura para poder ver qué encuentran. Asimismo, el Instituto Mexicano del Seguro Social informó que este 15 y 16 de septiembre se van a suspender servicios en unidades de medicina familiar para que lo tomen en cuenta, oficinas administrativas y guarderías ordinarias para que lo tenga en consideración y, bueno, pues se prepare, ¿no? Este 15, es decir, desde hoy ya lo suspendieron, y mañana 16 de septiembre. Las áreas de urgencias y hospitalización operarán con normalidad. Las guarderías de prestación indirecta también van a laborar este 15, es decir, ahorita sí están como tal habilitadas, pero no el 16, para que usted tenga en cuenta esta información. Esto para trasladar el día inhábil conforme a la ley, que sabemos que pues así lo marca, ¿no? Un día inhábil, el 16. Entonces usted, por si tenía la duda o el pendiente, aquí le estamos informando. Por otro lado, el Ayuntamiento de San Andrés Cholula informó que el servicio de recolección de basura se va a suspender este miércoles 16 de septiembre, ahí sí se va a suspender. La operación se va a reanudar de manera regular a partir del jueves 17, por lo que se recomienda a la población tomar previsiones para evitar acumulación de residuos durante este día inhábil. Guarde bien la basura, se le recomienda que pues cierre bien las bolsas, el bote donde las tenga. Y bueno, pues desde luego cuando ya empieza a operar, que es el 17, en el horario habitual, ya la pueda sacar con normalidad y ya pueda deshacerse de esa basura, que muchas veces yo entiendo que es molesto tenerla ahí en la casa, pero más vale tenerla en un lugar, digamos, seguro, que la ponga en la calle y al ratito pues le cueste más porque tenga que barrer todo el desastre que los lomitos hacen, o incluso pues sabemos que hay otros animales que también pueden alborotar esta basura, para que usted lo tenga en cuenta. Ya son las 3:27 y a propósito de estas celebraciones de las fiestas patrias, le voy a compartir que la Cruz Roja Mexicana, específicamente acá de Puebla, emitió el siguiente video en donde invita a celebrar las fiestas patrias con responsabilidad. También da algunas recomendaciones y, bueno, pues pone a disposición su servicio. Vamos a escuchar.
7: 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Cruz Roja Mexicana está para ti, si la necesitas.
0: Tenemos parte de la información para que usted lo tome en cuenta. Es muy importante llevar a cabo estas acciones. Veíamos también y escuchábamos que la pirotecnia es malo para los seres sintientes, para que usted lo tenga en consideración. Incluso ya veíamos pues estos accidentes que tristemente ya están sucediendo este 15 de septiembre. Y nos vamos con más información cuando ya son las 3:29, porque le voy a compartir que estamos, seguimos en el mes de septiembre, y después de estas fiestas patrias, usted sabe que se conmemora, o más bien se hacen estos sistemas de alertamiento, y sobre todo este simulacro nacional que se va a realizar este sábado 19 de septiembre a las 12 horas. Es el segundo simulacro nacional que se va a llevar a cabo, y que bueno, pues al respecto, especialistas de la UPAEP nos comparten datos, cifras muy importantes y que vale la pena recalcar. Por ejemplo, que la amenaza sísmica, la exposición y vulnerabilidad son los tres componentes esenciales para calcular el riesgo sísmico. Esto lo destacó el doctor Eduardo Ismael Hernández, investigador de la Facultad de Ingeniería Civil, y vamos a escuchar a continuación parte de los detalles.
8: Hay tres componentes esenciales para poder calcular o evaluar el riesgo sísmico en una zona poblada. El primero, sin duda, es uno de los más importantes, es evaluar de manera probabilista la amenaza sísmica. Ya sabemos que los sismos son un fenómeno muy aleatorio y existe incertidumbre en cuanto a la magnitud del siguiente gran temblor. Existe también incertidumbre en cuanto a la localización del siguiente gran temblor, y también existe incertidumbre en la fecha. Entonces, digámoslo que estas incertidumbres te envuelven a un problema, es decir, el tamaño de los temblores, la localización de los temblores.
0: Parte de los detalles cuando ya son las 3:31. Asimismo, habló de este marco de Sendai 2015-2030 que fortalece justamente la prevención y la resiliencia ante fenómenos naturales. Lo destacó también el especialista Eduardo Ismael Hernández, quien es investigador de la UPAEP. Además, destaca el compromiso que tienen que tener las autoridades, sobre todo aquí en Puebla, que sabemos que es un estado vulnerable a estos sismos que se pueden dar, y que tiene que seguir protocolos adecuados, puntualizó justamente estos términos. Vamos a escuchar.
8: Era cómo se aplica el marco de Sendai para Puebla. Pues es básicamente aplicar la ley estatal de protección civil, que de alguna forma es acorde con la ley general que tenemos a nivel federal. Dicho de una manera sencilla, si nuestra ley federal contempla algunos aspectos de este marco de Sendai, y las leyes estatales o locales en los estados, de alguna forma tienen que comulgar, no debe ser distinto, ¿no? Entonces, pues el objetivo es que se implemente, y repito nuevamente, yo creo que el gran reto aquí es, primero, que todos los actores entiendan realmente cuál.
0: Parte de los detalles cuando ya son las 3:32. Y nos vamos a ir a una pausa, pero volvemos con más información. Esto es Red Ciudadana con Mariana Meneses.
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0: Tres de la tarde con 35 minutos, estamos de vuelta con más información aquí en Red Ciudadana. Oiga, y usted sabe que siempre le presentamos la conmemoración de estas fechas muy importantes. Por ejemplo, ¿qué sucedió un día como hoy?
18: El 15 de septiembre es el 258º día del año en el calendario, el 258. Quedan 107 días para finalizar el año. Es 1829 en México, el presidente Vicente Guerrero expide un decreto aboliendo cualquier forma de esclavitud en el territorio mexicano. Para 1854, en el Teatro Santa Ana, llamado después Teatro de la República, se canta por primera vez el himno nacional mexicano.
19: Público, muy buenas noches. Para saludar a ustedes y dar principio, dedicamos nuestra actuación con una canción muy jalisciense, El Son de la Negra.
18: En 1898, en el municipio de Tecalitlán, el joven Gaspar Vargas López funda el Mariachi Vargas. Y en 2008, en Estados Unidos, se declara en quiebra el banco de inversión Lehman Brothers. Un día como hoy en la historia, nace Marco Polo, viajero veneciano, François de la Rochefort, escritor francés conocido por sus máximas, el general mexicano y presidente Porfirio Díaz, Fernando de la Rúa, político y abogado argentino presidente de ese país, Rafael Osuna, tenista mexicano, Tommy Lee Jones, actor de los Estados Unidos. Un día como hoy en la historia nace el cineasta Oliver Stone. Dan Marino, jugador de los Estados Unidos de fútbol americano. Eduardo Lalo España, actor y comediante. La reina consorte de España, Leticia Ortiz. Y Tom Hardy, actor británico, que protagonizó la película Venom. Un día como hoy en la historia fallece el político mexicano Mario Ruiz Massieu. Johnny Ramón, guitarrista de la banda Ramones. Es el Día Mundial del Linfoma, un cáncer que se desarrolla en las células del sistema linfático. Es el Día Internacional de la Democracia. La crisis sin precedentes causada por la pandemia ha generado importantes desafíos sociales, políticos y legales a nivel mundial. Es fundamental que sigan defendiendo el Estado de Derecho, protegiendo y respetando las normas internacionales y los principios básicos de legalidad, el derecho de acceso a la justicia, los recursos y los procesos en curso. Hoy es el Día del Grito de Dolores. Un día como hoy en la historia, 15 de septiembre.
0: Parte de los detalles para que usted lo tenga en cuenta cuando ya son las 3:38. Y desde luego continuamos con esta celebración, este 15 y 16 de septiembre. Usted recordará que aquí le vamos a llevar la transmisión totalmente en vivo y también, mañana 16, la cobertura del desfile para que usted lo tenga en cuenta. Digo, estos son celebraciones, días como hoy, que son muy importantes en estas fechas. Nos vamos con más información cuando ya son las 3:38. Le voy a confirmar que 4 presuntos ladrones fueron rescatados por la Policía Municipal de Puebla y el Ejército Mexicano durante un intento de linchamiento en Santa Cruz, la Ixtla, al sur de la ciudad de Puebla. En este operativo resultaron lesionados varios policías. ¿Para qué estamos aquí mintiendo o lo que sea? No, aquí también hay que consultarle y también compartirle esta información, que en el operativo resultaron lesionados lesionados varios policías, entre ellos mandos de la Secretaría de Seguridad Ciudadana de Puebla, mientras pobladores intentaban agredir a los señalados. Es decir, pues la verdad es que el asunto estaba bastante intenso, estaban muy enojados allá pues en esta comunidad, y la zona permanecía bajo este resguardo para evitar nuevos incidentes, porque la verdad es que estamos viendo estas imágenes que usted puede encontrar en nuestras redes sociales, arroba la red 5 radio, de el incidente. Básicamente es el linchamiento que querían hacer y que bueno, pues las autoridades llegaron a detener estos actos criminales, hay que llamarla así, y que bueno, pues también ellos resultaron lesionados. Estamos viendo parte de este video y las imágenes que usted, le repito, puede encontrar también en nuestras redes sociales, arroba la red 5 radio. Y nos vamos con más información cuando ya son las 3:40. Ahora compartirle lo siguiente, porque el gobernador Alejandro Armenta encabezó un enlace remoto con la Casa de Representación por Amor a Puebla en Nueva York, donde escuchó justamente palabras y los planteamientos que tienen de líderes comunitarios, empresarios poblanos radicados en Estados Unidos. El gobierno estatal también se informó que estas representaciones buscan fortalecer la atención al migrante y ampliar oportunidades comerciales para productores y productos poblanos, que sabemos que es muy importante porque aquí lo siguen generando y bueno, pues también se exportan, se van a vender, y actualmente operan casas en Nueva York, también Los Ángeles y Chicago, además de una próxima apertura en Houston que ya se prevé. Vamos a escuchar a continuación los siguientes detalles.
20: Que el gobierno de Puebla es un gobierno que escucha, es un gobierno sensible y es un gobierno que actúa de manera inmediata. No somos reactivos, planificamos y somos sensibles. Entonces, cuando hay un tema que consideramos lastima a una comunidad o puede generar algún tipo de preocupación, lo que buscamos es el consenso. Y por eso es que está Samuel ahí, escuchando a todos los liderazgos, porque a nosotros nos interesa que quienes están a cargo de las casas de representación por Amor a Puebla en Nueva York, en Pasey, en Los Ángeles, en Chicago y pronto en Houston, pues obviamente encuentren en estas casas de representación la cercanía del gobierno del estado, que se suma a la cercanía que tiene esta.
0: Parte de los detalles cuando ya son las 3:41. Y en más información, el subsecretario de Desarrollo Político, Rodolfo Huerta Espinosa, también destacó la importancia de escuchar las necesidades de los migrantes poblanos radicados en Estados Unidos. Vamos a escuchar.
21: Me da mucho gusto enlazarme con nuestros amigos paisanos, todos los migrantes que están en Nueva York, y desde luego para escuchar de viva voz de mi secretario Samuel Aguilar Pala las vivencias, las demandas, las inquietudes y desde luego los comentarios que desde Nueva York hoy nos presentará y nos dará a conocer.
0: Compartirle que por su parte el secretario estatal de Gobernación, Samuel Aguilar Pala, informó sobre estas reuniones próximas que se tienen con empresarios y líderes comunitarios en Nueva York para fortalecer la atención y los vínculos con la comunidad poblana allá en el extranjero.
22: Gracias, buenos días. Allá en Puebla, con permiso, gobernador, saludo a los poblanos y a los medios de comunicación. También agregar que está con nosotros Felipe Salinas, de la Plaza Comunitaria, migrante también, paisano de Atlixco, que vive acá. También tenemos al empresario Rosma Larita, empresario de un pueblo muy chiquito de allá del estado de Chila de la Sal, y ahora un empresario exitoso aquí en Nueva York. También tenemos a nuestro amigo Manuel Guerrero, de la Coalición Mexicana Americana. También tenemos la presencia de nuestra amiga Berta Rojas, con descendencia de Acutla. Y bueno, gobernador, entendiendo su instrucción, tenemos hacer algunas reuniones que de ayer y hoy, dos reuniones importantes con grupos, una reunión con empresarios, otra reunión con algunos de ustedes que tienen lazos con nuestro país, nuestro estado. Y hoy nos acompañan empresarios y líderes de la reunión que tuvimos ayer. Le voy a pedir que le envíe un saludo al dirigente de Morena, New York, Adel.
0: Parte de los detalles cuando ya son las 3:44, y la verdad es que es muy bueno que el gobierno esté al pendiente de estos hermanos migrantes que se tuvieron que ir al extranjero, pues a trabajar o también ampliar sus horizontes. Parte de los detalles, que le compartimos cuando ya son las 3:44. Nos vamos a ir a una pausa, pero volvemos con más información aquí en Red Ciudadana.
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0: Estamos de vuelta con más información cuando ya son las 3:47 y le voy a compartir temas acerca de la educación que son muy importantes, y es que el Colegio de Puebla cumple 41 años y actualmente ofrece 2 doctorados y 5 maestrías. Esto con programas enfocados en educación, en desarrollo regional, tecnología, sustentabilidad y evaluación educativa. Esto lo informó su presidente Alberto Jiménez.
26: 41 años. Distinguidos medios de comunicación, el 26 de agosto de 1985, el Colegio de Puebla inició actividades académicas en educación, buen gobierno y desarrollo regional sustentable. Hoy avanza con la visión de ser un centro público de investigación, posgrado y capacitación continua, presencial y en línea, referente en la formación de líderes humanistas con enfoque mundial, acción local y bioética social que promueva soluciones socioeconómicas, ambientales y educativas en las diferentes microrregiones de Puebla. Actualmente imparte 2 doctorados, uno en Ciencias del Desarrollo Regional y Sustentabilidad y otro en Evaluación para la Calidad Educativa.
0: Y en más de la información educativa, del 23 al 25 de septiembre se llevará a cabo esta segunda competencia de la región sur sureste en automatización industrial, en colaboración con la empresa Festo. Esto con una sede en la unidad Puebla del Instituto de Capacitación para el Trabajo del Estado de Puebla, mejor conocido como ICATEP, donde el secretario general del instituto, Alfonso Aguirre González, informó que el evento busca fortalecer la formación técnica y las habilidades industriales de participantes de la región.
1: Puebla recibirá del día 23 al 25 de septiembre la segunda competencia Región Sur-Sureste en automatización industrial. Un encuentro que reunirá a jóvenes estudiantes para demostrar sus conocimientos, habilidades técnicas, así como la capacidad de análisis y talento para resolver retos vinculados a las nuevas tecnologías de la industria. Esta importante competencia la realizamos en colaboración con Festo y tendrá como sede nuestra unidad Puebla del ICATEP. En ese espacio contamos con una infraestructura especializada en capacitación y enseñanza de automatización.
0: Parte de los detalles cuando ya son las 3:50. En más de la información, nos vamos rápidamente a los municipios donde alrededor de 600 maestros de San Martín Texmelucan, Izúcar de Matamoros, San Pedro y San Andrés Cholula recibieron capacitación en aspectos legales, herramientas para delimitar la actuación docente y estas estrategias que tienen para resolver conflictos. Lo informó José Luis Nájera Muñoz del Instituto de Profesionalización del Magisterio Poblano. Vamos a escuchar.
5: ¿Qué es esto? Es un curso que les damos en un solo día a más de 200 maestras y maestros con cuatro ejes principales. Blindaje escolar. ¿Qué es blindaje escolar? Blindaje escolar es enseñarle a la maestra y al maestro hasta dónde sí y hasta dónde no pueden ingresar con un chico. Todos los temas legales para que también ellos sepan cómo se deben de proteger. Regulación emocional y mindfulness, que es esta parte que les decía de cómo van a poder ayudar a gestionar las emociones a las chicas, a los chicos, pero además sus emociones. Resolución de conflictos, les comentaba que a veces hay conflictos muy pequeños que se pueden solucionar en el momento, pero no hay las herramientas necesarias. Y sobre todo liderazgo. A las y los maestros tenemos que reforzar el tema del liderazgo, porque muchas veces es lo que se necesita para poder llevar a cabo un buen entendimiento con los padres.
0: ¿Y qué se viene para 2027? Bueno, pues le comparto que a partir de febrero justamente van a comenzar aquí en Puebla las clases en los 12 bachilleratos del Modelo Nacional Margarita Massa. Usted lo conoce, le hemos platicado acerca de este proyecto. Y el secretario de Educación Pública, Manuel Viveros Narciso, informó que en octubre habrá actividades académicas en sedes alternas mientras concluyen los preparativos para la operación completa de este nuevo modelo. Vamos a escuchar.
6: Este ciclo escolar se está impulsando la Red Nacional de Bachilleratos Públicas que se denominan Margarita Massa Parada. Es algo que de alguna manera la Presidenta de la República está implementando a nivel país, pero por supuesto en Puebla el gobernador Alejandro Armenta nos ha instruido que estemos atentos y alinearnos sin duda alguna con esta gran actividad que está implementando la doctora Claudia Sheinbaum Pardo. Y en Puebla se tienen considerados 12 planteles nuevos que iniciarán operaciones a partir del mes de febrero. Son 9 bachilleratos Margarita Massa y 3 telebachilleratos.
0: Continuando con esta información en materia educativa, un total de 16 escuelas en Puebla resultaron afectadas por las recientes precipitaciones, lo informó el secretario de Educación Pública, Manuel Viveros Narciso. Personal de la dependencia ya está realizando estas evaluaciones técnicas para determinar las acciones de atención y garantizar condiciones seguras para toda la comunidad escolar. Vamos a los detalles.
6: Estos son evaluados con la Coordinación General de Protección Civil, nuestras autoridades municipales y las instancias correspondientes para determinar sin duda las acciones de atención necesarias. Son 16 escuelas hasta este momento los que tenemos reportados. Naturalmente que nosotros en la oportunidad que tenemos de dialogar con nuestras
0: parte de los detalles cuando ya son las 3:53. Y usted recordará estos resultados de la prueba PISA, que es básicamente un examen internacional que mide las habilidades y los conocimientos de estudiantes de 15 años en lectura, también matemáticas, ciencias, en fin, muchas habilidades. Y tras estos resultados, justamente de esta prueba PISA, la Secretaría de Educación Pública va a estar revisando los nuevos materiales y los libros de apoyo que entregará a la Federación el próximo año, y va a mantener el trabajo colaborativo con el Magisterio para fortalecer este seguimiento del alumnado. También lo informó su titular, Manuel Viveros Narciso. Vamos a escuchar.
6: El tema de los resultados de PISA, Fernanda, para nosotros es importante mencionar que hemos estado trabajando de manera holística en todas las responsabilidades con los campos formativos, con los ejes articuladores, y obviamente un resultado nos da sin duda un referente para ir tomando algunas decisiones que nos permitan de alguna manera mejorar en todo. Pero creo que la nueva escuela mexicana nos ha dado una alineación fundamental de poder trabajar, y por ello quiero decirte que la presidenta de la República indicó
0: parte de los detalles cuando ya son las 3:55, y es que usted sabe que justamente México obtuvo resultados bajos, incluso se situó de nuevo por debajo de este promedio de la Organización para la Cooperación y el Desarrollo Económico en todas las áreas evaluadas, por lo cual, bueno, pues especialistas ya están llevando a cabo pues este análisis del por qué aquí en México dieron esos resultados tan bajos. Parte de los detalles para que usted lo tenga en cuenta. Y nos vamos con más información, porque usted sabe que en este espacio informativo nunca pueden faltar los espectáculos con mi compañero Alberto Guzmán.
7: ¿Qué tal, Mariana? Un agente de BTS publicó fotos del GNP etiquetando al grupo Yocesa.
8: Así que, ojito con Ticketmaster.
7: Y no hay mejor regalo de fiestas patrias
8: para Richie de Denner.

0: la fiesta y la mismísima Paulina Rubio esté entre los invitados?
1: Paulina Rubio fue a la boda de su prima en México.
0: Y en cuanto comenzaron a sonar sus éxitos,
1: se apoderó de la pista.
0: El video se viralizó al instante y tiene mucho sentido dado el momento. Hace 9 días, Sexy Dance regresó al número 1 en iTunes México después de 25 años.
1: Todo por las comparaciones con Dolce Vita de Dana y Belinda.
0: La chica dorada sigue más vigente que nunca y hoy lo demostró con una sola pista de baile.
1: ¿Le perdonan que le haya robado la noche a los novios?
0: Que resulta cuando Salma Hayek decide dirigir, escribir y actuar todo al mismo tiempo.
1: Y se va a filmar a su propia tierra.
0: Vanity reveló ayer el debut teatral de Salma como directora de Arena.
1: Una historia de amor prohibido que ella misma escribe, produce y protagoniza.
0: La película ya está en rodaje en Veracruz y Quintana Roo.
1: Su tierra natal como set principal.
0: El elenco lo encabeza Yura Borisov,
1: nominada al Oscar por Anora,
0: con Cara Delevingne y Angelina Jolie como productora ejecutiva.
1: Salma está en todos lados al mismo tiempo en este proyecto.
0: Y lo está haciendo en México.
1: ¿Creen que Salma tiene lo que se necesita para conquistar Hollywood desde atrás de la cámara?
0: ¿Hasta cuánto pagarían por conservar un trozo de historia?

0: autógrafo original de Juan Gabriel salió al mercado de coleccionistas con precio en dólares. La pieza pasó por manos privadas durante años antes de volver a aparecer públicamente. Y su cotización habla sola de lo que representa el divo para quienes lo vivieron de cerca. Apenas hace días llevamos la noticia de su película restaurada llegando a cines. Juan Gabriel no tiene fin. Su vigencia no solo se mide en reproducciones, también en lo que la gente está dispuesta a pagar por un trozo de su historia. ¿Cuánto pagarían por un autógrafo de Juan Gabriel? Vuelvo contigo, Mariana, entre reinas en bodas, alma detrás de cámara y la firma del divo. Soy Alberto Guzmán para RetudDN.
1: Y así llegamos al final de este espacio informativo. Muchas gracias por su atención. Se despide de ustedes, Mariana Meneses.
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1: Reportan accidentes sobre la carretera federal Atepeaca frente a la gasolinera Gema. Se recomienda circular con precaución por la zona. Muy buenas tardes, esta es la información más importante generada hasta este momento. Más de 1.300 policías estatales participan en el operativo de Fiestas Patrias en Puebla, con apoyo de Marina, Defensa, Guardia Nacional y policías municipales. También se realizan patrullajes aéreos y videovigilancia.
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1: Desde el 1 de enero de 2027, las empresas en México deberán registrar electrónicamente el inicio y conclusión de la jornada laboral de cada trabajador. La información podrá tener valor probatorio. Reportan explosión de pirotecnia en un negocio de San Antonio Soledad, comunidad de Cañada Morelos, Puebla. Hay personas lesionadas y unidades de emergencia ya se encuentran en el lugar. Investigadores de la UAP registraron nuevas huellas de dinosaurios en Puebla, entre ellas las de un terópodo, el ejemplar más pequeño identificado en el estado. El clima en estos momentos es de 24 grados. Hasta aquí la información. Le invito a que no se despegue de Cinco Radio, comunicación efectiva. En la consola, Martín Tapia, en el radar, le informó Mariana Meneses. Excelente tarde.
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¿Qué tal? ¿Cómo le va? Le saluda con muchísimo gusto. De nuevo cuenta su servidor Max López al micrófono para informarle en este noticiario de 4 a 5 de la tarde. Una hora más en compañía de su servidor, quien tiene el gusto de estar con ustedes. Me permito acomodar la silla. Ahora sí, le saludo con muchísimo gusto. Saludamos con muchísimo gusto a todo el equipo de producción, a Jonathan Cruz, a Isaac Vidal, a Juan Carlos López Corte, todos a nombre de nuestra directora de noticias. Martes 15 de septiembre, ya nos pusimos patrióticos. Aquí producción nos puso una banderita. Esto no estaba en la mañana, ¿eh? Yo estuve desde la mañana y no estaba, pero bueno, ya mediante pasa, en las horas del día, nos volvemos cada vez más patrióticos. Vamos a hablar de todo lo acontecido hasta el corte de esta hora, de las 4 de la tarde, todo lo que usted necesita conocer, recuerde, a través del 1120 de amplitud modulada y a través de todas nuestras señales de comunicación en redes sociales, arroba la red 5 Radio en X, 5 Radio Comunicación Efectiva en Facebook y en YouTube. Si usted no indica otra cosa, vamos a dar inicio a esto mismo. Recuerde que la comunicación continúa en el 2222-382990, el poderoso número de la red desde hace más de 36 años. Ahí nuestra compañera Tania Torres en la redacción estará contestando cada uno de sus mensajes. Ya en la mañana hablamos particularmente de qué servicios va a haber, de qué servicios no va a haber, para que también lo tenga usted presente para este día de asueto. Bueno, el día de mañana, para muchos, hoy 15 de septiembre, es un día laboral como cualquier otro. Muchos otros salen a mediodía, pero pues sea cual sea, mañana es el día importante, mañana es el día verdaderamente de asueto. Recuerde que aquellos que trabajan en 16 se les paga doble. Entonces, si no se le paga doble, lo estamos atendiendo, estamos leyéndolo a través del 2222-382990. Vamos a empezar con la información del sindicato de trabajadores de la Volkswagen, mismo que confirmó una nueva prórroga en el proceso de diálogo contractual. Esto después de que no se llegara precisamente a un acuerdo. El periodo de prehuelga queda fijado para el próximo 2 de octubre a las 11 horas tras la solicitud del sindicato y el mandato del Tribunal Laboral Federal. Ambas partes realizaron su disposición al diálogo y reanudarán negociaciones el próximo 21 de septiembre en la Ciudad de México. Las imágenes de este comunicado las puede consultar a través de nuestras redes sociales, ahí está ya disponible y la estamos presentando de hecho en este mismo instante. De hecho aquí está el comunicado incluso de prensa en donde menciona que Volkswagen de México pues hará esta nueva prórroga de proceso de diálogo con el sindicato de trabajadores de la Volkswagen. Importante para todos aquellos que trabajan en esta planta, para todos aquellos que tienen familiares trabajando en esta planta, conocidos, que le puedan anunciar si es que ellos no lo han visualizado aún y pues de esta manera que puedan estar todos en una misma sintonía. 4:09 p.m, continuamos con más de la información, información de la casa, y es que mientras el llamado a la independencia retumba en todo México, Red Ciudadana lleva la fiesta a casa con coberturas especiales en Puebla y en los municipios más importantes. Recuerde usted que estaremos en vivo desde Palacio Nacional. Ahí llevaremos precisamente la cobertura tanto de México a nivel nacional, a nivel federal, como la cobertura regional, la cobertura de Puebla y de los municipios más importantes, por supuesto, Atlixco, San Martín, Texmelucan, Tehuacán, para que lo tenga usted presente, para que también se pueda conectar con nosotros y vea cómo se está viviendo desde otras partes, tanto de el municipio poblano como a nivel federal. Este 15 de septiembre, recuerda, vive el 216 aniversario del Grito de Independencia en vivo por YouTube y en arroba la red 5 Radio en X y en Facebook. Ahí está esta cordial invitación para que usted se conecte y también para antes de que se conecte con ellos, recuerde que el equipo de fútbol tiene transmisión, el equipo de deportes estará en el partido del Puebla de la Franca desde las 6:30 de la tarde, llevándole la cobertura puntual de todo lo que vaya sucediendo en este aspecto, porque hoy el Puebla de la Franca va a jugar contra los Diablos Rojos del Toluca. Entonces, doble transmisión para que no se desconecte de una. Apenas acaba la transmisión del fútbol, se conecta usted a la transmisión del Grito de Independencia.
4:11 p.m. Y mientras tanto, en este marco de las fiestas patrias, ya empieza a haber cierres muy puntuales en el centro histórico de la capital angelopolitana. Ya se están implementando los mismos en inmediaciones del Zócalo, en Avenida Reforma y en las calles aledañas, para que lo tenga muy presente. Entonces ya la circulación es cada vez más complicada. Esto desde las 12 de la tarde, tengo entendido, poquito antes, ya se está implementando. Entonces ya llevan unas buenas horas para que también le mencione usted a conocidos que trabajen o que van a transitar por esta zona del centro, que el paso ya es más complicado, que varias calles ya aledañas al centro histórico, al primer cuadrante del centro histórico, ya están cerradas, por lo que pues no se podrá acceder a través de un automóvil. Tendrá usted que dejarlo en las periferias del centro histórico o, en su defecto, tomar un transporte público, tomar algún transporte público o un taxi, ya sea de aplicación o un taxi ordinario que lo pueda acercar a su destino. Pero tome usted esta precaución para que pues no lo agarre descuidado, porque al final de cuentas va a terminar dando vueltas en su auto. Y ya encontrar estacionamiento a este punto también es complicado. Ojo, porque hay muchas personas que ya se empiezan a acercar en el centro histórico y únicamente esperan a que llegue la hora puntual del grito de independencia, de las celebraciones, de este folclore que se empieza a vivir en la capital poblana. Entonces, pues ahí está esta información para el grito de independencia, de las celebraciones, de este folclore que se empieza a vivir

0: es incluso un tema, pues, para su servidor sorprendente. Uno esperaría que hubiera habido un incremento puntual, propio ni siquiera de los comerciantes, propio de la inflación de esto mismo, pero no, al contrario, se mantuvieron y algunos registraron ligeras bajas ante el incremento de visitantes por las fiestas patrias. La información completa con nuestra compañera Azul Hernández.
1: Bajo el marco del 15 de septiembre, las calles del Centro Histórico se pintan de verde, blanco y rojo. Banderas, diademas, moños, corbatines, pintura y hasta los tradicionales trajes mexicanos forman parte de las compras para celebrar la Noche del Grito. Pero, ¿cuánto cuesta realmente vestirse y darle el toque patrio a la celebración? Recorrimos el Centro Histórico para conocer los precios y saber qué es lo que más están comprando las y los poblanos.
2: Tenemos las diademas con trenza en 50 pesos o tengo la diadema así con moñito. Estas son de listón, igual son de 50 pesos. Tenemos los corbatines en 35, los moños en 25 y tenemos también lo que son el par de los pequeños en 25 pesos.
1: ¿Las pestañas?
2: En 25 y los gises para pintar la carita, esos te salen en 10 pesos.
1: Oiga, ¿los precios se han mantenido con relación al año pasado?
2: No, de hecho hoy bajaron. Sí, están más baratos que hace un año.
1: ¿Cuál es el artículo que la gente más compra?
2: Las diademas y los corbatines.
1: Preguntándole ya de manera más personal, ¿usted cuánto se gasta normalmente en su cena de 15 de septiembre?
2: Yo en mi cena, pues prácticamente como unos 300 pesos, porque como no las pasamos aquí en la calle trabajando, pues dejamos hecho la comida. Entonces nos llevamos que unas tostadas o unas chanclas y como unos 300 pesos.
3: Por ejemplo, el verdecito que está ahí, 200 pesos. El de Josefa Ortiz, 220. Siguiente, la faldita esa de Cambaya, te salen 100 pesos. Tengo este charrito de 380. Este sale en 390. Este es 170 de niño.
1: ¿Y los precios se han mantenido?
3: Sí, son los de hace un año. Sí, si no, no vendemos.
1: ¿Y cuáles son los que pide más la gente?
3: Este de manta, el charrito y las falditas de esas de tricolor. Ah. Que están en 70 pesos.
1: Así que si todavía no tienes listo tu atuendo para dar el grito, ya sabes. Además de elegir cómo celebrar, habrá que hacer cuentas para saber cuánto costará vestir de México el 15 de septiembre. Desde Puebla te informa Azul Hernández.
0: Pues ahí está. Los costos pues varían, como en todo. Por supuesto, los comerciantes, ahí lo escuchó usted, el testigo de esta comerciante que entrevistó a nuestra compañera Azul Hernández, que gastó muy poco. No, pero precisamente porque deja ya todo hecho, porque realmente, pues, en este mismo ajetreo de la venta, pues, la comida incluso llega a ser un segundo plano. Ellos al final tienen que seguir trabajando y sacar, aprovechar de la buena vendimia que hay en estas fechas para próximas temporadas. 4:16 p.m, vámonos al primer corte de la información y regresamos con más a Red Ciudadana.
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0: Son las 4:20. Regresamos con la información a través del 1120 de amplitud modulada y de todas nuestras redes sociales. Arroba la red 5 radio en X5 radio, comunicación efectiva en Facebook y en YouTube. Vamos a continuar con estas noticias de las fiestas patrias de este mes de fiestas patrias y de este 15 y 16 de septiembre correspondientemente. Mientras tanto, también ya saludamos al caballero Alex Denicia, que se integra al equipo de producción ya en el relevo de nuestro compañero Isaac Vidal. Mientras tanto, las familias de Puebla se preparan para esta cena del 15 de septiembre al analizar qué platillos se incluirán en su menú y cuánto gastarán este año en la festividad. Ya hace rato escuchamos, pues, unas luces de lo que se podría llegar a gastar, de lo que van gastando las personas. Entre las opciones para las comidas, pues por supuesto destacan el pozole, chiles en nogada, tostada, antojitos, las garnachas en su mayor generalidad, cuyo costo varía según los ingredientes y por supuesto el número de comensales. Y bueno, también lo que aporten los comensales, ¿no? Porque muchas familias se reúnen en la noche del 15 de septiembre y celebran juntos, y entonces el gasto se lo reparten y ya es más poquito. Otras veces, en otras ocasiones, habrá quienes solo una familia haga todo y son numerosos, ¿no? Entonces, pues ahí el gasto debe ser incluso mayor. Bueno, usted ya resolverá este problema de acuerdo a la organización que haya adquirido. Pero esto fue lo que mencionaron algunas familias a nuestra compañera Mariana Meneses.
1: Cada 15 de septiembre, México se viste de fiesta para conmemorar el inicio de la independencia. Las familias se reúnen para dar el tradicional grito y disfrutar de una cena muy mexicana. Pero ¿qué cenarán las y los poblanos este año? ¿Y cuánto están dispuestos a gastar para celebrar las fiestas patrias?
2: En la noche, yo creo que será unas chalupas y un pozole, un refrigerio nada más.
3: ¿Cuánto
2: presupuesto
3: se va a destinar a
2: esto? Pues con la familia, pues más o menos como unos 300 pesos, más o menos.
4: Pozole.
3: ¿Lo hace en familia?
4: Sí, en familia. Ya compré mis cosas, me gasté como 1,500 más o menos, porque aparte hacemos chalupas y pambazos. Hay que festejar estos días en familia.
5: Comemos y salimos a tronar cohetes, bueno, no a tronar cohetes, a jugar a romper huevos, cosas así. ¿Molotes?
3: ¿Cuáles son?
5: Los de papa.
6: Vamos a hacer lo que son pozole, chalupas y tostadas. Aproximadamente somos 6 personas. Fueron de 2,000 a 2,500 aproximadamente lo que nos gastamos. Pues sí, yo creo que son como que los juegos típicos: jugar lotería, pasarla en familia, ver el grito en televisión, o si es posible, pues ir al Zócalo y pasarla ahí.
1: Sin duda alguna, estas tradiciones nos llenan de orgullo como mexicanos, pero sobre todo nos brindan la oportunidad de reunirnos en familia y mantener vivas cada una de nuestras costumbres. Para 5 Radio te informó Mariana Meneses.
0: 4:23. Ahí está parte de el gasto, de lo que van a cenar, de qué les espera para esta noche del 15 de septiembre. Es de decirlo, la verdad, a título personal, que creo que hay mucha más comida en el 15 de septiembre, me parece una variedad mucho más rica que en otras festividades, ya que nos estamos acercando a esta época de las fiestas, tanto Día de Muertos, demás, Navidad, las fiestas decembrinas. Yo creo que es de verdad de las fiestas, por supuesto, más allá del heroísmo y de la patria que se celebra, de las fiestas gastronómicas más importantes que se tiene en el país. Aquí nos están comentando también, a través del poderoso número de la red, la señora madre de nuestro amigo Alberto, de nuestro compañero Beto Guzmán, que nos menciona, dice que ella gastó 180 pesos en pambazos y le va a sobrar hasta el día viernes. Pues le salió muy bien. La verdad es que pase la recomendación de verdad de en dónde compró, porque 180 pesos está genial. Bueno, la verdad es que su servidor tiene dicho de una manera muy vulgar, tiene una pata hueca su servidor, entonces con 180 pesos, nada más como yo, se lo aseguro, pero qué bueno, y ojalá que sea rico, seguramente que estén en familia, por supuesto también, que la pasen muy, muy bien. pero pues varían, les repito, son precios que varían de acuerdo a los integrantes de la familia, de acuerdo a lo que se van a comer, también de acuerdo a cómo haya venido el resto del año, porque mucho también tiene que ver el tema de la vendimia, ya lo decíamos anteriormente, el tema de la oferta y la demanda. Todo esto se acumula para fechas como el día de hoy. 4:25 p.m. Continuamos con más, el servicio de limpia y el servicio recolector de basura. ¿Cómo va a estar este tema? Bueno, el servicio de recolección de basura en Puebla Capital operará con normalidad este 15 y 16 de septiembre. El organismo pidió respetar los horarios establecidos en cada colonia para mantener el orden y evitar la acumulación de residuos durante las celebraciones patrias. Sea usted prudente, de verdad, sea usted prudente, ayude a estos colegas, a estas personas naranjitas que tienen que trabajar 16 de septiembre. No es muy grato trabajar 16 de septiembre, ellos lo hacen, y además de todo es un trabajo muy arduo, porque la noche del 15 entendemos que hay mucha algarabía, entendemos que haya mucha emoción, por supuesto, no nos amargamos de eso, no nos apartamos de las celebraciones, pero de verdad, sea usted prudente, consciente sobre todo sobre el trabajo de estas personas del 16, lo que van a tener que recolectar en las calles, lo que van a tener que estar limpiando, que es una barbaridad, principalmente por los estragos de la basura, del consumo de refrescos, de envolturas y de los cohetes. Los cohetes que también dejan muchísimo, muchísimo despilfarro de basura, y que más allá de si usted truena o no cohetes, pues el hecho de que pues seamos responsables y levantemos estas basuras, ayudemos a contribuir a que nuestras calles se mantengan limpias y en un buen estado, y por supuesto a que nuestros amigos de la recolección de la limpia de basura pues no la pasen tan mal para este 16 de septiembre. Sea usted responsable en su bolsita, ya lo sabe, de acuerdo al horario de su colonia. Trate de cerrarla lo mejor posible para que no se vaya a regar nada, y entonces, pues, de su parte, el trabajo ya estará cumplido. 4:27 p.m. Otro servicio importante para tomar en cuenta es el tema del Instituto Mexicano del Seguro Social, del IMSS, mismo que informó que este 15 y 16 de septiembre se suspenden servicios en unidades de medicina familiar, oficinas administrativas y las guarderías ordinarias. Las áreas de urgencia y hospitalización operarán con normalidad. Las guarderías de prestación indirecta van a laborar el 15, pero no el 16, para todas aquellas madres que tienen pues a sus hijos en estas guarderías, que regularmente los dejan aquí, y que por ejemplo hay madres que sí laboran el 16, bueno, pues que tengan ahí la prevención de dejarlo con algún familiar, de visualizar este tipo de agilidades para que pues no vayan a padecer estos pequeños y pues tengan en dónde quedarse para el 16, que es día de asueto en lo general, los pequeños no van a la escuela. Por tratarse de día inhábil conforme a la ley, estos serán los servicios que se suspenderán. Por supuesto, el área de urgencias y la hospitalización normal pues seguirán abiertas, porque es el pan de cada día. Esperemos, por supuesto, también, así como con los amigos del servicio de limpia, que los médicos tengan el menor trabajo posible, que si sea un tema de trabajo, que sea meramente algo que ya haya sido programado, o que sea de verdad algo muy, muy, muy emergente, pero no precisamente derivado de estas fiestas patrias, de algún altercado, que sea una noche tranquila para ellos, porque pues al final de cuentas también son humanos, también son mexicanos, entonces pues justo debería ser llevársela, pues si no en celebración, por lo menos tranquilo esta noche del 16 de septiembre. Sea también usted muy prudente en este aspecto. Si va a consumir alcohol, limítese hasta donde usted diga, ¿sabe qué? Ya esto es suficiente, para que no haya ningún altercado, ninguna trifulca de estas que acostumbran a ver en estas fiestas de manera lamentable y que ponen en riesgo la integridad de usted y la integridad de los que lo rodean. Cuídese, cuídese usted y cuide a los que lo rodean. 4:29 p.m. Para antes de irnos al corte, le presentamos que más de 1,300 elementos participarán en el operativo de fiestas patrias en Puebla con apoyo de fuerzas federales y policías municipales. El dispositivo incluye patrullajes aéreo, 3 torres de videovigilancia y 2 centros de mando. A continuación, la información. En un momento escucharemos parte de la información que tenemos al respecto sobre este tema de la seguridad, precisamente también alineado al tema de que no haya trifulcas. Ahora sí, escuchemos.
7: Muy buen día, amigos de Cinco Radio y Comunicación Efectiva. Soy Gregorio Varela y en este momento me encuentro en uno de los helicópteros que tienen a disposición la Secretaría de Seguridad Pública del Estado, porque está haciendo rondines de seguridad vía terrestre, pero también vía aérea. Esto por los festejos del 216 aniversario de nuestra independencia. Quiero comentarles que la Secretaría de Seguridad Pública del Gobierno del Estado tiene desplegados a más de 1.300 elementos entre Policía Estatal, Marina, Guardia Nacional, la Sedena. Es un operativo coordinado para salvaguardar la seguridad de todos los visitantes que lleguen al festejo. En este momento nos encontramos sobrevolando el Puebla capital. Estamos en la zona del Paseo Bravo. Agradecemos mucho la colaboración de la Secretaría para también permitirnos conocer estos trabajos que realizan en torno a la seguridad. El día de mañana también, 16 de septiembre, se va a llevar a cabo este importante operativo de seguridad. Comentarles que para el desfile cívico-militar se contempla la participación de 3.500 alumnos, docentes y por supuesto elementos de seguridad pública. También quiero comentarles que la Secretaría de Seguridad dispone de 294 vehículos oficiales, también se incluyen torretas móviles. En fin, es un operativo total el que se va a llevar a cabo para el día de hoy. Las actividades que se van a realizar en el Zócalo capitalino, se contempla la participación musical de Gloria Trevi. Tómelo muy en cuenta porque habrá detectores de seguridad. Y también quiero comentarles que para el desfile del 16 de septiembre habrá cierres desde las 6 de la mañana. ¿En dónde se van a llevar a cabo estos cierres? En Avenida Reforma, en Boulevard Héroes 5 de Mayo, desde la 18 Oriente hasta la 31 Oriente. Lo invito para que tome rutas alternas, Boulevard Atlixco, Diagonal Defensores, 32 Poniente Oriente, 24 Norte Sur y Circuito Juan Pablo II. Estos operativos que realiza la Secretaría de Seguridad Pública vía aérea son de mucha utilidad, pero también tenga en cuenta el 911 ante cualquier eventualidad. A mí me dio mucho gusto saludarles. Muy buena tarde.
0: Y está el reporte desde los aires de nuestro compañero Gregorio Varela para que usted también tenga la seguridad de que habrá protección para estas fiestas patrias. 4:32 p.m. Vámonos al corte de la media y regresamos con más a Red Ciudadana.
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0: 4:34. Continuamos a través del 1120 de amplitud modulada y de todas nuestras redes sociales, arroba la red 5 Radio en X, 5 Radio Comunicación Efectiva en Facebook y en YouTube. Avanzamos con más de estas notas alusivas a estas fiestas patrias. En víspera de esta celebración del inicio de la lucha por la independencia de México, este 216 aniversario, surgieron algunas de las grandes preguntas sobre lo que nos hace mexicanos. Aunque varias tienen explicación histórica o cultural, se planteó que la identidad nacional también se construye en las pequeñas cosas de la vida cotidiana. La invitación es a compartir más ejemplos y a celebrar el orgullo de ser mexicano. A continuación, un video en la producción de nuestro compañero Iván y de su servidor en la voz, Max López. Escuchemos.
1: ¿Hay cosas que solamente pasan en México? Porque yo tengo una teoría. Los mexicanos tenemos tradiciones que nadie nos enseñó, pero que misteriosamente todos conocemos. Y si eres mexicano, vas a escuchar esto y decir, sí es cierto. Así que vamos con algunas cosas que simplemente no tienen explicación. En primer lugar, la bolsa de las bolsas. Empezamos con la clásica, la famosa bolsa llena de bolsas debajo de la estufa. ¿Por qué queremos tantas? No lo sé. Pero por alguna razón, cuando vas a tirar una bolsa, en tu mente resuena, no la tires. Esa sirve. ¿Para qué? Para guardar otra bolsa. Y esa bolsa va a guardar otra bolsa. Es básicamente una matrioshka mexicana, pero de plástico. Y lo peor, cuando necesitas una bolsa, abres la bolsa de bolsas y sacas como 47. Pero la única que necesitas no está. En el número 2, las casas color menta. Otra cosa inexplicable. ¿Por qué en México existen tantas casas color menta? Verde menta, verde pistache, verde se me acabó la pintura y lo mezclé con lo que encontré. Y siempre hay una. Una casa que parece que salió directamente de una paleta de helado. Pero espérate. La casa está pintada de verde menta y la puerta de café. Eso no se cuestiona. Eso es patrimonio nacional. En el número 3 nos encontramos con el garrafón que se convierte en maceta. ¿Compraste agua? ¿Se acabó el agua? ¿El garrafón se tira? No, ahora es una maceta. Y no cualquier maceta. Ahí va a crecer un chile, una sábila, un helecho, una planta que nadie sabe cómo se llama, pero que lleva viva desde el 2008. En el número 4 está el recipiente de helado que no tiene helado. Abres el congelador, ves un bote de helado y tu cerebro piensa, claro, es helado. Lo abres y te encuentras con unos frijoles. Pero, ¿quién empezó esta tradición? ¿Por qué todos hemos sido víctimas? Y luego abres otro y también son frijoles. Otro y es salsa. Ya ni sabes qué estás buscando. Estás jugando qué tiene realmente este recipiente. En el número 5 está el control remoto envuelto en plástico. Hay casas donde el control remoto jamás ha tocado el aire. Está envuelto en una bolsa de plástico. Porque aparentemente, el control remoto necesita protección contra el polvo, las bacterias y la vida misma. Y si intentas quitarle el plástico, escuchas un déjalo así. Ese plástico lleva ahí más tiempo que tú. Para el número 6 tenemos la silla llena de ropa. Todos tenemos esa silla. No es una silla, es un armario, pero horizontal. Ahí está la ropa que no está sucia, pero también está suficientemente limpia para volver a guardar. Entonces va a la silla. Y la silla termina con tanta ropa que ya no sabemos de qué color era originalmente. Y lo más raro es que nadie nos enseñó estas cosas. Simplemente nacimos mexicanos y automáticamente descargamos el paquete completo. Ahora dime, ¿qué otra cosa mexicana no tiene explicación?
0: Ahí está la edición de nuestro compañero Iván Vázquez, la voz de su servidor Max López, llevándole pues un video jocoso, ¿no? Un video que también sirva, ¿no?, de amenizar estas fiestas patrias. Muchas tradiciones no escritas, no puestas en un calendario, que cumplimos como mexicanos y que son muy arraigadas de una cultura mexicana y en ocasiones de una cultura latinoamericana. 4:39 p.m. Pasamos ya con noticias, ahora sí, completamente serias, porque el titular de la Junta de Gobierno y Coordinación Política, Pavel Gaspar Ramírez, señaló que el edil de Tlaloa podría comparecer ante el Poder Legislativo por los señalamientos de la Secretaría de Seguridad Pública y el caso relacionado con las criptomonedas, con esta granja de criptomonedas que fue nota nacional. Y no por las criptomonedas, porque ese no es el delito. El delito fue el robo masivo de energía que hubo aquí. Indicó que el Congreso del Estado dará seguimiento institucional a este tema. Escuchemos.
2: Bueno, acuérdense que ahí nosotros no somos la parte investigadora. Vamos a esperar el proceso, fiscalías, quien tenga el tema y nos hagan la solicitud al Congreso del Estado, lo haremos si se solicita. Y es el caso, lo vamos a hacer, pero mientras, pues estamos en un proceso de esperar el resultado de las investigaciones. Gracias.
0: 4:40 p.m. Ahí está parte de lo que se mencionó al respecto con este tema de Tlaloa. El tema del edil de Tlaloa y esta granja de criptomonedas a la que se le dará muy puntual seguimiento. En más de los temas, el doctor Eduardo Ismael Hernández, investigador de la OPEP, explicó que el marco de Sendai 2015-2030 fortalece la prevención, la gestión de riesgo y la resiliencia ante fenómenos naturales. Señaló que este instrumento internacional impulsa políticas para reducir vulnerabilidades y mejorar la respuesta institucional. Esto se mencionó.
3: Era cómo se aplica el marco de Sendai para Puebla, pues es básicamente aplicar la ley estatal de protección civil, que de alguna forma es acorde con la ley general que tenemos a nivel federal. Dicho de una manera sencilla, si nuestra ley federal contempla algunos aspectos de este marco de Sendai y las leyes estatales o locales en los estados, de alguna forma tienen que comulgar, no debe ser distinto, ¿no? Entonces, pues el objetivo es que se implemente, y repito nuevamente, yo creo que el gran reto aquí es, primero, que todos los actores entiendan realmente cuál es el problema.
0: El mismo doctor Eduardo Ismael Hernández, quien es investigador de la Facultad de Ingeniería Civil en la UPAEP, destacó que la amenaza sísmica, la exposición y la vulnerabilidad son los tres componentes esenciales para calcular el riesgo sísmico. Esto también llega en un mes en el que, para malas, han sucedido muchas tragedias de índole muy, muy grande. Y referente particularmente al tema sísmico. Explicó que este enfoque permite evaluar con mayor precisión los posibles impactos y fortalecer las medidas de prevención. Esto fue lo que dijo.
3: Hay tres componentes esenciales para poder calcular o evaluar el riesgo sísmico en una zona poblada. El primero, sin duda, es uno de los más importantes, es evaluar de manera probabilista la amenaza sísmica. Ya sabemos que los sismos son un fenómeno muy aleatorio y existe incertidumbre en cuanto a la magnitud del siguiente gran temblor. Existe también incertidumbre en cuanto a la localización del siguiente gran temblor y también existe incertidumbre en la fecha, ¿no? Entonces, digámoslo que estas incertidumbres se vuelven a un problema, es decir, el tamaño de los temblores, la localización de los temblores y cuándo puede ocurrir un gran.
0: 4:43 p.m. Recuerde que usted está a través del 1120 de amplitud modulada y de todas nuestras redes sociales, arroba la red 5 radio en X, 5 radio comunicación efectiva en Facebook y en YouTube. Recuerde que nos seguimos escuchando y nos seguimos escribiendo la comunicación a través del 2222-382990. En tanto, siendo las 4:43 p.m, le presento que el alcalde de Cuautlancingo, Omar Muñoz, destacó que la libertad fue una conquista de quienes lucharon por la dignidad y la soberanía de México. Durante la ceremonia por el 216 aniversario de inicio de la lucha por la independencia, señaló que este legado histórico obliga a fortalecer la unidad y el compromiso cívico. Esto fue lo que dijo.
4: Ser mexicano tiene, sin lugar a dudas, muchos significados. Amar a nuestra tierra, respetar nuestras tradiciones y sentir un orgullo que no cabe en nuestro pecho. Por la historia y por el proceso de lucha por las justicias. Pero también significa cumplir con nuestras responsabilidades, respetarnos los unos a los otros, desde nuestras propias posibilidades y construir una sociedad más justa y solidaria. Como presidente municipal, refrendo mi compromiso de seguir trabajando con responsabilidad, cercanía y honestidad por Cuautlancingo, respetando el legado de aquellas mujeres y hombres que se sacrificaron, que dieron su vida por construir un mejor.
0: 4:44 PM. Ahí está parte de estas palabras muy patrióticas del alcalde de Cuautlancingo, Omar Muñoz, quien destacaba precisamente la libertad como una conquista de quienes lucharon por la dignidad. Pues ahí está parte también de estos mensajes que escucharemos más al rato, muchos y en plenaria ya de los diversos presidentes municipales y, por supuesto, de los presidentes del estado, de los presidentes de los diferentes estados de la República. 4:45 PM, vámonos a el último corte de la información y regresamos con más a Red Ciudadana.
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0: 4:48. Entramos al último bloque de la información de esta hora, de 4 a 5 de la tarde, con su servidor Max López. Posterior ya vendrá nuestro compañero Gregorio Orela para presentarle lo más fresco de la información hasta el momento. En tanto, presentarle que 4 presuntos ladrones fueron rescatados por la Policía Municipal de Puebla. Sí, los ladrones fueron rescatados. Así está la nota. También estuvo presente el ejército mexicano durante un intento de linchamiento. Esto sucedió en Santa Cruz, La Ixtla, al sur de la ciudad de Puebla. En el operativo resultaron lesionados varios policías, entre ellos mandos de la Secretaría de Seguridad Ciudadana de Puebla, mientras pobladores intentaban agredir a los señalados. Estos eran parte de las imágenes que sucedían en estas inmediaciones. Le presentamos a través de nuestras redes sociales los mismos. La zona permanece bajo resguardo para evitar nuevos incidentes. El patrullaje estará constante en estas zonas para que, pues, no se presenten los mismos. Y esto lo comentaba yo en la mañana, muy temprano, en el noticiario de 10 a 11 de la mañana, y se lo comento ahora. Esto es un reflejo inequívoco del hartazgo, del cansancio de la población. Ojo, yo no justifico para nada el tema de los linchamientos. Esto está mal. Desde donde se quiera ver, está mal linchar. Este proceso no debería suceder, esto no debería suceder, pero hay que entenderlo como es. Un reflejo del hartazgo, del cansancio de la ciudadanía, de la delincuencia habitual. Por supuesto que lo ideal es que no suceda, pero ya está presente y hay que analizarlo de esa manera, ¿no? Analizar que se necesita un refuerzo en la seguridad y, pues, estos ladrones terminaron siendo rescatados. Lo que le digo yo a usted, que nos está escuchando, que nos está viendo a través del 1120 de amplitud modulada, no se manche las manos, porque en este tipo de situaciones usted va a salir perdiendo incluso muchísimo más que el ladrón. Puede que los golpes, puede que esta satisfacción proveniente de esta adrenalina, ¿no? Hacer justicia en propia mano, pues genere cierta felicidad, pero créame que no lo vale. No lo vale, deje a las autoridades hacer su trabajo, que entendemos que muchas veces no sea suficiente. Deje a las autoridades hacer su trabajo y usted no se manche las manos porque va a terminar todavía más perjudicado. 4:51, esto le repetimos, sucedía en Santa Cruz, La Ixtla, al sur de la ciudad de Puebla. Presentarle ahora que el gobernador Alejandro Armenta encabezó un enlace remoto con la Casa de Representación por Amor a Puebla hasta Nueva York, donde escuchó planteamientos de líderes comunitarios y empresarios poblanos radicados en la Unión Americana. El gobierno estatal informó que estas representaciones buscan fortalecer la atención a migrantes y ampliar oportunidades comerciales para los productos poblanos, particularmente para aquellos que tienen el sello distintivo de la marca 5 de Mayo. Actualmente operan casas en Nueva York, en Passaic, Los Ángeles y Chicago, además de una próxima apertura en Houston. Escuchemos.
1: Que el gobierno de Puebla es un gobierno que escucha, es un gobierno sensible y es un gobierno que actúa de manera inmediata. No somos reactivos, planificamos y somos sensibles. Entonces, cuando hay un tema que consideramos lastima a una comunidad o puede generar algún tipo de preocupación, lo que buscamos es el consenso. Y por eso es que está Samuel ahí, escuchando a todos los liderazgos, porque a nosotros nos interesa que quienes están a cargo de las casas de representación por Amor a Puebla en Nueva York, en Pasey, en Los Ángeles, en Chicago y pronto en Houston, pues obviamente encuentren en estas casas de representación la cercanía del gobierno del estado, que se suma a la cercanía que tiene nuestra presidenta.
0: 4:53. También en este mismo evento, el subsecretario de Desarrollo Político, Rodolfo Huerta Espinosa, destacó la importancia de escuchar las necesidades de los migrantes poblanos radicados en Estados Unidos. Esto fue parte de lo que mencionó, importante precisamente en el tema de la representación de los paisanos. Escuchemos.
2: Me da mucho gusto enlazarme con nuestros amigos paisanos. ¿Amigo? Todos los migrantes que están en Nueva York y desde luego para escuchar de viva voz de mi secretario Samuel Aguilar Pala las vivencias, las demandas, las inquietudes y desde luego los comentarios que desde Nueva York hoy nos presentará y nos dará a conocer. Se encuentra con
0: 4 de la tarde con 54 minutos. Recuerde que la comunicación continúa a través de el 2222-38-2990, donde lo estamos leyendo muy atentamente nuestra compañera Tania Torres en la redacción. Por su parte, en este mismo sentido, el secretario estatal de Gobernación, Samuel Aguilar Pala, informó sobre reuniones con empresarios y líderes comunitarios en Nueva York para fortalecer la atención y los vínculos con la comunidad poblana en el exterior. Esto fue lo que dijo.
3: Buenos días, allá en Puebla, con permiso, gobernador, saludo a los poblanos y a los medios de comunicación. También agregar que estoy con nosotros Felipe Salinas, de la Plaza Comunitaria, migrante también, paisano de Atlixco, que vive acá. También tenemos al empresario Rosma Larita, empresario de un pueblo muy chiquito de allá del estado de Chila de la Sal, y ahora un empresario exitoso aquí en Nueva York. También tenemos a nuestro amigo Manuel Guerrero, de la coalición mexicana-americana. También tenemos la presencia de nuestra amiga Berta Rojas, con descendencia de Acuzla. Y bueno, gobernador, entendiendo su instrucción, vamos a hacer algunas reuniones el día de ayer y hoy, dos reuniones importantes con grupos. Una reunión con empresarios, otra reunión con algunos de ustedes que tienen lazos con nuestro país, nuestro estado. Y hoy nos acompañan empresarios y líderes de la reunión que tuvimos ayer. Les voy a pedir que le envíen un saludo al dirigente de Morena, New York, Adel.
0: Pasando con otros temas, el Colegio de Puebla cumple 41 años y actualmente ofrece 2 doctorados y 5 maestrías con programas enfocados en educación, desarrollo regional, tecnología, sustentabilidad y la evaluación educativa. Así lo informó su presidente Alberto Jiménez. Escuchemos lo que dijo.
4: 41 años, distinguidos medios de comunicación. El 26 de agosto de 1985... el Colegio de Puebla inició actividades académicas en educación, buen gobierno y desarrollo regional sustentable. Hoy avanza con la visión de ser un centro público de investigación, posgrado y capacitación continua, presencial y en línea, referente en la formación de líderes humanistas con enfoque mundial, acción local y bioética social, que promueva soluciones socioeconómicas, ambientales y educativas en las diferentes microrregiones de Puebla. Actualmente imparte 2 doctorados, uno en Ciencias del Desarrollo Regional y Sustentabilidad y otro en Evaluación para la Calidad Educativa.
0: 4 de la tarde con 57 minutos y para finalizar este noticiario le presentamos que del 23 al 25 de septiembre se llevará a cabo la segunda competencia de la región sur-sureste en automatización industrial en colaboración con la empresa Festo con sede en la unidad Puebla del Instituto de Capacitación para el Trabajo del Estado de Puebla o abreviado el ICATEP. El secretario general del Instituto, Alfonso Aguirre González, informó que el evento busca fortalecer la formación técnica y las habilidades industriales de participantes en la región. Escuchemos.
5: Puebla recibirá del día 23 al 25 de septiembre la segunda competencia región sur-sureste en automatización industrial. Un encuentro que reunirá a jóvenes estudiantes para demostrar sus conocimientos, habilidades técnicas, así como la capacidad de análisis y talento para resolver retos vinculados a las nuevas tecnologías de la industria. Esta importante competencia la realizamos en colaboración con Festo y tendrá como sede nuestra unidad Puebla del ICATEP. En ese espacio contamos con una infraestructura especializada en capacitación y enseñanza de automatización.
0: 4 de la tarde con 58 minutos. Regresamos ya para despedir. A nombre de Jonathan Cruz, de Alex Denicia, de Juan Carlos López Corte, su servidor Max López agradece el favor de su atención. Y si va usted a celebrar, celebre con mesura, todo con medida. Vámonos, lo dejo en compañía de mis compañero Gregorio Varela. Hasta la próxima.
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1: Hombre fallece tras volcadura de tractor. ¿Qué tal? ¿Cómo le va? Le saluda con muchísimo gusto su servidor Max López al micrófono para informarle en este radar de las 17 horas que un hombre murió tras volcar el tractor que conducía sobre un camino de terracería en la colonia El Cristo, San Pablo del Monte, Tlaxcala. Fue identificado como Zenón Arnulfo N., de 76 años de edad. Una mujer denunció haber sido golpeada por su expareja en la colonia Coatepec, Puebla. Asegura que perdió el conocimiento, sufrió lesiones en cabeza, mandíbula y rostro. Pide a las autoridades localizar al señalado. El aeropuerto Hermano Cerdán sumará 12 destinos operados por Volaris. El proyecto contempla opciones de vuelo tanto nacionales como internacionales desde la terminal poblana. También le presentamos que más de 1.300 elementos participarán en el operativo de Fiestas Patrias en Puebla, con apoyo de fuerzas federales y policías municipales. El dispositivo incluye patrullajes aéreos, 13 torres de videovigilancia y 2 centros de mando. En más de la información, le presentamos que vecinos de la colonia Guadalupe Victoria expresan preocupación por la presunta privación de la libertad de un repartidor de una empresa de botanas, quien habría sido llevado en un vehículo particular. También se investiga si se trató del robo de la unidad y su mercancía.
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1: Ya están siendo implementados cierres viales en inmediaciones del Centro Histórico de Puebla por los festejos del 15 de septiembre, incluyendo el Zócalo, Avenida Reforma y calles aledañas. El clima hasta este momento es de 22 grados centígrados. Le invito a que continúe en sintonía de 5 Radio a través de todos nuestros canales de información. En los controles, Martín Tapia. Para el radar le informó Max López. Excelente tarde.
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14: El 15 de septiembre es el 258º día del año en el calendario, el 258. Quedan 107 días para finalizar el año. Es 1829 en México, el presidente Vicente Guerrero expide un decreto aboliendo cualquier forma de esclavitud en el territorio mexicano. Para 1854, en el Teatro Santa Ana, llamado después Teatro de la República, se canta por primera vez el himno nacional mexicano.
15: Respetable público, muy buenas noches. Para saludar a ustedes y dar principio, dedicamos nuestra actuación con una canción muy jalisciense, El Son de la Negra.
14: En 1898, en el municipio de Tecalitlán, el joven Gaspar Vargas López funda el Mariachi Vargas. Y en 2008, en Estados Unidos, se declara en quiebra el banco de inversión Lehman Brothers. Un día como hoy en la historia, nace Marco Polo, viajero veneciano, François de la Rochefort, escritor francés conocido por sus máximas, el general mexicano y presidente Porfirio Díaz, Fernando de la Rúa, político y abogado argentino presidente de ese país, Rafael Osuna, tenista mexicano, Tommy Lee Jones, actor de los Estados Unidos. Un día como hoy en la historia nace el cineasta Oliver Stone. Dan Marino, jugador de los Estados Unidos de fútbol americano. Eduardo Lalo España, actor y comediante. La reina consorte de España, Leticia Ortiz. Y Tom Hardy, actor británico, que protagonizó la película Venom. Un día como hoy en la historia fallece el político mexicano Mario Ruiz Massieu. Johnny Ramón, guitarrista de la banda Ramones. Es el Día Mundial del Linfoma, un cáncer que se desarrolla en las células del sistema linfático. Es el Día Internacional de la Democracia. La crisis sin precedentes causada por la pandemia ha generado importantes desafíos sociales, políticos y legales a nivel mundial. Es fundamental que sigan defendiendo el Estado de Derecho, protegiendo y respetando las normas internacionales y los principios básicos de legalidad, el derecho de acceso a la justicia, los recursos y los procesos en curso. Hoy es el Día del Grito de Dolores. Un día como hoy en la historia, 15 de septiembre.
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16: Hoy celebramos al Beato Pablo Mana, originario de Avellino, Italia. Ingresó en el seminario del Pontificio Instituto de Misiones Extranjeras de Milán. Recibió el orden sacerdotal en 1894 y al año siguiente se le comisionó para unirse a la misión de Birmania. Durante 7 años evangelizó a la tribu de los Grecu hasta que su precaria salud le obligó a regresar a Italia. En 1906 volvió a Birmania, esta vez a Mobló. Pero de nuevo su condición física le impidió continuar su apostolado y retornó definitivamente en 1909 a su país. Consciente de que no volvería a ser misionero, se propuso difundir la labor de los sacerdotes en tierras extranjeras. Su estancia en naciones asiáticas le hizo tomar conciencia de la grave división existente entre los cristianos. Por ello, se propuso propagar la unión de los cristianos del mundo. En 1916 fundó la hoy llamada Pontificia Unión Misional del Clero, destinada a promover la formación e información misionera de los sacerdotes, miembros de los institutos religiosos, sociedades de vida común, institutos seculares, candidatos al sacerdocio y a la vida consagrada, así como de las personas comprometidas en el ministerio pastoral de la Iglesia. En 1924 fue elegido superior general de su instituto. En 1934 dio inicio un vasto movimiento ecuménico que fue favorecido por el Concilio Vaticano II. En el texto I Fratelli Separati a Noi expone sus ideas para trabajar en la reunificación de los hermanos separados. Su labor propició la creación en 1967 del Secretariado para la Unión de Cristianos. Murió en Nápoles y fue beatificado por San Juan Pablo II, el 4 de noviembre del 2000.
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18: Consejos en general, hoy en Quinto Medio, para optimizar el tiempo de carga mental en la mañana, para aplicar la regla de los 2 minutos para tareas express o gestionar las notificaciones de tu celular, no como una alarma. Primero, deja que las decisiones repetitivas como tu ropa, el desayuno, las rutas de camino, desde la noche anterior para evitar la fatiga por decisión antes de arrancar el día. Si una tarea pendiente, como responder un correo, ordenar un cajón o hacer una llamada, toma menos de 2 minutos, hazla en el acto antes de posponerla. Desactiva todas las alertas no esenciales en tu teléfono. Revisar el celular por iniciativa propia recupera horas de atención fragmentada a la semana. Haz una pausa de 5 minutos de descompresión. Evita, entre una actividad intensa y otra, o al llegar a casa después de la jornada, toma unos minutos sin pantallas ni estímulos para evitar acumular tensión física. Un vaso grande de agua al despertar activa el metabolismo mucho más rápido que el primer café. Prioriza la hidratación estratégica frente a la cafeína. Aparta la vista de cualquier pantalla durante 20 segundos y enfoca un punto lejano para reflejar el músculo ciliar y prevenir la fatiga visual digital. ¿Qué te parece?
19: Las noticias no paran.
18: Punto lejano para reflejar el músculo ciliar y prevenir la fatiga visual.

0: El siguiente contenido es de carácter informativo. Siempre toma en cuenta la recomendación de los profesionales en la salud. Hoy en Quinto Medio, consejos prácticos para los que van de fiesta y para recuperarse después de la fiesta. No te limites solo al agua natural alterna o remata la noche con bebidas ricas en electrolitos para reponer los minerales que el alcohol barrió. Come ligero y salado antes de acostarte. Unas galletas saladas te ayudan a estabilizar los niveles de sodio y azúcar en sangre, lo que previene parte del bajón y los mareos matutinos. Y no te saltes el desayuno del día después. Aunque el cuerpo pida gritos grasa o azúcar refinada, opta por alimentos fáciles de digerir. Tostadas, huevos o caldo de pollo para calmar el estómago y devolverle energía al hígado. Evita el café a la primera hora si te fuiste de fiesta. La cafeína es un irritante gástrico y un diurético que puede empeorar la deshidratación y la acidez. Mejor prioriza infusiones suaves como manzanilla o jengibre. Y aplica frío en la zona ocular y descansa en la oscuridad. Un antifaz frío o compresas húmedas sobre los ojos ayudan a reducir la inflamación y combaten el dolor de cabeza tensional provocado por la falta de sueño de calidad. Y una vez que puedas levantarte, una caminata ligera a paso muy lento al aire fresco ayuda a activar la circulación y acelera de forma natural la metabolización de toxinas.
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0: 7:37 minutos y nos da mucho gusto recibir aquí en el estudio a Gonzalo Prado Álvarez, el secretario ejecutivo del Sistema de Protección Integral de los Derechos de las Niños, Niños y Adolescentes del Estado de Puebla, y además nos viene a platicar de que Puebla fue sede de este encuentro nacional de CIPINA. ¿Cómo está? Buenos días.
1: Buenos días, muy agradecido por el espacio.
0: Oiga, pues platícanos acerca de esta sede que fue Puebla y además, pues, ¿qué temas abordaron? Porque vino

0: de todos los estados de la República.
1: Claro que sí, con mucho gusto. Fueron dos eventos los que tuvimos la semana pasada. El jueves fue el encuentro con presidentes municipales, que son los presidentes de los IPINAS municipales. Y el viernes tuvimos la 32ª sesión ordinaria de las secretarías ejecutivas de los 32 estados del país. El encuentro fue, yo creo que un intercambio de experiencias donde se platicaron con los tres sistemas, con los tres niveles de gobierno, aquellas prioridades que tienen las niñas, niños y adolescentes para poder gozar, vivir y disfrutar de sus derechos, ¿no? De los derechos que les otorga la ley. Se hizo en el encuentro desde una parte diagnóstica donde revisamos de los estados que estuvieron convocados. El encuentro fue un encuentro regional, estuvo el estado de Puebla, el estado de Hidalgo, el estado de Morelos, el estado de México, Tlaxcala, la Ciudad de México, convocada a este encuentro regional. Y bueno, ahí revisamos toda esa parte diagnóstica de temas de pobreza, de educación, de embarazo adolescente, que son temas que pues laceran los derechos de las niñas, niños y adolescentes, ¿no? Fue sobre todo un intercambio de ideas, donde los municipios pudieron también entender las funciones que tienen a nivel municipal como sistemas, y se pudo y logró articular también la política nacional, la política estatal, con la política municipal de estos tres niveles de gobierno.
0: Y de estas problemáticas que ya escuchábamos, ¿qué es lo que está haciendo Puebla en esta materia del embarazo en adolescentes? ¿Cómo prevenirlo?
1: Puebla tiene un grupo que es el grupo, el GPA le llamamos nosotros, es un grupo colegiado interdisciplinario donde están diferentes secretarías, y bueno, se están atendiendo con iniciativas y con la política nacional. También hay una política nacional que es en tema de salud amigable para la prevención y erradicación del embarazo adolescente, que la lleva la Secretaría de Salud, pero este grupo colegiado se encarga de toda la implementación de las acciones, ¿no? Y también en este encuentro creo que algo que vale la pena resaltar fue el tema de la salud mental, que fue el eje central de los dos ejercicios que tuvimos el día del encuentro y el día de la sesión, donde tuvimos un intercambio de opiniones con adolescentes, con grupos de adolescentes, con expertos en la materia. Estuvo la gente de UNICEF, estuvo la gente de Save the Children, estuvo la gente con ASAMA, y por supuesto estuvo Puebla luciendo el CEPOSAMI con la doctora Umi Choda, esta política pública que yo aplaudo a la señora César Arellano, el que se haya generado en el estado. Creo que en ese tema fuimos pioneros, y creo que el estelar de estos eventos fue el CEPOSAMI, que logramos que se comunicara a nivel nacional con todos los estados participantes. Seguramente van a regresar todos, porque pidieron regresar para entender todo el funcionamiento y la operación del CEPOSAMI.
0: Sí, ha sido todo un éxito, y conocemos este CEPOSAMI, ya fuimos nosotros también a conocerlo, a recorrerlo, y la ayuda integral que se les ofrece a las niñas, a los niños y adolescentes, la verdad es que es bastante completa, porque no solamente se enfocan en una cosa, sino es todo, ¿no? Que son problemas que tienen muchas veces desde pequeños, que a lo mejor no se habían detectado, que a veces no cuenta con el recurso para ir al psicólogo, pero luego no nada más necesitas psicólogo, necesitas psiquiatra, y también necesitas otro especialista. Bueno, todos esos los encuentran ahí en el CEPOSAMI, y eso ha sido el éxito, porque además de que es gratuito, bueno, pues te dan toda la atención integral. Y también nos comentaba su directora la semana pasada con relación a la prevención del suicidio, que también ahí los pueden atender, y ahí sí no necesitas hacer cita para esas situaciones, porque se atienden de inmediato, no es urgente lo que se hace con estos niños.
1: Es correcto. Esta política pública se compartió en este encuentro, donde lo que pasa es que hay un intercambio de programas y de ideas de lo que cada uno de los estados estamos haciendo, implementando en tema de política pública para la protección de los derechos de niñas, niños y adolescentes. Uno de los derechos obviamente es el derecho a la salud. Entonces, en esta parte se atiende este tema, se abordaron los temas que tienen que ver también con la parte digital, con este tipo de situaciones que ahora están enfrentando los adolescentes, bueno, las niñas, niños y adolescentes en los tres niveles. Y creo que también nos va a ayudar a generar política pública, poniéndolos a ellos en el centro de las decisiones que tomamos desde las diferentes instituciones que integran el gobierno, porque al final de cuentas el CIPINA es todo el gobierno, ¿eh? En el CIPINA participa todo el gobierno, participa la sociedad civil, participa la academia, Hay diferentes comisiones en el estado de Puebla, por ejemplo, que atienden cada una de las problemáticas. Tenemos una inclusive que tiene que ver con el derecho y del acceso a las tecnologías, que ahí inclusive participa la Cámara de Radio y Televisión como sociedad civil en esa comisión que tenemos. Y bueno, creo que los intercambios de ideas, sobre todo con los estados, enriquece mucho, ¿no? Yo agradezco infinitamente al gobernador, al doctor Alejandro Armenta Mier, el que haya propiciado que Puebla fuera por primera vez sede de este encuentro, que creo que enriquece muchísimo a los tres niveles de gobierno el poder operar, el poder implementar una política y articular la política desde el municipio al estado y a la nacional, que es lo más complejo muchas veces en el tema de protección de derechos de niñas, niños y adolescentes.
0: Pues muchísimas gracias por este balance que nos presentó después de este encuentro que se tuvo y que, como decía, ¿no?, por primera vez Puebla fue sede. Eso es bastante, bastante interesante. Muchísimas gracias a Gonzalo Prado Álvarez. Él es el secretario ejecutivo del Sistema de Protección Integral de los Derechos de las Niñas, de los Niños y Adolescentes en el Estado de Puebla. Muchas gracias por su visita.
1: Gracias a ustedes por el espacio y un saludo a todo el auditorio.
0: Saludos.
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3: Garduño para tomarnos esta llamada y que nos platique, por favor, director, acerca de todo este despliegue de seguridad que habrá aquí en la capital para reforzar los temas de seguridad y, por supuesto, también en el interior del estado y especialmente en aquellos puntos que ustedes tienen detectados para incrementar el estado de fuerza. Platíquenos, director, muy buenos días y muchas gracias por recibirnos la llamada.
4: ¿Qué tal? Muy buenos días a ti y a todo tu auditorio. Muchísimas gracias por compartirnos este momento y sobre todo también hacerle saber a la ciudadanía lo que tenemos preparado para que vengan a festejar este grito de independencia.
3: Y pues bueno, ¿cómo va a estar distribuido la seguridad aquí en la capital del estado? Si nos pudiera platicar un poco del dispositivo. Nos decía ahorita los radioescuchas que ya estaba cerrado el centro de la ciudad. ¿Cuáles son las recomendaciones? ¿Cuáles son las medidas de seguridad que estarán implementando, director?
4: Así es. Sí, ya empezamos con este despliegue, con este importante despliegue de personal, tanto de la Secretaría de Seguridad Pública del Estado como la Secretaría de Seguridad Ciudadana de aquí del municipio de Puebla. Te comento rápidamente, nosotros ya estamos instalando los dos centros de mando que van a estar monitoreando todas las actividades de estas fiestas patrias, uno en el C5 y el otro en el complejo de seguridad de aquí del municipio. Vamos a tener personal de los tres órdenes de gobierno que van a estar monitoreando todas las actividades. Y bien, lo mencionaste hace un momento, ya están empezando a cerrar algunas calles porque se están instalando los arcos de seguridad. Esto no impide que la ciudadanía pueda seguir haciendo sus actividades normales, pero yo creo que sí ya tienen que ir tomando en cuenta que sí, algunas calles van a estar ya cerradas.
3: Esto para que tomen en consideración que no lleguen con vehículos y que los dejen en los establecimientos correspondientes, que tomen ahí las medidas de seguridad, que no lleven algunos objetos que están prohibidos como paraguas, por supuesto no armas, no mochilas grandes, porque ya van a empezar a hacer ahí todos estos dispositivos de seguridad de ustedes en la zona.
4: Exactamente, sí. Se les recomienda lo que acaba de mencionar, no tratar de ingresar con bebidas embriagantes, botellas de vidrio, paraguas, los palos de las banderas, algún arma punzocortante, porque pues no se les va a dar acceso. Igual, algo muy importante, y lo hemos venido recomendando, que se acuden en familia, llevan niños, por favor, no los dejen solos.
3: Así es, y la recomendación también, si van niños o adultos ya de la tercera edad y sobre todo con algún tipo de dificultad en la salud, pues que lleven algún tipo de tarjeta o gafete para que lleven el nombre y algún número de contacto, y de esta manera sea más fácil, en caso de que puedan quedar extraviados, localizar a sus familiares. Oiga, ¿cuál es el estado de fuerza que se tiene para este dispositivo de seguridad por las fiestas patrias por parte del estado y con la coordinación que sabemos que existe con los tres niveles de gobierno?
4: Sí, tenemos un aproximado de más de 1,300 elementos, 294 vehículos que estarán desplegados en su totalidad. Es importante también mencionar que tendremos dispositivos de seguridad en carreteras, en coordinación con Policía Estatal de Caminos y Movilidad. ¿Esto con qué finalidad? Para que el ciudadano que venga a disfrutar el tema del grito y del concierto lo haga con esa tranquilidad, sabiendo que las carreteras tendremos presencia de policía.
3: ¿En qué otros municipios tienen especial atención, director?
4: Reforzamos con más elementos Esperanza, Tepeyehualco y Acatlán de Osorio, que son los municipios que, si bien lo sabemos, por ahí tenemos el tema de los cambios de presidente. Entonces, ahí pusimos especial interés en el tema de la seguridad. Los ciudadanos pueden acudir a celebrar el grito y la seguridad está garantizada en esos municipios, digo, como en todos los demás, pero en especial a lo mejor por atención, un poco de preocupación, pero tendremos ahí un refuerzo y nos estaremos apoyando con la federación.
5: Por supuesto, siempre el llamado a los ciudadanos a tener confianza en las autoridades que están para servirles, que tengan siempre a la mano los números de emergencia, el 089 denuncia anónima y el 911-911, para que siempre puedan estar ahí comunicándose con ustedes como policía y que están precisamente para auxiliar en estos momentos y en caso de que se requiera, director.
4: Claro que sí, y también cabe mencionar que tenemos 13 torres de biovigilancia que están conectadas desde 5 y en todo momento están monitoreando actividades tanto en carreteras como aquí en zona metropolitana donde ya están desplegadas.
3: Director Raimundo Garduño, director de la Policía Estatal, ¿algo más que desea agregar?
4: Pues que los que vayan a acudir a esta festividad lo hagan con tiempo. Se les recomienda llegar con buen tiempo y espacio para que puedan ingresar de la mejor manera, y sobre todo que nos ayuden a que no se haga el apoyo en el momento y ingresar por los arcos del Tepeyac.
3: Le agradezco mucho la información, director, que tenga usted muy buenos días.
4: Muy buenos días a ti y a todo tu auditorio.
3: Muchas gracias, son 8:21.
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0: 5:33. Muy buenas tardes, amigos de Red Ciudadana 11:20. Les deseo que tengan una excelente noche de fiesta mexicana. Como lo pueden ver, también nosotros aquí ya estamos con todo, esperando estos festejos por el 216 aniversario. Muchas gracias por continuar con todos nosotros. Recuerde que al rato, en la noche, tendremos una emisión especial por parte de estos festejos. Estaremos llevándole la cobertura sobre lo que está pasando en Puebla Capital, en otros municipios también, y lo que suceda con la presidenta Claudia Sheinbaum. El día de hoy no tuvo mañanera, se concentraron en este acto simbólico. Ya veremos qué mensaje da. Hace un año, siendo su primer grito de independencia, pues claro que nos sorprendió a todos con el Josefa Ortiz Téllez Girón, o como antes se lo conocía como José Ortiz de Domínguez. Ya veremos. Que la pase muy bien, que la pase en familia. Si usted ya está en su casa descansando, bueno, pues a preparar el pozole y estos festejos por la fiesta patria. Y bueno, comentarles que aquí en Puebla se tiene ya un operativo desplegado. Más de 1,300 elementos de seguridad pública estarán cuidando estos festejos, estarán dando auxilio. Está conformado por Policía Estatal, por la Marina, por la Sedena, por la Guardia Nacional. El dispositivo incluye patrullajes aéreos, pero también terrestres para resguardar la seguridad el día de hoy, pero también el día de mañana por el desfile cívico-militar. Así que habrá cierres, pero ya se tiene todo un equipo de seguridad. Veamos el siguiente material.
1: Muy buen día, amigos de 5 Radio y Comunicación Efectiva. Soy Gregorio Varela y en este momento me encuentro en uno de los helicópteros que tienen a disposición la Secretaría de Seguridad Pública del Estado, porque está haciendo rondines de seguridad vía terrestre, pero también vía aérea. Esto por los festejos del 216 aniversario de nuestra independencia. Quiero comentarles que la Secretaría de Seguridad Pública del Gobierno del Estado tiene desplegados a más de 1,300 elementos entre Policía Estatal, Marina, Guardia Nacional, la Sedena. Es un operativo coordinado para salvaguardar la seguridad de todos los visitantes que lleguen al festejo. En este momento nos encontramos sobrevolando el Puebla Capital. Estamos en la zona del Paseo Bravo. Agradecemos mucho la colaboración de la Secretaría para también permitirnos conocer estos trabajos que realizan en torno a la seguridad. El día de mañana también, 16 de septiembre, se va a llevar a cabo este importante operativo de seguridad. Comentarles que para el desfile cívico-militar se contempla la participación de 3,500 alumnos, docentes y, por supuesto, elementos de seguridad pública. También quiero comentarles que la Secretaría de Seguridad dispone de 294 vehículos oficiales, también se incluyen torretas móviles. En fin, es un operativo total el que se va a llevar a cabo para el día de hoy. Las actividades que se van a realizar en el Zócalo Capitalino, se contempla la participación musical de Gloria Trevi. Tómelo muy en cuenta porque habrá detectores de seguridad. Y también quiero comentarles que para el desfile del 16 de septiembre habrá cierres desde las 6 de la mañana. ¿En dónde se van a llevar a cabo estos cierres? En Avenida Reforma, en Boulevard Héroes 5 de Mayo, desde la 18 Oriente hasta la 31 Oriente. Lo invito para que tome rutas alternas: Boulevard Atlixco, Diagonal Defensores, 32 Poniente Oriente, 24 Norte Sur y Circuito Juan Pablo II. Estos operativos que realiza la Secretaría de Seguridad Pública vía aérea son de mucha utilidad, pero también tengan en cuenta el 911 ante cualquier eventualidad. A mí me dio mucho gusto saludarles. Muy buena tarde.
0: A esta parte de estos operativos que ya se desplegaron a lo largo de Puebla Capital, sí, porque al rato estará abarrotado el primer centro, el primer cuadro de la ciudad de Puebla, estará Gloria Trevi, y también se llevará a cabo este acto protocolario por el 216 aniversario de nuestra independencia, un acto bastante simbólico. Por supuesto, se espera la participación de miles de ciudadanos, pero también de funcionarios públicos. Estaremos dando dándole cobertura a este festejo de fiestas patrias. Y recuerden, mañana en la zona del desfile, que contempla Avenida Reforma, 11 Sur Norte, Boulevard Héroes del 5 de Mayo, habrá cierres a partir de las 6 de la mañana. Se contempla que participen 3.500 alumnos, docentes y, por supuesto, los equipos de seguridad para conmemorar este desfile, así que téngalo en cuenta. Pasamos a otra información, porque Volkswagen de México y el sindicato de esta empresa alemana confirmaron una nueva prórroga en el proceso de diálogo contractual. El periodo de huelga, de prehuelga, queda fijado para el 2 de octubre a las 11 horas, tras la solicitud del sindicato y el mandato del Tribunal Laboral Federal. Ambas partes reiteraron su disposición al diálogo y reanudarán negociaciones el próximo 21 de septiembre, esto en la Ciudad de México. Desde ayer se dio a conocer que efectivamente habían entablado una mesa de diálogo para saber cuál iba a ser el futuro en cuanto al aumento, una situación bastante complicada, pero bueno, con esto se logra que tengan un tiempo para pensar, para determinar y ver los movimientos por parte, claro, de la automotriz, pero también por parte del sindicato. Ellos originalmente pedían un 17% en aumento a su salario, fue denegado. Una propuesta llegó por parte de Volkswagen en el que les ofrecían el 10%, tal parecía que se iba a dar el paso para estrechar la mano y seguir adelante, pero esto no sucedió así. En las votaciones de los trabajadores de Volkswagen, ellos indicaron que no estaban de acuerdo con el 10% del incremento, así que, bueno, se volvió a negociar y hoy hay una prórroga. Se reanudarán las negociaciones para el 21 de septiembre en la Ciudad de México. Esperemos que se llegue a un buen puerto, que siempre exista el diálogo, que siempre se privilegie el talento de muchos poblanos que trabajan en la empresa. Ya fueron despedidos alrededor de 800. Dicen que podrían volver a ser recontratados, porque el siguiente año se empezará a fabricar el Golf aquí en Puebla, entonces obviamente necesitan mucha mano de obra, así que estaremos muy al pendientes de este tema. Pasamos a otro punto, porque vecinos de la colonia Guadalupe Victoria expresan preocupación por la presunta privación de la libertad de un repartidor de una empresa de botanas, quien habría sido llevado en un vehículo particular. También se investiga si se trató de un robo de la unidad y su mercancía. Bueno, será la propia Fiscalía General del Estado la que determine qué es lo que pasó aquí. Como ustedes pueden ver estas imágenes, muchas gracias por proporcionarnos esta valiosa información, que también le ayudará a la seguridad pertinente. Vea usted, efectivamente, ahí lo llevaban escoltando. No sabemos si debía dinero, si estaba inmiscuido en algo, pero bueno, mucha voluntad, pues se veía. Pero quién sabe, ya será la propia autoridad la que determine qué fue lo que pasó. Ahí estamos viendo estas dos imágenes de estos dos sujetos, bastante nítidas, así que tienen buen material las autoridades para empezar a trabajar y esclarecer esta situación. También una mujer denunció haber sido golpeada por su expareja en la colonia Coatepec, Puebla. Ella asegura que perdió el conocimiento y sufrió lesiones en cabeza, mandíbula y rostro. Pide a las autoridades localizar al señalado. Vea usted, tremendas imágenes, violencia hacia la mujer, bastante penada en Puebla y en México. También en este caso recordarles que la presidenta Claudia Sheinbaum envió ya una propuesta de ley general para que se homologue el delito de feminicidio y se investigue, y sobre todo que hoy ya cualquier agresión también está vinculada a actos de posibles temas feminicidas. Entonces estamos hablando de algo sumamente grave, no nada más fue una pequeña lesión, no, fue una agresión física y seguramente mental a esta mujer que se encuentra en la colonia Coatepec. Esperemos que su caso pueda ser atendido, que las autoridades pertinentes la puedan ayudar, y sobre todo condenamos cualquier hecho, cualquier tema de acoso, cualquier violencia hacia cualquier mujer, cualquier persona, porque no solamente violentan los hombres, también hay mujeres que violentan a otras mujeres, pero cualquier persona que violente a otra persona siempre va a ser condenado, así que esperemos que este caso pronto se pueda restablecer. También un hombre murió tras volcar el tractor que conducía sobre un camino de terracería en la colonia El Cristo, esto en San Pablo del Monte, Tlaxcala. Fue identificado como Zenón Arnulfo, de 76 años. Bueno, los accidentes pasan. En este caso, pues lamentablemente un hombre murió, conducía sobre la terracería este tractor, así que bueno, también esperemos alguna investigación por parte de las autoridades, a ver qué fue lo que pasó, si tuvo una falla mecánica, si no tuvo pericia el hombre que lamentablemente falleció. Vamos a un corte, amigos de Red Ciudadana, regresamos en un momento.
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0: Regresamos a Red Ciudadana 1120 de AM. Me da mucho gusto que continúe con nosotros y también le extiendo la invitación para que en punto de las 10 de la noche nos pueda acompañar en 5 Radio Comunicación Efectiva a través de Red Ciudadana 1120 de AM, porque estaremos llevándole la transmisión con respecto a las fiestas patrias. Tendremos cobertura en Puebla capital, también tendremos cobertura en diferentes municipios, en Atlixco, en Tehuacán, también llegamos hasta allá, así que le estaremos llevando los detalles, le estaremos dando información al respecto, porque vaya que es una gran noche mexicana la que esperemos se desarrolle hoy. Recuerde que estará Gloria Trevi en el Zócalo de Puebla, así que si usted ya está listo, por favor, lo invito para que nos sintonice a través de YouTube por arroba la red 5 radio este 15 de septiembre, para que vivamos juntos el 216 aniversario de nuestra independencia. Pero no solamente el día de hoy, sino también el día de mañana estaremos llevándole la cobertura completa con respecto al desfile militar. Habrá más de 3,000 personas participantes en los contingentes estudiantiles, los militares, en fin, esperemos que se desarrolle todo en completa normalidad. Hay seguridad, así que el ambiente es el que debemos colocar nosotros en nuestras casas. Le invitamos de verdad para que nos sigan, nos sintonicen, nos manden sus fotografías, nos manden sus videos en donde estén celebrando esta noche mexicana, el 216 aniversario. También estaremos comentando con lo que pase en la Ciudad de México con Claudia Sheinbaum, su segundo grito de independencia. Así que de verdad lo invitamos para que nos sintonice a través de nuestras redes sociales, Facebook 5 Radio Comunicación Efectiva, en YouTube arroba la red 5 Radio. Ahí tiene usted la invitación en su pantalla, así que lo esperamos con muchísimo gusto. Prepare su pozole, prepare sus chalupas, prepare sus pelonas, prepare sus molotes, todo lo que tenga que ver con comida, y por supuesto el trago no puede faltar. Pero tome en cuenta que si va a tomar, no salga de su casa, es más, ni siquiera maneje, no prenda fuegos artificiales, evitemos alguna mala situación. Si se llega a necesitar, el 911 está a disposición. Entonces, pásenla en familia, diviértase. Por cierto, en el Zócalo de la Ciudad de Puebla no se va a poder vender alcohol, estará Gloria Trevi, pero no habrá alcohol, así que es información importante. Familias poblanas ya llegan al Zócalo de Puebla para participar en los festejos del 15 de septiembre y celebrar estas fiestas patrias. Desde muy temprano ya están llegando, porque habrá muchos que son fanáticos de Gloria Trevi y quieren estar hasta enfrente. Y hay otros que pues simplemente quieren buen lugar para ver el grito del gobernador Alejandro Mena. Vemos, por supuesto, la zona restaurantera llena con las banderitas, vea usted, con los perritos, con sus capitas tricolores. En fin, es una noche mexicana para disfrutar, para pintarnos, para sentirnos mexicanos, muy orgullosamente mexicanos. A pesar de todo, es un buen momento para recordar lo que hemos hecho a lo largo de muchas, muchas décadas de nuestra independencia, y sobre todo hay que reflexionar hacia dónde queremos llegar en próximos años, así que diviértase. También le recuerdo que durante las fiestas patrias se pide atender las indicaciones de seguridad y evitar el ingreso de artículos que representen riesgo para la población. Sobre todo si usted va a ir al Zócalo capitalino, bueno, no lleve objetos punzocortantes, láseres, sobre todo bebidas alcohólicas. No se va a vender en el primer cuadro, entonces no habrá bebidas. También pirotecnia, tenga mucho cuidado con los niños, con los perritos también, por supuesto. No lleve usted, por supuesto, armas. No lleve usted armas, no sea de esas personas que les gusta echar tiros al aire. Entonces hay que mantener la calma. Hay un importante despliegue de más de 1,300 elementos de seguridad. ¿Funciona? Sí, pero también la seguridad proviene de nosotros. Si nosotros somos responsables con nuestro actuar, no manejamos con el alcohol en la sangre, créanos, nos vamos a ahorrar muchísimo. Y sobre todo evitamos los golpes, evitamos las peleas. No es necesario golpearnos. ¿Sabías ¿De dónde salen los carritos llenos de banderas mexicanas que aparecen en cada septiembre? Muchos vienen del Estado de México, donde familias enteras elaboran banderas, trajes típicos y adornos durante todo el año. Veamos el siguiente material con respecto a todo lo que se vende en esa temporada.
1: ¿Te has preguntado de dónde salen de repente todos estos carritos llenos de banderas mexicanas? Cada septiembre aparecen como por arte de magia en casi todas las ciudades del país. La mayoría de estos carritos y la mercancía vienen del Estado de México, especialmente de pueblos como San Pedro Totoltepec y Santa Ana Jilotzingo. Cerca de Toluca, allí se fabrican las banderas, los trajes típicos, los moños y los adornos, familias. Enteras se dedican a esto todo el año y en septiembre salen a recorrer el país para venderlos. Algunos viajan cientos de kilómetros solo para estos días. Es una tradición que ya forma parte del mes patrio. ¿Tú ya compraste tu bandera este año? Comenta, ya la tengo o aún no, y etiqueta a alguien. La Neta en 5 Radio.
0: Aparte de este material gráfico que les presentamos, y sobre todo mencionarles que cualquier artículo de novedad o de temporada, mejor dicho, requiere tiempo de preparación. Estas banderas que vemos, los trajes de charros, todo, por lo menos lo preparan las personas que los venden 3 o medio año antes, o hasta 1 año antes, porque esto no es comida, no se echa a perder. Perfectamente puede durar 3-4 años, depende también la calidad del material y sobre todo que es una fuente importante de economía. Muchos de ellos que se dedican a la fabricación de esos artículos de fiestas patrias u otros, por supuesto que le invierten, le echan ganas y sobre todo pues esperan que vendan para llevarse y que comer a su casa. Entonces también ojalá que para todos ellos les vaya muy bien, que vendan demasiado y pues compren lo hecho por muchos artesanos y muchos trabajadores. También familias de Puebla se preparan para la cena del 15 de septiembre al analizar qué platillos incluirán en su menú y cuánto gastarán en este año por esta festividad. Pues los platillos cada vez son más caros. La tortilla, por supuesto, para los que les gustan las chalupas o los molotes o el tradicional pozole. Entre las opciones más consideradas, por supuesto, está el pozole, chiles en nogada, que aunque bueno, ya se estará acabando la temporada, pero todavía alcanza usted un pellizquito de este suculento platillo de nuestro estado. También las tostadas y los antojitos son muy tradicionales y bueno, el costo varía. Por supuesto, ¿no? El pozole, si usted quiere carnita de cerdo, bueno, pues tiene un costo. Quiere carnita de pollo, tiene otro costo. Las tostadas, bueno, también van variando. Pero veamos el siguiente material de mi compañera Mariana Meneses.
2: La fiesta para conmemorar el inicio de la independencia. Las familias se reúnen para dar el tradicional grito y disfrutar de una cena muy mexicana. ¿Pero qué cenarán las y los poblanos este año? ¿Y cuánto están dispuestos a gastar para celebrar las fiestas patrias?
3: Bueno, en la noche yo creo que será unas chalupas y un pozole, un refrigerio nada más.
4: ¿Cuánto crees que va a destinar a esto?
3: Ah, pues con la familia, pues más o menos como unos 300 pesos más o menos.
5: Pozole.
4: ¿Lo hace en familia?
5: Sí, en familia. Ya compré mis cosas. Me gasté como 1,500 más o menos, porque aparte hacemos chalupas y pambazos. Sí, hay que festejar estos días en familia.
6: Comemos y salimos a tronar cohetes. Bueno, no a tronar cohetes, a jugar a romper huevos, cosas así. ¿Molotes? ¿Cuáles? Los de papa.
7: Vamos a hacer lo que son pozole, chalupas y tostadas. Aproximadamente somos 6 personas. Fueron de 2,000 a 2,500 aproximadamente lo que nos gastamos. Pues sí, yo creo que son como que los juegos típicos: jugar lotería, pasarla en familia, ver el grito en televisión, o si es posible, pues ir al Zócalo y pasarla ahí.
2: Sin duda alguna, estas tradiciones nos llenan de orgullo como mexicanos, pero sobre todo nos brindan la oportunidad de reunirnos en familia y mantener vivas cada una de nuestras costumbres. Para 5 Radio te informó Mariana Meneses.
0: Muchas gracias a Mariana Meneses, que estuvo preguntándole a varios poblanos cuánto están dispuestos a gastar, cuánto han gastado. y por supuesto un salario mínimo está rondando los 300 pesos, es lo que se estarán llevando a cabo en, o gastando en la cena, así que espero que la disfruten con su familia, que de verdad se la pasen muy pero muy bien. Comerciantes ambulantes preparan antojitos mexicanos e instalan juegos mecánicos para la celebración de esta noche del grito de independencia, hoy 15 de septiembre, esto en calles de la zona de Avenida Reforma y Puebla Capital. Mencionarles que sí, efectivamente, estos cierres en las principales vialidades se mantiene desde las 12 del día, así que ténganlo muy en cuenta, evite totalmente la zona. Si usted va a estar en el grito en el Zócalo Capitalino, yo le recomiendo que pues camine desde el Paseo Bravo, si es posible, o desde el Boulevard 5 de Mayo, porque de verdad hay cierres viales y el tráfico va a estar a tope. Pero, bueno, también forma parte de estos festejos que muchos comerciantes ambulantes preparen sus antojitos. También ellos, pues, merecen llevarse dinero a su bolsillo. Vemos toda clase de artículos, siempre, siempre con muchísimas novedades. Las actividades forman parte de la verbena popular previa al grito de independencia. Para que usted se lleve el recuerdo, o si ve por ahí una novedad, bueno, pues, es el momento para adquirirla. Y no solo los objetos, también hay comida. También quiero mencionarles que el servicio de recolección de basura en Puebla Capital operará con normalidad este 15 y 16 de septiembre. El organismo operador del servicio de limpia pidió respetar los horarios establecidos en cada colonia para mantener el orden y evitar acumulación de residuos ante las celebraciones patrias. Bueno, una gran noticia, por supuesto, porque cuando suceden este tipo de eventos, vaya que abunda la basura. Entonces, pues es darle esta continuidad, que no exista interrupción en el servicio. Así que, por favor, no suelte, no deje su basura pues ahí en la calle, en la esquina, y mejor colóquela en los contenedores o espera que venga el camión de la basura para que no se generen focos de infección. Luego muchas veces hay perritos en la calle que sacan la basura y bueno, se hace todo un cochinero, así que no sea usted de esas personas y por favor respete los horarios que se mantiene el servicio de recolección de basura con mucha normalidad. También el Ayuntamiento de San Andrés Cholula informó que el servicio de recolección de basura se suspenderá el miércoles 16 de septiembre. Aquí sí se suspende, en San Andrés Cholula, el próximo 16 de septiembre. La operación se reanudará de manera regular a partir del jueves 17 para que guarde su basura y hasta el jueves 17 usted la saque, por lo que se recomienda a la población tomar previsiones para evitar acumulaciones de basura. Que tenga usted una excelente noche mexicana, pásela muy bien. Mañana también tenemos cobertura del desfile del 16 de septiembre. Hoy acompáñenos en punto de las 10 de la noche en 5 Radio Comunicación Efectiva a través de Red Ciudadana 1120 de AM. Muchas gracias, nos escuchamos en el radar 89.3. Muy buena noche.
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1: Muy buenas tardes, este es el informativo radar con la información más importante hasta el momento. Un hombre murió tras volcar el tractor que conducía sobre un camino de terracería en la colonia El Cristo, en San Pablo del Monte, Tlaxcala. Fue identificado como Zenón Arnulfo N., de 76 años. Una mujer denunció haber sido golpeada por su expareja en la colonia Coatepec, en Puebla. Asegura que perdió el conocimiento y sufrió lesiones en la cabeza, mandíbula y rostro. Pide a las autoridades localizar al señalado. En temas nacionales, una intensa columna de humo se observa en Iztapalapa por el incendio en una recicladora de Santa María Atzahuacán. Bomberos ya trabajan en el lugar. Familias poblanas llegan al Zócalo de Puebla para participar en los festejos del 15 de septiembre y celebrar las fiestas patrias.
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1: En caso de emisiones del volcán Popocatépetl, la ceniza podría dispersarse hacia el noroeste, sobre Atlixco, Estado de México, Ciudad de México y Morelos. 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El clima hasta este momento es de 22 grados centígrados.